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2: Son las 6 con 23 minutos.
1: 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Creemos que hay un solo Dios verdadero, que se ha revelado como el creador de todas las cosas y que existe eternamente. En la unidad esencial de Dios hay distinción de personas: el Padre, el Hijo y el Espíritu Santo. Esta doctrina de un solo Dios que subsiste eternamente en tres personas es llamada la Trinidad.
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1: En Radio Vida y Zucca son las 6:32. 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

0: 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Son las 6:43. Esta es la declaración de fe de Radio Vida, la Santa Cena del Señor. Creemos que la Santa Cena es también un sacramento para la Iglesia, del que participan los miembros de la congregación que ya fueron bautizados en agua, como un símbolo de nuestra unión con Cristo, un recordatorio de su sufrimiento y muerte, y un anuncio de su inminente retorno.
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1: En Radio Vida y Zucca son las 6:50.
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1: Son las 8:02.
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Señor, desde el día en que te conocí, realmente he sido el hombre más feliz. Por eso viajo por el mundo diciéndole a la gente que tú eres un Dios maravilloso.

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1: En Radio Vida y Zucca son las 7 con 30 minutos.
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0: 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Son las 7 y 41 minutos. Esta es la declaración de fe de Radio Vida, la segunda venida de Cristo y el reino milenial. Creemos que la segunda venida de Cristo en gloria será cuando el Señor regrese con sus santos a la tierra para establecer su reinado físico y visible por 1000 años. Este reino milenial traerá paz universal y el cumplimiento de las promesas hechas a Israel en el Antiguo Testamento.
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gente que no se va a inclinar ante las tentaciones del enemigo, gente que no se va a inclinar ante las propuestas del sistema de este mundo, gente de carne y hueso, pero que solo se inclina ante el Rey de Reyes y Señor de Señores. Aquí está, Señor. Todavía hay gente santa en esta tierra. Todavía hay gente consagrada.

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1: En Radio Vida y Zucca son las 7:51.
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con ser grande y demostrarles a todos que yo era el mejor. Pero desde que te conocí a ti, Señor, descubrí que lo que anhelo es conocerte más y más. Y cuando más te conozco, me doy cuenta que solo tú eres el grande.

Muy buenas noches, audiencia bonita de Radio Vida, que están en sintonía de su programa de Anochecer con Cristo. Les saludamos en el amor del Señor en este lunes 14 de septiembre de este 2026 y como cada noche estamos listos aquí para poder dirigir, para poder llevar esta programación y poder acercarnos al Padre en el nombre de nuestro Señor y Salvador Jesucristo en esta noche maravillosa, poder orar junto con usted por cada necesidad, por cada petición que usted tiene delante del Señor. Hoy queremos hacer ese equipo, ¿verdad? Juntos, dice la oración, que juntos, o sea, que clamemos juntos, que nos pongamos de acuerdo aquí en la tierra juntos y clamemos al Padre, y el Padre que está en los cielos escuchará nuestro clamor que hacemos desde la tierra, sus hijos. Hoy en esta noche maravillosa, que Dios bendiga a todos y cada uno de ustedes que están ahí siempre pendientes de cada programa de la radio de aquí de Radio Vida. Y en esta noche mandamos saludos a todas las estaciones de radio en Amarillo, Texas, aquí en Houston, Texas, también en Bowman, en Puerto Arturo, y allá en Durango, allá en Chinameca, Morelos, en Puebla, en donde usted no esté escuchando a través de la radio, pero si usted no está viendo a través de la televisión, pues que Dios le bendiga también. Qué bueno que usted hoy siempre ahí también siguiéndonos hoy en esta noche maravillosa y poder llevarle, ¿verdad?, esta programación que es de gran bendición para usted. Saludamos a todos los que están ahí también en las redes sociales, que nos siguen noche a noche, ¿verdad?, que están a través de la cajita de Vida TV Mundial o también de la aplicación de Arca 7 ahí en su teléfono, en su tableta, en su computadora, que usted nos sigue, o también en su aplicación de Facebook. Hoy en esta noche maravillosa, que Dios bendiga a todos y cada uno de ustedes, a todos los amigos y hermanos que nos siguen en las prisiones. Hoy en esta noche maravillosa, que Dios le bendiga, que Dios le bendiga grandemente de una manera maravillosa, usted que está ahí siempre pendiente de toda la programación. Así que bueno, vamos hoy en esta noche a poner esta programación en las manos del Señor. Que sea Él glorificándose, que Él sea tomando el control de todo lo que va a pasar, de todas las personas que van a llamar y también de las que no pueden llamar pero que nos están escuchando, y ahí que Dios se glorifique de una manera maravillosa. Así es que por favor, si usted puede acompañarme con una oración, pues le pido que me acompañe, y si no puede, pues también escuche esta oración que vamos a hacer al Padre en el nombre de nuestro Señor y Salvador Jesucristo. Padre de gloria, Señor, en esta hermosa noche, mi Dios, estamos delante de tu bendita y bella presencia. Padre, te damos gracias, Señor, primeramente, Señor, por la oportunidad, Señor, que nos das de abrir los ojos, Señor, por el regalo de la vida, Padre mío, de estar hoy en este día abriendo los ojos en este lugar, Señor, Padre mío, que tú has preparado para nosotros, Señor. Hoy en esta noche te adoramos, te glorificamos, te bendecimos, te exaltamos, Señor, porque tú eres más que bueno, Señor, porque tú eres más que maravilloso, porque tú eres más que precioso, Padre mío. Así es que hoy en este día maravilloso, la gloria y la honra es para ti, Señor amado. Te bendigo, te glorifico, te exalto, Señor, porque tú eres maravilloso, porque tú eres precioso, Señor. Hoy en este día, mi Dios, te adoro, te exalto y te bendigo, Señor, mi Dios amado. Y cómo no darte la gloria, Señor, cómo no darte la honra, Señor, si tú eres maravilloso, Señor. Tú eres precioso con nosotros, Señor, tu creación, Señor, tus hijos, Señor. Vemos tu mano poderosa, Dios, día con día obrar, Señor, día con día vemos esa mano poderosa, Señor. Así es que hoy en esta hora maravillosa, Padre mío, te adoramos, Señor. Te bendecimos, Señor, honramos tu nombre, Señor, honramos tu nombre, Padre mío, hoy en esta hora, Padre celestial. Mire por cada persona, Señor, que va a llamar, Señor, por cada hermano, amigo, Señor, que va a ser, Señor, mi Dios amado, esa llamada, Señor, poniendo, Señor, su fe en usted, Padre. Oramos, Señor, para que usted se glorifique, para que usted, Señor, de una manera maravillosa, Padre bendito, Señor, se haga sentir, Señor, su ausencia, Señor, Padre mío, Señor, su ser, Señor, Padre mío, Señor, de esa persona, Señor, que no siente, Señor, la llenura de la presencia de mi Dios. Hoy pueda sentir, Padre mío, como el Dios de los cielos, Señor, le tocará, Señor, le ministrará de una manera maravillosa, Padre mío, que ese milagro, Señor, que está buscando, Señor, que ese milagro, Señor, que está esperando, Padre bendito, hoy pueda verse, Señor, reflejado, Señor, hoy pueda verse, Señor,

mi Dios amado, sentir en su cuerpo, en su ser, Señor, de una manera maravillosa, de una manera especial, Señor. Creemos en tus milagros, creemos en los prodigios, Señor, que tú haces día con día, Señor. Así es que hoy en este día, mi Dios, no es la excepción, Padre Celestial, no es la excepción, Señor. Padre mío, glorifíquese, Señor, en Ministerios Vida, Señor. Glorifíquese, Señor, en todo lo que hace, Señor, este ministerio para predicar tu palabra, por poner en nombre, en alto el nombre que es sobre todo nombre, el nombre de nuestro Señor y Salvador Jesucristo. Padre bendito, Señor, oramos por la vida de los pastores, Señor. Padre Celestial, glorifíquese en la vida del pastor Julián Herrera, Señor, en la vida de la pastora, Señor, mi Dios amado, que mi Dios, hoy en este día, Señor, cada proyecto, Señor, que usted ha puesto en su corazón, mi Dios, haya respuesta del cielo, Padre mío, para ellos, Señor, que haya, Señor, mi Dios amado, Señor, que ahí donde ellos están, sientan, Señor, como tú le guías, como tú, Señor, los conduces, Padre mío, de una manera maravillosa, de una manera especial, Padre Celestial. Señor, creemos, Señor, creemos, creemos poderosamente, Señor, que tú los guardas en el hueco de tus benditas manos, Señor, que tú eres el que los guía, que tú eres el que los dirige, que tú eres, Señor, que estás siempre, Señor, como poderoso gigante, Señor, de una manera maravillosa, Señor, de una manera preciosa, guiando sus pasos, Señor, dirigiéndolos, Señor. Padre mío, oramos por los ministerios, Señor, oramos, Padre mío, por la iglesia, Señor, de Izúcar, oramos por la iglesia, Señor, de Atlixco, Señor, oramos por la iglesia, Señor, de Puebla, Señor, en Chachapan, Señor, oramos por la congregación, Señor, mi Dios amado, de Plaza América, Señor, oramos también, Señor, por la iglesia de Yehualtepec, Señor, oramos también, Padre bendito, Señor, por la iglesia de Houston, Padre Celestial. Oramos por la iglesia del Monte de Dios, Padre Celestial, para que usted bendiga, para que usted derrame de bendición, Señor, sobre cada uno de los que están, Señor, trabajando en la obra. Señor, bendiga, Señor, a cada miembro, Señor, bendiga a cada hombre y mujer, Señor, que día a día, Señor, están ahí, Señor, trabajando, Señor, haciendo la obra, Señor, que tú has mandado, Señor, para predicar tu hermosa palabra, Señor, para predicar tu poderosa palabra, Padre bendito. Así es que hoy en esta tarde maravillosa, en esta noche preciosa, Señor, mi Dios amado, la mano poderosa del Dios de los cielos, Señor, se mueva de una manera maravillosa, de una manera especial, Señor, para gloria de tu nombre, Señor, para gloria de tu nombre, Señor. Amén y amén. Gloria a Dios, gloria a su nombre. Le adoramos al que vive y reina por los siglos y de los siglos, al Dios todopoderoso, al Dios todopoderoso, al que está sentado en el trono. A él la gloria, a él la honra, a él la adoración por los siglos y de los siglos. Amén y amén.

adoramos, te adoramos, Señor, te adoramos, te adoramos, te adoramos, Señor. Hoy en esta noche maravillosa, la gloria y la honra es para ti, mi Señor. La honra y la gloria es para ti, mi Señor. Cuán grande y cuán maravilloso, cuán poderoso eres tú, Señor. Así es que hoy en esta hora, mi Dios, te adoramos, Señor, a través, Señor, de este programa de Anochecer con Cristo. Padre mío, tú sabes, Señor, que lo que queremos, Señor, es exaltar tu nombre, Señor. Que queremos, Señor, que más y más, Señor, más y más, Señor, conozcan de ti, Señor. Que más y más, Señor, se empapen de ti, Señor. Padre mío, a toda esa gente, a toda esa audiencia que nos sigue noche a noche, Señor. Que hoy en este día, Padre bendito, sea, Señor, entronándose en ese corazón maravilloso, glorioso y maravilloso Dios. Así es que Dios bendiga a toda la audiencia. Dios bendiga a toda esa audiencia bonita que está ahí ya conectada. A toda esa audiencia que nos sigue noche a noche, que está ahí a través de la televisión, a través de la radio, a través de las plataformas de Facebook. Hoy en este día maravilloso, que Dios les bendiga de una manera maravillosa, de una manera gloriosa, que Dios haga resplandecer su gloria en cada uno de ustedes. Así es que ya estamos hoy en esta noche, una vez más, dando inicio a este lunes 14 de febrero, primer día de la semana laboral, ¿verdad? Porque el primer día de la semana, pues, es el domingo, y ayer, pues, lo iniciamos aquí en la casa del Señor, adorando y glorificando su santo y bendito nombre, con unos servicios poderosos, con una palabra poderosa, ¿verdad?, que fue ministrada, ¿verdad?, a través del predicador que estuvo ahí predicando la palabra del Señor, y fuimos ministrados de una manera maravillosa. Pero ayer ahí le adoramos, le glorificamos, y hoy, pues, cada uno de nosotros fuimos a hacer las labores, ¿verdad?, a trabajar. Pero Dios ha sido bueno, Dios ha sido maravilloso, ha sido precioso, y Él nos ha dado la fuerza, Él nos ha sostenido para poder seguir adelante predicando la poderosa y maravillosa palabra a través de las estaciones de radio, a través de la televisión, a través de las plataformas. Hoy en este día, Dios nos da las fuerzas. Así es que hoy en esta noche maravillosa, pues, le hacemos la invitación a que usted participe, a que usted haga, pues, de este programa, ¿verdad?, exactamente lo que sea diseñado, para que usted llame a la línea telefónica, o para que usted nos deje mensajes conforme a la necesidad que usted pase, conforme a la necesidad que usted esté sufriendo, ¿verdad? Porque también hay enfermedades, hay necesidades físicas, hay necesidades económicas, hay muchísimas cosas, ¿verdad?, que igual nosotros tenemos necesidad, pero que sabemos que nuestro Dios, el Dios de los cielos, conoce cada una de esas necesidades, y nosotros creemos firmemente que Él escucha nuestro clamor, que Él escucha cuando nosotros venimos delante de su presencia gimiendo, ¿verdad?, creyendo en el Todopoderoso, que Él es el único que nos dará la fuerza, que el único que nos dará el todo para poder seguir adelante. Así es que hoy en esta noche, por favor, audiencia bonita, amigo que me escuchas, hermano que me escuchas, no pierdas la fe, no pierdas la fe, ten esa fe, ten esa esperanza, ¿verdad?, que lo que tú estés pasando, que lo que tú estés viviendo, no es para toda la vida, ¿verdad? En algún momento Dios va a tener esa misericordia, pero esa misericordia se busca a través de la oración, a través de llamar, dice la palabra del Señor, que todo aquel que toca le celebra la puerta, todo aquel que llama, ¿verdad?, le recibe. Así es que hoy en esta noche maravillosa vamos a tocar esa puerta, vamos a llamar al Dios de los cielos, que tenga misericordia de cada una de las cosas que estamos viviendo, ¿verdad?, como aquel hombre, ¿verdad?, aquel mendigo que estaba a la orilla del camino clamando, ¿verdad?, Bartimeo, y, ¿verdad?, cuando pasó Jesús, él levantó su voz, clamó fuertemente y dijo: Jesús, hijo de David, ten misericordia de mí. Jesús, hijo de David, ten misericordia de mí. Y dice la palabra del Señor que Jesús escuchó el clamor de ese hombre, ¿verdad? Mientras la gente que acompañaba a Jesús le decían: cállate, no molestes al maestro. Pero más este hombre dice que más levantaba su voz: Jesús, hijo de David, ten misericordia de mí. Y dice la palabra que Jesús
hizo esa misericordia porque él volteó hasta donde estaba ese mendigo, ¿verdad? Y dice que le dio lo que él estaba buscando. Así es que ahí tenemos la enseñanza de la palabra del Señor, que todo aquel que grita, todo aquel que clama, ¿verdad? No importando que venga el enemigo, nuestro adversario, ¿verdad? Que viene a decir a ti, nadie te escucha, cállate. Tú vive esa vida que a ti te ha tocado vivir, esa vida de miseria. A ti te ha tocado vivir esa vida sufriendo ahí. Eso es lo que el enemigo dice. Cállate, enmudece. Pero más, tú toma hoy la actitud de este hombre. Dile a Jesús, Jesús, hijo de David, ten misericordia de mí. Jesús, hijo de David, ten misericordia de mí hoy en esta noche. Clamo a ti. Clamo a ti como el Dios todopoderoso, como al Dios misericordioso, como al Dios que no hace excepción de personas. Hoy vengo ante ti buscando el favor, buscando la misericordia tuya. Socórreme, Jesús, socórreme. Humíllate hoy en esta noche, amado amigo, amado hermano. Humíllate a mi Cristo, humíllate a Él, no al hombre, no al hombre. Te estoy diciendo que te humilles al Dios todopoderoso. Porque dice la palabra que Él no rechaza un corazón que viene contristo y humillado. Un corazón que viene humillado, un corazón que viene buscándole. Él no le echa afuera. Él le recibe con lazos de amor. Él le recibe con esa misericordia que está haciendo a través de estos tiempos. Así es que ahí está hoy en esta noche para que tú busques, para que tú llames al que vive y reina por los siglos y de los siglos. El teléfono en cabina es el 281-781-7930. 281-781-7930 es el teléfono en cabina. Aquí estamos desde cabina de Radio Vida, aquí en Houston, Texas. Estamos aquí ubicados en la 2902 de la Milroy Lane. Aquí estamos aquí en el auditorio, aquí donde adoramos, aquí donde glorificamos al que vive y reina por los siglos y de los siglos. Y desde aquí sale toda la señal para Puebla, para Izúcar, para Durango, para Amarillo, Texas, para Woman, para Puerto Arturo, para toda la ciudad espacial y toda la televisión en Tlaxcala, en Puebla, a donde hoy estamos llegando. Desde aquí, desde la cabina de Radio Vida, sale todo a esta señal. Así es que hoy en esta noche maravillosa, el teléfono está para que usted llame, para que usted participe, para que usted haga una llamada hoy en esta noche y me diga: hermano José, ayúdame a orar en esta noche maravillosa, y vamos a clamar juntos al Padre en el nombre de nuestro Señor y Salvador Jesucristo, porque el hombre no tiene poder, pero al Dios de los cielos, al Dios que yo predico día y día y al cual se predica a través de Ministerios Vida, tiene poder para obrar, tiene poder para hacer esa misericordia. Así es que ahí está la línea para que tú llames. Tal vez te cueste un poco, te puede costar un poco, ¿verdad? Porque al parecer, cuando nos están marcando de allá de Puebla, parece que por ahí me dijeron que cuesta mucho que entre la llamada. Pero usted intente, marque, una, dos, tres, cuatro veces, cinco veces, hasta que entre la llamada, ¿verdad? Porque las líneas están abiertas, están desocupadas, no hay nadie en este momento para que usted llame, para que usted participe y nos deje esa llamadita bien esta noche maravillosa. O puede también dejarnos un mensaje ahí en la aplicación de Facebook y en esta noche maravillosa, y poder también, si usted solamente quiere saludarnos, salúdenos. Estamos aquí en vivo y en esta noche maravillosa, como nuestra hermana Guille Rosa dice: muy buenas noches, hermano, bendiciones. Así que también, hermana, muy buenas noches y que Dios me la bendiga hoy en este día maravilloso, ¿verdad? Que el Señor de una manera maravillosa le haga descansar hoy en esta noche, que pues muchos ya también están listos para ir a descansar y prepararse para mañana e ir a trabajar. Pero bueno, qué lindo y qué maravilloso que hoy en esta noche pudiéramos hacer una oración y decirle al Señor gracias, ¿verdad? Por todas las cosas que tú nos has dado, y que sea de tus propios labios donde expreses tu agradecimiento al que vive y reina por los siglos y de los siglos. Así es que estamos en vivo hoy en esta noche maravillosa, en este lunes 14 de septiembre de este 2026, y como cada noche estamos aquí en vivo. En vivo, voy a estar programa de Anochecer con Cristo, programa diseñado para usted, programa diseñado para que usted llame, para que usted participe y para que juntos, usted y yo y toda la audiencia que también nos escucha, ¿verdad? Clamemos juntos al Padre, clamemos, que nos unamos en ese clamor, ¿verdad?
que pongamos todo esto en las manos del Dios de los cielos, ¿verdad? Que hay cosas que pues por tanto tiempo hemos venido ahí cargando, arrastrando, hemos traído, ¿verdad? Y en una mochila cargando en la espalda, pero el Señor dice a través de su palabra: venid a mí todos los que estén cargados, todos los que estén cansados, y yo os haré descansar. Así es que el Señor te hace la invitación, y mira lo que el Señor te dice: venid a mí todos, todos, todos aquellos que estén cargados. ¿Y de qué estamos cargados? Muchas veces de preocupaciones, estamos cargados de problemas, estamos cargados de situaciones que pues al parecer ya no tuvieran respuesta, ya no hay solución, y el Señor te dice: ven a mí, ven a mí y yo te hago descansar. Ven a mí, deposita toda tu ansiedad, deposita esa depresión en mí, deposita esa necesidad que tienes económica en mí, deposita en mí los problemas que tienes en tu hogar, deposítalos en mí, deposítame esos problemas que tienes con tus hijos, deposítamelos hoy en esta noche maravillosa. El problema que tienes con tu esposa, con tu esposo, hoy en esta noche yo te hago descansar de esas cargas, yo te hago descansar de esa depresión que tú estás pasando, porque cuánta gente, amada audiencia bonita, están pasando por depresiones, están pasando por cargas, ¿verdad? Por todas esas cosas que pues el diario vivir, ¿verdad? Se viene luchando con todo eso, pero el Señor te dice a través de su palabra: ven a mí, déjame todo eso, deposítala en mi persona, yo te haré descansar. Jesús es el que te está invitando hoy en esta noche maravillosa, no soy yo. Yo no te puedo dar nada, no te ofrezco nada, pero yo sé que al Dios que le sirvo, al Dios de los cielos, Él te hace descansar, Él te cuida, Él te guarda, Él te hace todo para que tú estés bien. Así es que hoy en esta noche maravillosa, ¿no te gustaría descansar en Jesús? Esa es la pregunta que el Señor te hace. ¿No te gustaría descansar en la persona de mi bendito Señor y Salvador Jesucristo? ¿No te gustaría que hoy en esta noche tus cosas, todo lo que tú estás viviendo, fueran muy diferentes? Que hoy vieras la luz a través del túnel, como dicen por ahí, ¿verdad? Que hoy tuvieras una esperanza a través de todas esas preocupaciones, a través de todo ese diario vivir, todo ese estrés que se vive día con día. Hoy el Señor te dice: yo estoy aquí para atender a cada una de esas necesidades, a cada una de esas preocupaciones. Ya no luches con tus fuerzas, ya no luches por ti mismo, ya no luches, déjamelo todo a mí. Así es que yo en esta noche maravillosa, el teléfono en cabina es el 281-781-7930, fuera de los Estados Unidos, solo agrégale el 001-281-7930, 281-781-7930, es el teléfono aquí de la cabina de Radio Vida, para que tú llames, para que tú participes, para que tú hoy en esta hora le digas al Señor: Señor, yo quiero descansar en ti, yo quiero descansar en ti. Así es que Dios te bendiga grandemente. Nuestra hermana Juliana Delgado dice: amén, amén, buenas noches, mi hermano. Muy buenas noches, hermanita, qué bueno que están ahí siempre conectadas, qué bueno que está ahí siempre pendientes de la programación, y qué bueno, ¿verdad?, que oramos juntos, clamamos juntos al Padre en equipo, ¿verdad? Tal vez yo no le puedo ver, pero yo sé que hay un ejército, ¿verdad?, de hermanos y hermanas orando por este ministerio, orando por la vida de mi pastor, orando por la vida de la pastora, orando porque cada uno de los hermanos que se atreven a trabajar en la obra del Señor, pues necesita de su oración, se necesita también, ¿verdad?, para que nosotros nos fortalezcamos grandemente. Yo sé que hay un gran número de hermanos doblando sus rodillas para que este evangelio se siga predicando, para que esta palabra siga llegando a más y más lugares, para que podamos tocar el corazón a través de la palabra del Señor de aquellas personas que no tienen esperanza, de aquellas personas que han perdido la fe en todo. Usted ya los ve caminando. Ah, se va a escuchar feo lo que voy a decir, pero caminando muertos físicamente, ya no más sobreviven o sobreexisten porque se despertaron, porque abrieron sus ojos, pero usted ya los ve caminando
ya totalmente sin esperanzas, totalmente ya sin nada, ¿verdad? Ya y van al trabajo pues porque tienen que trabajar, tienen que llevar alimento, pero no hay nada que los motive a seguir adelante. No hay nada que les dé una esperanza, ¿verdad? Que les digan, yo puedo tomar tu necesidad, yo puedo cambiar tu lamento en un gozo. Esas personas, ¿verdad? Han olvidado que hay un Dios. Han olvidado que hay un Dios maravilloso, que hay un Dios poderoso en los cielos y en la tierra, ¿verdad? Porque Él es un Dios omnisciente, omnipresente, ¿verdad? Unipotente. Él lo puede todo, Él lo siente todo, Él lo sabe todo. Y Él está aquí, Él está allá, en todo lugar. Para Él no hay fronteras, para Él no hay cielo, no hay tierra. Él está en todo lugar, porque Él ve todo. Él ve corazones, Él ve necesidades, Él ve todo. Él ve todo. Así es que, ¿qué le puede ocultar el hombre? ¿Qué le puede ocultar el hombre que el Señor no conozca, verdad? ¿A dónde nos... ¿Qué le esconderemos? Si dice la palabra del Señor que Él conoce nuestros pensamientos, Él conoce lo que hay más a fondo, lo íntimo de nuestro corazón. Él conoce todo. Aún dice la palabra del Señor que nuestras palabras todavía no estarán en los labios del ser humano cuando el Señor ya conoce lo que le vamos a pedir, lo que vamos a hablar, lo que vamos a decir, lo que... Todo es por Él. Todo es por Él, solo que el hombre no quiere reconocer, ¿verdad?, que es por la misericordia de mi bendito Dios, que es por el amor grande e infinito que tiene mi bendito Señor y Salvador Jesucristo. Así es que si la humanidad entendiera un poquito del amor, ¿verdad?, y de la misericordia del Señor, no anduviese hoy lo que está pasando en el mundo, ¿verdad? Cuánta gente quitándose la vida, cuánta gente, ¿verdad?, atentando, ¿verdad?, quitándole la vida a otra persona. No hubiera ese, sino que hubiera un amor fraternal, un amor de la humanidad, ayudándose, amándose, abrazándose, respetándose, ¿verdad?, en todo. No deseando nada del hermano, no deseando nada del vecino, no deseando nada del que está prosperando, sino al contrario, orar por él y bendecirle y decirle que sea prosperado. Nada de envidias, pero no. No hay nada de eso, sino lo contrario, todo lo contrario. El hombre pensando todos los días cómo hacer el mal, levantándose y ahora cómo le va a hacer, ¿verdad?, para poder, a quién va a dañar, con ese rencor en su corazón, viviendo día con día, muriendo, marchitando su corazón día con día, ¿verdad? Y esas personas, esos hombres, usted los ve. Usted los ve siempre, ¿cómo le van a hacer para hacer el mal? Planeando, ¿verdad? ¿Cómo van a hacer más y más fortuna de la que ya tienen? ¿Cómo le van a hacer para ser poderosos más del poder que ya tienen? ¿Verdad? Pero no se dan cuenta que aún y con todo el poder, ni aún con todas las riquezas que tengan, nada de eso, ¿verdad?, los va a salvar de la condenación eterna. Nada de eso, de lo que tengan aquí eternamente, los va a salvar de la condenación eterna, sino es que reconocen a Jesús como su único y suficiente Salvador de su vida. El día que ellos reconozcan que el Dios de los cielos es el que tiene todo, ¿verdad?, y que lo es todo, y que caigan de rodillas, ¿verdad?, y que entreguen todo, ¿verdad?, todos sus pensamientos, sus deseos, ¿verdad?, de prosperar, sus deseos de hacer el mal, que lo depositen en Jesús, y ese hombre que sea nueva criatura, como dice la palabra del Señor, que todo aquel que viene a Él, dice que todas las cosas viejas pasan, y he aquí que todo es nuevo. Nueva criatura, nuevos pensamientos, y un anhelo, una pasión por servirle a Él, un anhelo y una pasión, ¿verdad?, de un enamoramiento al Rey de la Gloria, ¿verdad?, y poder servirle en todo y por todo al Señor, en alabanza, en adoración, en predicar la palabra del Señor, en hacer todo lo que el Señor demanda a través de su palabra. Así es que si la humanidad un poco entendiera todo eso, como le digo, el hombre fuera muy, muy diferente. Pero bueno, nosotros que hemos creído la palabra, nosotros que hemos sido ministrados por la palabra del Señor, entendemos esos principios que el Señor tiene, ¿verdad?, esas reglas que tiene para que nosotros podamos ser bendecidos. Y nosotros tratamos de hacerlo mejor, tratamos de vivir para Él, tratamos de hacerlo mejor para Él, porque todavía cosas que al Señor pues
le ofenden, hay cosas que lastiman todavía de nosotros, pero siempre oramos, ¿verdad?, para que la misericordia del Señor tenga en bien a nosotros, ¿verdad?, y pedirle perdón siempre. Por eso la palabra dice que nosotros tenemos abogado ante el Padre, Jesucristo. Mi bendito Señor y Salvador Jesucristo intercede por la humanidad, intercede por todo aquel hombre que se arrepiente, por todo aquel hombre que viene y busca de sus favores. Así es que hoy, en esta noche maravillosa, es una noche especial, una noche gloriosa, para que tú vengas a la presencia de mi Rey, para que tú te rindas a la presencia del Dios Todopoderoso, del Dios maravilloso, del Dios vivo. Porque mi Dios no está muerto, mi Dios vive y reina por los siglos y de los siglos. Está ahí en ese trono majestuoso, en ese trono de gloria, en este momento siendo alabado por ángeles, por serufines, por querubines, por todos los ángeles celestiales, por todo lo celestial. Hoy en esta noche está siendo alabado el Rey de la Gloria. Así es que qué lindo y qué maravilloso es saber que tenemos un Dios vivo, un Dios que no necesita ser llevado, ser cargado, ¿verdad?, sino que nosotros lo vemos, lo sentimos a través de cualquier cosa, ¿verdad?, de una alabanza, de una adoración que nosotros tenemos con Él. Sentimos su presencia maravillosa, maravillosa presencia del Dios de los cielos. Así es que hoy en esta noche maravillosa, el teléfono en cabina para que tú llames, para que tú participes hoy en esta noche gloriosa, es el 281-781-7930. Estamos hoy en esta noche maravillosa, en esta noche gloriosa. Estamos aquí hoy en vivo, hoy en este lunes que el Señor nos ha permitido estar aquí una vez más en este lugar para poder llevar su programa de Anochecer con Cristo. Dios es bueno, Dios es maravilloso, Dios es glorioso, Dios es bueno, y es que lindo es también adorarle a Él, ¿verdad? Porque a través de nuestro agradecimiento, de nuestro sacrificio, de alabanza y de adoración, sentimos la hermosa presencia del Dios de los cielos. Así es que yo en esta noche, para que tú llames, para que tú participes, el teléfono en cabina es el 281-781-7930, el teléfono aquí en cabina. Si tú no me marcas fuera de los Estados Unidos, solo agrégale el 001-201-281-7930. O puedes también dejarme un mensajito ahí en la aplicación de Facebook. Hoy en este día maravilloso vamos a leer, vamos a orar juntos hoy en este día glorioso. Así es que la gloria sea para el Señor, la honra sea para mi Dios, este Dios maravilloso, este Dios precioso. Así es que estamos aquí bien esta noche.

0: ¿Rodríguez de la Mendiga?
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0: Radio Vida le bendiga.
2: Lo bendiga, hermano Manuel.
0: No, hermano Ismael. José. Hermano José.
2: Ah, hermano José. Ajá. Bendiciones.
0: ¿Cómo está, hermano Edwin?
2: Bien, bien, gracias a Dios, siempre toda la vida bendecido. Vamos qué bueno. A estar.
0: qué bueno, siempre ahí alegre, hermano, lo escucho, siempre contento.
2: Sí, yo siempre es lo que le digo a la gente me mira a mí como que estoy así como triste, me dice, ¿por qué estás triste? No, no estoy triste, lo que pasa es que estoy cantando dentro de mi corazón al Señor, por eso me pongo así, le digo.
0: Qué bueno, hermano. ¿Cómo ha estado por ahí las cosas?
2: Pues esperando, hermano, bien aquí esperando, pues, a ver para... A ver cuándo me menean de aquí.
0: Pero ¿lo van a mover?
2: Que no paso este mes aquí, no paso.
0: ¿O lo van a mover otra vez?
2: Pues sí, de aquí me van a menear y aquí estoy, aquí todavía en Bowman.
0: Oh, está en Bowman todavía, ¿no? Oh, mire.
2: Sí, estoy esperando que me vean, ¿entiende? A ver cuándo me menean. Le quería preguntar que dicen Apocalipsis 19, 16, que dice... que me está preguntando un muchacho aquí que si es cierto que el Señor tenía tatuado en su muslo, dice, donde dice Señor de señores, Rey de reyes y Señor de señores, y, pero que dice que en su manto y en su muslo tenía el tatuado, dice el nombre, dice.
0: Apocalipsis, ¿qué dices?
2: 19, 16.
0: Vamos a ver, porque, a ver. Uh-huh. Apocalipsis 19, 16. Vamos a ver. Ok, vamos a estar buscando aquí en la Biblia que dice, ¿verdad? Con referente a esto, ¿verdad? Lo que están preguntando ahí. Hay gente que, ¿verdad?, que se pone a hacer preguntas nomás así por. Ajá. Sí, a ver, espérate, no es que no lo encuentro aquí cómo funciona esto. Y ¿qué pasó? Bueno, vamos a, aquí está apareciendo, ¿verdad? O sea, se escucha un poquito ahí de eco, se escucha un poquito de sonido ahí, donde tú estás. No sé si tengas muy buena señal. Se escucha. A ver, aquí tengo esta, ¿cómo se llama? ¿Me escuchas? Edwin. Bueno, creo que se le fue la llamada al hermano Edwin. Pero creo que nos va a volver a marcar. Porque se escuchaba un poquito ahí de ruido ahí. Y vamos a ver ahorita con lo que, con referente a esta pregunta que él nos estaba haciendo. La vamos a buscar aquí en la Biblia. Para poder contestar a nuestro hermano. Amén. Vamos a ir a ver qué pasa hoy esta noche. Bueno, la invitación está para que usted llame, para que usted participe hoy en esta noche maravillosa. El teléfono en cabina es el 281-781-7930. 281-781-7930. Así es que seguimos adelante en esta noche maravillosa para poder en este día, pues, clamar, orar al Padre en el nombre de nuestro Señor y Salvador Jesucristo, el Dios Todopoderoso, el Dios de los cielos, el Dios que vive y reina por los siglos y de los siglos, al que está sentado en el trono sublime, al Dios de los cielos, al Dios de Abraham, de Isaac y de Jacob, el Dios Todopoderoso. Hoy en esta noche maravillosa estamos aquí contentos, felices de poder llevar esta programación de Anochecer con Cristo, y ahora ya casi se nos va la primera hora. Así es que le hacemos la invitación para que usted llame, para que usted participe, para que usted nos deje sus mensajes a través de la aplicación de Facebook. Hoy en esta noche maravillosa, al Dios Todopoderoso, el que vive y reina por los siglos y de los siglos, a Él sea la gloria, a Él sea la honra. Dios es bueno, Dios es bueno, Dios es bueno, Dios es maravilloso, Dios es precioso. Aleluya, aleluya, aleluya. Así es que, audiencia bonita, llame, participe hoy en esta noche maravillosa. Es un lunes maravilloso, porque el Señor nos permite hoy en este día abrir nuestros ojos y poder contemplar la hermosura de su creación, ¿verdad? Porque el Señor creó todo esto para nosotros, para usted, para mí. Usted que abrió los ojos hoy en este día, pues usted puede darle gloria al Señor de una manera maravillosa, de una manera gloriosa, poder ver esta mano poderosa del Dios de los cielos obrando de una manera maravillosa. Así es que seguimos adelante hoy en esta noche maravillosa. Vamos a ir a la línea a ver quién tenemos ahí. Radio Vida le bendiga. Bendiciones.
2: De una manera maravillosa. Sí, bueno.
0: Sí, le escucho, adelante. ¿Le podría bajar un poquito al volumen de su radio porque se escucha un poquito de eco?
3: ¿Perdón?
0: Sí, bueno, bendiciones.
3: Sí, hermano. ¿Inocencio?
0: ¿Perdón?
3: ¿El hermano Inocencio?
0: No, el hermano José.
3: Yo quiero una oración
0: Ok, quiero una oración por alguien que está en el hospital, ¿verdad?
3: Sí.
0: Claro que sí.
3: Fernando
0: se llama él. Ok, claro que sí. Vamos a orar en esta noche maravillosa por Fernando, que Dios sea obrando en su vida de una manera maravillosa. Amén, amén. Padre de gloria, Señor, en esta hermosa noche, mi Dios, me uno, Señor, a esta petición, a este clamor del cual están llamando, Señor. Tú que eres maravilloso, tú que eres precioso, Señor, en este día maravilloso, Señor. A ti la gloria, a ti la honra, Señor. Mire, mi Dios, Padre mío, estamos aquí, Señor, porque tú conoces nuestras necesidades, Señor. Tú conoces, Señor, lo que hay, Señor, Padre mío, en cada uno de los radioyentes, Señor, que están ahí, Señor, y que cada uno de ellos en esta noche, mi Dios, puedan ver tu mano poderosa, Señor, como está en esta hora pidiendo oración mi hermana, Señor, por este hombre, Señor Fernando, que está en el hospital. Señor, glorifícate, Señor, conforme a la necesidad que hay, Señor, conforme a la, Padre mío, lo que esté pasando, Señor, en ese hospital, Padre mío, pido para que tú te glorifiques, para que tú, de una manera maravillosa, mi Dios, te hagas sentir, Señor, de una manera maravillosa, Padre. Te hagas notar, Señor, a través, Señor, de este clamor, de esta oración, de esta súplica, Señor, mi Dios amado, que tu mano poderosa, Señor, que tu mano, Señor, poderosa, Señor, se glorifique, Señor, y que ahí, Señor, mi Dios Fernando, sienta, Señor, el poder tuyo, Señor, como tú estás obrando, Señor, de una manera maravillosa, Señor, de una manera especial, Padre Celestial. Así es que hoy en esta hora, Padre, oro para que tú te glorifiques de una manera especial, Señor, de una manera maravillosa, Padre mío. A través de este clamor me uno, Señor, a la petición, Señor, Padre mío, por todos los enfermos en los hospitales, Señor, que estén, Señor, pasando necesidad, mi Dios amado, y que no tengan la oportunidad, Señor, de que alguien pueda clamar, Señor, por ellos, mi Dios amado. Hoy en esta noche, mi Dios, tu mano poderosa, Señor, se glorifique en cada enfermo, Señor, en los hospitales, Señor, que tu mano se mueva, Señor, de una manera maravillosa, Señor, de una manera especial, Padre, lo creemos, Señor, en el nombre santo, en el nombre glorioso de mi bendito Señor y Salvador Jesucristo. Padre, te adoramos, Señor. Te adoramos, Señor, y te glorificamos de una manera maravillosa. Padre, santo es tu nombre, Señor. Amén y amén. Amén, hermanita, Dios me la bendiga. Bendiciones. Bueno, ahí quedó otra llamadita más. Así es que usted puede llamar, usted puede participar hoy en esta noche maravillosa, noche preciosa, para que usted para que usted tome el teléfono y para que usted nos haga esa llamadita hoy en este día, en este lunes que estamos aquí ya con toda esta hora que ya pasó, ¿verdad? Usted se pueda hacer sentir hoy en este día glorioso, que usted confíe y crea en el único Rey de Reyes y Señor de Señores, que es nuestro bendito Señor y Salvador Jesucristo, el que vive, el que reina por siempre y para siempre. A Él toda la gloria, a Él toda la honra. Así es que estamos hoy felices, estamos contentos aquí transmitiendo este programa de Anochecer con Cristo. Así es que Dios bendiga a todos y cada uno de ustedes, ¿verdad? Que van ya conduciendo, que van hacia casa de regreso después de un día de trabajo, ¿verdad? Que usted va metido ahí en el tráfico y en esta noche y usted va escuchando Radio Vida, ¿verdad? Que Dios le bendiga grandemente, ¿verdad? Y pueda llegar a casa, estar con los suyos, a compartir todavía un ratito con sus familiares después de un día largo de trabajo, ¿verdad? Y que usted va sintiendo la presencia del Señor, usted que va ahí adorando, usted que va dándole gracias al que vive y reina por los siglos y de los siglos. Así es que gracias, gracias por ser parte de Radio Vida, gracias por siempre preferir a Ministerios Vida a través de la televisión, a través de la radio, a través de las aplicaciones. Siempre está pendiente de toda la programación, ¿verdad? Desde que amanece con el programa de Amaneciendo con el Espíritu Santo, que es conducido por nuestro pastor, después con nuestra pastora, Mujer Virtuosa, y toda la programación que hay, ¿verdad? Que es de gran bendición para todos y cada uno de ustedes que siempre, siempre están ahí conectados. Así es que, bueno, ahí está en esta noche para que usted llame, para que usted participe. El teléfono en cabina es el 281-781-7930. Estamos hoy en vivo en este día maravilloso, en este lunes 14 de septiembre de este 2026, para que hoy usted pueda depositar toda su ansiedad, todas sus cargas, toda preocupación en la persona de mi bendito Dios. Usted hoy puede descansar, usted puede sentir el gozo de lo que es sentir al Dios de los cielos. Así es que si usted no tiene una experiencia con Él, ¿verdad?, de lo que se está perdiendo, le hacemos la invitación para que usted reciba a Jesús en su corazón. Ya no cierre su corazón. Cristo le ama de una manera maravillosa. Entregó su vida por usted en la cruz del Calvario, ¿verdad?, para que todo aquel que confiese a Jesús como su Salvador pueda, Señor, obrar en la vida de cada una de esas personas que están ahí siempre pues con luchas. Amén. Así es que viene esta noche maravillosa. El teléfono en cabina es el 281-781-7930. Estamos en vivo. Si usted nos marca fuera de los Estados Unidos, 001-281-7830, el teléfono en cabina. Aquí estamos hoy en este día maravilloso. Así es que Dios bendiga también a nuestros pastores que hoy están haciendo la labor misionera, ¿verdad?, que se les ha encomendado, ¿verdad? Andan por allá por México trabajando fuertemente. Oremos por ellos para que Dios bendiga sus vidas, ¿verdad?, para que Dios les fortalezca en cada uno de los pasos que dan, en cada una de las cosas que ellos van haciendo, ¿verdad?, que sea Dios guiándolos siempre en todo y por todo, ¿verdad?, que el Señor sea siempre tomando el control en cada una de esas cosas que pues Dios pone, ¿verdad?, para que se predique la palabra del Señor y usar todos los medios también para que este nombre sea glorificado en todos los hombres y mujeres que tienen todavía ese conocimiento, ¿verdad?, que todavía tienen la esperanza, porque hay una esperanza. Mientras un hombre no cierra sus ojos, hay una esperanza para que él pueda, para que la persona pueda recibir a Jesús en su corazón. Amén. Así es que esa es la invitación, es el anhelo del corazón de cada uno de nosotros que estamos aquí siempre predicando la palabra del Señor, que recibas a Cristo en tu corazón, que te llenes de Él, que te envuelvas, que te empapes de Él. Así es que qué lindo y qué maravilloso es Dios, que Él tiene misericordia de usted y de mí, ¿verdad? Y que esa misericordia todavía está vigente, ¿verdad? Todavía está ahí. Señor está con los brazos extendidos esperando a que tú vengas a Él. Él está esperando a que tú le reconozcas como el único y suficiente Salvador de tu vida. Así es que, bueno, voy a ir a una pausa a la primera hora, ¿verdad? Ya se fue, así es que vamos a regresar para la segunda hora y tú puedas participar hoy en esta noche maravillosa.
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0: bendiciones. Le habla el pastor Julián Herrera, por la gracia del Señor, director de Radio Vida. 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
1: 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Adiós.

Bueno, seguimos adelante, audiencia bonita de Radio Vida. Usted que todavía está ahí conectado, usted que todavía está ahí en la radio, que en la televisión. Que Dios le bendiga grandemente. Y bueno, seguimos hoy en este su programa de Anochecer con Cristo, en esta segunda hora de programación, para que usted llame, usted participe hoy en esta noche gloriosa, en esta noche maravillosa. Mandamos saludos a nuestra hermana Garza, que siempre está ahí conectada, ¿verdad? A nuestra hermana Elisa de Puebla, que también siempre están, pasan ahí en su radio. Que Dios bendiga sus vidas, hermanas, mujeres de oración, mujeres que han creído a mi bendito Señor y Salvador Jesucristo, ¿verdad? Y que su fe es inquebrantable, ¿verdad? Porque aún, perdón, aún y la, por las, por el desierto que pasemos, ¿verdad? Ahí siempre la fe está siempre, siempre firme. Así es que hoy en esta noche el Señor anda buscando, le dijo a la mujer samaritana, que anda buscando adoradores que le adoren en espíritu y en verdad. Dios anda buscando ese tipo de mujeres, ese tipo de hombres que les sirvan, que no solamente le busquen por los beneficios, que no solamente le busquen porque piensen que como una, que lo busquen como una religión, ¿verdad? Y piensen que a través de ello pues puedan ser diferentes. No, que lo busquen porque es el Rey de Reyes y Señor de Señores, que lo busquen por una relación con Él, que tengan un encuentro totalmente genuino con Él, ¿verdad? Que no haya ninguna condición del hombre para con Dios, que no haya ninguna condición que diga al Dios de los cielos: Señor, te sirvo, pero si tú me das, te voy a hacer esto, pero si tú me das. O que vengan y lo busquen por un momento y después se aparten de la presencia del Dios de los cielos. Qué triste, ¿verdad? Y qué doloroso es para esa persona, para ese hombre, que venga y busque la presencia del Dios de los cielos, que venga a querer impresionarlo, ¿verdad? Y después de que reciba su milagro, después que reciba su bendición, pues se aparte y se vaya, ¿verdad? Deje todo por lo que había visto, ¿verdad? Todo lo que había recibido, todo lo que había sentido, lo cambie por el mundo. Es doloroso, es triste, ¿verdad? Ver toda esa situación de hombres, mujeres que han hecho todo, ¿verdad? Por agradarla y después se han vuelto al mundo. Así es que no voy a leer el versículo que dice, ¿verdad? Como dice que vuelve el pecador al mundo, ¿verdad? Porque está fuerte. Pero sí sabemos, amado, que hombre y mujer que deja de buscar al Señor es un hombre que no le va bien. Es una mujer que no le va bien, ¿verdad? Es una persona que va a vivir más todavía con más calamidades, ajá, con más calamidades, tanto espiritualmente como económicamente, porque un hombre que se aparta del Dios de los cielos, de la verdad, que se aparta de la vida, de la fuente inagotable de bendiciones, imagínese si dejamos al Rey de los cielos por ir tras el mundo. Imagínese que el mundo que ofrece solamente cosas fugaces, solamente cosas, ¿verdad?, que en algún momento van a perecer,

buscan de Él, quieren buscar de Él, quieren agradarle a Él, pero ya no pueden permanecer en la iglesia, ya no pueden permanecer sirviéndole porque hay algo que los separa, hay algo que ya los ha marcado a ellos, ¿verdad? Porque han tenido la oportunidad de ser hombres y mujeres llenas con el poder del Dios, hombres que han llevado la palabra del Señor, que han ido predicando, que han entrado a lugares, ¿verdad? Y donde el Señor le ha dado victorias poderosas. Han visto la gloria de Dios moverse de una manera maravillosa, pero pues han despreciado eso, ¿verdad? Han cambiado todo eso por el mundo, por la fama del mundo, por las cosas fugaces que el mundo ofrece, y usted los ve lamentándose allá afuera en el mundo. Así es que, por favor, usted que me escucha, si es algún siervo del Señor, si sirve en alguna área al Señor, agárrese de la mano del Señor, pídele al Señor que el Señor le sustente de día y de noche, ¿verdad? Y no se deje envolver por las cosas que el enemigo le ofrece. De verdad, no se deje envolver, porque el enemigo de nuestras almas anda como león rugiente, ¿verdad? Queriendo, buscando a quien se devora, buscando a ver quién se atrapa en sus redes para apartarlo de la gracia bendita del Señor. Él quiere que la alabanza que hay en el hombre se apague, y es el trabajo de Él, que se apague la alabanza, que se apague la adoración, que no tengamos puestos nuestros ojos en el Rey de la Gloria, ¿verdad? Sino que blasfememos su nombre, que reneguemos contra Dios, que digamos, ¿dónde está ese Dios poderoso? Ese Dios de la Biblia, ese Dios de Daniel, ese Dios de Abraham, ese Dios de Moisés, ese Dios de Jeremías, ese Dios de Elías. ¿Dónde está ese Dios? Yo no lo veo. Eso es lo que el enemigo quiere, ¿verdad? Que tú creas que ese Dios ya no existe, que ese Dios ya no tiene poder, que ese Dios fue ya derrotado, que ese Dios pasó ya de moda, que hoy viene otro con más poder. No, mi Dios sigue siendo el mismo de ayer, de hoy y de siempre. Él tiene el poder, Él sigue teniendo la misma autoridad que tuvo la creación, la sigue teniendo hoy. Él no cambia, Él no cambia, y Él nunca va a cambiar, amén, porque Él es poderoso, Él es el Dios de los cielos, es el Rey de Reyes y Señor de Señores, y el Dios de la eternidad, el Dios de la eternidad. Así es que todo lo que el enemigo venga a susurrar a tus oídos, todo lo que el enemigo venga a poner a tu mente, no le hagas caso. No permitas que el enemigo envenene tu corazón. No permitas que el enemigo robe el gozo, la salvación, la paz, de la cual el Señor habla a través de la palabra, ¿verdad? Porque Él es el camino, Él es la verdad y Él es la vida. Jesús es verdad, el enemigo es el padre de mentiras. Jesús es la vida y el enemigo es el que trae muerte, ¿verdad? Muerte física y muerte espiritual. Amén. Él es el camino. Jesús es el camino, y nadie puede llegar al Padre si no es a través de Jesucristo. Nadie, nadie, nadie puede llegar al reino de los cielos si no es a través de la persona de mi bendito Señor y Salvador Jesucristo. Así es que hay una lucha hoy en estos últimos tiempos, ¿verdad? Porque el enemigo sabe también que se le está acabando este tiempo terrenal. Todo lo que está pasando aquí, él sabe que este tiempo se está acabando. Y mi Cristo viene, Cristo viene. Y muy pronto mi Cristo viene por una iglesia redimida, que fue lavada con su sangre preciosa, que se ha apartado, ¿verdad?, de iniquidad, que ha dejado, ¿verdad?, que ha dejado ese mundo de pecado, y que se ha acercado a la luz, que es Jesucristo, que ha entregado todo para Él, que ha dejado, que ha luchado por su salvación, que ha luchado con todo para poder Él llegar a oír a casa. Amén. Porque un día usted y yo nos vamos a ir de este lugar, un día usted y yo nos vamos a ir de esta tierra. Nadie de la humanidad es eterno, nadie, nadie puede quedarse aquí, por más dinero que tenga, por más poder que tenga, nadie puede comprar un corazón, nadie puede comprar, ¿verdad?, el aliento de vida que el Señor ha dado, ¿verdad?, allá en el huerto del Edén se lo dio a Adán, ¿verdad?, le dio un soplo de vida, y por ello es que usted y yo estamos hoy respirando, por ese aliento, por ese soplo de vida que ha depositado en cada uno de nosotros. Pero un día nos vamos a ir de este lugar, un día nos vamos a ir de esta tierra. Nos dice la palabra del Señor que peregrinos somos de este lugar, ¿verdad?

usted y yo no somos de este lugar, amado. No se aferre a quedarse aquí. No ponga su mirada en la tierra. Nadie va a quedarse aquí en la tierra. Usted ha escuchado hombres famosos, mujeres famosas, hombres con mucho dinero, con poder, que han querido, ¿verdad?, ser, que han luchado por ser personas que tengan el control, que tengan respeto. Y a lo mejor en un tiempo lo lograron. Pero ¿dónde están esas personas? ¿A dónde están hoy en este momento? ¿A dónde están? Ajá. Si usted en este momento, como dice nuestro pastor, algo que es cierto, ¿verdad? En este momento a lo mejor están ahí, son los que están echándole porras al pastor para que siga predicando la palabra del Señor y para que no vayan a la condenación eterna muchos de sus seres queridos, muchos de sus familiares que también están llevando los mismos pasos que ellos, siguiendo las mismas enseñanzas que ellos tuvieron, ¿verdad? Queriendo tener poder, queriendo tener el control, ¿verdad? De aparentemente del mundo, ¿verdad? Que se reconozca que ellos son, que tengan un apellido muy alto, un nombre muy alto, que quede registrado. Pero eso solamente será historia. Eso solamente va a ser historia. La realidad es otra. Cuando nos presentemos delante del Señor, cuando estemos delante del Señor, porque la palabra del Señor dice que toda rodilla, escuche todo esto, toda rodilla se va a doblar. Se va a doblar delante del Señor. Así es que quieran o no quieran, aquellas personas que dicen, no, yo no me doblo ante nadie, ni mucho menos ante Dios, bueno, aquel día va a ser lo bueno, cuando estén delante de mi Dios y tengan que doblar sus rodillas. Pero ¿sabe qué? Hay algo maravilloso que usted y yo lo hacemos voluntariamente. Usted y yo doblamos nuestras rodillas cuando venimos delante de la presencia de Él, nos quebrantamos y le buscamos y doblamos nuestras rodillas. No tenemos que venir pidiendo no lo estamos haciendo a fuerza, lo estamos haciendo por voluntad propia. ¿Por qué? Porque hemos reconocido a Jesucristo, hemos reconocido al Dios de los cielos, ¿verdad? Y venimos, le adoramos, clamamos, suspiramos delante de Él, nos rendimos delante de Él, le alzamos nuestras manos en señal de adoración, en señal de rendimiento hacia Él, y nadie nos tiene que obligar, nadie. Yo no he visto a nadie de los que van a las iglesias, ¿verdad?, les tengan que decir, dobla tus rodillas porque estás en presencia del Señor. No, aquella persona lo hace por voluntad propia, ¿verdad? Por eso que tiene que ser de un corazón humillado, de un corazón que ha reconocido el sacrificio de la cruz del Calvario. Por eso usted y yo, qué lindo cuando adoramos a Dios, qué lindo cuando venimos y nos humillamos, ¿verdad? Venimos a la casa de oración, ¿verdad? O ahí en el devocional, o cuando usted va en su carro, o cuando usted está en su casa, ¿verdad? A las mujeres que están ahí haciendo su quehacer, lavando, ¿verdad? Cocinando, escuchando alabanzas y adorando al Rey de la Gloria. ¡Qué lindo! Nadie nos obliga. Nadie nos está forzando porque sentimos la necesidad, necesitamos a ese Dios maravilloso que nos abrace, que nos consuele, que nos acaricie. Y una caricia de Él, una caricia del Dios de los cielos es tan maravilloso, tan precioso cuando Él viene y nos acaricia, cuando Él viene y nos consuela, ¿verdad? Que sentimos esa caricia espiritual que recorriendo nuestro cuerpo, recorriendo todo nuestro ser. Es algo maravilloso, es algo precioso y eso es voluntad propia, ¿verdad? Nosotros venimos, lo hacemos. Nadie nos está diciendo, ¿verdad? ¿Por qué? Porque tenemos esa hambre, tenemos esa necesidad de venir a los pies del Rey de Reyes y Señor de Señores. Como aquella mujer, ¿verdad? Cuando dice que estaba lavando los pies del Maestro, ¿verdad? Estaba lavando con sus lágrimas y con sus cabellos, secándole, ¿verdad? Y la mujer aquella afanada, ¿verdad? Marta afanada, haciendo por aquí y haciendo por allá. Y pensaba que con eso él iba a agradar al Maestro, ¿verdad? Corriendo para acá y corriendo por acá y haciendo esto y haciendo lo otro. Y viene y dijo, Jesús, no te da cuidado, no te da pesar, mira, esta mujer aquí sentada y yo trabajando de un lado para otro, haciendo los quehaceres de la casa. Y Jesús le dijo, mujer, esta mujer ha escogido el mejor lugar. Está aquí a mis pies contemplando la hermosura del Rey de Reyes y Señor de Señores. Que por eso es que usted y yo tenemos que venir a los pies del Señor. Tenemos que venir humillados delante de la presencia del Dios de los cielos, entregarnos en totalidad a Él y decirle al Señor, Señor, hoy me niego a mí mismo, hoy me entrego a Ti, hoy entrego mi voluntad a Ti. ¿Por qué? Porque yo no soy capaz, yo necesito de Ti, yo necesito sentirte, yo necesito que Tú me guíes, me lleves
me conduzcas, que yo no puedo. Y cuando uno lo hace, verdaderamente, Él toma el control de todo eso. Así es que viene esta noche maravillosa, hoy en este día precioso, hoy en este día 14 de septiembre de este 2026. El Señor está tocando tu puerta, está tocando tu corazón. Persona, amigo que me escuchas a través de la radio, Él quiere entrar a tu corazón, Él quiere morar en ti, Él quiere que tú le abras el corazón, ¿verdad? Porque Él es un caballero y como caballero no entra, ¿verdad? Él no es salteador, él no es ladrón para entrar, ¿verdad? Y brincar y entrar a forzar tu corazón para entrar, no, Él es un caballero, está tocando, ¿verdad? Como un caballero te está tocando, te está diciendo, yo quiero entrar en tu corazón, yo quiero morar en ti, ¿verdad? Porque la palabra dice que nuestro cuerpo, tu cuerpo, el cuerpo de la humanidad es templo del Espíritu Santo y Él quiere morar en su templo. Él quiere morar ahí en ti hoy en esta noche. ¿Por qué no le das una oportunidad? Dale una oportunidad hoy en esta noche a que entre en tu corazón y que Él establezca su reino en ti. Que Él establezca su reino en ti. Y vas a ver, vas a sentir algo maravilloso. Amén. Tu templo, el templo del Espíritu Santo, ahorita está contaminado con tantas cosas, ¿verdad? Con tanto pecado que se ha contaminado, pero Él viene y lo limpia. Él viene y limpia todo eso. Solamente necesitas reconocer a Jesús como tu único y suficiente salvador de tu vida. Solamente es lo que tú necesitas hoy en esta noche. Permite que Jesús entre en tu corazón. Permite en esta noche maravillosa que Él sea, que sea el todo en ti. Amén. Así es que si tú estás hoy en esta noche ahí escuchando y tienes necesidad de rendirte al Señor, voy a hacer una oración contigo. Voy a hacer una oración contigo para que tú hoy en este día recibas a Jesús en tu corazón. Si tú estás ahí y el Señor ha tocado tu corazón, tú quieres sentir la paz, el gozo, ¿verdad? De la cual el Señor habla, ¿verdad? A través de su palabra, ¿verdad? Que son los frutos del Espíritu Santo. Quieres sentir ese gozo, quieres sentir esa paz. Hoy en esta noche el Señor te la ofrece. El Señor te la ofrece y te la va a dar por garantía. No solamente te la está ofreciendo de así, sino te la va a dar también para que tú la aproveches, para que tú la sientas. Y después de que tú sientas esa paz, vas a enamorarte más y más de Él. Y entonces vas a decir, Señor, yo quiero servirte. Y el servir es predicar su palabra. Es servir, es predicar la palabra del Señor y pasar vituperios, ¿verdad? Ajá. Hoy vas a sentir, porque vas a querer que las personas, ¿verdad?, que no tienen a Cristo en su corazón y que tú les predicas y que te rechacen, que a lo mejor hasta se rían de ti, vas a decir, ¿por qué no reciben a Cristo en su corazón? ¿Por qué son tan duros? ¿Por qué no ven que Jesús, no ven que Dios está hablando a su corazón? ¿Por qué? ¿Y por qué? ¿Y por qué? Bueno, porque ahora tú ya vas a ver las cosas de diferente manera. Haz una oración conmigo hoy en esta noche. Dile, Padre de Gloria, hoy en esta noche te invito a que entres en mi corazón. Te recibo como mi único y suficiente salvador de mi vida. Escribe mi nombre en el libro de la vida y que no se borre jamás, Señor, para que cuando yo esté delante de tu presencia y tú pases lista, mi nombre esté ahí. Pueda yo responder confiadamente cuando sea mi nombre mencionado a través de tus labios, Señor. Perdóname de todas y cada una de las fallas, de todas mis iniquidades, de todo lo que yo he hecho y que ha sido desagradable delante de ti, Señor. Yo quiero, Señor, hoy en esta noche, Señor, que tú seas el Rey, que tú seas el Rey de mi corazón, que tú seas el Rey de mi vida. Entra en mi corazón. Te recibo como mi único y suficiente Salvador de mi vida. Así es que si tú hoy en esta noche has recibido a Jesús en tu corazón, bueno, te felicito. De verdad que has tomado la mejor decisión. Ponte en contacto con nuestro pastor. Dile al pastor, Pastor Julián, yo recibí a Jesús en mi corazón a través del programa de Anochecer con Cristo. Y quiero unirme a las filas, quiero trabajar con usted. ¿Dónde hay un lugar donde yo pueda congregarme por aquí donde yo estoy? 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Pero si estás en México, el teléfono de México es el 22-22-99-99-76.
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Pídele toda la información a nuestro pastor Julián Herrera y dile: pastor, yo quiero servirle al Señor. Amén y amén.

0: Bueno, audiencia bonita, la hacemos. Estamos aquí también haciendo la invitación también a usted que está allá en Puebla, que sea parte de Ministerio de Vida, ¿verdad? Ayúdenos a predicar la palabra del Señor siendo parte de este ministerio. 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Mire, hoy nuestro pastor anda por Monterrey. Y como dijo Jesús, ¿verdad? Cuando fue encontrado después de 3 días, ¿verdad? En los asuntos del Padre anda nuestro pastor, haciendo el trabajo, ¿verdad? Buscando la manera de cómo poder seguir predicando la palabra del Señor, ¿verdad? Y a Dios le ha placido, ¿verdad? Que este ministerio se mueva a través de la radio, a través de la televisión, a través de las redes sociales. Pero ahí está nuestro pastor siempre trabajando, buscando la manera de que más y más se siga ensanchando este ministerio para predicar la palabra del Señor y agotando todos los medios para que se puedan abrir más puertas, no solamente en Puebla, no solamente en Durango, no solamente en Amarillo, Texas, sino todavía hay muchos más lugares donde se necesita llevar la palabra del Señor. Houston, Durango, Monterrey, hay muchos lugares, amado hermano, que se necesita predicar de la palabra del Señor, pero para predicar la palabra del Señor también se necesitan medios económicos, y por eso acudimos a usted, para que usted se una a nosotros. 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no le pese esa ofrenda, que usted diga: pastor, yo esto yo lo que siento en mi corazón ayudarle, aquí está, y se lo doy con todo mi corazón, para que siga predicando la palabra del Señor y para que más almas se sigan salvando de la condenación eterna. Yo quiero ser parte de este ministerio. Aquí está mi ofrenda. Créame que el pastor le va a llenar de alegría, de gozo, el ver que usted está ahí siendo parte de este ministerio, ayudando a este ministerio, Ministerios Vida, para poder seguir predicando la palabra del Señor. Así es que hay muchísimos gastos, de los cuales pues se solventan con dinero, y es también a través de las ofrendas y de los diezmos que se juntan, ¿verdad?, para poder predicar la palabra del Señor. Así es que hoy en esta noche le hacemos la invitación, le hacemos el llamado, le hacemos el que usted toque su corazón, ¿verdad?, que si Dios está tratando con usted y le está diciendo: mándale una ofrenda a mi siervo Julián Herrera, mándale una ofrenda para que siga predicando la palabra, y si ha sentido, ¿verdad?, en su corazón ese llamado, yo le digo: no endurezca su corazón y sea obediente a la palabra del Señor, y usted va a ver recompensas del Señor. Créame que el Señor nunca se queda con nada. No se queda, ¿verdad?, con nada. Cuando Él hace y quiere hacer algo con alguien, créame que el Señor lo hace. ¿Cómo? A mí no me pregunte, porque es Él que lo hace, ¿verdad? ¿En qué manera se va a glorificar? Tampoco yo lo sé. Pero lo que sí sé, que el Señor lo va a hacer de una manera maravillosa, y usted va a quedarse sorprendido cómo el Señor va a abrir la ventana de los cielos y va a derramar bendición sobre su vida, bendición sobre su negocio, bendición sobre lo que usted esté necesitando. Así es que el Dios de los cielos, el Dios Todopoderoso, Él escucha y abre ventanas de bendiciones, porque el Dios que le servimos es un Dios de bendición. Así es que hoy en esta noche puede ayudarnos con una ofrenda para poder seguir predicando la palabra del Señor. Amén. Así es que bueno, también dicho esto, también le hacemos una invitación, porque el 19 de septiembre, ¿verdad?, estaremos allá por Puebla. Estaremos en un evento totalmente maravilloso de los jóvenes, donde estarán allá en una noche mexicana, un kermés, donde estaremos allá gozándonos con todos los jóvenes de allá del centro de convenciones de Chachapan, Puebla. Ya estamos ya días, ¿verdad?, prácticamente, porque ya esta semana empezó. Así es que este sábado, fin de semana, estaremos en un servicio maravilloso donde los jóvenes estarán gozando grandemente en una kermés, como se conoce ya en México, una kermés mexicana, totalmente mexicana. Estaremos compartiendo ahí, estaremos teniendo una noche de una comida primero, después una noche de refrigerio. Estaremos ahí en una fogata también para poder, pero también vamos a ser ministrados por la palabra del Señor. Vamos a tomar un refrigerio espiritual y vamos a orar para que Dios se glorifique de una manera maravillosa, y que todos los jóvenes, ¿verdad?, que están haciendo esto posible, ¿verdad?, que están trabajando, que Dios los bendiga, que Dios les fortalezca y que Dios también les dé sabiduría para poder hacer esto algo maravilloso. Y a todos aquellos jóvenes que me están escuchando, ¿verdad?, si usted tiene la oportunidad de hacer acto de presencia ese día, acompáñenos. Créame que se va a gozar, créame que va a ser de bendición para usted. Algo maravilloso el Señor tiene preparado para ustedes, jóvenes. Así es que si me estás escuchando ahí hoy en esta noche, tienes también a alguien, ¿verdad?, un amigo que tú puedas llevar, hazle la invitación, dile: mira, vente, vamos a ir a un lugar, vamos a gozarnos, vente, vamos a pasar una noche maravillosa, vamos a ahí estar con la familia, vamos a estar ahí gozándonos. Así es que yo le hago la invitación a usted, padre, también, que tiene a sus hijos, bueno, y que por ahí ya también ya se le está viniendo el pensamiento de rebeldía, ya están queriendo a salirse a las calles, ¿verdad?, por ahí andar en malos pasos. Pues yo le invito para que usted hable con ellos. Llévelos, usted solamente haga el trabajo de llevarlos, ¿verdad? Porque ni yo ni nadie nos va a cambiar, solamente el Espíritu Santo, a través de lo que Él haga en este evento maravilloso. Él es el único que puede hacer algo en la persona. El cambio lo hace Dios a través de su Espíritu Santo. Así es que solamente usted y yo vamos a obedecer a la voz del Señor. Nosotros que estamos trabajando a través de este evento, ¿verdad?, este 19 de septiembre a partir de las 2 de la tarde, estaremos ya dando inicio ahí, y después pues vamos a tener una comidita, después vamos a tener lo que es la administración, y después vamos a ir a una fogata allá en el estacionamiento. Ahí vamos a tener una noche maravillosa. Vamos ahí, mis hermanos están preparándome, créame que están haciendo, ¿qué no están haciendo para que usted, joven, para que sus hijos se sientan de lo mejor? Así es que yo le hago la invitación a todos los padres de Puebla y sus alrededores, ¿verdad?, también a los hermanos de Yecualtepec, a los de Izúcar, que nos acompañen ahí del Monte de Dios, a todos y los que están escuchando hoy en esta noche. Usted puede llegar, o le digo una cosa también, vamos a terminar por ahí como por las 8:30, por ahí, muy tarde, las 9, pero usted no se preocupe, porque estamos también planificando de que hay que haber transporte. Vamos a tratar de que sus hijos los llevemos a un punto donde ellos puedan, una avenida principal, para que ahí puedan ya también ser... Su casa les quede más cerca, bueno, si están en la principal, o puedan tomar a lo mejor un transporte, pero vamos a tratar de que todos podamos repartir a todos esos jóvenes, ¿verdad?, que están ahí. La VEN de Ministerios Vida pues está al servicio para que la gente o los jóvenes puedan ser trasladados hasta sus puntos donde les quede más cerca poder llegar a casa. Así es que por transporte no se preocupe, que lo vamos también a tener ahí. Así es que estamos tratando de hacer todo lo mejor, ¿verdad?, para que usted se sienta bien ahí, joven. Así es que bueno, ahí está la invitación para que usted participe este sábado 19 de septiembre, ¿verdad? La gente está esperando otras cosas, ¿verdad?, porque ya saben qué es lo que pasa el 19 de septiembre, ¿verdad?, para allá por México. Pero nosotros estamos esperando algo glorioso, algo maravilloso que el Señor haga en estos jóvenes, ¿verdad? Que el Señor cambie el corazón, cambie la mentalidad de los jóvenes. Y créame que si empezamos, a lo mejor puede ser que empecemos poquitos, pero con esos poquitos, con ese remanente, Dios se va a glorificar. Con ese remanente de estos jóvenes, ¿verdad?, que Dios toque, que Dios cambie sus corazones. Vamos a empezar para que más y más jóvenes vengan a los pies del Señor, para que más jóvenes se enamoren del Señor y puedan servir. Nueva generación anda buscando. Mientras Cristo no venga, Mientras Cristo no venga, tiene que venir la nueva generación, un remanente, ¿verdad? Que venga a rendirse a los pies del Rey de Reyes y Señor de Señores. Así es que Dios nos da la oportunidad de este evento maravilloso. Así es que estaremos por ahí con los jóvenes ayudando y aportando lo que podamos hacer. Amén. Así es que está la invitación también. Bueno, le hacemos la invitación para que usted nos acompañe, ¿verdad? En los servicios que tenemos, ¿verdad? En todas las iglesias aquí en la 2902 de la Milroy Lane, Houston, Texas. Aquí tenemos nuestros servicios los miércoles, ¿verdad? 7:30 de la noche damos inicio al servicio de miércoles. Clamor en los aires, ¿verdad? Venimos, adoramos al Señor, somos ministrados por la palabra, pero después hay un tiempo especial donde clamamos, donde la iglesia, ¿verdad? Donde las hermanas, los hermanos toman el micrófono y empiezan a clamar por cada una de las necesidades. Y es tiempo de clamar, es tiempo de buscar al Señor, es tiempo de verdad de que ese avivamiento a través de la oración surja, no solamente aquí en Ministerios Vida, sino en todas las congregaciones donde se alaba y se glorifica a mi bendito Señor y Salvador Jesucristo. Que haya ese avivamiento, que esa búsqueda de adorar, que haya esa hambre, que haya esa necesidad. Y así es que aquí en Ministerios Vida, la invitación es para que usted venga este miércoles, para que se haga acto de presencia este miércoles y haya un buen grupo de hermanos y hermanas para poder adorar, para poder glorificar, para poder exaltar al que vive y reina por los siglos y de los siglos. Después los viernes también tenemos servicio de sociedades, ¿verdad? Donde las damas, los caballeros están tomando participación, pero también es abierto para que vengan también, si es damas, pues también vengan los caballeros, solamente que es dirigido por las damas o por los caballeros. Amén. Así es que miércoles 7:30 de la noche, venga, se haga acto de presencia, venga a adorar al que vive y reina por los siglos y de los siglos. Y el sábado a las 4:45 de la mañana, a seguir orando, a seguir clamando tempranito, ¿verdad? Todo aquel que le gusta levantarse a clamar, y si usted dice, yo voy a ir para allá, para el auditorio de Ministerios Vida, pues yo voy a ir allá, allá está a adorar, y ahí sí es que usted véngase. Aquí estamos en la 2902 de la Milroy Lane, Houston, Texas. Usted viene, se llena de la presencia del Señor, y después usted comparte un cafecito, un pancito, después de ser ministrados por la palabra del Señor, ser llenos, ¿verdad?, de la presencia del Señor. Usted puede tomar ese un tiempo y estar aquí con los hermanos, convivir, ¿verdad?, tomarse un cafecito, un pancito. Amén. También los servicios del domingo son a las 9:45 de la mañana. Los domingos, 9:45 de la mañana, aquí en Iglesia de Radio Vida, aquí en Ministerios Vida, en la 2902 de la Milroy Lane, Houston, Texas. 9:45 de la mañana, escuela dominical, ¿verdad?, donde estamos aprendiendo la palabra del Señor, y después el servicio de adoración y de alabanza seguidito, ¿verdad? Pero si usted quiere venirse más tempranito, usted véngase temprano, porque ya las puertas se abren desde las 7:30. Los hermanos ya están aquí. Después a las 8 se comparte un rico desayuno, un exquisito desayuno que hacen las hermanas, ¿verdad?, para poder compartir un cafecito. Y después a las 9:30 se levanta todo, y después ya se va para el auditorio para poder adorar al Señor. Pero antes ya se tomó un cafecito, antes ya se comió un pancito, y ya estuvo ahí un ratito dialogando con los hermanos, platicando ahí un momento, ¿verdad?, de confraternidad. Amén. Así es que bueno. Y nuestro segundo culto a las 5 de la tarde, nuestro segundo culto dominical. Y bueno, también allá ahora en Puebla, ¿verdad?, también allá están los servicios el lunes, ¿verdad? Hoy me imagino que ya mis hermanos van bajando allá del Monte de Dios. No he visto que nadie se reporte del Monte de Dios. ¿Dónde están los hermanos del Monte de Dios que van ahorita llenos de la presencia del Señor, ¿verdad? Porque ya están bajando de allá de adorar y de glorificar allá en San Andrés Azumiatla, en el Monte de Dios, allá a las 5 de la tarde, todos los lunes a las 5 de la tarde hay reunión allá, y sube un buen grupo de hermanos, créame que sube un buen grupo para adorar y para glorificar al que reina por los siglos y de los siglos, y una presencia maravillosa que se sienta ahí en San Andrés Azumiatla, en el mero Monte de Dios. Amén. Así que también ahí se adora y se glorifica este Dios maravilloso. Y los martes en Plaza América, ahí siempre está nuestro pastor listo, presto para predicar la palabra del Señor a las 5 de la tarde en Plaza América. Y miércoles en Izúcar de Matamoros, pero también el domingo también se unen con nosotros junto con Plaza América, ¿verdad?, al servicio desde aquí, que es transmitido desde Iglesia de Radio Vida aquí en Houston, Texas. El domingo en la mañana, Plaza América, y también allá en este en Izúcar de Matamoros y en Hualtepec. En la mañana estamos unidos, ¿verdad? Estamos en una misma sintonía y todo está saliendo desde aquí, desde la 2902 de la Milroy Lane en Houston, Texas. Todos están siendo ministrados por la palabra del Señor. Y el jueves, una vez más, Plaza América, ahí se vuelve a juntar los hermanos para adorar, para glorificar y para exaltar el nombre que es sobre todo nombre. Los miércoles allá en el centro de convenciones de Radio Vida en Chachapan, Puebla, ahí el viernes, ¿verdad?, a las 5 de la tarde, ahí también está un grupo de hermanos para adorar y para glorificar al que vive y reina por los siglos y de los siglos. Y el domingo, pues ahí en el centro de convenciones a las 12 del día, ahí a las 12 del día y a las 5 de la tarde en Yehualtepec. Así es que ahí están todos los servicios. Si usted tiene cualquier información, usted comuníquese con nuestro pastor. Si quiere información de aquí, de Houston, Texas, pues el teléfono de nuestro pastor es el 713-374-5027. 713-374-5027. O de Puebla es el 22-22-99-99-76. 22-22-99-99-76. El teléfono de nuestro pastor allá en México, para que usted quiera ponerse en contacto con él o pedirle una información, ¿verdad?, de cualquier cosa que usted desee que él le dé la información, pues él se lo hace saber. Así es que ahí está todos nuestros servicios, todos nuestros anuncios, ¿verdad? Y este domingo va a haber un foro de migración aquí en la sede de Ministerios Vida, aquí en el auditorio. Usted puede venir con todo lo que está pasando, ¿verdad? Todo lo que está ahí, pues afuera, ¿verdad? Lo que está viendo. Hay mucha gente, pues, que a lo mejor ignora cómo poder apelar, ¿verdad?, a lo que está pasando allá afuera con migración. Por aquí van a estar los abogados, Juan Reyes, para poder contestar cada una de esas preguntas, cada duda que usted tenga, ¿verdad? Ellos van a estar en vivo aquí a partir de las 12 del día. Usted puede venir. Véngase, ¿verdad?, para que usted le pregunte a los abogados, ¿verdad? Usted venga y pregúntele: abogado, mire, está pasando esto, o qué pasa con esto, qué tengo que hacer en esta necesidad, qué tengo que hacer en este momento, cuando, si es que, bueno, ahí usted cualquier cosa, ¿verdad?, que usted le tenga duda, cualquier cosa que usted tenga en su mente y preguntarle, pues usted le puede preguntar ahí a los abogados. Así es que véngase este domingo a partir de las 12 del día. Después, me imagino, después de que termine el servicio y seguidito, pues ahí se queda la gente que quiera venir. Amén. Así es que si usted dice: no soy parte de la iglesia de Ministerios de Vida, no, véngase, solamente usted va a venir a escuchar este foro de migración totalmente gratis, ¿verdad?, para que usted escuche y saque todas esas dudas que usted tiene. Así es que le hacemos la invitación para que usted venga este domingo a partir de las 12 del día, foro de inmigración con los abogados Juan Reyes. Así es que ahí está la invitación hoy en esta noche maravillosa. Y todavía, bueno, yo tengo un poco de tiempo todavía para que usted me llame, para que usted participe hoy en esta noche a través de una llamada telefónica. El teléfono en cabina es el 281-781-7930. 281-781-7930. El teléfono en cabina. Estamos hoy en vivo en este lunes 14 de septiembre de este 2026. Hágame una llamadita de Puebla, hágame una llamadita de Amarillo, Texas, de Durango, de Bowman, de aquí de Houston, de donde usted me esté escuchando, de Atlixco, de Izúcar, de Chinameca, Morelos, hoy en esta noche maravillosa, donde usted sintonice la radio y tiene la oportunidad de hacerme una llamada, hágamela hoy en esta noche maravillosa. Vamos a orar al Padre en el nombre de nuestro Señor y Salvador Jesucristo. El tiempo se está yendo rapidísimo. Mire, ya se nos fue la otra hora casi, además estamos a escasos minutos. Y bueno, después, lo que sí sé es que cuando usted me llama, cuando ya me voy, ya no le puedo contestar, porque pues ya estamos fuera del aire y ya todo se desconecta, todo esto, ¿verdad? Ya sigue la programación, pero ya no estamos nosotros en este programa, así es que ya no le puedo tomar la llamada, pero todavía tengo un tiempo para que usted me llame, para que usted me haga la petición y oramos juntos al Padre en el nombre de nuestro Señor y Salvador Jesucristo. Así es que usted puede también dejarme un mensaje en la aplicación de Facebook hoy en esta noche maravillosa, noche donde el Señor nos ha permitido estar aquí en este día glorioso, en este día maravilloso. Así es que Dios bendiga sus vidas y Dios bendiga cada uno de ustedes, ¿verdad? Así es que seguimos adelante en esta noche. Ya estamos casi por irnos, ya. Solamente unos minutitos ya para ir a descansar, para mañana prepararnos e ir a trabajar, ¿verdad? Y sé que Dios nos da esas fuerzas, sé que Dios socorre con todo lo que nosotros le pedimos. Por eso es que lindo es depender de Dios. Qué lindo que cuando está nuestra dependencia de Él, ¿verdad? No hay nada que pues nosotros nos pueda abrementar, ¿verdad? Porque nosotros ya sabemos que Él es el que tiene el control de todo. Ya no nos andamos espantando, ya no nos andamos por ahí, ¿verdad? Y todo, porque todo el Señor lo tiene bajo sus manos. El Señor tiene todo bajo su ser, ¿verdad? Y todos los que confían en el Señor, dice que todas las cosas siempre obran para bien. Así es que yo he creído en el Señor y todas las cosas han obrado siempre para bien. He querido hacer cosas, a lo mejor en mi pensamiento, ¿verdad? Y a lo mejor por eso es que hay cosas de las cuales pues tengo que recomponer y tiene que venir el Señor a meter su mano, ¿verdad? Si yo le platicara cuántas veces he cometido errores y ha tenido que venir el Señor a componer las cosas de las cuales yo he querido hacer con mis fuerzas y con mis pensamientos, ¿verdad? Pero sé que Dios en su infinita misericordia, ¿verdad? Ha venido a hacer lo correcto en mi vida y le tengo que dar siempre gracias a Él y decirle: Señor, perdóname porque lo quise hacer con mis pensamientos, lo quise hacer con mis fuerzas y mire lo que ha pasado. Así es que pues yo dependo de Él, yo sé que yo dependo de Él de día y de noche, en todo tiempo. Mi dependencia siempre está de Él y Él es mi socorro en todo tiempo. Yo vengo a Él, ¿verdad? En tiempos de angustia, en tiempos de felicidad también vengo, ¿verdad? Porque en todo tiempo hay que buscar al Señor, no solamente cuando estamos pasando por necesidades, no solamente cuando estamos pasando por problemas, ¿verdad? Sino en todo tiempo hay que venir y depositar todo en Él. Así es que yo siempre confío en Él, en todo, y gracias siempre le doy también cuando todo está bien. Yo le doy gracias, ¿verdad? Porque Él es el que sustenta a mi familia. Él es el que sustenta a mis hijos, ¿verdad? Es el que me sustenta a mí y Él es el que me da las fuerzas para trabajar. Es el que me da el trabajo también, ¿verdad? Porque si no me da trabajo, pues ¿cómo le voy a hacer? Aunque tenga fuerzas, pero si no tengo trabajo, ¿cómo le voy a hacer? Y si tengo trabajo y no tengo fuerzas, ¿cómo también le voy a hacer? Así es que todo el Señor me lo da, todo me lo redondea de una manera maravillosa. Así es que yo le agradezco a Dios por todo su amor y por todo lo que Él ha hecho, ¿verdad? Gracias también le doy por haberle conocido, porque pues sí, por muchísimo tiempo, más de 30 años de no conocerle, ¿verdad? Y cuando vengo a Él y le conozco, ¿verdad? Cuando Él viene y me saca de ese mundo de fantasía, me saca de ese lodo cenagoso, ¿verdad? Que Él mete su mano y me saca de ese lugar pecaminoso y me hace ver que hay una esperanza en Él, que me hace sentir la confianza que hoy tengo en Él. Es algo maravilloso y no queda más que doblar rodillas y decirle: gracias, Señor. Gracias, Señor, porque antes, dice, era ciego, pero hoy veo. Y hoy veo la bondad, hoy veo la misericordia tuya. Y hoy veo que hay un propósito en mi vida. Hoy veo que hay un propósito, porque tú me has llamado con un propósito para estar aquí y para hacer algo, ¿verdad? De lo cual un día yo pueda presentarme delante de ti y entregar lo que tú me has mandado a hacer. Y hay cosas que todavía tengo que hacer, hay cosas que todavía están como por ahí, pero bueno, yo oro a Dios para que Dios me siga dando la fuerza, me siga dando la sabiduría, me siga dando el entendimiento también para poder guiarme, ¿verdad? No con mis pensamientos, sino con los pensamientos de Él. Así es que hoy en esta noche maravillosa estamos ya por terminar este programa, pero todavía tengo unos minutitos para que usted me llame hoy en esta noche maravillosa. Así es que qué lindo y qué maravilloso es Dios, ¿verdad? Que hoy nos dio la oportunidad de poder estar aquí. Yo agradezco a todos los que han estado también conectados, los que me siguen a través de las aplicaciones de Facebook, los que nos están siguiendo a través de la cajita de Vida TV Mundial, a los que nos ven también a través de Arca 7, ¿verdad? Que nos permiten llegar hasta la intimidad, hasta ahí donde están, ¿verdad? En su casita, a lo mejor están ahorita cenando y están escuchando la escuchando la radio o viendo la televisión también, ¿por qué no? Y están ahí, ¿verdad? Y están también viendo este programa. Bueno, que Dios les bendiga, que Dios bendiga su vida, que Dios bendiga a su familia y de verdad que les haga prosperar de una manera maravillosa. Esos son los deseos de Radio Vida, de Ministerios Vida, ¿verdad? Que sean bendecidos a través de lo que es la palabra y a través de todo lo que se hace, ¿verdad? Que Dios bendiga su ser, que Dios bendiga a todos aquellos que siempre han confiado en el Señor. Bueno, en esta noche pues el teléfono es el 281 781-7930, 281-7930, o puedes mandarme un mensaje en Facebook hoy en este día maravilloso que estamos aquí ya por culminar estas dos horas de programación, que rápido se va el tiempo, dos horas donde estamos aquí, ¿verdad? Siempre tratando de llegar al corazón de ustedes a través de la palabra, ¿verdad? Tratando de hacer, pues, que ustedes reflexionen, ¿verdad, audiencia? Que es a través de Jesucristo, que no es a través del hombre, que no es a través del mundo, que no es a través de tu patrón, que no es a través de tus fuerzas, sino es que es a través del Señor que tú puedes ser bendecido y fortalecido. Es el trabajo de nosotros, y no nos vamos a cansar de decirle a la audiencia, al mundo entero, que solamente en Jesucristo hay salvación y vida eterna. No nos vamos a cansar de decirle a ese mundo, mientras tenga oídos, mientras Dios nos dé la oportunidad de predicarle a la humanidad, que solamente en Jesucristo hay salvación y vida eterna, y que no hay otro medio, no hay otro camino, que no hay otra oportunidad si no es a través de mi bendito Señor y Salvador Jesucristo. Amén. Y así es que ese va a ser siempre la labor de Ministerios Vida, a través de nuestro pastor Julián Herrera, nuestra pastora Marix Alfaro y todos y cada uno de los hermanos que trabajan, que rodean a nuestro pastor, ¿verdad? Que están ahí siempre al pendiente de todo, que están en una y en otra área trabajando, ¿verdad? Cada uno haciendo la labor de la cual se les ha encomendado, ¿verdad? Y están ahí trabajando, grandes hombres y mujeres. Yo veo en Puebla a mis hermanos trabajando siempre de una y de otra manera, los ingenieros haciendo todo lo posible para que esto se siga llevando en perfecto, ¿verdad? Todos y cada uno, ¿verdad? Hay hermanos que yo no conozco, los hermanos Durango, ¿verdad? Que están trabajando también ahí a través de Ministerios Vida, en Amarillo, en Chinameca, Morelos, ¿verdad? Hay muchísimos que todavía no conocemos, pero que pues un día nos vamos a ver. Tal vez no nos veamos aquí en la tierra, ¿verdad? Pero tal vez cuando estemos en el cielo, cada uno de nosotros que estemos ahí, ¿verdad? Y podamos gozarnos grandemente, ¿verdad? Aquí no nos conocemos, pero un día vamos a estar en el reino de los cielos juntos, adorando a nuestro Padre Celestial juntos, en una sola voz, glorificando al que vive y reina por los siglos y de los siglos, y juntos gozándonos, ¿verdad? Porque ya vamos a estar ahí en el reino celestial, ya no vamos a estar aquí donde en un lugar donde hay fronteras, ¿verdad? Donde mucha violencia, donde no voy para allá porque por allá, híjole, hay mucho problema aquí. No, allá va a un lugar seguro. Hay un lugar seguro donde el que está reinando es mi bendito Señor y Salvador Jesucristo. Ahí ya no hay más preocupación, ¿verdad? Porque Él es el Rey de Reyes y Señor de Señores. Así es que, bueno, audiencia de Radio Vida, que Dios bendiga su vida. Y mañana, pues mañana una vez más, aquí estará un grupo de hermanos, nuestro hermano Inocencio, ¿verdad? Estará una vez más con la programación. Participe, llámele, escríbale a nuestro hermano Inocencio, para que también pueda orar, ¿verdad? Pueda hacer ese trabajo que es a través de este ministerio, de esta programación, ¿verdad? De Anochecer con Cristo, programa diseñado para la oración, programa donde venimos aquí, clamamos, y donde vemos la mano del Señor, donde vemos milagros, donde vemos cómo el Señor se glorifica a través de las peticiones que se hacen, ¿verdad? Cómo el Señor hace algo maravilloso en la audiencia, en aquellas personas que necesitan fe y vienen y depositan la fe en el Señor y piden oración y oramos y clamamos y el Señor se glorifica y después hay una respuesta y después hay un testimonio, porque después ellos llaman, ¿verdad? Y dicen, hermano, yo el día que yo llamé a tal hora, a tal día, clamaron, ¿verdad? Y ahí el Señor se glorificó, el Señor hizo algo poderoso en mi vida. Y entonces, pues nos damos cuenta que no estamos solamente aquí perdiendo el tiempo, ¿verdad? Nos damos cuenta que lo que estamos haciendo y lo que sentimos en hacer porque el Señor nos ha puesto, pues hay una respuesta, ¿verdad? Y eso pues nos ayuda, nos anima a seguir adelante, a recorrer la milla para llegar a este lugar, para estar aquí, para predicar la hermosa palabra del Señor, para orar por usted, hacerle la invitación allí. Tal vez estamos insistiendo, ¿verdad? Porque nosotros no le estamos cobrando nada porque usted llame. No le estamos cobrando nada para que usted llame. Le digamos, hermano, si usted llama y se tarda tantos minutos, bueno, el recibo o el bill le va a llegar de tanto porque usted tomó tanto tiempo. No, todo esto es gratis. La llamada que usted hace es gratis, ¿verdad? Aquí solamente nosotros lo que le hacemos es entender que usted llame, que usted participe, y eso es, bueno, en toda la noche, ¿verdad?, de Anochecer con Cristo, ¿verdad? Porque para eso es este programa, para que usted tome el teléfono y marque a cabina, así sea quien sea, sea nuestro hermano Ismael, sea nuestro hermano Inocencio, nuestra hermana Lucita o nuestras hermanas, ¿verdad?, que están siempre también ahí en la programación. Ahí está para que usted llame, para que usted participe. Así es que esa es la invitación que noche a noche le hacemos, a que usted sea parte de este ministerio, a que usted también participe a esta programación, a que usted nos anime a seguir adelante. Cuando usted nos saluda, cuando usted nos deja un mensajito, cuando usted nos llama, cuando decimos, nos dicen, hermanos, estamos orando también por ustedes. Estamos orando para que Dios les bendiga, para que Dios les ayude, para que Dios les dé fuerza. Y nosotros pues tomamos en serio, ¿verdad?, eso, porque de verdad es algo, es alimento, como yo digo, para que nosotros sigamos predicando la poderosa palabra del Señor. Así es que también yo le pido de sus oraciones por nuestros pastores. No se les olvide orar por nuestro pastor Julián, no se olvide orar por nuestra pastora Marisa, ¿verdad?, por el Ministerio Vida y por toda la familia pastoral, para que Dios los siga usando, para que Dios los siga llenando de sabiduría, para que Dios les siga abriendo puertas para poder seguir predicando la poderosa palabra del Señor. Amén. Así es que mientras Cristo no venga y este ministerio siga predicando la palabra del Señor, pues lo va a seguir haciendo. Amén. Y sabemos que pues es de Dios, porque es Dios quien está abriendo puertas, es Dios quien está tocando corazones, es Dios quien está llevando a nuestro pastor a otro nivel. Así es que toda la gloria y toda la honra sea para nuestro Señor, que su nombre sea glorificado, que su nombre sea exaltado, porque ese es el anhelo del corazón de todos los que participamos en Ministerios Vida, que el nombre de nuestro Señor y Salvador Jesucristo sea exaltado, sea glorificado y sea reconocido por cada hombre y por cada mujer y por cada joven que escucha la radio o que nos ve a través de las redes sociales. Así es que, amada audiencia bonita, que Dios les bendiga, que Dios les guarde, y el miércoles estamos aquí una vez más de regreso para poder nosotros tomar este espacio y poder predicar la palabra del Señor. Bendiciones.
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En Radio Vida y Zucca son las 10 y 4 minutos. 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

cerca de ti, Señor. Ahí queremos estar. Esa canción que acabamos de cantar no es para mí nada más un pensamiento bonito que se me ocurrió un día. Es una realidad en mi corazón. Yo estoy convencido que si yo dejara al Señor, yo no tengo a dónde ir. Si en esta noche yo decidiera negar mi fe y no seguirle más, cuando salgo de este auditorio, literalmente no tengo a dónde ir. Yo no puedo regresar con mi esposa porque mi relación con mi esposa gira alrededor de la persona de Jesús. Tampoco puedo volver con mis hijos porque mi relación con mis hijos gira alrededor de la persona de Jesús. Todo lo que yo hago, todo lo que mi esposa y yo hacemos, todo lo que en mi familia hacemos, gira alrededor de la persona de Jesús. ¿Es así en tu vida? Sin Él no tenemos a dónde ir. Escribir canciones es algo que yo empecé a hacer cuando tenía 16 años y fue algo que me gustó en el momento que lo empecé a hacer. Dios puso en mi corazón cierta habilidad para escribirlo, para escribir ciertas canciones, y lo he hecho por muchos años, pero de vez en cuando soy sorprendido y soy tocado por canciones que Dios está haciendo surgir en estos días, y compositores y cantantes y músicos que Dios está levantando en estos días. Y es para mí un placer en esta noche invitar aquí a la plataforma a un amigo mío que para mí es uno de los mejores compositores que conozco, joven, con mucho futuro, y él va a pasar ahora a este lugar y vamos a cantar una canción él y yo juntos. Abel Zavala.

0: 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En Radio Vida Izuka son las 10 con 21 minutos. 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

En Radio Vida y Zucca son las 10 y 37 minutos. 98.9. 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

0: En Radio Vida y Zucca son las 10 con 42 minutos. 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Creemos que la salvación se obtiene cuando el hombre se arrepiente de sus pecados y acepta por la fe el perdón de Dios ofrecido a través de Jesucristo. Además, el Espíritu Santo le da seguridad interna de que ha sido hecho hijo de Dios. A partir de ese momento, el hombre salvo debe vivir una vida nueva, recta y santa.
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1: En Radio Vida y Zucca son las 10 con 52 minutos.
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Buenos días, muy buenos días, hermosa audiencia de Radio Vida. Qué alegría poderles saludar a todos ustedes en este inicio de semana, hoy 14 ya del mes de septiembre, 14 días transcurriendo ya de este noveno mes del año 2026. Y damos muchas gracias al Señor por darnos la grande oportunidad de poder llegar a todos ustedes a través de estos medios de comunicación, a través de la radio, a través de la televisión, a través de las diferentes plataformas digitales. Que Dios les bendiga muchísimo. Muchas gracias por acompañarme en este día hermoso. Yo soy la pastora Maritza Alfaro y les agradezco muchísimo por su sintonía. Agradezco al Señor por cada uno de ustedes que nos siguen a través de las diferentes plataformas, a ustedes que nos acompañan desde los diferentes lugares. También un saludo muy cariñoso a todos ustedes en este día lindo, este día que el Señor creó para que usted y yo nos alegremos y nos regocijemos en Él. Gracias damos al Señor por usted, por cada uno de los que se encuentran trabajando hoy desde casa, los que van en camino hacia sus trabajos, los que están yendo quizás para el colegio, los padres que están regresando de dejar a sus niños a las escuelas. Que el Señor les bendiga muchísimo también en esta hora bonita. Gracias por acompañarnos, gracias por ser parte de Ministerios Vida. A todos ustedes en este día maravilloso. Hoy es lunes y es lunes para adorar al Señor, es lunes para darle gracias al Señor. Y bueno, hoy les invitamos para que nos acompañen en el Monte de Dios, ya que en el Monte de Dios es nuestra reunión hoy a las 5 de la tarde. Así que a todos ustedes, bienvenidos a su programa de Mujer Virtuosa. Bienvenidos sean todos ustedes que nos acompañan desde las prisiones también. A usted que está trabajando, a usted que le tocó descanso el día de hoy, que Dios le bendiga muchísimo. Muchísimas bendiciones para usted en este día lindo. Después de haber disfrutado de un fin de semana hermoso, le cuento que tuvimos un fin de semana maravilloso, un fin de semana glorioso, adorando al Señor, exaltando al Señor juntamente con toda la familia del Señor. Este fin de semana fue un fin de semana muy, muy especial. Y bueno, todo comenzó desde el viernes, ¿verdad? El fin de semana se comienza prácticamente desde el viernes. El sábado fue un día maravilloso. Gracias a todas las hermanas, a todo el equipo que se unió a trabajar el día sábado. El día sábado fue un día muy, muy especial, el 12 de septiembre, donde pudimos celebrar el mes de la hispanidad, celebrando ahí, comiendo diferentes platillos, disfrutando de la compañía de los que nos visitaron y por supuesto también el Grand Yard Sale. Así que a todos ustedes, muchísimas gracias a todo el equipo de Ministerios Vida, todos los que se unieron para trabajar, muchas, muchas gracias. Que el Señor les bendiga muchísimo. Y a usted que nos visitó también, muchas, muchas gracias. Que el Señor le bendiga muchísimo. Y óigame, pues hoy es lunes ya, ¿verdad? Una semana nueva iniciando, y como cada semana tenemos cumpleañeros, hoy queremos saludar a los cumpleañeros de este día, muy pero muy en especial a nuestra hermana Lucy Lara. Nuestra hermana Lucy Lara hoy está cumpliendo añitos. Dios me la bendiga muchísimo a mi hermana Lucy, que la gracia y el favor del Señor sea en su vida. Mi hermana Lucy, le amamos, le bendecimos en el nombre de Jesucristo y deseamos las más ricas y abundantes bendiciones del cielo para usted, para su familia. Que Dios le bendiga grande y poderosamente. Un saludo muy, muy cariñoso para usted en esta mañana hermosa, en este día lindo que el Señor nos ha regalado, para que usted y yo nos alegremos y nos regocijemos en Él. Así que muchas felicidades a mi hermana Lucy Lara, que hoy está cumpliendo años. Que el Señor le bendiga muchísimo. A mi hermana Reina también allá en Puebla, hoy cumple años. Que el Señor me la bendiga mucho. A los que cumplieron años también durante el fin de semana, a los que cumplieron años ayer, a los que cumplieron años

0: cumpleañeros. Que Dios les continúe bendiciendo con muchos, muchos años más a todos ustedes en este día lindo, hoy 14 de septiembre. A mi hermana Lucy Lara, que el Señor la bendiga muchísimo, que el Señor le conceda muchísimos años más. Vamos a ir a la línea telefónica, vamos a ver a quién tenemos por acá. Radio Vida, buen día.
1: Buenos días, pastora.
0: Buenos días, mi hermana Elisa. Dios me la bendiga mucho. Dios me la bendiga mucho a usted también. Buenos días, ¿cómo está?
1: Bendecida, pastora, y con pruebas y luchas para que crezca más mi fe, pastora.
0: Pues así es, en la vida hay situaciones que bueno, llegan a nuestra vida para darnos lecciones y para ayudarnos a crecer y a confiar en el Señor siempre. Nuestra fe debe de estar siempre fundamentada en el Señor. Así que Dios me la bendiga muchísimo, mi hermana Elisa.
1: Sí, mi pastora, también hablo mi pastora, bueno, para saludarla a usted, a toda la audiencia de allá de Houston. Ajá. Y a mi pastor Julián Herrera. Ajá. Y también para mandar unas felicitaciones, porque ayer fue su cumpleaños de la hermana Marisela. Entonces, para que le ponga cerca las mañanitas a mi hermana, que ve que ella nos reunimos allá en el Monte de Dios.
0: Marisela
1: y es
0: Bonilla.
1: Una hermana que... Marisela Bonilla, ayer fue su cumpleaños de la hermanita.
0: Okay. Bueno, que Dios me la bendiga mucho. Claro que sí, un abrazo grande para ella y nuestras felicitaciones. Y las mañanitas también van para ella hasta allá. Hasta San Bernabé Temoxtitla, ¿verdad?
1: Sí, hasta allá está mi hermanita Maricela.
0: Bueno, un saludo bien especial para ella. Y a usted muchas gracias por dejarnos saber, por mantenernos al día, ¿verdad? Con las fechas de los cumpleañeros, mi hermana Elisa. Dios me la bendiga mucho.
1: Amén, pastora. Muchas bendiciones, pastora.
0: Igualmente para usted. Un abrazo grande, mi hermana Elisa. Dios me

del Señor sea siempre, siempre sobre su vida, sobre mi hermana Marisela, Marisela Bonilla, Dios te bendiga muchísimo, allá en San Bernabé, Temoxtitla, bueno, en San Andrés, va a estar más tarde, en San Andrés, Azumiatla, allá en el Monte de Dios, muchas felicitaciones, que Dios les bendiga muchísimo, y en donde quiera que usted se encuentre, si hoy está de cumpleaños, que el Señor le bendiga y le conceda muchos, muchísimos años más en este día hermoso. Felicidades, queridos cumpleañeros. A todos los que son parte del Club de Amigos de Radio Vida y a todos los misioneros que se han unido también y se están uniendo a la visión de Ministerios Vida, muchísimas bendiciones para todos ustedes, muchas felicitaciones. Si hoy es el día de su cumpleaños también, que Dios les bendiga. Les conceda el Señor largura de días, les conceda el Señor muchísimos, muchísimos años más. Gracias, muchas gracias por ser parte de Radio Vida, que el Señor les bendiga grande y poderosamente, les conceda el Señor las peticiones de su corazón. En donde quiera que nos estén escuchando, a toda nuestra querida audiencia de Bowman, Texas, les mandamos un gran saludo. A los que están en las prisiones ahí en Bowman, un saludo bien especial para todos ustedes. A todos los que nos escuchan también en Amarillo, Texas, que Dios les bendiga muchísimo. A todos los que nos escuchan en Puebla, que el Señor les bendiga, en todo el estado de Puebla, en Durango, que el Señor les bendiga grandemente. Y a todos nuestros televidentes en cualquier parte de la ciudad, en cualquier parte de Estados Unidos, en cualquier parte de México, de Centroamérica, en cualquier lugar donde usted nos escucha a través de Vida TV Mundial, le agradecemos también mucho por su sintonía. 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

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Muchas bendiciones para todos ustedes, queridos cumpleañeros, que la gracia y que el favor del Señor sea con cada uno de ustedes. Felicidades, muchas, muchas.

felicitaciones, muchas felicitaciones a todos ustedes en este día lindo, este día que el Señor creó para que usted y yo nos alegremos y nos regocijemos en Él. Y qué lindo podernos presentar delante del Señor siempre con un corazón agradecido. Un corazón agradecido siempre abre las puertas para poder recibir más bendición. Y la palabra del Señor dice que el corazón generoso es prosperado. Así que cuando nosotros somos agradecidos, eso nos lleva a ser generosos. Y cuando somos generosos, somos prosperados. Así que Dios está buscando en usted y en mí ese corazón. ¿Quiere usted ser ese corazón? Le invito para que usted decida entregárselo al Señor si usted todavía no se lo ha entregado. Para que usted decida caminar con el Señor, empezar a caminar con el Señor, dejar que el Espíritu Santo guíe su vida, que el Espíritu Santo guíe todo su ser, entregándole usted su corazón por completo. Dios está buscando su corazón. Su palabra dice: Hijo mío, dame tu corazón y tus ojos verán por mis caminos. Y fíjese que no se trata esta necesidad de Dios, no solamente es para la gente. Muchas veces pensamos que es solamente para la gente, de bajos recursos. A veces pensamos que es para la gente que de nivel académicos bajos o personas que no tienen ninguna preparación académica. Hay personas que piensan así porque ellos se sienten muchas veces muy importantes y piensan que ellos no necesitan de Dios, que ellos ya lo tienen todo en la vida y que ellos simplemente no necesitan nada de Dios, que ellos están completos, que ellos son autosuficientes. Sin embargo, la palabra del Señor dice que el hombre sabio busca a Dios. Entonces, necesitamos ser sabios, buscar a Dios. Se trata de reconocer que Él es nuestro creador, que Él es nuestro todo, que por Él usted y yo existimos. Si no fuera por Él, usted y yo no estuviéramos acá. Él decidió que usted y yo fuésemos parte de este planeta para este tiempo, para que usted nos esté escuchando en esta hora, para que usted reconozca que hay un creador que hizo no solamente los cielos, la tierra, sí, aunque usted no lo crea, y no solamente eso, también le creó a usted y le hizo a imagen y semejanza de Él, pero también le hizo para alabanza de su ser. O sea que no es para que usted viva la vida a su manera, sino para que usted y yo vivamos de acuerdo a su voluntad. Entonces Dios está buscando ese corazón en usted y en mí. Yo espero que usted hoy reflexione, para que usted hoy tome la decisión más importante de su vida, de recibir a Jesucristo en su corazón como su único y suficiente salvador.

se busca un corazón. Es el tema que nos interpreta a nuestra hermana Paola Marino, un tema que a mí me encanta muchísimo. Yo se lo dedico a usted, a todo este público de este hermoso tiempo de Mujer Virtuosa. Y Dios está buscando ese corazón en usted y en mí, un corazón donde Él pueda habitar. Y sabe, Dios lo que ve es el corazón. Cuando Dios vio a David, dijo: he hallado un hombre conforme al corazón de Dios, un hombre conforme, o sea, llenaba los requisitos, las expectativas de Dios. El corazón de David era tan humano, sí, cometió errores, sí, se equivocó, sí, pero fue lo suficientemente humilde también para reconocer cuando se equivocó y pedirle perdón también a su Dios. Entonces, somos humanos y nos equivocamos, sí, pero también necesitamos reconocer que nuestra vida depende de Él, que es por Él que nosotros somos lo que somos y para Él también. Así que en esta hermosa hora, que Dios le bendiga muchísimo. Gracias a los que nos acompañan a través de las diferentes plataformas digitales, que el Señor les bendiga muchísimo, que la gracia y el favor del Señor sea en su vida. Muchas, pero muchas bendiciones a todos ustedes. Gracias por acompañarnos aquí en este hermoso tiempo de Mujer Virtuosa. Gracias a todos los que hoy nos acompañan a través de Facebook. Que el Señor les bendiga. Mi hermana Luz Hernández, que Dios me la bendiga, dice: buenos días, pastora, bendiciones. Bendiciones también para usted, que Dios me la bendiga muchísimo. A mi hermana Guille Rosas, que Dios me la bendiga mucho, dice: bendiciones, pastora, tenga un excelente y bonito día. Igualmente para usted, un saludo muy especial, un abrazo grande, que Dios le bendiga. También un saludo bien, bien especial para mi hermana Marisela Bonilla. Buenos días, mi pastora, dice: Dios le bendiga grandemente, un abrazo grande también para ti, mi hermana Marisela, que Dios te bendiga grandemente. Muchas gracias. Bueno, no sé si el abrazo es grande, chico, depende del tamaño de los brazos, ¿verdad? Mis brazos, pues depende de la estatura de la persona, ¿verdad? Hay personas que uno las puede abarcar, ese es un abrazo, yo creo, grande, ¿no? Un abrazo apretado, ¿no? Pero hay personas, pues, que no las alcanzamos a abarcar. Un abrazo para todas ustedes y para todos los que nos escuchan en esta hermosa y preciosa hora. Hoy es lunes una vez más. Hoy tenemos una cita en el monte de Dios para subir, adorar, a exaltar al Señor ahí en ese hermoso lugar. Dios bendiga a todos nuestros hermanos, a toda la comunidad de San Andrés Azumiatla. Por ahí me enteré que tuvieron una quinceañera. Felicidades a la quinceañera. Que Dios la bendiga muchísimo. Le conceda el Señor muchísimos años más a esa hermosa quinceañera, y a todos ustedes que hoy nos acompañan. Qué bendición tan grande saber que están allí, siempre atentos a la programación de Radio Vida. Gracias. Que el Señor les bendiga muchísimo a todos ustedes en esta hora preciosa. Ahí donde usted se encuentre, yo quiero invitarle para que se quede conmigo, para que juntos podamos pedirle al Señor que Él nos hable a través de su bendita palabra. Que sea la palabra del Señor enseñándonos, guiándonos. El apóstol Pablo le dijo a Timoteo: toda la escritura es inspirada por Dios. Dios la inspiró a hombres que Él quiso, que Él quiso elegir para poderlos usar y que ellos escribieran esa palabra bendita, de la cual usted y yo podemos ser tan bendecidos. La palabra del Señor es la que nos instruye, la que nos corrige cuando hay áreas en nuestra vida que necesitan ser corregidas. Entonces, Dios quiere corazones sensibles. A veces queremos nosotros excusarnos en que nosotros somos de cierta manera. Sin embargo, la palabra del Señor dice que para el que está en Cristo, nueva criatura es. Las cosas viejas pasaron. En otras palabras, el estilo de vida que antes teníamos ya no debe de ser parte de nuestra vida, porque ahora estamos en Cristo. Entonces, su palabra es la que nos debe de guiar, la que nos debe de enseñar, la que nos debe de instruir. Así que en este día hermoso le damos toda la honra, le damos toda la gloria al Señor, porque Él ha sido bueno, maravilloso. Más que bueno ha sido el Señor con cada uno de nosotros, y el Señor ha bendecido nuestras vidas
dándonos de su gracia, de su favor, de sus favores y misericordias disfrutamos cada día. Saludos para Nadis Evangelista, dice: bendiciones, mi pastora hermosa, buenos días, que el Señor le bendiga, un fuerte abrazo y muchas bendiciones. Muchas bendiciones también para ti, que Dios te bendiga muchísimo, que la gracia y el favor del Señor sea siempre, siempre sobre tu vida. Un saludo muy cariñoso para ti, para tu familia, que el Señor les bendiga mucho en esta hora bonita, en este día hermoso que el Señor ha creado para gozarnos, para regocijarnos en Él. Este fin de semana vamos a tener una actividad especial aquí en la iglesia de Radio Vida el domingo. Ayer domingo fue un domingo poderoso. Nos acompañó el evangelista y nuestro amigo, los hermanos Garza. Dios les bendiga muchísimo a mi hermano Juan Garza, a mi hermana Lucita, a Jimena. Que el Señor les bendiga grandemente por bendecirnos. De verdad que somos bendecidos, ministrados cuando tenemos la bendición de tenerles aquí con nosotros. Y bueno, ayer fue un día especial. Ayer estuvieron acá con nosotros en la iglesia de Ministerios Vida para poder compartir esa poderosa palabra y poder ministrar a través de la bendita palabra del Señor. Así que a todos ustedes que también han sido parte de este ministerio, a todos nuestros hermanos que nos apoyan, a todos los predicadores, un saludo bien especial. Si usted desea tener un espacio, comuníquese con nosotros y le vamos a dar información de cómo usted también puede ser parte de Ministerios Vida, cómo usted también puede tener un espacio y poder predicar y exaltar el nombre de Jesucristo, dejarle saber al mundo entero que solamente en Jesucristo hay esperanza, solamente en Jesucristo hay salvación. Así que cada día el Señor nos da una grande oportunidad y hoy es un día muy especial. Hoy disfrutamos de sus misericordias, hoy disfrutamos de su gracia, hoy disfrutamos de su favor. El Señor ha sido más que bueno con cada uno de nosotros. Su gracia y su favor ha sido con nosotros hasta hoy. Él no nos ha dejado, Él no nos ha abandonado. Ha prometido estar con nosotros todos los días hasta el fin del mundo. Hasta el fin del mundo, o sea, nunca, nunca dejarnos. Esa es la promesa del Señor, nunca dejarnos. Imagínese nada más, saber que tenemos un compañero que nos acompaña de día y de noche. Y durante estos 257 días, hoy disfrutamos de la misericordia número 257. Gracias al Señor. Y su palabra bendita dice que nuevas son esas misericordias. La semana pasada le compartía de ese personaje llamado Daniel, un jovencito, un joven que fue joven, al igual que nosotros en su momento fuimos jóvenes, ya no somos tan jovencitos, ya no somos unos adolescentes, pero Daniel fue un jovencito y él determinó, él propuso en su corazón guardarse para el Señor. El Señor está buscando hombres y mujeres que le obedezcan, que le amen, que le honren, que le sirvan. Hombres comprometidos con el Señor, y necesitamos ese compromiso radical, y para ello pues necesitamos dejar la vieja vida, la antigua vida que antes teníamos. Así que hoy le invito para que se quede conmigo en los próximos minutos y que cada día podamos nosotros, por medio de la palabra del Señor, aprender a ser más como el Señor, más como Jesús. Jesús lo dijo: aprended de mí que soy manso y humilde y hallaréis descanso para vuestras almas. Porque muchas veces buscamos por nuestros propios recursos, y el recurso más importante o todo lo que necesitamos es prácticamente al Señor, a nuestro Creador. Pues Él nos hizo, y nos hizo a imagen y a semejanza de Él, pero nos hizo para alabanza y para gloria de Él. Bendiciones a mi hermana Juanita López, dice: bendiciones, pastora. Que tenga un bonito día, que Dios me la bendiga muchísimo. Donde quiera que nos escuchen, comparta nuestro enlace y permita que todos sus contactos también puedan ser bendecidos, alcanzados a través de la programación de Radio Vida. Ahí donde se encuentra, por favor, no le cambie, quédese conmigo mientras oramos y le decimos al Señor que Él nos hable por medio de su bendita palabra. Amado Padre Celestial, que estás en gloria, te adoramos, te exaltamos y te bendecimos. Te damos alabanza. Muchas gracias, mi Dios eterno, por darnos la grande bendición de podernos acercar delante de ti, donde podemos encontrar gracia, favor, pero también donde podemos encontrar el oportuno socorro. Mi Dios eterno, en el nombre poderoso de Jesucristo,
En esta hora preciosa venimos delante de ti, dándote gracias, dándote alabanza, dándote honra, dándote gloria, Señor. Reconociendo, Señor amado, tu soberanía, reconociendo, mi Dios eterno, que tú eres el único Dios todopoderoso, digno y merecedor de toda alabanza, de toda honra y de toda gloria. Gracias por este día hermoso, Señor, que tú nos das para acercarnos delante de tu presencia. Muchas gracias, mi Dios eterno, por la oportunidad que nos das de acercarnos delante de ti, sabiendo, Señor, que tú nos escuchas, sabiendo que te tenemos a ti en los cielos, nuestro Padre, nuestro Dios todopoderoso. Y gracias por Jesucristo, quien por su sangre bendita nos ha comprado, nos ha limpiado, y ahora tenemos la grande oportunidad, Señor, de poder acercarnos a ti por medio de Jesucristo. Gracias por cada uno de los hermanos que hoy se unen en el nombre de Jesucristo. Gracias, gracias por la oportunidad, Señor, que nos das de llegar a cientos y miles a través de la radio, a través de la televisión, a través, Padre mío, de todas estas plataformas por las cuales tú nos permites llegar. Te ruego, mi Dios eterno, que seas tú por medio de tu palabra bendita ministrando cada vida, cada corazón, llevando, Señor amado, esperanza a todos aquellos que necesitan en el nombre poderoso de Jesucristo. Te ruego, mi Dios eterno, que a través de tu palabra tú puedas hablar a aquellos que están pasando por diversas situaciones, necesidades, los que están pasando por el proceso del dolor, los que están pasando, Señor, quizás enfermedades. Te ruego en el nombre de Jesucristo que tú puedas obrar en esos cuerpos, sanándolos, liberándolos, Padre mío. Aquellos corazones tristes, afligidos, angustiados, puedan ser consolados por medio de tu palabra. El que no te ha conocido, Señor, en este día, Padre mío, pueda tener la bendición de escuchar tu palabra por medio de la radio, de la televisión, o a alguien, Señor, a quien tú quieras usar para llevar esa palabra y hablar al corazón del hombre, de la mujer, y que puedas tú abrir, Señor amado, ese corazón para que pueda escuchar tu palabra y pueda reconocer el hombre, la mujer que te necesita. Padre mío, en el nombre de Jesucristo, oramos para que en esta mañana preciosa, en esta mañana hermosa que tú nos regalas, tu Espíritu Santo hable a cada corazón. Y Señor amado, que tu palabra no regrese a ti vacía, sino que cumplas tu propósito por el cual tú nos la envías. Te lo pedimos, te lo suplicamos, Padre amado, en el dulce y precioso nombre de Jesús. Para ti sea la alabanza, para ti sea la honra, para ti sea la gloria, en el dulce y precioso nombre de Jesucristo. Bendice a los que están en las prisiones, bendice, Señor amado, a todos los que están privados de su libertad, hombres, mujeres, jóvenes. Padre mío, en el nombre de Jesucristo, usa estos medios para poder llevar, Señor, esperanza. Aquellos que no te han conocido, Señor, allí puedan tener ese encuentro contigo. Aquellos, Padre mío, que se han apartado de tus caminos, por medio de tu palabra, Señor, tu Espíritu Santo, Padre mío, les haga reconocer y puedan volver a ti, Señor amado, en el nombre de Jesucristo. Toda fuerza que el enemigo ha utilizado, Señor, toda mentira, toda astucia, en el nombre poderoso de Jesucristo, no prevalezca, Señor, sino que el poder de tu palabra, mi Dios amado, pueda llevar libertad, salvación a todos aquellos que la necesitan. En el dulce y precioso nombre de Jesucristo te lo pedimos. Gracias por cada uno de los misioneros, Padre mío, que se han unido a la visión, a la gran comisión. Oramos para que tú les bendigas, para que las ventanas de los cielos se abran en favor de ellos, y tú sigas añadiendo más, Padre mío, hombres y mujeres que se unan a la visión, para que juntos podamos llevar tu glorioso mensaje, el mensaje de esperanza, el mensaje de salvación. Y Señor amado, que podamos ver, sí, Señor amado, podamos ver a todos aquellos que se unen, así como en los tiempos de los apóstoles y los profetas, tú añadías a la iglesia a los que habían de ser salvos, y quizá muchos no les vamos a conocer, pero en el cielo, Padre mío, sus nombres puedan ser escritos y allá un día les podamos conocer. Padre mío, te lo pedimos en el nombre de Jesucristo. Te damos honra y gloria. Para ti, Señor amado, sea toda la alabanza, la honra, la gloria
en el dulce y precioso nombre de Jesús. Gracias, Padre mío, por cada una de las emisoras que tú nos has confiado. Limpia los aires, Señor, llénalos con tu presencia, satura los aires con tu presencia y permite que de una manera milagrosa, sobrenatural, Señor, el hombre, la mujer se encuentre con el dial de Radio Vida y que a partir de ahí, Señor, su vida nunca sea la misma. Te lo pedimos en esta hora preciosa, te lo suplicamos en el dulce y precioso nombre de Jesús. Amén y amén.

0: mujer virtuosa. Hemos estado hablando del libro de los Proverbios. Y gracias a todos ustedes por los comentarios, los que nos escriben también fuera de las redes. Muchas gracias, que Dios les bendiga muchísimo. A todos los que nos escuchan por primera vez, les mandamos también un gran saludo. A los que nos escuchan de siempre, un gran saludo también para todos ustedes. Que el Señor les bendiga grande y poderosamente. Muchas, muchas gracias. Que Dios les bendiga poderosamente. Muchas, muchas gracias. Gracias. Un saludo bien especial a todos mis hermanos que son parte de la programación de Radio Vida dentro y fuera de los Estados Unidos. Gracias. Que Dios les bendiga muchísimo en esta hora preciosa. Muchas gracias. Un saludo muy cariñoso para todos ustedes también que nos acompañan en el camino hacia sus trabajos, desde sus hogares, en donde quiera que nos escuchen. Que el Señor les bendiga mucho en esta hora preciosa. Una vez más, hoy les invitamos para que nos acompañen en el servicio en el Monte de Dios. Mañana en la iglesia de Radio Vida, también en Plaza América. Ahí estamos los días martes. Los días miércoles estamos también en Izúcar de Matamoros. El día jueves también estamos en la iglesia de Radio Vida, también en la Plaza América. El viernes estamos en el Centro de Convenciones de Radio Vida y también en Yehualtepec. El día sábado tenemos oración aquí tempranito en la mañana. Bueno, el miércoles y el viernes también tenemos servicios a las 7:30. El día domingo también tenemos servicio desde las 9:45 de la mañana a la escuela dominical. Las 10:30 de la mañana el gran servicio de alabanza, adoración a nuestro Dios Todopoderoso. El día domingo, este domingo 20, vamos a tener la visita de las oficinas de los abogados Reyes y Blum. Vamos a tener un foro de inmigración el día domingo 20 a las 12 del mediodía. Vamos a tener esta gran actividad, así que les invitamos a todo el público de Radio Vida, a toda la audiencia de Ministerios Vida, para que nos acompañen. Ustedes podrán venir, escuchar y también hacer sus preguntas, y si usted está buscando un abogado, ese va a ser el día. ¿Por qué lo estamos haciendo el día domingo? Porque ellos están súper, súper y mega ocupados, y ellos han querido hacer este foro y nos han pedido poder estar aquí en los estudios de Radio Vida, y no hubo otra fecha, y lo querían hacer pronto, lo querían hacer en el mes de septiembre. Entonces estamos aprovechando la oportunidad de hacerlo en día domingo, y justo después del servicio, pues las personas que deseen ser parte de este foro y toda la audiencia de Radio Vida están cordialmente invitados a acompañarnos a estar en este foro de inmigración, el día domingo 20 de septiembre a las 12 del mediodía, aquí en los estudios de Radio Vida, en el 2902 de la Milroy Lane, aquí en la ciudad de Houston. Así que aquí les esperamos. Estamos hablando del libro de los Proverbios, estamos estudiando el libro de los Proverbios. Y Proverbios es un libro maravilloso, lleno de sabiduría, demasiada sabiduría. Pues imagínense, el proverbista, el gran sabio, el gran rey, el hijo del rey David, fue quien escribió estos proverbios. Y un hombre que Dios lo bendijo con muchísimos bienes, porque supo pedir. Y fíjese que la palabra del Señor dice que a veces nosotros no recibimos porque no sabemos pedir, porque a veces pedimos para nuestro propio placer, a veces pedimos lo que nosotros queremos y no lo que realmente necesitamos. Y hay una diferencia entre querer y necesitar. Hay cosas que las queremos, hay cosas que la gente las quiere por lujo, hay cosas que la gente las quiere por la marca, hay cosas que la gente las quiere por la comodidad, por muchas razones. Sin embargo, Salomón supo pedirle a Dios, y por eso se convirtió en hombre sabio, el hombre más sabio de la tierra, pero un hombre también muy, pero muy bendecido, porque Dios lo bendijo, porque él supo pedir cuando se le dio la oportunidad. Y la pregunta es, ¿qué le pedimos usted y yo a Dios? A veces estamos pidiendo y estamos pidiendo no lo que el Señor le agrada. Y a veces Dios no nos da lo que le pedimos, porque Dios sabe que eso no es lo mejor para nosotros. Sin embargo, cuando Dios ve a un hombre comprometido, a una mujer comprometida, entonces Dios le da porque sabe que lo que esa mujer pide, lo que el hombre pide, es para bendición, no solamente para él, sino también para otros. Algo que va a ser de bendición. Entonces Dios quiere que nosotros seamos bendecidos, pero también debemos de saber pedir. ¿Y cómo debemos de pedir? Conforme a la voluntad del Señor. La voluntad del Señor es buena, es agradable y es perfecta. Entonces a veces necesitamos pedirle al Señor eso, que nos ayude a pedir, reconocer qué es lo que realmente necesito y no lo que quiero. Y para eso pues se necesita un hombre o una mujer con un corazón comprometido con el Señor. Y es que la pureza es un concepto que usted y yo a veces pensamos que es solamente aquello por lo que nosotros vemos, pero Dios ve el corazón. Y Dios vio el corazón. Temprano, cuando comenzábamos el programa, le compartí acerca de David, un hombre que la Biblia dice que fue conforme al corazón del Señor. Sin embargo, la pureza muchas veces se ve como un concepto anticuado en estos días. Sin embargo, la pureza es pureza delante del Señor. Un corazón puro al Señor le agrada. Un corazón íntegro al Señor le agrada. Para Dios sigue siempre siendo lo mismo. No, o sea, no pasa de moda. Dios quiere un corazón sincero, un corazón humilde, un corazón que tema al Señor, porque basado en eso Dios lo llena de sabiduría. Dios sigue siendo el mismo. Así que para eso necesitamos comprometernos con el Señor, eliminar todo aquello que al Señor no le agrada, aquellos comportamientos que muchas veces, lejos de llevarnos, acercarnos más al Señor, nos alejan del Señor, pero también de nuestros seres amados, de los que nos rodean. Oseas capítulo 4, el profeta Oseas nos enseña en la escritura a nosotros de lo que es un verdadero compromiso. El profeta Oseas, refiriéndose, imagínese, enseñándonos a nosotros en el capítulo 4, uno de los profetas del Antiguo Testamento, en el capítulo 4 y en el versículo 2, el profeta Oseas dice: perjurar, mentir, matar, hurtar y adulterar prevalecen, y homicidio tras homicidio se suceden. Entonces, la tierra gime por todo esto. La tierra está llena de maldad, de corrupción, por lo que el hombre mismo ha llegado a hacer. Dios quiere que nosotros quitemos todo eso de nosotros. Fíjese que Oseas 4:2 nos enseña de que nosotros podemos ser hombres y mujeres, y debemos de ser hombres y mujeres puros. Decirle al Señor de todas aquellas cosas que al Señor no le agrada. Hoy en la mañana mi esposo compartía en el programa Amaneciendo con el Espíritu Santo de cómo la gente, por los pensamientos, y uno se queda: ¿por qué pienso así? Bueno, porque Satanás siempre está buscando minar el pensamiento del hombre y de la mujer, pero nos ha dejado su bendita palabra para que por medio de ella nosotros podamos ser alumbrados, guiados, y nos enseña a vivir una vida que el Señor le agrade. Decirle al Señor que nos ayude a vivir en santidad debe de ser un deseo grande de nuestro corazón. Esa limpieza que el Señor quiere en cada uno de nosotros. Así que para que lo podamos lograr, debemos de tener un compromiso sincero, un compromiso con el Señor. Y Proverbios 31:27 llama a la mujer, fíjese, a la mujer virtuosa, la considera una mujer sabia, pero dice que esta mujer también considera sus caminos. Esta mujer considera los caminos de su casa. Una mujer siempre debe estar atenta a escuchar, un hombre debe estar siempre atento, pero también a reconocer aquello que viene en contra de los principios, la palabra del Señor, y que nosotros debemos de ser esos instrumentos de bendición. Hay un personaje en la palabra del Señor, una mujer llamada Gomer o Gomer. Esta mujer, Gomer o Gomer, haya sido infiel o fue infiel a Oseas desde el principio de su matrimonio o después, Oseas 2:2 lo relata. la historia de esta mujer. El versículo 2 y el capítulo 2. Contended con vuestra madre, contended porque ella no es mi mujer, ni yo su marido, aparte pues sus fornicaciones de su rostro y sus adulterios de entre sus pechos. Era una mujer infiel. Es un ejemplo extraordinario y un símbolo de la apostasía de Israel. Para eso se escribe la historia de esta mujer y el hecho de que Oseas primero la rechazara a Gomer, pero al final la tomara de vuelta por mujer, también ilustra el deseo de Dios de perdonar a los hijos descarriados, a los que le han fallado a Dios. Él nunca nos va a fallar. Y no importa lo que usted haya hecho. La Biblia compara el testimonio, la vida de la esposa de Oseas, una mujer adúltera, pero que Dios, por medio de ese ejemplo, nos enseña el perdón, que a pesar de nuestros pecados, Dios nos perdona. Y Dios perdona los pecados así como lo hizo Oseas con Gomer. Solamente hay que pedir, reconocer que Dios es un Dios de amor, pero que hay que tomar una decisión, porque Dios nos hizo con esa libertad que nosotros tomemos decisiones. La semana pasada usábamos el ejemplo de Daniel, un joven, pero que decidió. Dios le dio la oportunidad y él la aprovechó. Y Daniel decidió consagrarse para el Señor. Proverbios capítulo 9 nos enseña de que Dios siempre desea lo mejor para el ser humano. Por medio de su palabra, Él nos enseña, nos guía, nos instruye. Pero usted y yo tomamos la decisión porque Dios no forza a nadie. La sabiduría edificó su casa, labró sus 7 columnas, dice, mató sus víctimas, mezcló su vino y puso su mesa. Envió sus criadas sobre los más altos de la ciudad, clamó, dice cualquiera, simple, ven acá, a los faltos de cordura, dice, venid y comed mi pan y bebed del vino que yo he mezclado. Dejad la simpleza y vivid y andad por el camino de la inteligencia. El que corrige al escarnecedor se acarrea afrenta. El que reprende al impío se atrae mancha. No es fácil a veces corregir a alguien, tratar de corregir a alguien. La Biblia dice que el necio en su corazón dice no hay Dios. Imagínese si eso cree el hombre necio. También nos dice que a veces no hay que responder mejor a los necios para no ser necios como ellos. No reprendas al escarnecedor para que no te aborrezca. Corrige al sabio y te amará. Dad al sabio y será más sabio. Enseña al justo y aumentará su saber. El temor de Jehová es el principio de la sabiduría. Si realmente queremos ser hombres y mujeres sabios, debemos de andar con ese temor a Dios. ¿Y qué es andar con el temor a Dios? Es obedecer, es escuchar, es prestar atención, es no solamente oír, va mucho más allá que eso. Saludos especiales a Alondra, Dios te bendiga mucho. Muchas gracias, que Dios te bendiga mucho. Entonces, el temor al Señor es el principio para la sabiduría, o sea, el comienzo. Para poder tener una vida llena de sabiduría, el comienzo es el temor a Dios. Porque por mí se aumentarán tus días y años de vida se te añadirán. O sea, el sabio llega a vivir muchos días. Y sabe, no solamente días largos aquí en la tierra, pero días llenos de paz, días llenos de amor, porque no solamente se trata de vivir por vivir. Si fueres sabio, dice el versículo 12, para ti lo serás, y si fueres escarnecedor, pagarás tú solo. La mujer insensata es alborotadora, es simple, es ignorante. Cualquier persona. El Proverbios está hablando acerca de la mujer que es insensata, es alborotadora, es simple, es ignorante. O sea, en otras palabras, toda persona insensata, toda persona alborotadora, en vez de ser, ¿qué es una persona alborotadora? Lo opuesto a los pacificadores, aquellos que buscan a ver, ya, vamos a arreglar esta situación, ¿verdad? Le vamos a poner un punto y final a esta situación, no podemos seguir. Pero hay personas que al contrario, alborotan la situación. Entonces, la mujer insensata, en otras palabras, es una trampa a veces. La trampa del engaño, la necedad se personifica como una mujer alborotadora. La necedad de una persona necia, sin cordura, que se sienta en la entrada de su casa, que está esperando que llegue alguien para empezar a ponerle quejas y todo lo demás, ¿verdad? Es un falso atractivo. Invita a los distraídos, asegurando que el agua robada es dulce y los placeres ocultos son placenteros. Todo eso es mentira de Satanás. La palabra del Señor dice que se sienta, dice, en una silla a la puerta de su casa, en los lugares altos de la ciudad, para llamar a los que pasan por el camino, que van por sus caminos derechos. Y dice a cualquier simple, ven acá, y a los falsos de cordura les dice, las aguas hurtadas son dulces y el pan comido en oculto es sabroso. Sí, porque esa es la mentira de Satanás. Lleva a la gente a hacer cosas de las cuales piensan que nunca se enterará alguien. Sin embargo, ante los ojos del Señor, todas las cosas están descubiertas. Y no saben que ahí están. Fíjese, las aguas hurtadas son pan dulce, dice ella. Comido en oculto es sabroso. El pan comido en oculto es sabroso. Y no saben que allí están los muertos, que sus convidados están en lo profundo del Seol. Porque esa es la mentira y la trampa de Satanás. Lleva al hombre, a la mujer, y le presenta las cosas como agradables, placenteras, pero al final es un final trágico. Quienes aceptan ese llamado ignoran que sus invitados terminan en las profundidades de la muerte. Sí, porque el no escuchar, el no obedecer a la palabra del Señor siempre traerá consecuencias, pero el obedecer a Dios es más importante que los placeres, es más importante que todo lo que usted y yo podamos imaginar o desear. Entonces, ¿qué es mejor? ¿Qué es más importante? Es más importante obedecer a Dios. Así que le invito que me acompañe.
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Aleluya, Señor. Señor, reconocemos esta noche que sin esa cruz, Señor, del Calvario, no estuviéramos parados enfrente de ti esta noche, Señor. Señor, queremos agradecerte en este momento por todo el sacrificio que tú hiciste en la cruz, Señor. Y que tú no te bajaste de esa cruz, Señor, habiendo podido hacerlo. La única razón de que no te bajaste de ahí, Señor, fuimos nosotros. Vernos aquí, Señor, reunidos, cambiados, Señor, por tu gracia. Señor, muchas gracias por esa sangre. ¿Por qué no le das gracias con tus labios, mi hermano? Solo cierra tus ojos y olvídate de todo lo demás a tu alrededor. Cierra tus ojos, levanta tus manos y dale gracias al Señor. Gracias, Señor Jesús.

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1: Es la 1:03.
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1: En Radio Vida Izúcar es la 1:10.
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En Radio Vida y Zucca es la 1:22. 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
1: Es la una con 34 minutos.
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Es la una con 51 minutos. 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

y señores, les saludamos en el nombre maravilloso, bendito, santo y glorioso de nuestro amado Señor y Salvador Jesucristo en este preciosísimo día, lunes 14 de septiembre del año 2026. Aquí estamos como cada día dando honra, gloria y alabanza al único Dios todopoderoso, al creador de los cielos y de la tierra, al hacedor de toda maravilla, al que vive por los siglos y de los siglos, ante el cual nuestro corazón se postra voluntariamente, reconociendo su reino, su imperio, su gobierno, reconociendo que Él es el único Dios verdadero, Jehová de los ejércitos, el Dios de Abraham, de Isaac y de Jacob, Padre de mi amado Señor y Salvador Jesucristo. Bendito sea el que vive para siempre, bendito sea mi Padre celestial,

Cada mañana nos unimos a todos los ejércitos celestiales y a todos los seres angelicales y a todos los redimidos, lavados con la sangre bendita del Cordero de Dios, para proclamar a los cuatro vientos, para proclamar a todos los cielos, para proclamar a todo el infinito, a todo el firmamento, a todo el universo, a todo lo que está en los cielos, en la tierra y aún debajo de la tierra, que al único soberano, todopoderoso Dios, al que está sentado en el trono y al Cordero, sea la gloria, la honra, el poder, el imperio, la autoridad, la soberanía por los siglos y de los siglos. Bendito sea mi Padre Celestial. Y a usted que está en sintonía de Ministerios Vida, Radio Vida, Vida TV, que Dios bendiga su vida, su familia, que Dios bendiga todo lo que usted es integralmente, espíritu, alma y cuerpo, que Dios le bendiga cuando amanece, cuando anochece, cuando va para el trabajo, cuando viene del trabajo, cuando va para la iglesia, cuando sale de la iglesia, que Dios le bendiga en todo lugar, que la bendición de Jehová, la que enriquece y no añade tristeza con ella, sea para su vida, para sus hijos, sus nietos, sus bisnietos, sus tataranietos, hasta mil generaciones,

Gente bonita, preciosa, linda, chula y hermosa. Y le recuerdo, por si acaso se le ha olvidado, que solo gente sabia, prudente, sensata, hermosa y chula escuchan y son parte de Ministerios Vida, de Vida TV, de Radio Vida. ¿Cómo están? Buenos días, le bendigo en el nombre que es sobre todo nombre, en el nombre maravilloso, bendito y santo de Jesucristo. Hoy arrancando la semana desde Houston, Texas, hoy arrancando esta semana maravillosa desde la sede de Ministerios Vida, acá en el 2902 Milroy Lane, Houston, Texas, 77066. Hoy arrancando la semana, aunque no pensaba que iba yo a estar aquí en Houston hoy, o sea, supone que anoche tenía que volar para México, pero aquí estamos hoy en este día en la bella y hermosa ciudad de Houston. Y bueno, con la ayuda del Señor hoy tengo varias actividades, pero también por allá, primeramente Dios, mañana estaré llegando a Puebla para estar ministrando en Plaza América, y me dará mucho gusto poder compartir la palabra y orar. Siempre me gusta mucho bendecir a la gente poniendo aceite sobre su cabeza en el nombre de Jesucristo, aunque para algunas personas esto sea algo como más que un simple misticismo, ¿no? Sin llegar a un punto real, pero eso es para algunas personas. Pero la realidad es que bíblicamente tiene mucho, mucho simbolismo, y Dios honra la fe de la gente. Si hay algo que Dios honra, la fe. Por eso Hebreos 11:6 habla acerca precisamente de la fe. O sea, no hay manera de que una persona pueda agradar a Dios sin fe. No hay manera. Sin fe es imposible agradar al Señor. Todo aquel que se acerca al Señor crea que le hay y que es galardonador de lo que le busca. Entonces, cuando siempre que predico, que comparto la palabra, me gusta terminar orando por la gente, poniendo aceite sobre su cabeza en el nombre de Jesucristo. Eso no es solamente parte de una liturgia o parte de un rito, no. Es parte de es la forma como he adoptado. Yo la he adoptado porque la encontré en la Biblia. Así que si alguno se halla enfermo, pues llame a los ancianos de la iglesia y oren por él, ungiéndole con aceite en el santo nombre de Jesucristo. Entonces, cuando yo estoy predicando mañana, por ejemplo, que voy a estar allá en Plaza América, pues voy a estar ahí compartiendo la palabra del Señor, y me gusta siempre terminar orando tanto por los niños, los jóvenes, los adultos, bendecirlos en el nombre de Jesucristo, poner aceite sobre su cabeza y, bueno, confiar en el Señor de que su Espíritu Santo sea al final de cuentas el que hace la obra en todo, tanto nos llena de su presencia bendita, activa nuestra fe, se van las enfermedades en el nombre de Jesucristo, nos animamos, nos levantamos, y aparte de eso, tomamos la responsabilidad para compartir el glorioso evangelio de nuestro amado Señor y Salvador Jesucristo. Pero una persona desanimada, una persona que anda así entre azul y medias noches, como que ni para atrás ni para adelante, pues qué ganas le van a dar de compartir el evangelio de Jesucristo. Pero una persona que está llena de Dios, animada, un hombre, se mete por todo lugar y en todo lugar glorifica a nuestro amado Dios. Por eso, así que mañana, hoy en el día yo salgo para, bueno, le voy a ser bien sincero, no sé todavía. Estoy esperando un documento para ver si llega ese documento, pues me voy para Monterrey. Si no llega ese documento, me voy directamente para Puebla, para llegar hoy en la noche a Puebla y ya ministrar mañana, y entonces regresarme para estar en Monterrey y luego posteriormente en Laredo. Pero si llega ese documento, entonces lo que hago es que me voy por tierra, paso a Laredo, paso a Monterrey y de Monterrey me voy para estar mañana allá en Puebla. O sea, ¿sí me entiendes? O sea, si llega el documento que debo de firmar, entonces si llega el documento, pues me voy a Laredo y luego me voy a Puebla. O bueno, primero Laredo, Monterrey y luego a Puebla. Si no llega el documento, entonces me voy directo para Puebla y ya predico mañana martes en Puebla. Y me regreso el día, el martes en la noche, me voy para el aeropuerto para salir tempranito a las 6 de la mañana para Monterrey y estar entonces en este caso el miércoles en Monterrey y ya firmar los documentos que necesito. Tiene que ver con la radio de Monterrey, ¿ok? Qué extraño, le voy a contar algo. Hay una predicación que yo tengo.
Hay una predicación, escuchen lo que leo. Hijo, esto está poderosísimo. Lo que acabo de descubrir está impresionante. Así de esas de película, de película. Resulta que hay una predicación que yo tengo que se llama Discípulos de Excelencia. Y en Discípulos de Excelencia hablo del servicio, hablo de la responsabilidad. Y dentro de la responsabilidad, yo les comento que cuando yo estaba pequeño, Mi mamá, nosotros nos criamos en el mercado. Entonces dependía de lo que tú vendieras para que no solamente tuvieras para comer.

Porque a lo mejor mi mamá no sabe esto, ¿verdad? A lo mejor mi madrecita ni se enteró. Pero uno llegaba al mercado, abrías tu puestecito de chiles, tomates, etcétera. Ponías los montoncitos de chiles, de tomates, de jitomates. Y tú lo que anhelabas, por lo menos eso era yo, no sé si mis hermanos, no sé si Chucho, si Antonio, que éramos los que más nos dedicamos a ayudar a mamá, ¿no? Por lo menos yo esperaba a que se vendiera un montoncito de jitomates o un montoncito de chiles, para que cuando pasara la muchacha que trabajaba con doña Licha, ella pasaba así con una palangana, con una bandeja, y llevaba los vasos de leche. Entonces, cuando uno ya vendía un montoncito de chiles, de jitomates, ¿verdad?, de papas, pues ya con confianza, tú decías, dame una leche, y ya te dejaba ahí tu lechita, la muchacha que trabajaba ahí con doña Licha. Y ya sabías que ibas a poder pagar. A ratito ya pasaba a recoger el vaso y uno le daba el vaso y le pagabas. Así que tú tenías que levantarte temprano para poder llegar al mercado. Cuando yo hablo acerca de la responsabilidad, porque dentro de Discípulos de Excelencia hablo precisamente de eso, hablo del servicio y hablo también de la responsabilidad. Entonces, dentro de la responsabilidad, para nosotros no nos quedaba otra. O te levantabas temprano, llegabas al puestecito de chiles, de jitomates, lo abrías y ponías tus montoncitos ahí, limpiabas tus jitomates, ahí los ponía las mejores, las mejores papas, los mejores jitomates. Los jitomates son los tomates rojos que algunos le llaman, ¿verdad? Tomate rojo, tomate verde. Para nosotros los tomates eran los tomates con cáscara y los jitomates por los jitomates rojos. Entonces lo limpiabas y todo, y ya esperabas ahí para ver que pasara alguien y te comprara los chilitos, los jitomates, y entonces ya tenías la oportunidad para pedir tu lechita. Ahora, tú tenías que llegar temprano al mercado para que pudieras vender. ¿Sabe cuál era el problema? El problema es que no teníamos reloj en la casa. No había relojes. Ahora hay un montón de relojes, alarmas y en los teléfonos y todo. Nosotros en aquella época no teníamos relojes. Solo teníamos un radio. Eso era todo lo que teníamos, un radio. Y en la noche, la única radio que agarraba era la ranchera de Monterrey. Esa era la radio que agarraba en la noche. La ranchera de Monterrey. Entonces decía, en la ranchera de Monterrey son las 5 de la mañana. No, pues entonces ya uno se levantaba. El problema es cuando no se escuchaba la ranchera de Monterrey, porque se le metían las cucarachas al radio. Tenemos un radio ahí viejo, pero se escuchaba la ranchera de Monterrey. Entonces nosotros uno estaba esperando a ver a qué hora daban la hora. A veces nosotros nos íbamos, como veíamos la luna así tan grandota, pues entonces uno se iba a las 2 de la mañana, y pues no teníamos reloj para saber. Y si el radio no funcionaba, a las 2 de la mañana iba uno caminando ahí llegando al mercado, y cuando todos estaban durmiendo todavía. Pero era la ranchera de Monterrey la que se escuchaba ahí en nuestra radiecito ahí toda vieja, toda llena de cucarachas. Pues, ¿qué creen? Aquí les va. Acabo de descubrir que la ranchera de Monterrey es la radio que yo estoy ahorita gestionando para que se predique el evangelio bendito de Jesucristo. Sí, acabo de descubrir este fin de semana que es la misma radio que yo escuchaba cuando yo estaba niño, en la madrugada, cuando nos íbamos al mercado para vender los chilitos. Es la misma estación de radio, porque en la noche, cuando una frecuencia, por eso esta radio tiene 60 años, 60 y tantos años tiene de fundada, ¿verdad? Entonces, en la noche, la AM, la FM es diferente que la AM. A mí por eso me encanta la radio AM, porque la radio AM
si encuentra un espacio libre de frecuencia,

frecuencias se va. Corre. La FM no, la FM obviamente se escucha más clarito, pero el rango, la circunferencia, el diámetro que cubre, hasta ahí cubrió y nada más y ya se acabó. Pero la FM no, la FM se va. Entonces, como en aquellos días, pues esa radio era de las pocas y no había tantas frecuencias como ahora, entonces se iba y llegaba hasta Izúcar de Matamoros, y yo como niñito pues escuché, esperando la radio que sonara y que dijera la ranchera de Monterrey. En la ranchera de Monterrey son las 4 de la mañana con 5 minutos. Bueno, señores, yo me emocioné porque cuando descubrí que era la misma radio que vamos a tener para compartir el glorioso evangelio de Jesucristo, entonces ahora en esa radio va a decir: en Radio Vida son las 5 de la mañana, hora de ponerse a orar. Buenos días, gente bonita, preciosa. Le quería compartir eso y gracias a toda la gente que está en sintonía de Radio Vida. Le bendecimos en el maravillosísimo nombre de Jesucristo. Gracias por estar con nosotros. Y ha llegado el momento para que usted me mande un saludito, ¿no? Me pone un saludito en las redes sociales o me manda un saludito a mi teléfono personal. 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Le voy a volver a repetir los números porque luego me dicen: pastor, es que lo hiciste muy rápido, ¿por qué no piensas? Sí, cierto, tiene razón. Déjeme, le voy a dar el número para que usted me mande un saludito en esta mañana. El número dentro del lado americano, es 713 374-5027. Yo lo he repetido, yo creo que 1,000,000 de veces ya, y era para que usted se lo aprendiera, ok, de memoria, ok, una vez más: 713-374-5027. Ese es del lado americano. Ahora, del lado mexicano está súper fácil. A lo mejor me voy a conseguir otro número que sea más fácil para que la gente se lo aprenda del lado americano, ¿verdad? Pero del lado mexicano es súper fácil el número. El número del lado mexicano es 22-22-99-99-76. 22-22-99-99-76. 22-22-99-99-76.

0: Oiga, quiero agradecerle al señor, antes de saludar a todos, por favor, antes de mandar un saludito a todos los que están a través de las redes sociales, a través de Radio Vida, de Vida TV, en cualquier parte del mundo, a través de Vida TV Mundial también, quiero agradecerle a mi amado Dios. Y quiero agradecerle a todos los hermanos y hermanas que el día sábado nos ayudaron en la actividad, en esta actividad que hicimos ahí en la mera esquina de Antoine Drive y Veterans Memorial Drive. Muchas gracias a todas mis amadas hermanas, mi hermana Lucy, mi amada hermana Elvia, mi amada hermana Isidra, mi amada hermana mi amada hermana Lupita, que dirigió todo de una forma extraordinaria. Bueno, hay dos Lupitas, ok, hay dos Lupitas. A las dos Lupitas les mando saludos. Mi hermana Claudia, obviamente, mi hermana Martita, que Dios la bendiga. Mi hermana Janet, tremendo ahí trabajando, que Dios le bendiga grandemente. Mi hermana, a ver, mi hermana Xiomara, sí llegó mi hermana Xiomara. Me parece que la hermana Xiomara no llegó. No me acuerdo, pero bueno, saludos por ahí a todos los que trabajaron. Muchas gracias, que el Señor les bendiga mucho de todo corazón. Gracias a todos los que estuvieron trabajando ahí, que hicieron posible que se hiciera la actividad el día sábado. Muchas gracias, que el Señor le bendiga. Y bueno, ayer tuvimos en la mañana una maravillosa cruzada de milagros. Aquí estuvo poderosísimo. Dios usó de una manera muy linda, muy especial, muy poderosa a mi hermano Juan Garza, que Dios lo bendiga grandemente, de verdad, grandemente. El Señor lo bendiga, y yo sé que estaremos escuchando los testimonios de todo lo que el Señor hizo ayer aquí en el culto. Y bueno, para los lugares a donde estuvimos también siendo retransmitidos, allá en Izúcar de Matamoros, Yehualtepec, otros lugares, cárceles, en todo lugar donde estuvimos, que Dios les bendiga. Gracias a todos nuestros hermanos, que los bendecimos en el nombre maravilloso, bendito, santo y glorioso de Jesucristo. Y gracias a todos los que son parte de todo lo que se está haciendo. Muchas gracias. Por cierto, que le mando un saludo. Hace unos días he estado pensando ahí, he tenido en mi mente, en mi corazón, mandándole saludos a mi hermano allá en Puebla, mi hermano Octavio Camacho. Dios le bendiga. La semana pasada me invitó a comer y yo le contesté, o por lo menos yo pensé que le había contestado, y resulta que luego es que estoy escribiendo algo y luego de pronto entra una llamada y ya no se va el mensaje. Y luego, ahorita se lo mando. Y ya no, entró otra llamada, y se me olvida luego. Usted sabe, ya tengo 55 años, caramba. Entonces se me olvidó mandarle mensajes. Entonces, pero le mando un saludo a mi hermano Octavio Camacho, su esposita. Dios les bendiga mucho. Gracias, siempre me invita a comer y yo le agradezco mucho. Muchas gracias. También le mando por allá un saludo a mi hermana Bernardina Coyotla. También saludos para Vale, que ya tiene días que no le escucha. Dios les bendiga mucho de todo corazón. Y para todos allá, gracias. Por allá un saludo para mi hermana Connie, le mando un abrazo bien fuerte a mi hermana Connie, si me está escuchando por allá, que Dios la bendiga. Es una inspiración mi hermana Connie, de todo su corazón. Ella nos apoya para seguir predicando, y yo sé que mire, si hay una persona que necesita apoyo, es mi hermana Connie. Una mujer que, por lo que yo sé, está en un cuartito, tiene ahí la radio, tiene la televisión ahí, viendo la televisión y escuchando la radio. Y bueno, nos ha hecho parte de su familia, parte de su casa, parte de todo. Nos metemos a su casa a través de Radio Vida, a través de la televisión también. Que Dios bendiga a mi hermana Connie. Gracias por sus ofrendas, mi hermana Connie. Dios le bendiga, por favor. Y luego me dice la hermana Connie, dice, es poquito lo que le mando. Hermana Connie, en esto de la obra del Señor, nada es poquito, nada es poquito. Y como yo siempre digo, de granito en granito, llena la gallina el buche, ¿ok? Gracias por ser parte de Radio Vida.
1: Mi Cristo te honrará, Dios.
0: Saludos en esta hermosa mañana, mi hermana Guille dice buenos días, pastor, bendiciones, buenos días, gente bonita también dice buenos días en esta hermosísima mañana, bendiciones, saludos también para, vamos a ver quién tenemos por acá, buenos días, mi hermano, para David Arispe dice, buen día, pastor, saludos y bendiciones, gracias, buenos días para usted también, bendiciones, saludos en esta hermosa mañana, a quién tenemos más por acá, mi hermana Maricela Borilla dice buenos días, mi pastor, Dios derrame bendiciones en usted, en nuestra pastora Marisa y Ministerios Vida, muchas gracias, mi amada hermana Maricela, saludos para ti, para tu esposito, bonito para tu suegrita, para tu cuñado, para tus niños, para tu hermanita, también para Perla, por ahí le mando un saludo, bendiciones en este maravillosísimo día. Mi amada hermana Silvia dice: hola mi pastor, muy buenos días, que Dios lo bendiga a usted y a mi pastora, y saludos para toda la audiencia de Radio Vida. Pues los damos gracias a Dios por este día, ¿verdad?, que ya nos permitió amanecer con vida. Pues todo se lo agradecemos a nuestro Padre bendito, a nuestro Señor Jesucristo. Así es, mi amada hermana Silvia, le mando un abrazotote a usted y a mi amado hermano Everardo, que Dios le bendiga grande y abundantemente. Saludos para mi hermana Zoe, le dice: buenos días, pastor Julián, Dios le bendiga en este día, pastor, siempre oro por su vida y ministerio que Dios le ha dado para que sea buen administrador de la empresa de Dios, en el nombre de nuestro Señor Jesús. Amén. Saludos a toda la iglesia. Gracias, bendiciones. Bendiciones. Mi amada hermana Alondra Meyer dice: bendiciones, pastor. Buen día, mi hija. Dice: hoy nos reuniremos en el monte de Dios a darle honra y gloria a nuestro Padre Celestial. Es cierto, Alondra, que Dios te bendiga. Y gracias, gracias por tomar las cosas del Señor en serio. Gracias por unirte al equipo. Gracias por ser parte de Ministerios Vida. Gracias, que Dios les bendiga grandemente. Hoy vamos a tener un cultazo a las 5 de la tarde en el monte de Dios. Ahí van a estar todos sus hermanos. Ahí va a estar mi hermana Marisela, toda la familia también. Le mando saludos por ahí a mi hermana Toñita, a mi hermana, bueno, cumplió años Estrellita el día sábado. Le celebraron sus 15 años allá en el monte de Dios. Los quiero ver hoy a las 5 de la tarde en el monte de Dios. Todos al monte de Dios a adorar y alabar y a darle gloria al Rey Eterno. Y a convivir también, porque, híjole, la semana pasada sí se mandaron de plano. La semana pasada, híjoles, oiga, me sirvieron a las 8 de la noche, por favor, eso hubiera sido en la mañana, pero a las 8 de la noche me sirvieron cecina, frijoles, salsa en molcajete, tortillas hechas a mano, aguacate, queso. No, ¿para qué le cuento? No. El problema fue después para intentar dormir un poquito. Pero gracias Alondra, gracias a mi hermano Juanito, Dios le bendiga. Y todos los que van al monte de Dios, todos los que... No me sé el nombre, ay Dios mío, si me olvida siempre el nombre del hermano que me dice: hermano, lo amo de aquí al cielo, de ida y vuelta y de retache. Dios le bendiga mucho, mi amado. Le mando un abrazotote bien fuerte, ¿ok? Dios le bendiga grandemente a mi hermanito. Se me fue el nombre, él y su esposita, pero él siempre me abraza y me dice: amado, dice, lo amo de aquí al cielo, de ida y vuelta y de retache. Dios le bendiga mucho, mi amado. Lo bendecimos en el nombre de Jesucristo, ¿ok? Gracias. Gracias, Alondra, que Dios te bendiga mucho. Y dale un abrazo a tu esposito, ¿ok? Que Dios me lo bendiga mucho. A mi hermano Juan José García Flores, lo bendecimos en el nombre de Jesucristo. Mi amada hermana Claudia, es cierto. Claudia estaba también allí trabajando. Sí, Claudia sudó la gota gorda ahí en la actividad el sábado pasado. Discúlpame, mija. Es cierto, Claudia ahí estuvo trabajando también, echándole ganas. Si alguien se me olvida, si alguien no mencionó de los que, y obviamente mi hermano Ulises, mi hermano Chencho, los que ayudaron, mi hermano Ismael, que también llevó la traila por allá para que pudiéramos tener lo del yard sale. Gracias, que Dios les bendiga mucho a todos los que nos han ayudado, que Dios les bendiga grandemente. Les recuerdo que de granito en granito llena la gallina el buche, de poquito en poquito, pero ahí vamos cada día juntando, reuniendo, ahorrando, para que cada mes podamos pagar y seguir predicando que solo en Jesucristo hay salvación.

Muchos saludos en esta hermosa mañana. Muy buenos días, pastor. Hoy es el día de la audiencia. Por favor, oración porque él sabe, para que él sabe, para que abrir lo que sea justicia. Por favor, mil gracias. Primeramente, Dios, a usted. A ver, ¿de qué me está hablando? De la, la audiencias. Ok, claro, ok. Sí, es que me pidieron orar. Ok, está bien, estaremos orando. Claro que sí. Dios le bendiga mucho, claro que sí. Buenos días, ok, bendiciones. Dice, muy buenos días, bendiciones, pastor. Muy buenos días, les saludo en el amor de nuestro Padre Celestial a toda la audiencia de Ministerio de Vida. Mi amado hermano Antonio Barreto, Dios lo bendiga mucho, hasta China, Meca, Morelos. Saludos para mi hermana Rosita también. Saludos para Eunice, para Eliud, para este, para, a ver, pues para todas las chicas. Chiquillas ahí, Dios les bendiga mucho. Dios bendiga a todas las chiquillas ahí. Bendiciones a las sobrinas, sobrinos también. Dios les bendiga mucho. Hasta Chinameca, Morelos. Por ahí un saludo para mi hermana María Luisa. Un abrazotote bien fuerte. Ya un día de estos, ya que tenga ahí un tiempecito y me voy a dar una vueltecita. Les debo una visitadita a Chinameca. Debo una visitadita allá en Durango. Saludos para toda la gente de Durango. Allá mi hermano Lalito. Dios bendiga a mi hermano Lalito allá en Durango. Les debo por ahí una visitadita en un montón de lugares allá en Yehualtepec. También debo, ya en Izúcar de Matamoros, esta va a ser la cuarta semana que no voy para Izúcar de Matamoros, perdóneme, pero espero que me entiendan, ok, espero que me entiendan. Dice, sea Dios llenando la vida a día más y más de bendición, pastor, orgullo de las fuerzas para seguir adelante con esa obra que está haciendo para Dios, bendiciones. Luis Velázquez. Sí, Luis. ¿Cómo está, Luisito? Es este el sobrino de mi hermana Fátima y mi hermano Julio, el único pintor que pinta las casas a domicilio. Que Dios lo bendiga mucho a mi hermano Julio y a mi hermana Fátima. Tremenda predicadora, mi hermana Fátima, impresionante. Dios le bendiga mucho. Gracias. Buenos días en esta hermosa mañana. A ver, vamos a ver, dice Domingo Ángeles, dice, Dios le bendiga mucho, pastor Julián. Buenos días. Mi hermana Luz dice amén. Buenos días, pastor Julián y Ministerio Vida. Bendiciones. Gracias. Buenos días para toda la audiencia de Ministerio Vida. Gracias. Oiga, le comento que este fin de semana, este domingo que viene, domingo 20 de septiembre, a las 12 del día, escúcheme bien para toda la gente, déjeme dar dos anuncios sumamente importantes, impresionantes anuncios, ok. Número uno, por favor. Número uno, para toda la gente, le hablo a toda la gente que vive en Houston, Texas. Para toda la gente que vive en Houston, Texas, y que no tiene documentos para permanecer legalmente acá dentro de Estados Unidos, ¿ok? Para todos los que viven en Houston, Texas, y no tienen documentos para permanecer legalmente dentro de Estados Unidos, ¿ok? Por favor, no salga a las avenidas, o más bien a las interestatales, así como el 10, el 45, así rumbo para Dallas, o el 10 rumbo para allá, para Lake Charles, o el 10 rumbo para San Antonio. No salgan. Houston es una ciudad santuario, ¿ok? Es una ciudad donde, pues, no hay un acuerdo de la policía con las otras autoridades que andan deteniendo a las personas que no tienen documentos. Entonces, por favor, no tomen las interestatales, por favor. Ahora, este domingo que viene, domingo 20 de septiembre, domingo 20 de septiembre, a las 12 del día, vamos a tener un foro de inmigración. 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
qué es lo que debemos hacer en caso de que suceda algo. Así que este domingo, si usted conoce personas que no tienen documentos o que están batallando con alguna situación legal acá, con lo que tiene que ver con inmigración, bueno, no solamente con 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La segunda opción es que usted venga al gran culto evangelístico, que comenzamos a las 9:45 de la mañana. 9:45 de la mañana, se queda usted al gran culto evangelístico, y a las 12 del día comenzamos con el foro de inmigración. 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Lo bueno de este foro es que aquí va usted a tener a los abogados. Aquí, en la sede de Ministerios Vida, aquí van a estar a las 12 del día. Usted va a verlos ahí cara a cara. Usted va a poder, ellos van a, primero van a dar la conferencia para decirle de qué se trata, cómo está la situación, etcétera, etcétera. Y después van a estar recibiendo todas las preguntas que usted tenga. Van a estar contestando, le van a sacar dudas, todo pues especialmente hay dudas de cómo proceder, qué cosa hay que hacer, etcétera. En tal caso, por ejemplo, acaba de pasar una situación aquí con una persona que es familiar de una hermana de la iglesia. Lo detuvieron allá en San Antonio, Texas, ¿ok? Lo detuvieron en San Antonio, Texas, y no sabían qué es lo que había pasado, o sea, porque en el 2009 tuvo una situación y pensábamos que había sido una salida voluntaria, pero cuando le dimos el número del caso al abogado, entonces ya investigó el abogado y resulta que no fue una salida voluntaria, sino que fue una deportación. Y cuando una persona es deportada y lo vuelven a tomar, en este caso las autoridades, le dan 10 años de castigo para no volver a ingresar a los Estados Unidos. Y si vuelve a ingresar, esa es la parte que es un poquito difícil y que no me gusta decirla, pero tengo que alertar a la gente. O sea, no nos gusta, pero así está la situación. Si vuelve a entrar la persona, si vuelve a entrar y lo vuelven a tomar, el problema no es que lo vuelvan a deportar, el problema es que le pueden dar hasta 60 meses de cárcel, o sea, 5 años de cárcel. Esa es la situación difícil, está complicado. 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
Así que usted decide. Y bueno, para toda la iglesia cristiana de Ministerios Vida, pues yo les invito para que vengan preparados, lleguen temprano para que desayunen acá, para que así puedan aprovechar y podamos estar aquí en la, pues en todo lo que va a suceder en el foro de inmigración, podamos preguntarle a los abogados toda cualquier duda. Este es el momento para que usted pueda preguntar, ¿ok? Así que ya lo sabe, esto será este fin de semana, esto será este domingo 20 de septiembre a las 12 del día. Dice mi amada hermana Marce, se menciona mi pastor, saludos a toda la iglesia de Radio Vida, amén. Gracias mi amada hermana Marce, un abrazotote para usted, para Misael y para su esposito y para toda la familia por ahí, ya está en Santa María, Malacatepec. Gracias, que Dios le bendiga mucho. Para su cuñada también, le mando un saludo a su cuñada que la semana pasada nos hizo llegar una ofrenda, muchas gracias, que Dios le bendiga, gracias por esa ofrenda. Y a veces algunos hermanos dicen, pero es poquito pastor, no importa. No importa, le puedo asegurar que cuando viene una ofrenda, lo que usted dice poquito, para nosotros es mucho. ¿Por qué? Porque de granito en granito llena la gallina el buche. Amén. Gracias. Perdón por la forma de decirlo, ¿ok? Pero gracias, que Dios le bendiga mucho. Le bendecimos en el nombre maravilloso, bendito y santo de Jesucristo. Gracias por ser parte de nosotros. Gracias por estar con Radio Vida y con Vida TV. Gracias, bendiciones. Buenos días.

Qué lindo, qué lindo. Gracias, gracias por los saludos, bendiciones en esta hermosa mañana. Sí, sí, sí. Mire, me están preguntando por aquí que si puede venir gente no cristiana. Claro, claro, claro. O sea, pueden todos. Esto no es para solamente para gente cristiana. No, no, no, no, no. Este foro de inmigración es para toda la gente, para cualquier persona. Es más, de hecho, si hay personas que aún no han conocido de nuestro amado, no han recibido a Jesucristo en su corazón, por favor llegue más temprano entonces para que le podamos compartir el mensaje de esperanza, de salvación en el maravilloso nombre de Jesucristo, ¿ok? Así que vamos a aprovechar este fin de semana, este domingo a las 12 del día aquí en la sede de Ministerios Vida. Gracias.

0: Fíjese lo que le voy a compartir. Mire, dijo alguien por ahí: pastor, no le ponga tan alto el pasto a mis ovejas porque no lo alcanzan. No le ponga tan alto el pasto a mis ovejas porque no lo alcanzan. Pero yo quiero que usted escuche lo que dice la... Esto que le voy a compartir, Dios mío, es un desafío impresionante para todos. Para todos. La vida cristiana no es una vida religiosa. Aun cuando de alguna manera adoptamos ciertas formas, normas, ciertas agendas que van dirigiendo la forma como desarrollamos nuestro culto a Dios, nuestro servicio al Señor. Pero la vida cristiana no es una vida religiosa, porque la vida religiosa en su gran mayoría está compuesta por formas, por dogmas, liturgias. O sea, se mete en un molde y no puedes romper ese molde, porque el día que rompas ese molde, no solamente incomodas a la gente que está a tu alrededor, sino que provocas que la gente que está a tu alrededor te expulsen, porque rompiste ese molde. Eso es la vida religiosa. La vida cristiana no. La vida cristiana es un estilo de vida donde cada día aprendes más y más cómo agradar a tu Dios. O sea, conoces a Dios a través de la palabra y cada día vas moldeando tu vida. No es que te metes en un molde que ya fue puesto, que ya fue creado y que no te puede salir. No, al contrario. Es todo lo contrario, al contrario. Tú vas moldeando tu vida al modelo, valga la redundancia, que está siendo puesto por Dios por medio de su palabra bendita. Esa es la vida cristiana. La vida cristiana tiene un modelo, y ese modelo es nuestro bendito Señor y Salvador Jesucristo. Ahora, fíjense por favor, porque el sábado pasado yo estaba compartiendo la palabra del Señor. Me tocó a mí compartir la palabra del Señor el sábado pasado en la mañana. Y yo les leí el versículo número 48 del capítulo 5 del Evangelio de Mateo. Y humo salió de mi cabeza. Bueno, simbólicamente, ¿verdad? Simbólicamente. No diga, ¿a poco sí, pastor? ¿En serio? ¿Se quedó sin pelo? No. Pero cheque usted esto, por favor. Se lo voy a leer. Versículo 48. Por eso le digo que la vida cristiana no tiene nada que ver con la religión. La religión es la buena religión, ¿verdad? Porque hay mala religión, hay buena religión. La buena religión es lo que el hombre hace por el hombre, en favor del hombre. Esa es la buena religión. Es bueno ser altruista, es bueno ayudar a la gente, es bueno ser buen religioso, ¿verdad? Para ayudar a la gente. Así que cuando usted escucha a alguien que diga, yo no soy religioso, bueno, quizá no es religioso en el sentido espiritual, en el sentido de su relación con Dios, pero sería bueno que fuera religioso en el sentido social, en el sentido de altruismo, en el sentido de ayudar a la gente. Ahí sí es bueno ser religioso, porque la buena religión da pan al hambriento, da vestido al desnudo, o sea, ayuda a la gente. Esa es la buena religión. La mala religión, nada que ver. Pero la religión, o sea, no importa que sea buena o mala, no te lleva al cielo, ¿ok? No te lleva al cielo. Es más, la religión te mete en un molde y no te puedes salir de ese molde, porque el día que te salgas de ese molde, incomodas a la gente, y para qué te cuento. Sin embargo, el cristianismo es otro mundo. El cristianismo es totalmente otro mundo. ¿Por qué? Porque nuestro máximo modelo es Jesucristo, y ahí está el punto. Ahí es como decimos en el rancho, ahí donde la puerca torció el rabo. Porque tratar de ser como Jesucristo, tratar de imitar a mi bendito Señor y Salvador Jesucristo, cuando estamos en un mundo que nos agobia, que de alguna manera te insiste para que actúes igual que ellos, igual que aquellos que desconocen tanto el amor, la esperanza, la bondad y la misericordia de mi Padre Celestial, y que al contrario pagan ojo por ojo y diente por diente. Entonces, el desafío es bien grande. Y créame, si yo, que me la paso orando, leyendo la Biblia, pidiéndole al Señor misericordia, y me arrodillo delante del Señor y le pido con todo mi ser que tenga misericordia de mí, que me ayude a controlar mi vida, mis deseos. Digo, ¿cómo será con otras personas? O sea, si una persona que está constantemente ahí orando, leyendo la Biblia, buscando de Dios, Señor, dirígeme, moldéame, guía mis pasos, dame sabiduría, pon tu gracia. O sea, si yo, de alguna manera, batallo, como dice el apóstol Pablo, miserable de mí, ¿quién me apartará de este cuerpo de pecado? Si yo batallo, entonces, la gente que no ora, la gente que no tiene una relación con Dios, la gente que día con día se deja moldear por un mundo que cada día se deprava, que cada día es más depravado, que a lo bueno le llaman malo y a lo malo le llaman bueno. Oiga, ¿cómo vamos a poder ser imitadores de Dios? Pero mire, lo que le voy a leer en el versículo 48 del capítulo 5 de San Mateo, capítulo 5, versículo 48 del Evangelio de Mateo, eso le lleva todavía a otro nivel más. O sea, ser imitadores de Cristo perfecto. El apóstol Pablo dice que hasta que todos lleguemos a la estatura de la medida de un varón perfecto, como lo es nuestro bendito Señor y Salvador Jesucristo. Y luego el apóstol Pablo dice, ser imitadores de mí como yo de Cristo. Vaya que es desafío grande. Pero lo que dice Jesucristo en este versículo número 48, eso le vuela el caspero a cualquier persona. Se lo voy a leer. Si a usted no le impresiona como a mí, yo creo que está usted hecho de otro material. Si a usted no le impresiona como a mí, su corazón no es de carne. Aquí le va, versículo 48 del capítulo 5 del Evangelio de Mateo. Sed, pues, vosotros perfectos, como vuestro Padre que está en los cielos es perfecto. Mi madre, aleluya. Sí, sí, sí me escuchó. Eso lo dice Jesucristo. Escuche, y yo dije, a ver, ¿es realmente la versión 60 diciendo lo que yo estoy pensando que está diciendo? ¿O realmente Jesucristo no quiso decir perfecto de perfección sin errores? Perfecto de perfección sin equivocaciones. Y entonces me fui a otras versiones. Por ejemplo, me fui a la Nueva Traducción Viviente. Y en la Nueva Traducción Viviente, ¿qué cree usted que dice? Yo creo que dice hasta algo más. Se lo voy a leer, ¿verdad? Para que usted vea que yo me la pasé estudiando esto, porque pues obviamente yo quería compartírselo. Vea usted lo que dice en el versículo 48. Dice, pero tú debes ser perfecto, así como tu Padre en el cielo es perfecto. Ahora, déjeme que le lea otra porción bíblica que también me voló el caspero. Aquí le va. Mire usted lo que dice mi bendito Señor y Salvador Jesucristo en el versículo 20 de este capítulo 5. Dice, porque os digo que si vuestra justicia no fuere mayor que la de los escribas y fariseos, no entraréis en el reino de los cielos. Padre Santo de la Gloria. Se lo vuelvo a leer. Ok, ya con estos dos versículos es para que estemos temblando. Como dijeron los apóstoles a mi bendito Salvador, ¿quién pues podrá ser salvo? Eso fue lo que contestaron los discípulos cuando el Señor Jesucristo les habló acerca del reino de los cielos, cuando vino aquel muchacho y le dijo Jesucristo, ve, vende todo lo que tienes, repártalo a los pobres y sígueme. Entonces la expresión de los apóstoles es: ¿quién pues podrá ser salvo? Mire, le vuelvo a repetir, versículo número 20, dice, del capítulo 5 de San Mateo, dice: porque os digo, si vuestra justicia no fuere mayor que la de los escribas y fariseos, no entraréis en el reino de los cielos. Y otra vez, versículo 48 dice: sé pues vosotros perfectos, como vuestro Padre que está en los cielos es perfecto. Está demasiado alto el pasto. Si nuestra justicia no fuere mejor que la de los fariseos, no entraremos al reino de los cielos. Y el Señor Jesucristo nos dice: sean perfectos como vuestro Padre que está en los cielos es perfecto. Y entonces, indiscutiblemente, irremediablemente y obligadamente, y todo lo que termine en mente, uno tiene que leer el capítulo 5 y el capítulo 6 y el capítulo 7. Hay que leer toda la Biblia. Pero por el momento le invito para que consideremos unos versículos con respecto a lo que nuestro bendito Señor y Salvador Jesucristo está diciendo acerca de ser perfectos, como vuestro Padre que está en los cielos es perfecto, y ser más justos que los mismos fariseos de aquella época. Déjeme compartirle un poquito de esto, que no solamente es una simple y vil religión llena de dogmatismos y tantas cosas. No. Es cristianismo puro, al estilo de los desafíos que solamente Dios puede hacer a aquellos que quieren un día llegar al cielo para vivir con Él. Esto es exactamente. Por eso, si alguien piensa que la gracia es más fácil, más tranquila, menos delicada que la ley, está equivocado totalmente, completamente. La gracia no es más delicada, al contrario, la gracia es más delicada que la misma ley. Claro, tenemos el indulto por medio de Jesucristo, con solo abrir nuestra boca y pedir perdón. Pero Dios no nos dará por inocentes, después de saber todo lo que Él nos dice por medio de su palabra bendita. Y si con premeditación, alevosía y ventaja, como quiera nosotros, simplemente decidimos optar yéndonos por lo malo, un día, de una u otra manera, Dios nos pasará la cuenta. Y no le digo nada más a usted, no, a mí también y a todos los que estamos en el camino del Señor. Es cierto, Dios es bondadoso, misericordioso. Nadie le gana a Dios a ser bueno. Nadie le gana a Dios a ser misericordioso. Nada. Pero cuando usted y yo, con premeditación, alevosía y ventaja, decidimos hacer lo malo, ay, Dios mío, déjeme, regreso ahorita a una pausa. Que no se vaya, por favor, quédese conmigo, porque esto se pone muy, pero muy bueno. Gracias.
1: Porque el Señor es el Espíritu, y donde está el Espíritu del Señor, allí hay libertad.

o de mucho, de mucha inocencia. Pecamos de inocencia, ¿no? Porque no es ignorancia, no, sí sabemos. Sí sabemos. Pero pensamos que Dios no se va a dar cuenta. Que Dios, como yo siempre digo, que anda por allá, por otra galaxia, en otro mundo. Como dice la canción aquella, ¿no? Y allá en el otro mundo, en vez de infierno, encuentres gloria. No, si no se porta como debe de ser. Yo sé que la salvación es por medio de la sangre bendita de mi amado Señor y Salvador Jesucristo. Yo sé, claro que sí. Yo sé que la única manera para llegar al cielo es por medio de la sangre bendita de mi amado Señor y Salvador Jesucristo. Pero Dios nos hace responsables de lo que sabemos. El que sabe hacer el bien y no lo hace es pecado. Usted dice, bueno, pero yo le voy a pedir perdón al Señor. Está bien. Y siempre va a haber perdón para quien pide perdón. Siempre va a haber perdón para quien pide perdón. Pero estamos obligados a ser dignos representantes. Recuerde lo que el Señor Jesucristo dijo: ustedes son la luz del mundo. Una luz no se prende y se pone debajo de la mesa. Una luz se prende y se pone en alto para que alumbre a todos los que están en casa. Así alumbre vuestra luz delante de los hombres, para que glorifiquen a vuestro Padre que está en los cielos. Vosotros sois la sal de la tierra, pero si la sal pierde su sabor, no sirve más para nada, sino para ser echada en los caminos y ser pisoteada por los hombres. Amados, el cristianismo no es una religión, aunque obligadamente debemos ayudar al necesitado, pero eso es de una forma natural. Y digo obligadamente porque es una forma de manifestar lo que Dios ha hecho en nuestra vida. Es algo natural. Una persona que ha conocido a Jesucristo en su corazón, si tiene dos pedazos de tortillas, le aseguro que le va a dar un pedazo de tortilla a la persona necesitada, por la misma naturaleza de la nueva vida en la que está viviendo. Es algo natural. De hecho, el pueblo americano ayuda mucho a la gente. A veces no solamente por tener una cultura del dar. Muchísimo americano ayuda a la gente porque tiene una naturaleza del dar. O sea, no es una cultura, sino una naturaleza. Porque el cristianismo da, busca ayudar. Es una de las formas como uno manifiesta lo que Dios ha hecho en nuestras vidas. Ahora, vea usted, por favor. Jesucristo nos enseña cómo ser perfectos. O sea, ¿cuáles son las características de la perfección de nuestro Padre Celestial? Jesucristo es hijo de Dios. Y es hijo de Dios no solamente porque es hijo de Dios, porque salió del Padre, porque es la palabra hecha carne. Es hijo de Dios porque lo conocemos por las características de nuestro Padre Celestial. Cuando Jesucristo le dijo a Nicodemo, capítulo 3, versículo 16 de San Juan: porque de tal manera amó Dios al mundo, que dio a su Hijo unigénito, para que todo aquel que en él cree no se pierda, mas tenga vida eterna. Usted encuentra esa característica, la característica del Padre que amó tanto al mundo, la encuentra también en Jesucristo, en la cruz del Calvario, diciéndole al Padre: Padre, perdónalos, porque no saben lo que hacen. Perdonar a quien me está haciendo daño. Perdón, yo no sé usted, pero a mí me cuesta trabajo, sinceramente. Usted a lo mejor es muy espiritual. A mí me cuesta. Yo tengo que estar orando allí. Porque de donde vengo, de cómo me formé, de la gente que influenció mi vida, la gente que escuché, la malicia, la perversión, la maldad, los que de alguna manera, a través de sus palabras, de sus hechos, fueron influenciando mi vida. La formación, esa formación, si no viene Cristo a mi vida y su Espíritu Santo que transforma el corazón, la verdad es que yo difícilmente podría estar vivo en estos días. Difícilmente. Porque uno
o sea, te formas, te enseñan a, pues, a defenderte y a no quedarte de brazos cruzados. Te enseñan a ojo por ojo, diente por diente. Me la haces, me la pagas. Ya, qué padre, ¿eh? Entonces, qué bonito, ¿no? Cuando te desquitas. Pero si eres, si realmente quieres llegar al cielo, es otro nivel. Vea usted, aquí le va, aquí le va. ¿Cuáles son las características de mi Padre perfecto? Jesucristo dijo, capítulo 5, versículo 43. Bueno, no solamente el versículo 43, no, no, es un montón, no, no, no, no, pero no lo voy a leer toda la lista porque si no aquí no terminamos todo el día. Pero mire, dice, oísteis que fue dicho, amarás a tu prójimo y aborrecerás a tu enemigo. Pero yo os digo, por favor, marque el versículo 44 del capítulo 5 del Evangelio de Mateo. Pero yo os digo, amad a vuestros enemigos, bendecid a los que os maldicen, haced bien a los que os aborrecen y orad por los que os ultrajan y os persiguen. No, no, no, no le cambie, por favor, no le cambie. Porque dice, ay, ¿yo por qué voy a estar escuchando este? No le cambie, por favor. Porque este es el cristianismo. Por eso, en el versículo 20 del capítulo 5 de aquí de Mateo, Jesucristo dice, porque os digo que si vuestra justicia no fuere mayor que la de los escribas y fariseos, no entraréis en el reino de los cielos. Por eso le pregunto, ¿usted quiere ir al cielo? Usted quiere, ah, sí, pero a mí ya me perdonó el Señor, ya con eso. Ok, está bien, yo entiendo que ya le perdonó el Señor, pero como dijo Juan el Bautista, hace frutos dignos de arrepentimiento. O sea, cuando el apóstol Pablo escribe sus cartas, cuando el apóstol Pablo le escribe a los filipenses, a los colosenses, a los tesalonicenses, a Timoteo, a Filemón, todo, usted encuentra en todas las cartas de Pablo la nueva vida. En la segunda carta a los Corintios, capítulo 5, versículo 17, dice, de modo que si alguno está en Cristo, nueva criatura es, las cosas viejas pasaron, he aquí todas son hechas nuevas. Habría que hacer una lista de cuáles eran las cosas viejas. ¿Cuál era la vieja forma de vivir? ¿Cuál era la forma vieja de comportarme? ¿Cuál era la vieja forma de atender a mis deseos? ¿Cuál era? Habría que hacer una lista. De modo que si alguno está en Cristo, nueva criatura es. Las cosas viejas pasaron. ¿Cuáles son esas cosas viejas? ¿Cuáles son esas? Si yo tuviera que hacer una lista de las cosas viejas, no me alcanza una libreta, yo creo. Bueno, todas esas cosas que pudiera yo escribir en esa libreta, todas esas cosas, el apóstol Pablo dice, ok, todo eso ya el Padre te perdonó, pum, pum, pum, ya vamos a la basura, todo eso. Todas ahora son hechas nuevas. Ahora hay que empezar a escribir la nueva hoja, hay que empezar a escribir la nueva libreta, hay que empezar a escribir la nueva vida, que ahora dirigidos por Dios y por su Espíritu Santo debemos empezar a vivir. ¿Para qué? ¿Para qué, pastor? ¿Para qué voy a vivir esta nueva vida? Para que entremos al reino de los cielos. Y si no lo hago, bueno, a mí no me gustaría correr el riesgo, porque Jesucristo lo dijo. Porque os digo que si vuestra justicia no fuere mayor que la de los escribas y fariseos, no entraréis en el reino de los cielos. Ahora te dice, ¿y cómo eran los escribas y fariseos? Pues sí. Bueno, le voy a dar una característica de lo que dijo mi bendito Salvador. Jesucristo a los fariseos les dijo hipócritas, número uno. Sepulcros blanqueados, número dos. Mire, hipócrita viene de una palabra latina que quiere decir careta, careta. En la Edad Media, cuando hacían las actividades
de los hombres, usted sabe, de la alta alcurnia, de la alta sociedad. Una de las dinámicas en las fiestas estas era descubrir quién estaba atrás de la máscara. Llegaba, no sé si usted ha visto esas películas, ¿no? Que las señoras así con unos vestidos así, wow, impresionantes, que sabrá Dios que tenían ahí todo. Esos vestidos ahí cabían unas dos, tres personas más abajo. Unos vestidotes así grandototes, ¿no? Y los hombres ahí con todas sus vestimentas, sus pelucas, que sean, y luego traían la máscara ahí. Entonces, una de las dinámicas era descubrir quién estaba atrás de esa máscara. Bueno, Jesucristo dice que los fariseos eran hipócritas, o sea, tenían una máscara. Decían ser lo que realmente no eran. Decían vivir lo que realmente no estaban.

cielo. Y si Dios me permite ir a esta palabra y Dios me la pone en el corazón, Él sabe que yo estoy aquí en la radio, Él sabe que estoy en la televisión. Y es necesario que yo le diga, ¿queremos llegar al cielo? Nuestra justicia debe de ser mayor, o sea, nuestros actos, nuestra forma de vivir debe de ser mayor que la de los escribas y los fariseos. ¿Por qué? Porque ellos decían ser lo que no eran, exigían a otros lo que ellos no podían hacer. ¿Y usted cree que a mí no me cuesta trabajo? Claro que sí, pero quiero llegar al cielo. Y yo espero que usted también quiera llegar al cielo. Pues pastor, que usted acepte a Cristo como su Salvador. Sí, yo sé, la sangre bendita de Jesucristo me ha limpiado de todo pecado. Pero ahora que ya estamos en Jesucristo, obligadamente estamos comprometidos con Dios a hacer luz en medio de las tinieblas, a hacer sal de la tierra, a modelar la nueva vida para que otros quieran conocer también a nuestro bendito Señor y Salvador Jesucristo. Porque un día vamos a estar delante de Él. Un día nos encontraremos. Y a mí no me gustaría agachar la cabeza avergonzado, decir que enseñé lo que no aprendí a vivir, o que le pedí a la gente que hiciera lo que yo no pude hacer. No me gustaría vivir la eternidad avergonzado de haber sido un predicador hipócrita que solamente le pidió que la gente hiciera lo que yo no pude hacer. Por eso cada día doblo mis rodillas delante del Señor. Señor, ayúdame. Ayúdame no solamente a llevar tu palabra, como decía el apóstol Pablo, no sea que siendo heraldo para tantos, yo mismo venga a ser desechado. Y yo le invito a usted, porque esto tiene que ser una decisión, esto tiene que ver con las decisiones. Usted puede tomar lo que le estoy compartiendo y aventarlo a la basura y se acabó. Este no sabe lo que está diciendo. Usted puede hacerlo. O mejor ir a la Biblia y decir, a ver, Señor, el pastor Julián está hablando del capítulo 5 del Evangelio de Mateo y dice que en el versículo 48 Jesucristo dijo que seamos perfectos como el Padre es perfecto. ¿Cómo puedo ser perfecto? Y usted va a encontrar aquí todo lo que necesitamos para ser perfectos. Jesucristo dijo en el versículo número 43, dice, oíste que fue dicho, amarás a tu prójimo y aborrecerás a tu enemigo, pero yo os digo, amad a vuestros enemigos, bendecid a los que os maldicen, haced bien a los que os aborrecen y orad por los que os ultrajan y persiguen. Mire, a veces somos tan perseguidos, somos tan heridos, tan lastimados. Hay un caballero, yo desconozco la vida de él, desconozco su vida, solamente lo veo ahí en las redes sociales. Él es de Monterrey, se llama Samuel Adrián, y él habló, hizo un documental de una clínica diabólica, muy diabólica, porque tiene que ser el diablo el que quiere destruir, el que mata, el que roba, mata y destruye. Y él habló de esta clínica donde lamentablemente los niños son los que están siendo heridos en sus sentimientos, heridos en todo lo que es, hasta físicamente, porque de alguna manera los influencian para que dejen la naturaleza con la cual Dios los creó. Y a este hombre, a este Samuel Adrián, por decir la verdad, por esclarecer, por sacar a la luz la maldad de esta clínica, ¿sabe dónde está? Ayer lo metieron a la cárcel. Si él no quisiera estar en la cárcel, lo único que tendría que hacer es borrar ese documental que hizo, para no sufrir el agravio de este tipo de personas endemoniadas que hacen lo que hace Satanás: matan, roban, destruyen. O sea, él simplemente con borrar el documental, con eso se libra.

0: pero dijo, no, yo no voy a borrar algo que es real, que es evidente. Y ojalá que el presidente ahí en Colombia interceda, ojalá que el presidente interceda. El presidente puede hacerlo, sí puede hacerlo, como no es el presidente. Ojalá que interceda y que lo saquen sin que tenga que borrar el documental donde evidencia, donde pone a la luz la maldad de este tipo de personas que de alguna manera satánica y diabólica llevan a los niños y les cambian la naturaleza con la que fueron creados. Ojalá. Pero aún con todo eso, este hombre, Samuel Adrián, está demostrando que Jesucristo vive en su corazón. Y no sé, me impacta, la verdad, me impacta su valentía. Dijo, no importa, me voy 10 días a la cárcel, no importa. Ojalá que no tenga que estar los 10 días, ojalá que hoy lo saquen. Ojalá que hoy el presidente de Colombia interceda y lo saquen de ese lugar. Ojalá. Porque no se puede, no se debe callar la boca a aquellos que evidencian la maldad de Satanás en el corazón de muchos de aquellos que por dinero son capaces de destruir, de acabar con todo. Bueno, me tengo que ir despidiendo porque se me termina el tiempo, pero agradezco al Señor por todos los hermanos, por toda la gente que nos ayuda, que nos apoya. Gracias. Que Dios les bendiga en gran manera. 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Y de una forma natural y voluntaria, sin que se sienta usted agredido con mis palabras o sin que se sienta usted manipulado o forzado a hacerlo. No, si usted no lo quiere hacer, no lo tiene que hacer. Pero si usted cree que esto vale la pena, si usted cree que predicar que solo en Jesucristo hay salvación y vida eterna, si usted cree que anunciar que solo la sangre bendita de Jesucristo puede limpiarnos de todo pecado, si usted cree que Jesucristo es el camino, la verdad y la vida, que nadie puede llegar al Padre si no es por medio de Él, si usted cree que hay un cielo para los que piden perdón y hay un infierno para los que no piden perdón, si usted cree que vale la pena, pues, llevar a cabo la gran comisión, ayúdenos, porque a través de Ministerios Vida estamos llegando, ya en este momento estamos llegando a millones de personas, estamos cubriendo los cielos. Para la gente que no sabe, déjeme explicarle en un minuto. En el cielo, en los aires, Satanás planifica los peores males en contra de la sociedad, de los gobiernos, de las naciones. En los aires Porque el apóstol Pablo dice que el príncipe de los aires, ahí en la carta a los Efesios, usted quiere leer acerca de cómo opera el enemigo en los aires, bueno, la carta a los Efesios es la mejor carta para que usted pueda entender cómo es que opera el enemigo en los aires. Tanto el capítulo 2 como el capítulo 6 de la carta a los Efesios nos explica el apóstol Pablo que el enemigo en los aires opera en contra de las familias, de los individuos, de todo aquello que tiene imagen y semejanza de Dios, de los gobiernos. El enemigo está influenciando en los gobiernos para que hagan leyes en contra de lo que Dios estableció a través de su bendita y santa palabra. Mucha gente dice, ¿por qué pienso así? ¿Por qué actúo de esta manera? Porque está siendo influenciado, a lo mejor no poseído, pero sí influenciado por el enemigo de nuestras almas. Por eso necesitamos poner en el aire el nombre de Jesucristo, el nombre de Jesucristo, pronunciar y pronunciar y pronunciar el nombre de Jesucristo. Mire, a través del internet no se logra llegar a los aires. En el internet, máximo aquí, un cierto, yo sé lo que estoy diciendo, mejor vamos a decir, ¿qué le pasa a este pastor? Pero estoy hablando con evidencia bíblica. El internet quizá a lo mejor aquí un poquito arriba del techo de su casa podrá llegar acá unos cuantos metros, quizá a lo mejor 100 metros, pero con la radio, con la televisión podemos llegar literalmente a cientos y a miles de metros arriba en los aires, ahí donde el enemigo planifica los peores males en contra de la sociedad, en contra de todo lo que es la humanidad. Ahí necesitamos poner el nombre bendito de Jesucristo. Y los medios de comunicación como la radio y la televisión cumplen con esas características. Yo de hecho cada vez que hablo con un predicador le digo, mencione mucho el nombre de Jesucristo, pronuncie el nombre de Jesucristo, porque a la luz de lo que dice Colosenses capítulo 2 versículo 14 y versículo 15, el enemigo no le teme a nadie más que no sea a mi bendito Señor y Salvador Jesucristo. Usted puede mencionar el nombre del artista famoso, usted puede mencionar cualquier nombre y no le tema nada. Ah, pero si usted pronuncia el nombre de Jesucristo, el nombre bendito de Jesucristo. Por eso, mire, hay ángeles que están a mi alrededor, porque el mismo Rey de Reyes me protege a mí, a mi familia y a todos los que trabajan conmigo. Dios los cuide, Dios los guarde. 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

0: muévete Espíritu Santo desde este lugar. Solo levanta tus manos.
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2: ¿Recuerda usted las tablas de multiplicar? Son cosas del pasado. Si usted le pregunta a un niño de edad escolar hoy en día cuánto es 8 por 4, posiblemente no le dará una respuesta si no tiene una calculadora en mano. La educación es muy importante y más importante aún que los padres caminemos junto a nuestros hijos en ese proceso educativo. Yo siempre les dije a mis hijos, yo no les voy a dejar dinero. Lo único que les prometo que voy a sacrificarme para que ustedes obtengan es la educación. Mis dos hijos terminaron la universidad gracias a que juntos trabajamos y nos sacrificamos para que ellos terminaran su educación universitaria. La educación es esencial, pero también es esencial que los padres nos eduquemos para ayudar a nuestros hijos en la educación. Historias que cambian el corazón. Bienvenido al encuentro de hoy. Hoy conversaré con un buen amigo. Estoy aquí en San Salvador haciendo algunas entrevistas y mi buen amigo Enrique Hidalgo es nuestro invitado de hoy. Él nos hablará sobre la importancia de la educación. Bienvenido, Enrique, y cuéntanos un poco de tu trasfondo familiar.
3: Soy Enrique Hidalgo, de nacionalidad salvadoreña. Mi mamá pues apenas llegó a segundo, tercer grado.
2: ¿Cómo no?
3: Mi papá logró llegar hasta noveno grado. Somos una familia de tres hermanos, yo soy el mayor.
2: ¿Cuál fue su relación con su padre?
3: Sí, bueno, muy interesante. Acá en el país hay algo que yo le llamo los padres ausentes, ¿verdad? Uh-huh. Que están ahí, pero a la vez no están ahí, ¿verdad? Uh-huh. Entonces yo tuve un padre que para él lo importante era que yo tuviera educación, tuviera salud y tuviera comida. Con esas tres cosas, él daba por hecho su rol de padre. Pero cuando uno ya crece y madura en la vida, se da cuenta que los padres dejamos muchos vacíos en el corazón de los niños.
2: ¿Uno de los vacíos que dejó su padre, cuál fue?
3: Bueno, precisamente fue quizás el área emocional. Uh-huh. Porque rara vez, sinceramente, hasta el día de hoy, nunca recuerdo que mi padre me haya sentado en sus piernas y me haya dicho, hijo, ¿qué tal le fue en el kinder? Hijo, ¿qué aprendió hoy en la escuela? Sino que mi papá tenía un sistema así como de látigo, ¿verdad? Uh-huh. O sea, él sabía que tenía que aprenderme las tablas en la escuela y él me decía, pobrecito de usted, si al venir no se ha memorizado las tablas.
2: Entonces, era a través de amenaza la amenaza. Relación.
3: Entonces, para mí, cuando él venía a trabajar, para mí, en vez de una alegría, era un pánico, uh-huh. Era un miedo, porque si yo no había hecho mis tareas y no había aprendido las lecciones o las tablas de multiplicar, yo sabía que me esperaba un castigo. Mi papá era muy severo en ese aspecto, era muy violento para castigarme.
2: Wow.
3: Entonces él venía, entraba, me ponía frente al pizarrón y me decía, vaya, 2x2, 4x4, 8x5, y pobrecito de mí. Y él con un cincho o un palo en la mano.
2: Wow.
3: Entonces esos son los cuadros que yo recuerdo de mi padre, ¿verdad?

0: Ahora Enrique es director de una escuela acá en San Salvador. Cuéntanos un poco de esa escuela, cómo surge y por qué es la pasión de Enrique por la enseñanza.
1: Bueno, la escuela surge relacionada con mi conversión al cristianismo, ¿verdad? Uh-huh. A mí me alcanza el Señor a los 14 años. Yo conozco a Cristo a raíz de la guerra. Mi padre tuvo un hijo fuera del matrimonio. A raíz de la guerra se llega a vivir con nosotros. Él ya era cristiano y él nos induce a ir al evangelio. Entonces él solo permanece 3 meses, me discipula en 3 meses y yo tuve la peculiaridad que yo me convertí un día domingo. A la siguiente semana yo ya estaba sirviendo en la escuela dominical. Sentí como un magnetismo hacia los niños, porque yo aprendí algo, que si nosotros hubiéramos alcanzado a Hitler, uh-huh, a Stalin y todos los grandes dictadores cuando eran niños, quizás fuera otra la historia.
0: Sí.
1: Entonces, cuando yo empecé a trabajar en la iglesia con los niños en la escuela dominical, yo le pedí al Señor, le dije: Señor, cuando yo sea más adulto, yo quisiera ganarme la vida y trabajar en algo que no me aparte del evangelio, que
0: del servicio.
1: Sí, yo no quiero estar en una empresa con papeles, en cuestiones más seculares que espirituales. Y fue así como en un campamento de jóvenes conocí a la que ahora es mi esposa, Marlene. La conocí en un campamento de jóvenes, nos hicimos muy, muy buenos amigos. Y estando platicando con ella, ella pues tenía la idea de abrir un kinder. Y cuando ella dijo eso, hizo como un clic, ¿verdad? Como un clic en mi corazón. Y sí, yo dije: wow, esto es lo que yo le he pedido al Señor. Y empezamos a platicar con ella, hasta que pues Dios respondió, fue proveyendo lo necesario. Y pues en el año 87 fundamos lo que se llama Colegio Cristiano Bilingüe Un Niño para Cristo, ¿verdad?
0: Uh-huh. Así se llama el colegio,
1: Un Niño para Cristo. Un Niño para Cristo. Y precisamente nace por una visión que lo dice el nombre, está implícito, ¿verdad? Uh-huh. Alcanzar los niños para Cristo, porque a mí me impactó una encuesta que Jimmy Swaggart compartía, ¿verdad? Él decía de que hicieron un estudio de a la edad que la gente había conocido al Señor. Y a mí me impresionó ver que casi el 40% de los cristianos norteamericanos habían conocido al Señor entre 3 a 7 años. Yo dije: wow, ahí está el vivero, ahí es donde tenemos que apuntar, a la niñez, a los niños.
0: La ventana 414 le llaman a ese espacio donde los niños están dispuestos a aprender y ser alcanzados.
1: Exactamente. Pues, entonces, Cristo. Eso pues nos impulsó a abrir la escuela, ¿verdad?
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3: Y a usted que nos apoya con su oración y sus recursos económicos, muchas gracias. Si no lo ha hecho, puede escribirme, vaya a nuestra página www.encuentro.ca y ahí hay un espacio donde dice cómo puedo ayudar Encuentro. www.encuentro.ca. Hoy estoy conversando con mi buen amigo Enrique Hidalgo, que nos está hablando de la educación. Enrique, sé que la educación está atravesando crisis en diferentes partes del mundo. ¿Cuál es el desafío mayor que tiene un educador, Enrique? Cuéntanos.
1: Bueno, muy interesante su pregunta. Yo creo que hay muchos elementos. El primero es cumplir nuestra misión de llevar los niños para Cristo, ¿verdad? Eso es lo importante, enfrentar al niño ante la persona de Jesús, convertir su corazoncito ante la persona de Jesús, porque automáticamente va la familia implícita ahí. Uh-huh. Número dos, darle un destino a los niños, darles una identidad a los niños. Estamos creciendo
0: un propósito.
1: Estamos creciendo en una sociedad donde se les están poniendo modelos falsos en la televisión, modelos, uh-huh, falsos en las caricaturas, modelos falsos en la revista. Entonces tenemos que ponerles los modelos correctos que los niños quieran imitar.
0: Sí.
1: Entonces yo creo que quizás en esas tres áreas, ¿verdad? Darles un propósito, darles un destino y llevarlos a la persona de Jesús.
0: Si relacionamos lo que pasó con tu padre, ¿no? Tratando de asociar el castigo con el aprendizaje, ¿lo puedes ver ahora en la escuela con los padres? ¿Cómo tratan ese tema? ¿Cómo tratas ese tema ahora en la escuela?
1: Bueno, definitivamente los tiempos han cambiado bastante. Uh-huh. Los papás son, digamos, un poquito, entre comillas, un poquito más civilizados. Los padres, pues, la mayoría, al menos de la población que yo tengo, sí, ha ido a la universidad, tiene otros conocimientos, otros estímulos. Y hoy los problemas son diferentes. Ya son otro tipo de problemas.
0: ¿Cuáles son los problemas hoy?
1: Los problemas de hoy es que nos estamos enfrentando a una generación de padres, pues, jóvenes, ¿verdad? Uh-huh. Jóvenes, estamos hablando padres entre los 22 años, 35 años más o menos, que son relativamente jóvenes, muchos de ellos sin experiencia de ser papá. De hecho, nadie nos enseña a ser papá, no hay una escuela,
0: no hay todos,
1: todos nos preparamos para ser ingenieros, abogados, pero no para ser papás. Entonces uno va aprendiendo en base a ensayo y error. Entonces nos encontramos ante una generación de padres jóvenes inexpertos, y son papás que le llamamos muy codescendientes. Uh-huh. O sea, los niños los tienen con los mejores juguetes de alta tecnología, los mejores teléfonos, mejores que los que tienen los maestros y los directores. Sí. Y ellos piensan que en contarle eso a los niños ya tienen solucionado ser papás, sí, responsable. Entonces nos encontramos con papás que yo le llamo la ley del mínimo esfuerzo. O sea, a cambio de nada les proporcionan todo. Les proporcionan alimentación, les proporcionan juguetes, les proporcionan paseo, buena ropa, a cambio de nada, a cambio de no tener buenas notas, de comportarse adecuadamente en la escuela, tener sus cuartos ordenados, sus juguetes ordenados, en fin. Entonces nos encontramos con una generación de padres que todo es fácil.
0: Que no están formando a sus hijos.
1: No están formando, todo se lo facilitan en la vida.
0: ¿Cuáles son los desafíos que tienen los maestros con estos niños?
1: Surge un segundo problema, es que nos encontramos con papás que no les gusta la disciplina. Uh-huh. Les gusta los frutos de la disciplina, pero no el proceso de la disciplina.
0: Sí.
1: Usted disciplina y usted se vuelve enemigo de los papás. Porque de cada 10 papás que los niños, perdón, de cada 10 niños que tienen problemas de conducta, usted los corrige a los 10, posiblemente solo uno va a regresar a darle gracias, decirle: Pastor Pinto, le agradezco por haber corregido a mi hijo, porque usted lo quiere que sea una mejor persona. Pero 9 se van a hacer sus enemigos, que no lo van a querer ver ni en sus pesadillas. Hmm. Entonces, ese es un reto que tenemos los educadores, estamos bregando contra una generación de papás que les gusta que los niños sean bien portados, que saquen buenas notas, pero para eso hay que pagar un precio, sí, y es la disciplina. Entonces la gente no quiere pagar el proceso de la disciplina, quiere ver los resultados, como decimos en América Latina, el dicho de que nos gustan los milagros del santo, pero no el santo.

0: ¿Cuál es la satisfacción de ser un educador?
1: Es muy linda, realmente. Al final, un amigo me dijo, de educador nunca te vas a hacer millonario ni te vas a hacer rico, ¿verdad? Pero, sin embargo, yo no me quejo. Dios nos ha prosperado, nos ha bendecido en todas las áreas de la vida, ¿verdad? Familiar, económica, emocionalmente, espiritualmente, no me quejo de eso. Volvería a ser educador si volviera a nacer. De hecho, nunca soñé con ser educador, les soy muy honesto, yo quería ser cineasta. La satisfacción quizás es con el recorrer de los años ver realizados a los niños, ver que usted les cambió el rumbo de sus vidas. De hecho, tengo un alumno que lo graduamos hace como 5 años, un niño muy problemático, haragán. Yo no le miraba futuro, difícil. Los papás siempre tuvimos problemas porque se molestaban, porque lo corregíamos al niño. Después de 5 años, el niño se gradúa de ingeniero, sale fuera del país, se gradúa en una universidad norteamericana, regresa al país. Ahorita es un empresario el niño y casi mensualmente yo me reúno con él, me invita a almorzar, a tomar un café. Y eso a mí me da satisfacción porque me dice, teacher, recuerdo todas sus enseñanzas, recuerdo todas sus prédicas. Y si después de eso no ha sido por usted, a saber dónde estuviera.
0: ¿Cuál sería su mensaje a aquellos educadores que nos están escuchando en este momento?
1: Creo que independientemente seamos maestros o no, si no tenemos a Cristo, siempre va a haber un vacío. Y el llamado es, Cristo nos da el propósito de convertirnos en personas de excelencia, de calidad. Entonces, yo siempre digo de que, ¿cómo quieres que te recuerden cuando tú te vayas de este planeta? Si eres maestro, el maestro que me enseñó a multiplicar, a sumar. No, yo creo que me recuerden como el maestro que le cambió el rumbo a él y a su familia y a los hijos de ellos también. Entonces ese sería mi llamado, que se conviertan en maestros excepcionales, que se salgan del común denominador, que se salgan de la mediocridad y que sean maestros por los cuales no solo el mundo, sino que Dios mismo les pueda aplaudir su vida.
0: Bueno, quiero agradecerle, Enrique, por venir al encuentro de hoy.
1: Muchas gracias, Pastor Pinto, un privilegio.

Gracias por haber sido parte del encuentro de hoy. Le voy a agradecer que me escriba a info@encuentro.ca. También puede visitarme a nuestra página en el www.encuentro.ca. Será hasta nuestro próximo encuentro. Soy tu amigo Ernesto Pinto, recordándote que Dios te ama y yo también.

0: Caminaba con mi padre cuando se detuvo en una curva y después de un pequeño silencio me preguntó: ¿oyes algo más que el cantar de los pájaros? Agudicé mis oídos y algunos segundos después le respondí: sí, es el ruido de una carreta. Eso es, me dijo. Es una carreta vacía. Pregunté a mi padre: ¿cómo sabes que es una carreta vacía, si aún no la hemos visto? Entonces, otra vez más, me mostró su sabiduría. Es muy fácil darse cuenta. Cuanto más vacía está la carreta, mayor es el ruido que hace. Me convertí en adulto, y hasta hoy, cuando veo a una persona hablando demasiado, interrumpiendo la conversación de todos, siendo inoportuna o violenta, presumiendo de lo que tiene, sintiéndose prepotente, tratando con superioridad a los demás o impidiendo todo tipo de diálogo, o no pudiendo estar sin el ruido de unos parlantes o un televisor, tengo la impresión de oír la voz de mi padre diciendo: cuanto más vacía la carreta, mayor es el ruido que hace. Y luego pienso en el regocijo del corazón cuando vemos pasar una carreta repleta de carga preciosa, silenciosa, plena.
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Dios mío, al acercarme al trono de tu gracia, lo hago confiadamente. ¿Por qué lo hago? En el nombre de Jesucristo, hace un tiempo aprendí que en ningún otro hay salvación. ¿Por qué no hay otro nombre bajo el cielo dado a los hombres en quien podamos ser salvos? Solo en el nombre de Jesucristo.

0: 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En Radio Vida Izúcar son las 4:07.
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1: En Radio Vida Izúcar son las 4 y 10 minutos.
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1: Amén. Oh Jehová, cuánto se han multiplicado mis adversarios. Muchos son los que se levantan contra mí. Muchos son los que dicen de mí: no hay para él salvación. Mas tú, Jehová, eres escudo alrededor de mí, mi gloria y el que levanta mi cabeza.
2: Sí, Señor.
1: Con mi voz clamé a Jehová y él me respondió desde su monte santo. Jehová es mi luz y mi salvación. ¿De quién temeré? Jehová es la fortaleza de mi vida. ¿De quién he de atemorizarme?
2: Oh, Señor.
1: Cuando se juntaron contra mí los malignos, mis angustiadores y mis enemigos para comer mis carnes, ellos tropezaron y cayeron.
2: Aleluya.
1: Aunque un ejército acampe contra mí, no temerá mi corazón. Aunque contra mí se levante guerra,

0: 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En Radio Vida Izúcar son las 4 y 24 minutos. 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
1: En Radio Vida y Zucca son las 4 con 32 minutos. 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

En Radio Vida Izuka son las 4:40. 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

En Radio Vida y Zucca son las 4 con 51 minutos. 98.9 FM.

¿Cuántos declaran que Jesús es nuestro amigo? 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Vamos a decirlo. Sí, Jesús. 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

¿Cuántos declaran que Jesús es nuestro amigo? 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Sí, Jesús. 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

0: Gracias te damos, Jesús.
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0: En Radio Vida y Zucca son las 5:04. 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

0: motivos para vivir. Si me permites, tal vez pueda ayudarte.
1: ¡Ya nadie me puede ayudar!
0: Escúchame, al fin que nada pierdes. Dios no se alejó de ti, tú te alejaste de Él. Dios siempre ha estado con sus brazos abiertos esperándote. Hoy, cuando todos te han fallado, Dios te sigue diciendo, yo te amo. Pero cuando hay pecado en nuestra vida, Dios no se puede acercar porque Él es santo. Su santidad no permite el pecado. Es Satanás el causante de todos los males. No le eches la culpa a Dios. Jesucristo dijo, el ladrón no viene sino para hurtar, matar y destruir. Pero lo bonito es que Jesús mismo dijo, yo he venido para que tengan vida y para que la tengan en abundancia. Porque la paga del pecado es muerte, pero el regalo de Dios es vida eterna en Jesucristo, nuestro Señor. Si has probado todo y todo te ha fallado, ¿por qué no pruebas hoy a Jesús? Dale una oportunidad a Dios de rehacer tu vida. Si lo dejas entrar a tu corazón, yo te aseguro que nunca jamás serás la misma. ¿Quieres orar conmigo para recibir en tu corazón a Jesús?

Dios mío, al acercarme al trono de tu gracia, lo hago confiadamente. ¿Por qué lo hago? En el nombre de Jesucristo, hace un tiempo aprendí que en ningún otro hay salvación. ¿Por qué no hay otro nombre bajo el cielo dado a los hombres en quien podamos ser salvos? Solo en el nombre de Jesucristo.

0: Padre, en el nombre que es sobre todo nombre, en el maravilloso, bendito y santo nombre de Jesucristo, nuestro Señor y nuestro Salvador, te damos gracias, Padre mío, muchas gracias, mi Rey, mi Señor, por la bendición que nos das en este maravilloso día de poder acercarnos al trono de tu gracia, en el nombre que es sobre todo nombre, en el nombre de Jesucristo. Padre, te adoramos, Padre, te exaltamos, Padre, bendecimos tu nombre, Padre, te damos gloria, te damos honra, te damos alabanza, exaltación, solamente a ti, Padre mío, solamente a ti, mi Rey, mi Señor, solo a ti la gloria y la honra, el poder, el imperio, la autoridad, la soberanía, por los siglos y de los siglos. Padre, te exaltamos y bendecimos tu nombre, Dios maravilloso. Eres digno de todo honor, de toda gloria, de toda honra, de toda alabanza, de toda exaltación. Te adoramos, te alabamos, te exaltamos, te damos gloria, te damos honra. Padre bueno, bondadoso y misericordioso, Señor, tú eres digno, digno, digno, digno de todo honor, de toda gloria, de toda honra, de toda alabanza, de toda exaltación. Nos humillamos bajo tu mano poderosa. Padre, reconocemos que tú eres el único Dios verdadero, que no hay Dios fuera de ti, que tú eres el único eterno, soberano, todopoderoso Dios, el creador de los cielos y de la tierra, el hacedor de toda maravilla, el que vive por los siglos y de los siglos, que antes de la nada tú ya estabas ahí. Antes de todo lo que nuestro pensamiento pudiera imaginar, tú siempre has estado ahí, aun cuando nuestra mente finita no alcance a entender el misterio de la eternidad. Señor, tú estás siempre ahí, y por tus promesas, por lo que tu palabra bendita dice, estamos confiados de que un día estaremos contigo para vivir por los siglos y de los siglos eternamente a tu lado. Por eso, mi Dios, en este maravilloso día, recibe la gloria y la honra y la alabanza y la exaltación en el maravilloso, bendito y santo nombre de Jesucristo. Señor, te adoramos y te alabamos y te exaltamos. Te damos gloria, te damos honra, te damos alabanza. Eres bueno, bondadoso y misericordioso, digno de todo honor, de toda gloria, de toda honra, de toda alabanza, de toda adoración, de toda exaltación. Eres digno, digno, digno, digno de todo honor y de toda gloria. Te adoramos, te alabamos, te exaltamos. Gloria al Padre, gloria al Hijo, gloria al Espíritu Santo de Dios, al único Dios inmortal, al Santo de Israel, al Dios de Abraham, de Isaac y de Jacob, al Padre de mi amado Señor y Salvador Jesucristo, sea la gloria y la honra en el maravilloso, bendito y santo nombre de Jesucristo. Señor, te adoramos. Padre, te exaltamos. Bendito es tu nombre, bendito es tu nombre. Recibe la gloria y la honra y la alabanza en el nombre de Jesucristo, en el nombre de Jesucristo. Te adoramos, te adoramos, te adoramos, Padre mío. Te adoramos, Padre celestial. A ti la gloria, a ti la honra, a ti la adoración, a ti la exaltación. En el bendito, glorioso y maravilloso nombre de Jesucristo. Gloria, gloria, gloria y más gloria. Gloria sean para ti, Padre celestial, al único Dios inmortal, al Santo de Israel, al Dios de Abraham, de Isaac y de Jacob, al Padre de mi amado Señor y Salvador Jesucristo. Sea la gloria y la honra en el nombre bendito, santo y glorioso de Jesucristo. Señor, te adoramos, te alabamos, te exaltamos. Bendito, bendito, bendito es tu nombre, Rey mío. Bendito es tu nombre, Padre celestial. Te amamos, te adoramos, te exaltamos, Padre bueno, en el nombre de Jesucristo, en el nombre de Jesucristo, en el nombre de Jesucristo. Padre, llena cada corazón, cada vida, cada familia, llena todos los rincones, en todo lugar donde cubrimos, a través de todas las ondas radiales, a través de las ondas televisivas, en cualquier lugar, Padre mío, que el nombre bendito y santo de Jesucristo llene cada hogar, cada familia, en el nombre de Jesucristo. Señor, te adoramos y te alabamos y te exaltamos, te damos gloria, honra, adoración, exaltación. Bendito, bendito, bendito es tu nombre, Rey poderoso, majestuoso, digno de todo honor y de toda gloria y de toda honra y de toda alabanza y de toda exaltación. Te amo, Dios, te adoro, te alabo, te exalto. Eres digno, digno, digno, digno de todo honor y de toda gloria y de toda honra. Te adoramos, Padre mío. Te alabamos, mi Señor, te damos gloria, te damos honra, te damos alabanza, te damos adoración, exaltación, porque tú eres bueno, porque para siempre es tu misericordia. Bendito es tu nombre, bendito es tu nombre. Recibe la honra, recibe la gloria, recibe la adoración, la exaltación, en el nombre maravilloso, bendito, santo y glorioso de Jesucristo. Gracias, Padre celestial, gracias, mi Dios, gracias, un millón de gracias, Padre bueno. Gracias por tu amor, gracias por tu bondad, gracias por tu misericordia para nuestras vidas, gracias porque no nos has pagado conforme a nuestras iniquidades, sino conforme a tus muchas misericordias. Gracias, maravilloso Rey, maravilloso Dios, Padre celestial, Padre bueno, Padre de bondad y de misericordia. A ti la gloria, a ti la honra, a ti la alabanza, a ti la exaltación, a ti que vives y reinas por los siglos y de los siglos. Te amo, Dios, te adoro, te adoro, te adoro. Bendito, bendito, bendito es tu nombre, Rey mío. Bendito es tu nombre, Padre bueno. Bendito es tu nombre, Dios todopoderoso. ¿Quién como tú, majestuoso Rey? ¿Quién como tú, maravilloso Dios? Te adoramos, te alabamos, te exaltamos, te damos gloria, te damos honra, te damos alabanza, te damos exaltación. Padre celestial, gracias, Señor. Bendice, alma mía, a Jehová, y bendiga todo mi ser su santo nombre. Bendice, alma mía, a Jehová, y no olvides ninguno de sus beneficios. Él es quien perdona todas tus iniquidades, el que sana todas tus dolencias, el que rescata del hoyo tu vida, el que te corona de favores y misericordias, el que sacia de bien tu boca, de modo que te rejuvenezcas como el águila. Jehová es el que hace justicia y derecho a todos los que padecen violencia. Sus caminos notificó a Moisés y a los hijos de Israel sus obras. Misericordioso y clemente es Jehová, lento para la ira y grande en misericordia. Eterno, maravilloso, todopoderoso Dios, te adoramos, te alabamos, te exaltamos. Recibe gloria, recibe honra, recibe adoración, recibe exaltación. Humillamos nuestros corazones delante de ti, Padre mío. Por la sangre bendita de Jesucristo es que nos presentamos delante de ti para adorarte y alabarte y exaltarte. Por la sangre bendita del Cordero de Dios, por la sangre bendita de Jesucristo, nos presentamos delante de ti, Padre bueno, en el nombre de Jesucristo, en el nombre de Jesucristo. Recibe la gloria y la honra, maravilloso Rey, maravilloso Dios. Recibe la gloria y la honra en el nombre de Jesucristo, en el nombre de Jesucristo. Padre, te adoramos, te alabamos, te exaltamos. Toda la honra y toda la gloria es para ti. No a nosotros, oh Dios, no a nosotros, sino a tu nombre da gloria. A tu nombre la gloria. A ti la gloria, a ti la honra, a ti la alabanza, a ti la exaltación. Nuestro corazón se humilla delante de ti, todo nuestro ser, espíritu, alma y cuerpo se humillan delante de ti, Padre celestial, porque tú eres bueno, porque para siempre es tu misericordia. Te amo, Dios. Te adoro, Padre mío, te adoro, te adoro, te adoro, te adoro con toda mi alma y con todo mi corazón, te adoro, Padre celestial. Oramos, Padre mío, en este maravilloso día, en este bendito y glorioso día, oramos a ti en el nombre de Jesucristo. Me pongo de acuerdo con todos mis hermanos y mis hermanas, Padre celestial, con todos aquellos que saben la responsabilidad que tenemos como iglesia de llevar y anunciar tu palabra bendita. Me pongo de acuerdo con todos mis hermanos y mis hermanas para rogarte por toda la humanidad, por todas las familias de la tierra, para suplicarte, Padre mío, que tu Espíritu Santo redarguya el corazón de toda la humanidad, que tu Espíritu Santo convenza a cada hombre, a cada mujer, a cada joven, a cada señorita, a cada niño, a cada niña, Padre, que toda la humanidad tenga un encuentro personal real y verdadero contigo, que ninguna persona se vaya al infierno por ignorancia, que ninguna persona se pierda solo porque no hubo quien les predicara, les compartiera. Padre, en el bendito y santo nombre de Jesucristo, te ruego por toda la humanidad, que tu palabra bendita llegue a todos los pueblos, ciudades, a todos los rincones del planeta Tierra, que tu palabra bendita llegue a todo lugar. En el glorioso, bendito y santo nombre de Jesucristo, tú me dijiste: pídeme y te daré por herencia a las naciones. Te ruego por toda la humanidad, por todas las familias de la tierra, para que tu Espíritu Santo redarguya el corazón de toda la humanidad. Padre celestial, miles de siervos y siervas han salido por el mundo predicando tu palabra, anunciando el evangelio, proclamando las buenas nuevas. Gracias, mi Dios. Muchas gracias, Padre mío. Gracias, gracias a ti la gloria y la honra. En el nombre de Jesucristo, en el nombre de Jesucristo, en el nombre glorioso, bendito y santo de Jesucristo, a ti la gloria, a ti la honra, a ti la alabanza, a ti la exaltación, porque millones y millones de vidas escapan de la condenación eterna, escapan del infierno. Millones de vidas vienen a tus pies reconociendo a Jesucristo como su único y suficiente Salvador. Padre, yo te adoro y te alabo y te exalto. Poderoso, majestuoso, solo tú puedes cambiar y transformar el corazón del hombre. Solo tú puedes cambiar y transformar el corazón de la humanidad. Solo tú puedes hacerlo, Padre mío. Padre, en el nombre glorioso, bendito y santo de Jesucristo, cuando abundó el pecado, sobreabundó la gracia. La gracia, la gracia, esa gracia bendita que se manifestó por medio de Jesucristo, que alcanza a toda la humanidad, en el nombre de Jesucristo, en el nombre de Jesucristo, en el glorioso, bendito y santo nombre de Jesucristo. Padre bueno, bondadoso y misericordioso, te amo y te adoro, te alabo y te exalto. Gloria, gloria, gloria, gloria y más gloria sean para ti, al único, sabio, todopoderoso Dios, al que está sentado en el trono y al Cordero, sea la gloria y la honra en el santo y bendito nombre de Jesucristo. Te amo, Padre mío, te amo, mi Dios, te amo y te adoro, te alabo y te exalto. Señor, trae salvación sobre toda la humanidad, trae salvación sobre toda la humanidad en el nombre de Jesucristo. Padre mío, si hay alguien que es experto en milagros, eres tú, mi Rey. Si hay alguien que es experto en lo sobrenatural, eres tú. Solo tú puedes cambiar y transformar el corazón del hombre. Padre, hazlo para tu gloria, para tu honra, en el nombre de Jesucristo. Los corazones más duros, Padre, quebrántalos, cámbialos, transfórmalos. Tú conoces el corazón del hombre, tú sabes cómo hacerlo, mi Señor. Tú sabes cuál es el procedimiento, tú sabes cuál es el mejor proceso para que el corazón del hombre sea transformado, reconozcan a Jesucristo como su Salvador y que no se vayan al infierno. Padre, en el nombre de Jesucristo, obra, mi Dios. Obra, Padre Celestial, te ruego, te suplico por toda la humanidad, por todas las familias de la tierra, en el bendito, glorioso y maravilloso nombre de Jesucristo. Padre mío, oro por toda América Latina, por todo el continente americano, comenzando con los Estados Unidos de Norteamérica, orando por el presidente Donald Trump, por su familia, por su gabinete gubernamental, por todos sus asesores, consejeros, por todos aquellos que están en eminencia dentro de la gran nación norteamericana. Oro por los 50 gobernadores de los 50 estados de esta gran nación. Oro por el poder ejecutivo, legislativo y judicial. Oro por el ejército. Oro por todos aquellos que de alguna manera son parte del gobierno de los Estados Unidos de Norteamérica, para que les dé sabiduría, entendimiento, pero sobre todo para que pongas tu temor en sus corazones, de tal manera que cada decisión que tomen sea una decisión guiada por tu Espíritu Santo. Te lo pido, Padre, en el bendito y glorioso nombre de Jesucristo. Padre bueno, bondadoso y misericordioso, bendice a los Estados Unidos de Norteamérica. Oro por los Estados Unidos de Norteamérica. Bendigo a los Estados Unidos de Norteamérica. Oro por Canadá, Padre mío, en el nombre de Jesucristo. Te ruego por Canadá, Señor. Trae salvación sobre todo el país canadiense, en el nombre de Jesucristo. Oro por su primer ministro. Oro por todos los que están en eminencia en el país canadiense, en el nombre de Jesucristo. Trae salvación, Padre mío, trae salvación, en el nombre que es sobre todo nombre. Un gran mover de tu Santo Espíritu sobre toda la nación canadiense, en el nombre de Jesucristo, en el poderosísimo nombre de Jesucristo, en el nombre que es sobre todo nombre, sobre toda la nación canadiense. Obra, Padre mío, obra milagros, obra señales, prodigios, maravillas. Lo que nunca se había visto, se vea. Lo que nunca había sucedido, suceda. Padre, te lo pido en el nombre de Jesucristo. El tiempo de Canadá llegó, en el nombre de Jesucristo. Y desde el norte hasta la Patagonia, todos los pueblos, ciudades, estados, naciones, te conocerán a ti, el único Dios verdadero, y a Jesucristo, tu Hijo amado, en quien nos has dado salvación y vida eterna. Padre, te pido por México, la República Mexicana, por todo el país mexicano. Solo tú puedes cambiar el corazón del hombre. Solo tú puedes cambiar el corazón de todo el país mexicano. Oro por la presidenta, la señora Claudia Sheinbaum. Oro por su familia, oro por sus asesores, oro por sus consejeros, oro por todo su gabinete gubernamental, oro por todos los que están cerca de ella, Padre, en el nombre de Jesucristo, para que tu Espíritu Santo encuentre en el corazón de cada uno de ellos el lugar perfecto para establecer tu perfecta, bendita y santa voluntad. Padre, en el nombre santo y glorioso de Jesucristo, glorifícate, Señor, glorifícate, Padre mío, glorifícate, maravilloso Rey. Obra, obra, obra, Padre mío, obra, Señor, en México, te lo pido en el nombre de Jesucristo. Padre celestial, te ruego, Padre bueno, en el nombre santo y bendito de Jesucristo, te pido, Padre celestial, por los 32 gobernadores de los 32 estados de la nación mexicana, en el nombre de Jesucristo. Dale sabiduría, dale entendimiento, pero pon en ellos tu temor, en el nombre de Jesucristo. Que cada uno de ellos estén conscientes de que todo lo que hacemos, absolutamente todo, está siendo observado desde el cielo, y un día daremos cuentas de todo lo que ya hemos hecho mientras estuvimos en este cuerpo, sea bueno o sea malo, porque así está establecido en tu palabra bendita. Así fue establecido en tu palabra bendita. Padre, en el nombre de Jesucristo, oro por el poder ejecutivo, legislativo y judicial, para que tu Espíritu Santo obre en el corazón de cada uno de ellos. Padre, háblales en la noche, háblales por sueños, háblales en la intimidad, háblales en la quietud del momento donde ellos están meditando, pensando. Padre, en el nombre de Jesucristo, pon el temor tuyo en sus corazones, en el nombre poderoso, bendito y santo Cristo de Jesucristo, que en sus corazones y en sus mentes se repita la palabra de que le valiere al hombre ganar al mundo si al final pierde su alma. De que le valiere al hombre ganar al mundo si al final pierde su alma. De que le valiere al hombre ganar al mundo si al final pierde su alma. Padre, en el nombre de Jesucristo, oro por México, en el nombre de Jesucristo, que tu palabra bendita llegue a todos los hogares, familias de todo el territorio mexicano, de norte a sur, de sur a norte, de este a oeste, de oeste a este, en todo lugar, en los cuatro puntos cardinales de la República Mexicana. Padre, bendigo a México, bendigo a México, en el nombre de Jesucristo. Envía a tus ángeles, Padre mío, para que se prepare todo el territorio mexicano para la entrada de tu palabra en todo lugar, en todas las familias, en todos los hombres, mujeres, jóvenes, señoritas, niños, niñas. Padre, en el nombre de Jesucristo, te pido a México, Padre Celestial, a toda la República Mexicana, en el poderosísimo nombre de Jesucristo, obra, obra, obra en todo el territorio mexicano. Trae salvación en el nombre de Jesucristo. En el nombre de Jesucristo, Padre Celestial, a nosotros como Ministerios Vida, permíteme llegar a través de la radio, a través de la televisión, a través de todos los medios, con el mensaje de esperanza, de salvación, de redención, en el nombre de Jesucristo. Padre mío, ayúdame, Señor, que tu Espíritu Santo me dirija en todo. Lléname del poder de tu Santo Espíritu, lléname de sabiduría, dame inteligencia, dame sagacidad, dame todo lo que se necesita para poder llegar a todos los pueblos, ciudades, en cualquier rincón donde sea que haya necesidad, en cualquier lugar donde haya hambre de ti, que ahí lleguemos, Padre mío, que la gente clame a ti, que la gente invoque tu nombre, que la gente venga ante ti, Padre, en el nombre santo de Jesucristo, que la gente abra los ojos, que sus corazones puedan ser abiertos para que entiendan que tu Espíritu Santo les redarguya, que se rompa la venda que Satanás puso en el entendimiento para que les resplandezca el glorioso evangelio de nuestro amado Señor y Salvador Jesucristo. Padre mío, hoy con todo el acceso que tenemos a tu palabra bendita, con todos los medios de comunicación, ninguna persona debe ignorar que solo en Jesucristo hay salvación y vida eterna. Ninguna persona puede ignorar que solo Jesucristo puede salvar, que la sangre bendita que se derramó en la cruz del Calvario fue la sangre de Jesucristo, que solo la sangre de Jesucristo limpia todo pecado, que no hay otro medio, que no hay otra manera, que no hay otra forma, que en ninguno otro hay salvación, porque no hay otro nombre bajo el cielo dado a los hombres en quien podamos ser salvos. Es en el nombre bendito y santo de Jesucristo. Padre, salva México, salva México, salva toda la República Mexicana, en el glorioso y bendito nombre de Jesucristo. Salva México, Padre mío, te lo pido en el nombre santo y bendito de Jesucristo. Te ruego por Guatemala, por Belice, por Honduras, por El Salvador, por Nicaragua, por todos los países de Centroamérica, Sudamérica, el Caribe, por todo el continente americano, que la luz de tu evangelio brille en todo el continente americano, en el nombre de Jesucristo, que la luz del evangelio brille en todo el continente americano. Te lo pido, Padre Celestial, te lo ruego, Dios Todopoderoso, Creador del cielo y de la tierra, en el nombre de Jesucristo. Oro por todo el mundo islámico, Señor, por todo el mundo islámico. Padre, revélate a sus vidas, háblales por tu palabra, a que se interesen, Padre mío, porque tu palabra dice que tú enviarías hambre y no de pan, sino de conocerte a ti, y conocerán tu palabra bendita, y a través de ella sabrán que solo en Jesucristo hay salvación y vida eterna. Padre mío, interésalo, Señor, que todos aquellos que profesan esta religión se den cuenta que la Biblia es tu palabra bendita. Háblales por ella, háblales por ella, háblales por sueños, háblales por visiones, háblales, Padre mío, por revelación, háblales en el nombre de Jesucristo, que inquiete sus corazones para que quieran conocerte a ti, que quieran conocer tu palabra, que inquiete sus corazones para que se interesen en tu palabra bendita, que se hagan miles de preguntas: ¿por qué tanto odio a la Biblia? ¿Por qué tanta prohibición a la Biblia? Que sus corazones se inquieten, que ellos mismos se hagan preguntas. ¿Por qué tanto odio a la palabra? ¿Por qué tanto odio a la Biblia? ¿Por qué tantos obstáculos? ¿Por qué tantos bloqueos? Y que lleguen a la conclusión que si hay odio, si hay bloqueos, si hay tantas interrupciones para predicar tu palabra, es porque en ella está realmente todo lo que el hombre necesita para poder llegar al cielo. Conocimiento de tu palabra bendita, conocimiento de lo que Jesucristo hizo en la cruz del Calvario, conocimiento de la obra perfecta que se llevó a cabo en la cruz del Calvario. Padre bueno, bondadoso y misericordioso, Rey eterno, soberano Dios, trae salvación sobre todo el mundo islámico, sobre todo el mundo árabe, en el nombre de Jesucristo, sobre cada continente, en el nombre santo de Jesucristo, África, Asia, Europa, Australia, América, todo lugar, que no quede un solo lugar sin que sea lleno de tu palabra bendita, de la luz del Evangelio. Padre, glorifícate, glorifícate, Padre mío, en el nombre bendito, santo, glorioso y maravilloso de Jesucristo. Y mientras predicamos tu palabra bendita, Señor, acompáñala con señales, con prodigios, con maravillas, mediante el santo y bendito nombre de Jesucristo. Obra, mi Dios, obra, te lo pido, obra, Padre celestial. Glorifícate, glorifícate, glorifícate, glorifícate, Padre mío, en el poderosísimo nombre de Jesucristo. Glorifícate, Padre celestial, que fluya tu poder sanador, que fluya tu poder libertador, que fluya tu gloria bendita, que fluya tu presencia, que fluya tu gloria, en el nombre bendito y santo de Jesucristo. Trae sanidad a los hogares, trae sanidad a las vidas, obra, obra, Padre celestial. Glorifícate sanando, glorifícate liberando, glorifícate quitando toda enfermedad, glorifícate liberando de todo dolor, de toda dolencia, en el nombre bendito y santo de Jesucristo. Glorifícate, Padre mío, que fluya tu gloriosa presencia, bendita presencia. Espíritu Santo, tócalos, Señor, tócalos, tócalos, tócalos, tócalos con tu poder, tócalos con tu gloria bendita, tócalos, Padre mío, en el bendito y santo nombre de Jesucristo. En el nombre poderoso, bendito y santo de Jesucristo, libres en el nombre de Jesucristo, libres en el nombre de Jesucristo. Hoy al comenzar la semana, hoy, Padre mío, en este día, libres en el nombre de Jesucristo. Sanidad, sanidad en el nombre santo de Jesucristo, sanidad en el nombre de Jesucristo, en el nombre de Jesucristo, en el nombre de Jesucristo. El cáncer huye en el bendito y santo nombre de Jesucristo, en el nombre poderoso de Jesucristo. Huye, cáncer, huye en el nombre de Jesucristo. Fuera, fuera en el nombre poderoso y santo de Jesucristo. Toda diabetes, fuera en el nombre de Jesucristo. Todo aquello que está haciéndole daño a mis hermanos, en el bendito y santo nombre de Jesucristo. Hay poder, hay poder, hay poder y sin igual poder en el nombre de Jesucristo. En el nombre de Jesucristo no hay enfermedad que aguante, que soporte el nombre de Jesucristo. Jesucristo venció toda enfermedad, pues la llevó en su cuerpo, en el santo nombre de Jesucristo, en el nombre de Jesucristo, en el nombre de Jesucristo, en el nombre de Jesucristo. Padre celestial, tócalo, Señor, toca los cuerpos, tócalo, sánalo, restáuralo, libéralos, en el santo y bendito nombre de Jesucristo. Quita toda dolencia, quita todo problema en la piel, quita todo problema con los huesos, quítalos, Padre, te lo pido en el nombre de Jesucristo. Que fluya tu poder bendito y santo, que fluya tu poder bendito y santo. Glorifícate, Padre mío, glorifícate, Señor. Obra milagros, obra milagros, obra milagros. Si puedes cambiar el corazón perverso, el corazón malo, el corazón pecador, también puedes quitar la enfermedad, también puedes quitar la dolencia. Eres poderoso, mi Padre. Fluya tu poder sanador, fluya tu poder sanador. Glorifícate, Dios mío. Glorifícate, Señor. Glorifícate, Padre bueno, en el nombre de Jesucristo. Sanidad en los hogares, las familias, aquellos hermanos, hermanas que están en este momento conectados con Radio Vida, con Vida TV, en cualquier lugar del mundo a través de las redes sociales. Que fluya tu poder bendito y santo. Tócalos, poder de Dios. Tócalos, poder. Tócalos en el santo nombre de Jesucristo y sean libres, así como tocaste a aquel hombre con lepra, que sean libres en el nombre de Jesucristo, en el nombre de Jesucristo, así como tocaste a la suegra de Pedro y al instante fue sanada. Padre, en el nombre de Jesucristo, así sean sanados mis hermanos, en el nombre de Jesucristo, en el nombre de Jesucristo. Tu presencia bendita los arropa, tu presencia gloriosa los arropa, tu presencia, tu presencia, tu presencia. Padre, gracias, Señor, en el nombre de Jesucristo, en el nombre de Jesucristo. Padre bueno, bondadoso y misericordioso, Rey de gloria, Rey majestuoso, todopoderoso Dios, te amo, Señor. Te adoro, Padre mío. Te adoro, Rey del universo. Padre, en el nombre santo de Jesucristo. Gracias, Señor. Bendice a Ministerios Vida, Radio Vida, Vida TV, todos los medios de comunicación que tú nos has dado para compartir el Evangelio de Jesucristo. Bendícenos, Padre celestial. Suple todas nuestras necesidades conforme a tus riquezas en gloria en Cristo Jesús. Padre mío, Padre bueno, Padre bondadoso y misericordioso. Dame esas 4,000 personas que me ayuden, esos 4,000 miembros del club de misioneros de Ministerios Vida, con los cuales podamos alcanzar a 55 millones de personas en la República Mexicana. Dame esas 4,000 personas, Padre mío. Dame esas 4,000 personas, Señor, con los cuales podamos tener el dinero necesario para poder pagar y predicar, seguir llevando tu palabra, anunciar el Evangelio. Que la gente no se vaya al infierno solo porque no tuvimos dinero para predicarles tu palabra bendita. Que la gente no se vaya al infierno solo porque no nos alcanzó para llevarles el mensaje. Padre, suple todas nuestras necesidades conforme a tus riquezas en gloria en Cristo Jesús. Pon en el corazón de 4,000 personas el deseo de unirse a nuestro equipo para llevar tu palabra, anunciar el Evangelio, llevar las buenas nuevas. Padre mío, en el nombre de Jesucristo, que esas 4,000 personas dispongan en su corazón sin que yo tenga que llamarles, que ellos me llamen. Te lo pido, Padre celestial, en el nombre de Jesucristo. Pon en su corazón el deseo de ayudarme, el deseo de ayudarme para llevar a cabo la gran comisión, llevar tu palabra, anunciar el Evangelio, llevar el mensaje de amor, de esperanza, de salvación, en el santo y bendito nombre de Jesucristo. Que esos 1,000 pesos o esos $60 con los que ellos nos ayudarán se multipliquen de tal manera que no solamente a 55 millones en la República Mexicana, que podamos llegar a toda la República Mexicana y a otros países, a otros lugares donde no se ha predicado tu palabra bendita. Ahí llegue Radio Vida, ahí llegue Vida TV, ahí llegue Ministerios Vida. Te lo pido, Padre mío, en el nombre de Jesucristo. Suple, suple, suple todas nuestras necesidades conforme a tus riquezas en gloria en Cristo Jesús. Padre bueno, bondadoso, misericordioso, ten misericordia de mí y ten misericordia de la humanidad. Ten misericordia de mí para que pueda llevar a cabo el trabajo que me has encomendado, y ten misericordia de la humanidad, más misericordia, Señor, para que puedan ser salvos en el nombre de Jesucristo. Señor, te adoro. Te alabo, te exalto. Recibe gloria, recibe honra en el santo y bendito nombre de Jesucristo. Y bendigo en el santo nombre de Jesucristo este día para tu gloria y para tu honra, mi Señor. Amén, amén y amén.
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0: recuerde, las mejores suegras no envejecen, solo acumulan experiencia y más razones para que las podamos consentir.
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días, señores, les saludamos en el nombre maravilloso, bendito, santo y glorioso de nuestro amado Señor y Salvador Jesucristo. En este preciosísimo día, lunes 14 de septiembre del año 2026, aquí estamos como cada día dando honra, gloria y alabanza al único Dios Todopoderoso, al Creador de los cielos y de la tierra, al Hacedor de toda maravilla, al que vive por los siglos y de los siglos, ante el cual nuestro corazón se postra voluntariamente, reconociendo su reino, su imperio, su gobierno, reconociendo que Él es el único Dios verdadero, Jehová de los ejércitos, el Dios de Abraham, de Isaac y de Jacob, Padre de mi amado Señor y Salvador Jesucristo. Bendito sea el que vive para siempre, bendito sea mi Padre celestial.

Cada mañana nos unimos a todos los ejércitos celestiales y a todos los seres angelicales y a todos los redimidos, lavados con la sangre bendita del Cordero de Dios, para proclamar a los cuatro vientos, para proclamar a todos los cielos, para proclamar a todo el infinito, a todo el firmamento, a todo el universo, a todo lo que está en los cielos, en la tierra y aún debajo de la tierra, que al único soberano, todopoderoso Dios, al que está sentado en el trono y al Cordero, sea la gloria, la honra, el poder, el imperio, la autoridad, la soberanía por los siglos y de los siglos. Bendito sea mi Padre Celestial. Y a usted que está en sintonía de Ministerios Vida, Radio Vida, Vida TV, que Dios bendiga su vida, su familia, que Dios bendiga todo lo que usted es integralmente, espíritu, alma y cuerpo, que Dios le bendiga cuando amanece, cuando anochece, cuando va para el trabajo, cuando viene del trabajo, cuando va para la iglesia, cuando sale de la iglesia, que Dios le bendiga en todo lugar, que la bendición de Jehová, la que enriquece y no añade tristeza con ella, sea para su vida, para sus hijos, sus nietos, sus bisnietos, sus tataranietos, hasta mil generaciones.

Gente bonita, preciosa, linda, chula y hermosa. Y le recuerdo, por si acaso se le ha olvidado, que solo gente sabia, prudente, sensata, hermosa y chula escuchan y son parte de Ministerios Vida, de Vida TV, de Radio Vida. ¿Cómo están? Buenos días, le bendigo en el nombre que es sobre todo nombre, en el nombre maravilloso, bendito y santo de Jesucristo. Hoy arrancando la semana desde Houston, Texas, hoy arrancando esta semana maravillosa desde la sede de Ministerios Vida, acá en el 2902 Milroy Lane, Houston, Texas, 77066. Hoy arrancando la semana, aunque no pensaba que iba yo a estar aquí en Houston hoy, o sea, supone que anoche tenía que volar para México, pero aquí estamos hoy en este día en la bella y hermosa ciudad de Houston. Y bueno, con la ayuda del Señor hoy tengo varias actividades, pero también por allá, primeramente Dios, mañana estaré llegando a Puebla para estar ministrando en Plaza América, y me dará mucho gusto poder compartir la palabra y orar. Siempre me gusta mucho bendecir a la gente poniendo aceite sobre su cabeza en el nombre de Jesucristo, aunque para algunas personas esto sea algo como más que un simple misticismo, ¿no? Sin llegar a un punto real. Pero eso es para algunas personas. Pero la realidad es que bíblicamente tiene mucho, mucho simbolismo. Y Dios honra la fe de la gente. Si hay algo que Dios honra la fe, por eso Hebreos 11:6 habla acerca precisamente de la fe. O sea, no hay manera de que una persona pueda agradar a Dios sin fe. No hay manera, sin fe es imposible agradar al Señor. Todo aquel que se acerca al Señor crea que le hay y que es galardonador de lo que le busca. Entonces, cuando siempre que predico, que comparto la palabra, me gusta terminar orando por la gente, poniendo aceite sobre su cabeza en el nombre de Jesucristo. Eso no es solamente parte de una liturgia o parte de un rito, no, es parte de una, es la forma como he adoptado. Yo esa forma yo la he adoptado porque la encontré en la Biblia. Así que si alguno se halla enfermo, pues llame a los ancianos de la iglesia y oren por él, ungiéndole con aceite en el santo nombre de Jesucristo. Entonces, cuando yo estoy predicando mañana, por ejemplo, que voy a estar allá en Plaza América, pues voy a estar ahí compartiendo la palabra del Señor, y me gusta siempre terminar orando tanto por los niños, los jóvenes, los adultos, bendecirlos en el nombre de Jesucristo, poner aceite sobre su cabeza y bueno, confiar en el Señor de que su Espíritu Santo sea al final de cuentas el que hace la obra en todo, tanto nos llena de su presencia bendita, activa nuestra fe, se van las enfermedades en el nombre de Jesucristo, nos animamos, nos levantamos, y aparte de eso, tomamos la responsabilidad para compartir el glorioso evangelio de nuestro amado Señor y Salvador Jesucristo. Pero una persona desanimada, una persona que anda así entre azul y medias noches, como que ni para atrás ni para adelante, pues qué ganas le van a dar de compartir el evangelio de Jesucristo. Pero una persona que está llena de Dios, animada, un hombre, se mete por todo lugar y en todo lugar glorifica a nuestro amado Dios. Por eso, así que mañana, hoy en el día yo salgo para, bueno, le voy a ser bien sincero, no sé todavía. Estoy esperando un documento para ver si llega ese documento, pues me voy para Monterrey. Si no llega ese documento, me voy directamente para Puebla, para llegar hoy en la noche a Puebla y ya ministrar mañana, y entonces regresarme para estar en Monterrey y luego posteriormente en Laredo. Pero si llega ese documento, entonces lo que hago es que me voy por tierra, paso a Laredo, paso a Monterrey y de Monterrey me voy para estar mañana allá en Puebla. O sí, sí me entiendo. O sea, si llega el documento que debo de firmar, entonces si llega el documento, pues me voy a Laredo y luego me voy a Puebla. O bueno, primero Laredo, Monterrey y luego a Puebla. Si no llega el documento, entonces me voy directo para Puebla y ya predico mañana martes en Puebla. Y me regreso el martes en la noche, me voy para el aeropuerto para salir tempranito a las 6 de la mañana para Monterrey y estar entonces en este caso el miércoles en Monterrey y ya firmar los documentos que necesito. Tiene que ver con la radio de Monterrey, ¿ok? Qué extraño, le voy a contar algo. Hay una predicación que yo tengo.
Hay una predicación, escuchen lo que le digo. Hijo, esto está poderosísimo. Lo que acabo de descubrir está impresionante. Así de esas de película, de película. Resulta que hay una predicación que yo tengo que se llama Discípulos de Excelencia. Y en Discípulos de Excelencia hablo del servicio, hablo de la responsabilidad. Y dentro de la responsabilidad, yo les comento que cuando yo estaba pequeño, mi mamá, nosotros nos criamos en el mercado. Entonces dependía de lo que tú vendieras para que no solamente tuvieras para comprar más chiles, jitomates, papas, etcétera, para vender, sino también de lo que tú vendieras dependía que tú pudieras comer. Esa parte es bien como que yo la recuerdo, yo recuerdo esa parte y la recuerdo. No sé ni cómo expresarlo. Hay como mis sentimientos encontrados. Porque a lo mejor mi mamá no sabe esto, ¿verdad? A lo mejor mi madrecita ni se enteró. Pero uno llegaba al mercado, abrías tu puestecito de chiles, tomates, etcétera. Ponías los montoncitos de chiles, de tomates, de jitomates. Y tú lo que anhelabas, por lo menos eso era yo, no sé si mis hermanos, no sé si Chucho, si Antonio, que éramos los que más nos dedicamos a ayudar a mamá, ¿no? Por lo menos yo esperaba a que se vendiera un montoncito de jitomates o un montoncito de chiles para que cuando pasara la muchacha que trabajaba con doña Licha, ella pasaba así con una palangana, con una bandeja, y llevaba los vasos de leche. Entonces, cuando uno ya vendía un montoncito de chiles, de jitomates, ¿verdad?, de papas, pues ya con confianza, tú decías, dame una leche. Y ya te dejaba ahí tu lechita, la muchacha que trabajaba ahí con doña Licha. Y ya sabías que ibas a poder pagar. A ratito ya pasaba a recoger el vaso y uno le daba el vaso y le pagabas. Así que tú tenías que levantarte temprano para poder llegar al mercado. Cuando yo hablo acerca de la responsabilidad, porque dentro de Discípulos de Excelencia hablo precisamente de eso, hablo del servicio y hablo también de la responsabilidad. Entonces, dentro de la responsabilidad, para nosotros no nos quedaba otra. O te levantabas temprano, llegabas al puestecito de chiles, de jitomate, lo abrías y ponías tus montoncitos ahí, limpiabas tus jitomates, ahí los ponías, las mejores papas, los mejores jitomates. Los jitomates son los tomates rojos que algunos le llaman, ¿verdad? Tomate rojo, tomate verde. Para nosotros los tomates eran los tomates con cáscara y los jitomates por los jitomates rojos. Entonces lo limpiabas y todo, y ya esperabas ahí para ver que pasara alguien y te comprara.

más en los teléfonos y todo. Nosotros en aquella época no teníamos relojes, solo teníamos un radio. Eso era todo lo que teníamos, un radio. Y en la noche, la única radio que agarraba era la ranchera de Monterrey. Esa era la radio que agarraba en la noche. La ranchera de Monterrey. Entonces decía, en la ranchera de Monterrey son las 5 de la mañana. Y no, pues entonces ya uno se levantaba. El problema es cuando no se escuchaba la ranchera de Monterrey, porque se le metían las cucarachas al radio. Tenemos un radio ahí viejo, viejo, pero se escuchaba la ranchera de Monterrey. Entonces nosotros uno estaba esperando a ver a qué hora daban la hora. A veces nosotros nos íbamos, como veíamos la luna así tan grandota, pues entonces uno se iba a las 2 de la mañana, iban, pues no teníamos reloj para saber. Y si el radio no funcionaba, a las 2 de la mañana iba uno caminando ahí llegando al mercado, y cuando todos estaban durmiendo todavía. Pero era la ranchera de Monterrey la que se escuchaba ahí en nuestra radiecito, y toda vieja, toda llena de cucarachas. Pues, ¿qué creen? Aquí les va. Acabo de descubrir que la ranchera de Monterrey es la radio que yo estoy ahorita gestionando para que se predique el evangelio bendito de Jesucristo. Sí, acabo de descubrir este fin de semana que es la misma radio que yo escuchaba cuando yo estaba niño, en la madrugada, cuando nos íbamos al mercado para vender los chilitos. Es la misma estación de radio, porque en la noche, cuando una frecuencia, por eso esta radio tiene 60 años, 60 y tantos años tiene de fundada, ¿verdad? Entonces, en la noche, la AM, la FM es diferente que la AM. A mí por eso me encanta la radio AM, porque la radio AM, si encuentra un espacio libre de frecuencias, se va. Corre. La FM no, la FM obviamente se escucha más clarito, pero el rango, la circunferencia, el diámetro que cubre, hasta ahí cubrió y nada más, y ya se acabó. Pero la FM no, la FM se va. Entonces, como en aquellos días, pues esa radio era de las pocas y no había tantas frecuencias como ahora. Entonces, se iba y llegaba hasta Izúcar de Matamoros. Y yo, como niñito, pues escuché, esperando la radio que sonara y que dijera, la ranchera de Monterrey. En la ranchera de Monterrey son las 4:05. Bueno, señores, yo me emocioné porque cuando descubrí que era la misma radio que vamos a tener para compartir el glorioso evangelio de Jesucristo, entonces ahora en esa radio va a decir, en Radio Vida son las 5:00 a.m, hora de ponerse a orar. Buenos días, gente bonita, preciosa. Le quería compartir eso, y gracias a toda la gente que está en sintonía de Radio Vida. Le bendecimos en el maravillosísimo nombre de Jesucristo. Gracias por estar con nosotros. Y ha llegado el momento para que usted me mande un saludito, ¿no? Me pone un saludito en las redes sociales o me manda un saludito a mi teléfono personal. 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Le voy a volver a repetir los números porque luego me dicen, pastor, es que lo hiciste muy rápido, ¿por qué no piensas? Sí, cierto, tiene razón. Déjeme, le voy a dar el número para que usted me mande un saludito en esta mañana. 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Yo lo he repetido, yo creo que 1,000,000 de veces ya, y era para que usted se lo aprendiera, ok, de memoria, ok. Una vez más, 713-374-5027.
5027. Ese

del lado americano. Ahora, del lado mexicano está súper fácil. A lo mejor me voy a conseguir otro número que sea más fácil para que la gente se lo aprenda del lado americano, ¿verdad? Pero del lado mexicano es súper fácil el número. El número del lado mexicano es 22 22 99 99 76. 22 22 99 99 76. 22 22 99 99 76.

0: Bueno, oiga, y quiero agradecerle al señor, antes de saludar a todos, por favor, antes de mandar un saludito a todos los que están a través de las redes sociales, a través de Radio Vida, de Vida TV, en cualquier parte del mundo, a través de Vida TV Mundial también, quiero agradecerle a mi amado Dios. Y quiero agradecerle a todos los hermanos y hermanas que el día sábado nos ayudaron en la actividad, en esta actividad que hicimos ahí en la mera esquina de Antoine Drive y Veterans Memorial Drive. Muchas gracias a todas mis amadas hermanas, mi hermana Lucy, mi amada hermana Elvia, mi amada hermana Isidra, mi amada hermana mi amada hermana Lupita, que dirigió todo de una forma extraordinaria. Bueno, hay dos Lupitas, ok, hay dos Lupitas. A las dos Lupitas les mando saludos. Mi hermana Claudia, obviamente, mi hermana Martita, que Dios la bendiga. Mi hermana Janet, tremendo ahí trabajando, que Dios le bendiga grandemente. Mi hermana, a ver, mi hermana Xiomara, sí llegó mi hermana Xiomara. Me parece que la hermana Xiomara no llegó. No me acuerdo, pero bueno, saludos por ahí a todos los que trabajaron. Muchas gracias, que el Señor les bendiga mucho de todo corazón. Gracias a todos los que estuvieron trabajando ahí, que hicieron posible que se hiciera la actividad el día sábado. Muchas gracias, que el Señor le bendiga. Y bueno, ayer tuvimos en la mañana una maravillosa cruzada de milagros. Aquí estuvo poderosísimo. Dios usó de una manera muy linda, muy especial, muy poderosa a mi hermano Juan Garza, que Dios lo bendiga grandemente, de verdad, grandemente. El Señor lo bendiga, y yo sé que estaremos escuchando los testimonios de todo lo que el Señor hizo ayer aquí en el culto. Y bueno, para los lugares a donde estuvimos también siendo retransmitidos, allá en Izúcar de Matamoros, Yehualtepec y otros lugares, cárceles, en todo lugar donde estuvimos, que Dios les bendiga. Gracias a todos nuestros hermanos, que los bendecimos en el nombre maravilloso, bendito, santo y glorioso de Jesucristo. Y gracias a todos los que son parte de todo lo que se está haciendo. Muchas gracias. Por cierto, que le mando un saludo. Hace unos días he estado pensando ahí, he tenido en mi mente, en mi corazón, mandándole saludos a mi hermano allá en Puebla, a mi hermano Octavio Camacho. Dios le bendiga. La semana pasada me invitó a comer y yo le contesté, o por lo menos yo pensé que le había contestado, y resulta que luego es que estoy escribiendo algo y luego de pronto entra una llamada y ya no se va el mensaje. Y luego, ahorita se lo mando. Y ya no, entró otra llamada, y se me olvida luego. Usted sabe, ya tengo 55 años, caramba. Entonces se me olvidó mandarle mensajes. Entonces, pero le mando un saludo a mi hermano Octavio Camacho, su esposita. Dios les bendiga mucho. Gracias, siempre me invita a comer y yo le agradezco mucho. Muchas gracias. También le mando por allá un saludo a mi hermana Bernardina Coyotla. También saludos para Vale, que ya tiene días que no le escucha. Dios le bendiga mucho de todo corazón. Y para todos allá, gracias. Por allá un saludo para mi hermana Connie, le mando un abrazo bien fuerte a mi hermana Connie, si me está escuchando por allá, que Dios la bendiga. Es una inspiración mi hermana Connie, de todo su corazón. Ella nos apoya para seguir predicando, y yo sé que mire, si hay una persona que necesita apoyo, es mi hermana Connie. Una mujer que, por lo que yo sé, está en un cuartito, tiene ahí la radio, tiene la televisión ahí, viendo la televisión y escuchando la radio. Y bueno, nos ha hecho parte de su familia, parte de su casa, parte de todo. Nos metemos a su casa a través de Radio Vida, a través de la televisión también. Que Dios bendiga a mi hermana Connie. Gracias por sus ofrendas, mi hermana Connie. Dios le bendiga, por favor. Y luego me dice la hermana Connie, dice, es poquito lo que le mando. Hermana Connie, en esto de la obra del Señor, nada es poquito, nada es poquito. Y como yo siempre digo, de granito en granito, llena la gallina el buche, ¿ok? Gracias por ser parte de Radio Vida.
1: Mi Cristo te honrará, Dios.
0: Saludos, aquí estamos a mañana. Mi hermana Guille dice buenos días, pastor. Bendiciones, buenos días. Gente bonita también dice buenos días en esta hermosísima mañana. Bendiciones, saludos también para, vamos a ver quién tenemos por acá. Buenos días, mi hermano, para David Arispe dice buen día, pastor. Saludos y bendiciones. Gracias, buenos días para usted también. Bendiciones, saludos en esta hermosa mañana. ¿A quién tenemos más por acá? Mi hermana Maricela Borilla dice buenos días, mi pastor. Dios derrame bendiciones en usted, en nuestra pastora Marisa y Ministerios Vida. Muchas gracias, mi amada hermana Maricela. Saludos para ti, para tu esposa. esposito, para tu suegrita, para tu cuñado, para tus niños, para tu hermanita, también para Perla, por ahí le mando un saludo, bendiciones en este maravillosísimo día. Mi amada hermana Silvia dice: hola mi pastor, muy buenos días, que Dios lo bendiga a usted y a mi pastora, y saludos para toda la audiencia de Radio Vida. Pues los damos gracias a Dios por este día, verdad, que ya nos permitió amanecer con vida. Pues todos se lo agradecemos a nuestro Padre bendito, a nuestro Señor Jesucristo. Así es, mi amada hermana Silvia, le mando un abrazotote a usted y a mi amado hermano Everardo, que Dios le bendiga grande y abundantemente. Saludos para mi hermana Zoe, le dice: buenos días, pastor Julián, Dios le bendiga en este día, pastor, siempre oro por su vida y ministerio que Dios le ha dado para que sea buen administrador de la empresa de Dios, en el nombre de nuestro Señor Jesús, amén. Saludos a toda la iglesia, gracias, bendiciones, bendiciones. Mi amada hermana Alondra Meyer dice: bendiciones, pastor, buen día, mija, dice: hoy nos reuniremos en el monte de Dios a darle honra y gloria a nuestro Padre Celestial. Es cierto, Alondra, que Dios te bendiga, y gracias, gracias por tomar las cosas del Señor en serio, gracias por unirte al equipo, gracias por ser parte de Ministerios Vida, gracias, que Dios les bendiga grandemente. Hoy vamos a tener un cultazo a las 5 de la tarde en el monte de Dios, ahí van a estar todos sus hermanos, ahí va a estar mi hermana Maricela, toda la familia también. Le mando salud por ahí a mi hermana Toñita, a mi hermana, bueno, cumplió años Estrellita el día sábado, le celebraron sus 15 años allá en el monte de Dios. Los quiero ver hoy a las 5 de la tarde en el monte de Dios, todos al monte de Dios, a adorar y alabar y a darle gloria al Rey Eterno, y a convivir también, porque híjole, la semana pasada sí se mandaron de plano. La semana pasada, híjoles, oiga, me sirvieron a las 8 de la noche, por favor, eso hubiera sido en la mañana, pero a las 8 de la noche me sirvieron cecina, frijoles, salsa en molcajete, tortillas hechas a mano, aguacate, queso, no, ¿para qué le cuento? No. El problema fue después, para intentar dormir un poquito. Pero gracias Alondra, gracias a mi hermano Juanito, Dios le bendiga. Y todos los que van al monte de Dios, todos los que no me sé el nombre, ay Dios mío, si me olvida siempre el nombre del hermano que me dice: hermano, lo amo de aquí al cielo, de ida y vuelta y de retache. Dios le bendiga mucho, mi amado. Le mando un abrazotote bien fuerte, ¿ok? Dios le bendiga grandemente a mi hermanito. Se me fue el nombre, él y su esposita. Pero él siempre me abraza y me dice: amado, dice, lo amo de aquí al cielo, de ida y vuelta y de retache. Dios le bendiga mucho, mi amado. Lo bendecimos en el nombre de Jesucristo. Ok, gracias. Gracias, Alondra. Que Dios te bendiga mucho. Y dale un abrazo a tu esposito. Ok, que Dios me lo bendiga mucho. A mi hermano Juan José García Flores. Lo bendecimos en el nombre de Jesucristo. Mi amada hermana. Claudia, es cierto. Claudia estaba también allí trabajando. Sí, Claudia sudó la gota gorda ahí en la actividad del día, el sábado pasado. Discúlpame, mija. Es cierto, Claudia ahí estuvo trabajando también, echándole ganas. Si alguien se me olvida, si alguien no mencionó de los que, y obviamente mi hermano Ulises, mi hermano Chencho, los que ayudaron, mi hermano Ismael, que también llevó la traila por allá para que pudiéramos tener lo del yard sale. Gracias, que Dios les bendiga mucho a todos los que nos han ayudado, que Dios les bendiga grandemente. Les recuerdo que de granito en granito llena la gallina el buche, de poquito en poquito, pero ahí vamos cada día juntando, reuniendo, ahorrando, para que cada mes podamos pagar y seguir predicando que solo en Jesucristo hay salvación y

Saludos en esta hermosa mañana. Muy buenos días, pastor. Hoy es el día de la audiencia. Por favor, oración porque él sabe, para que él sabría, para que abrir lo que sea justicia. Por favor, mil gracias. Primeramente, Dios, a usted. A ver, ¿de qué me está hablando? De la la audiencias. Okay, es que me pidieron orar. Okay, está bien, estaremos orando. Claro que sí. Dios le bendiga mucho. Claro que sí. Buenos días. Okay, bendiciones. Dice, muy buenos días, bendiciones, pastor. Muy buenos días. Les saludo en el amor de nuestro Padre Celestial a toda la audiencia de Ministerio de Vida. Mi amado hermano Antonio Barreto, Dios me lo bendiga mucho. Hasta China, Meca, Morelos. Saludos para mi hermana Rosita también. Saludos para Eunice, para Eliud, para este, para a ver, pues para toda la chica. Chiquillas ahí, Dios les bendiga mucho. Dios bendiga a todas las chiquillas ahí. Bendiciones a las sobrinas, sobrinos también. Dios les bendiga mucho. Hasta Chinameca, Morelos. Por ahí un saludo para mi hermana María Luisa. Un abrazotote bien fuerte. Ya un día de estos, ya que tenga ahí un tiempecito y me voy a dar una vueltecita. Les debo una visitadita a Chinameca. Debo una visitadita allá en Durango. Saludos para toda la gente de Durango. Allá mi hermano Lalito. Dios bendiga a mi hermano Lalito allá en Durango. Les debo por ahí una visitadita en un montón de lugares allá en Yehualte. También debo, ya en Izúcar de Matamoros, esta va a ser la cuarta semana que no voy para Izúcar de Matamoros, perdónenme, pero espero que me entiendan, ¿ok? Espero que me entiendan. Dice, sea Dios llenando la vida día a día más y más de bendición, pastor, orgullo de las fuerzas para seguir adelante con esa obra que está haciendo para Dios, bendiciones. Luis Velázquez. Luis, ¿cómo está Luisito? Es este el sobrino de mi hermana Fátima y mi hermano Julio, el único pintor que pinta las casas a domicilio. Que Dios lo bendiga mucho a mi hermano Julio y a mi hermana Fátima, tremenda predicadora mi hermana Fátima, impresionante. Dios le bendiga mucho. Gracias. Buenos días en esta hermosa mañana. A ver, vamos a ver, dice Domingo Ángeles, dice, Dios le bendiga mucho, pastor Julián. Buenos días. Mi hermana Luz dice amén. Buenos días, pastor Julián y Ministerio Vida. Bendiciones. Gracias. Buenos días para toda la audiencia de Ministerio Vida. Gracias. Gracias. Oiga, le comento que este fin de semana, este domingo que viene, domingo 20 de septiembre, a las 12 del día, escúcheme bien para toda la gente, déjeme dar dos anuncios sumamente importantes, impresionantes anuncios, ok. Número uno, por favor. Número uno, para toda la gente, le hablo a toda la gente que vive en Houston, Texas. Para toda la gente que vive en Houston, Texas, y que no tiene documentos para permanecer legalmente acá dentro de Estados Unidos. ¿Ok? Para todos los que viven en Houston, Texas, y no tienen documentos para permanecer legalmente dentro de Estados Unidos. ¿Ok? Por favor, no salga a las avenidas, o más bien a las interestatales, así como el 10, el 45, así rumbo para Dallas, o el 10 rumbo para allá, para Lake Charles, o el 10 rumbo para San Antonio. No salgan. Houston es una ciudad santuario, ¿ok? Es una ciudad donde, pues, no hay un acuerdo de la policía con las otras autoridades que andan deteniendo a las personas que no tienen documentos. Entonces, por favor, no tome las interestatales, por favor. Ahora, este domingo que viene, domingo 20 de septiembre, domingo 20 de septiembre, a las 12 del día, vamos a tener un foro de inmigración. Los abogados Juan Reyes y Roberto Blum con todo su equipo estarán aquí en la sede de Ministerios Vida a las 12 del día. 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Y al terminar el gran culto evangelístico, viene el foro de inmigración para toda la gente. Aquí van a estar los abogados con todo su equipo, contestando preguntas, asesorando a toda la gente, pues contestando las dudas que usted tiene y sobre todo, qué hacer en caso de.
qué es lo que debemos hacer en caso de que suceda algo. Así que este domingo, si usted conoce personas que no tienen documentos o que están batallando con alguna situación legal acá, con lo que tiene que ver con inmigración, bueno, no solamente con inmigración, porque también recuerde que el buró del abogado Juan Reyes tiene ayuda para lo que es, aunque el sistema de inmigración es lo que más ellos se dedican, pero también tiene ayuda para lo que es el sistema penal y el sistema civil. Entonces usted puede venir con toda confianza este domingo que viene, domingo 20 de septiembre. Usted puede venir a las 9 de la mañana, desayuna con nosotros, luego se queda usted en el gran culto evangelístico y a las 12 del día es el foro de inmigración. La segunda opción es que usted venga al gran culto evangelístico, que comenzamos a las 9:45 de la mañana. 9:45 de la mañana se queda usted al gran culto evangelístico y a las 12 del día comenzamos con el foro de inmigración. 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Lo bueno de este foro es que aquí va usted a tener a los abogados. Aquí, en la sede de Ministerios Vida, aquí van a estar a las 12 del día. Usted va a verlos ahí cara a cara. Usted va a poder, ellos van a, primero van a dar la conferencia para decirle de qué se trata, cómo está la situación, etcétera, etcétera. Y después van a estar recibiendo todas las preguntas que usted tenga. Van a estar contestando, le van a sacar dudas, todo pues especialmente hay dudas de cómo proceder, qué cosa hay que hacer, etcétera. En tal caso, por ejemplo, acaba de pasar una situación aquí con una persona que es familiar de una hermana de la iglesia. Lo detuvieron allá en San Antonio, Texas. Ok, lo detuvieron en San Antonio, Texas, y no sabían qué es lo que había pasado. O sea, porque en el 2009 tuvo una situación y pensábamos que había sido una salida voluntaria, pero cuando le dimos el número del caso al abogado, entonces ya investigó el abogado y resulta que no fue una salida voluntaria, sino que fue una deportación. Y cuando una persona es deportada y lo vuelven a tomar en este caso las autoridades, le dan 10 años de castigo para no volver a ingresar a los Estados Unidos. Y si vuelve a ingresar, esa es la parte que es un poquito difícil y que no me gusta decirla, pero tengo que alertar a la gente. O sea, no nos gusta, pero así está la situación. Si vuelve a entrar la persona, si vuelve a entrar y lo vuelven a tomar, el problema no es que lo vuelvan a deportar, el problema es que le pueden dar hasta 60 meses de cárcel, o sea, 5 años de cárcel. Esa es la situación difícil, está complicado. 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Y la tercera opción es que llega usted a las 11:45 de la mañana para que a las 12 del día comenzamos con el foro de inmigración.
Así que usted decide. Y bueno, para toda la iglesia cristiana de Ministerios Vida, pues yo les invito para que vengan preparados, lleguen temprano para que desayunen acá, para que así puedan aprovechar y podamos estar aquí en la, pues en todo lo que va a suceder en el foro de inmigración, podamos preguntarle a los abogados toda cualquier duda. Este es el momento para que usted pueda preguntar, ¿ok? Así que ya lo sabe, esto será este fin de semana, esto será este domingo 20 de septiembre a las 12 del día. Dice mi amada hermana Marce, se menciona mi pastor, saludos a toda la iglesia de Radio Vida. Amén. Gracias, mi amada hermana Marce. Un abrazotote para usted, para Misael y para su esposito y para toda la familia por ahí. Ya está en Santa María, Malacatepec. Gracias, que Dios le bendiga mucho. Para su cuñada también, le mando un saludo a su cuñada que la semana pasada nos hizo llegar una ofrenda. Muchas gracias, que Dios le bendiga. Gracias por esa ofrenda. Y a veces algunos hermanos dicen, pero es poquito, pastor. No importa, no importa. Le puedo asegurar que cuando viene una ofrenda, lo que usted dice poquito, para nosotros es mucho. ¿Por qué? Porque de granito en granito llena la gallina el buche. Amén. Gracias. Perdón por la forma de decirlo, ¿ok? Pero gracias, que Dios le bendiga mucho. Le bendecimos en el nombre maravilloso, bendito y santo de Jesucristo. Gracias por ser parte de nosotros. Gracias por estar con Radio Vida y con Vida TV. Gracias, bendiciones. Buenos días.

lindo, qué lindo. Gracias, gracias por los saludos, bendiciones en esta hermosa mañana. Sí, sí, sí. Mire, me están preguntando por aquí que si puede venir gente no cristiana. Claro, claro, claro. O sea, pueden todos. Esto no es para solamente para gente cristiana. No, no, no, no, no. Este foro de inmigración es para toda la gente, para cualquier persona. Es más, de hecho, si hay personas que aún no han conocido de nuestro amado, no han recibido a Jesucristo en su corazón, por favor llegue más temprano entonces para que le podamos compartir el mensaje de esperanza, de salvación en el maravilloso nombre de Jesucristo, ¿ok? Así que vamos a aprovechar este fin de semana, este domingo a las 12 del día aquí en la sede de Ministerios Vida. Gracias. Sí.

0: fíjese lo que le voy a compartir. Mire, dijo alguien por ahí: pastor, no le ponga tan alto el pasto a mis ovejas porque no lo alcanzan. No le ponga tan alto el pasto a mis ovejas porque no lo alcanzan. Pero yo quiero que usted escuche lo que dice la... Esto que le voy a compartir, Dios mío, es un desafío impresionante para todos. Para todos. La vida cristiana no es una vida religiosa. Aun cuando de alguna manera adoptamos ciertas formas, normas, ciertas agendas que van dirigiendo la forma como desarrollamos nuestro culto a Dios, nuestro servicio al Señor. Pero la vida cristiana no es una vida religiosa, porque la vida religiosa en su gran mayoría está compuesta por formas, por dogmas, liturgias. O sea, se mete en un molde y no puedes romper ese molde, porque el día que rompas ese molde, no solamente incomodas a la gente que está a tu alrededor, sino que provocas que la gente que está a tu alrededor te expulsen porque rompiste ese molde. Eso es la vida religiosa. La vida cristiana no. La vida cristiana es un estilo de vida donde cada día aprendes más y más cómo agradar a tu Dios. O sea, conoces a Dios a través de la palabra y cada día vas moldeando tu vida. No es que te metes en un molde que ya fue puesto, que ya fue creado y que no te puede salir. No, al contrario. Es todo lo contrario, al contrario. Tú vas moldeando tu vida al modelo, valga la redundancia, que está siendo puesto por Dios por medio de su palabra bendita. Esa es la vida cristiana. La vida cristiana tiene un modelo, y ese modelo es nuestro bendito Señor y Salvador Jesucristo. Ahora, fíjense por favor, porque el sábado pasado yo estaba compartiendo la palabra del Señor. Me tocó a mí compartir la palabra del Señor el sábado pasado en la mañana. Y yo les leí el versículo número 48 del capítulo 5 del Evangelio de Mateo. Y humo salió de mi cabeza. Bueno, simbólicamente, ¿verdad? Simbólicamente. No diga, ¿a poco sí, pastor? ¿En serio? ¿Se quedó sin pelo? No. Pero cheque usted esto, por favor. Se lo voy a leer. Versículo 48. Por eso le digo que la vida cristiana no tiene nada que ver con la religión. La religión es la buena religión, ¿verdad? Porque hay mala religión, hay buena religión. La buena religión es lo que el hombre hace por el hombre, en favor del hombre. Esa es la buena religión. Es bueno ser altruista, es bueno ayudar a la gente, es bueno ser buen religioso, ¿verdad? Para ayudar a la gente. Así que cuando usted escucha a alguien que diga, yo no soy religioso, bueno, quizá no es religioso en el sentido espiritual, en el sentido de su relación con Dios, pero sería bueno que fuera religioso en el sentido social, en el sentido de altruismo, en el sentido de ayudar a la gente. Ahí sí es bueno ser religioso, porque la buena religión da pan al hambriento, da vestido al desnudo, o sea, ayuda a la gente. Esa es la buena religión. La mala religión, nada que ver. Pero la religión, o sea, no importa que sea buena o mala, no te lleva al cielo, ¿ok? No te lleva al cielo. Es más, la religión te mete en un molde y no te puedes salir de ese molde, porque el día que te salgas de ese molde, incomodas a la gente y para qué te cuento. Sin embargo, el cristianismo es otro mundo. El cristianismo es totalmente otro mundo. ¿Por qué? Porque nuestro máximo modelo es Jesucristo. Y ahí está el punto. Ahí es como decimos en el rancho, ahí donde la puerca tosió el rabo. Porque tratar de ser como Jesucristo, tratar de imitar a mi bendito Señor y Salvador Jesucristo, cuando estamos en un mundo que nos agobia, que de alguna manera te insiste para que actúes igual que ellos, igual que aquellos que desconocen tanto el amor, la esperanza, la bondad y la misericordia de mi Padre Celestial, y que al contrario pagan ojo por ojo y diente por diente. Entonces, el desafío es bien grande. Y créame, si yo, que me la paso orando, leyendo la Biblia, pidiéndole al Señor misericordia, y me arrodillo delante del Señor y le pido con todo mi ser que tenga misericordia de mí, que me ayude a controlar mi vida, mis deseos. Digo, ¿cómo será con otras personas? O sea, si una persona que está constantemente ahí orando, leyendo la Biblia, buscando de Dios, Señor, dirígeme, moldéame, guía mis pasos, dame sabiduría, pon tu gracia. O sea, si yo de alguna manera batallo, como dice el apóstol Pablo, miserable de mí, ¿quién me apartará de este cuerpo de pecado? Si yo batallo, entonces la gente que no ora, la gente que no tiene una relación con Dios, la gente que día con día se deja moldear por un mundo que cada día se deprava, que cada día es más depravado, que a lo bueno le llaman malo y a lo malo le llaman bueno. Oiga, ¿cómo vamos a poder ser imitadores de Dios? Pero mire, lo que le voy a leer en el versículo 48 del capítulo 5 de San Mateo, capítulo 5, versículo 48 del Evangelio de Mateo, eso le lleva todavía a otro nivel más. O sea, ser imitadores de Cristo perfecto. El apóstol Pablo dice que hasta que todos lleguemos a la estatura de la medida de un varón perfecto, como lo es nuestro bendito Señor y Salvador Jesucristo. Y luego el apóstol Pablo dice, ser imitadores de mí como yo de Cristo. Vaya que es desafío grande. Pero lo que dice Jesucristo en este versículo número 48, eso le vuela el caspero a cualquier persona. Se lo voy a leer. Si a usted no le impresiona como a mí, yo creo que está usted hecho de otro material. Si a usted no le impresiona como a mí, su corazón no es de carne. Aquí le va, versículo 48 del capítulo 5 del Evangelio de Mateo. Sed, pues, vosotros perfectos, como vuestro Padre que está en los cielos es perfecto. Mi madre, aleluya. Sí, sí, sí me escuchó. Eso lo dice Jesucristo. Escuche, y yo dije, a ver, ¿es realmente la versión 60 diciendo lo que yo estoy pensando que está diciendo? ¿O realmente Jesucristo no quiso decir perfecto de perfección sin errores? Perfecto de perfección sin equivocaciones. Y entonces me fui a otras versiones, por ejemplo, me fui a la Nueva Traducción Viviente. Y en la Nueva Traducción Viviente, ¿qué cree usted que dice? Yo creo que dice hasta algo más. Se lo voy a leer, ¿verdad? Para que usted vea que yo me la pasé estudiando esto, porque pues obviamente yo quería compartírselo. Vea usted lo que dice en el versículo 48. Dice, pero tú debes ser perfecto, así como tu Padre en el cielo es perfecto. Ahora, déjeme que le lea otra porción bíblica que también me voló el caspero. Aquí le va. Mire usted lo que dice mi bendito Señor y Salvador Jesucristo en el versículo 20 de este capítulo 5. Dice, porque os digo que si vuestra justicia no fuere mayor que la de los escribas y fariseos, no entraréis en el reino de los cielos. Padre Santo de la Gloria. Se lo vuelvo a leer, se lo vuelvo a leer. Ok, ya con estos dos versículos es para que estemos temblando. Como dijeron los apóstoles a mi bendito Salvador, ¿quién pues podrá ser salvo? Eso fue lo que dijo. Eso fue lo que contestaron los discípulos cuando el Señor Jesucristo les habló acerca del reino de los cielos, cuando vino aquel muchacho y le dijo Jesucristo, ve, vende todo lo que tienes, repártalo a los pobres y sígueme. Entonces la expresión de los apóstoles es: ¿quién pues podrá ser salvo? Mire, le vuelvo a repetir, versículo número 20, dice, del capítulo 5 de San Mateo, dice: porque os digo, si vuestra justicia no fuere mayor que la de los escribas y fariseos, no entraréis en el reino de los cielos. Y otra vez, versículo 48 dice: sé pues vosotros perfectos, como vuestro Padre que está en los cielos es perfecto. Está demasiado alto el pasto. Si nuestra justicia no fuere mejor que la de los fariseos, no entraremos al reino de los cielos. Y el Señor Jesucristo nos dice: sean perfectos como vuestro Padre que está en los cielos es perfecto. Y entonces, indiscutiblemente, irremediablemente y obligadamente, y todo lo que termine en mente, uno tiene que leer el capítulo 5 y el capítulo 6 y el capítulo 7. Hay que leer toda la Biblia. Pero por el momento, le invito para que consideremos unos versículos con respecto a lo que nuestro bendito Señor y Salvador Jesucristo está diciendo acerca de ser perfectos, como vuestro Padre que está en los cielos es perfecto, y ser más justos que los mismos fariseos de aquella época. Déjeme compartirle un poquito de esto, que no solamente es una simple y vil religión llena de dogmatismos y tantas cosas. No, no, no. Es cristianismo puro, al estilo de los desafíos que solamente Dios puede hacer a aquellos que quieren un día llegar al cielo para vivir con Él. Esto es exactamente. Por eso, si alguien piensa que la gracia es más fácil, más tranquila, menos delicada que la ley, está equivocado totalmente, completamente. La gracia no es más delicada, al contrario, la gracia es más delicada que la misma ley. Claro, tenemos el indulto por medio de Jesucristo con solo abrir nuestra boca y pedir perdón, pero Dios no nos dará por inocentes. Después de saber todo lo que Él nos dice por medio de su palabra bendita, y si con premeditación, alevosía y ventaja, como quiera nosotros, simplemente decidimos optar yéndonos por lo malo, un día, de una u otra manera, Dios nos pasará la cuenta. Y no le digo nada más a usted, no, a mí también y a todos los que estamos en el camino del Señor. Es cierto, Dios es bondadoso, misericordioso. Nadie le gana a Dios a ser bueno. Nadie le gana a Dios a ser misericordioso. Nada. Pero cuando usted y yo, con premeditación, alevosía y ventaja, decidimos hacer lo malo, ay, Dios mío. Déjeme, regreso ahorita a una pausa. Que no se vaya, por favor. Quédese conmigo porque esto se pone muy, pero muy bueno. Gracias.
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bueno, y déjenme entonces seguir con esto, que está poderosísimo. Sí, porque la vida cristiana es que a veces, caramba, a veces tratamos de pasar, no sé si de pasarnos de listos o de mucho, de mucha inocencia, pecamos de inocencia, ¿no? Porque no es ignorancia, no, sí sabemos, pero pensamos que Dios no se va a dar cuenta, que Dios, como yo siempre digo, que anda por allá, por otra galaxia, en otro mundo, como dice la canción aquella, ¿no? Y allá en el otro mundo, en vez de infierno, encuentres gloria. No, si no se porta como debe de ser. Yo sé que la salvación es por medio de la sangre bendita de mi amado Señor y Salvador Jesucristo. Yo sé, claro que sí. Yo sé que la única manera para llegar al cielo es por medio de la sangre bendita de mi amado Señor y Salvador Jesucristo. Pero Dios nos hace responsables de lo que sabemos. El que sabe hacer el bien y no lo hace es pecado. Usted dice, bueno, pero yo le voy a pedir perdón al Señor. Está bien. Y siempre va a haber perdón para quien pide perdón. Siempre va a haber perdón para quien pide perdón. Pero estamos obligados a ser dignos representantes. Recuerde lo que el Señor Jesucristo dijo: ustedes son la luz del mundo. Una luz no se prende y se pone debajo de la mesa. Una luz se prende y se pone en alto para que alumbre a todos los que están en casa. Así alumbre vuestra luz delante de los hombres, para que glorifiquen a vuestro Padre que está en los cielos. Vosotros sois la sal de la tierra, pero si la sal pierde su sabor, no sirve más para nada, sino para ser echada en los caminos y ser pisoteada por los hombres. Amados, el cristianismo no es una religión, aunque obligadamente debemos ayudar al necesitado, pero eso es de una forma natural. Y digo obligadamente porque es una forma de manifestar lo que Dios ha hecho en nuestra vida. Es algo natural. Una persona que ha conocido a Jesucristo en su corazón, si tiene dos pedazos de tortillas, le aseguro que le va a dar un pedazo de tortilla a la persona necesitada, por la misma naturaleza de la nueva vida en la que está viviendo. Es algo natural. De hecho, el pueblo americano ayuda mucho a la gente, a veces no solamente por tener una cultura del dar. Muchísimo americano ayuda a la gente porque tiene una naturaleza del dar. O sea, no es una cultura, sino una naturaleza, porque el cristianismo da, busca ayudar. Es una de las formas como uno manifiesta lo que Dios ha hecho en nuestras vidas. Ahora, vea usted, por favor, Jesucristo nos enseña cómo ser perfectos. O sea, ¿cuáles son las características de la perfección de nuestro Padre Celestial? Jesucristo es hijo de Dios. Y es hijo de Dios no solamente porque es hijo de Dios, porque salió del Padre, porque es la palabra hecha carne. Es hijo de Dios porque lo conocemos por las características de nuestro Padre Celestial. Cuando Jesucristo le dijo a Nicodemo, capítulo 3, versículo 16 de San Juan: porque de tal manera amó Dios al mundo, que dio a su Hijo unigénito, para que todo aquel que en él cree no se pierda, mas tenga vida eterna. Usted encuentra esa característica, la característica del Padre que amó tanto al mundo, la encuentra también en Jesucristo, en la cruz del Calvario, diciéndole al Padre: Padre, perdónalos, porque no saben lo que hacen. Perdonar a quien me está haciendo daño. Perdón, yo no sé usted, pero a mí me cuesta trabajo, sinceramente. Usted a lo mejor es muy espiritual. A mí me cuesta. Yo tengo que estar orando allí. Porque de donde vengo, de cómo me formé, de la gente que influenció mi vida, la gente que escuché, la malicia, la perversión, la maldad, los que de alguna manera, a través de sus palabras, de sus hechos, fueron influenciando mi vida, la formación,
esa formación, si no viene Cristo a mi vida y su Espíritu Santo que transforma el corazón, la verdad es que yo difícilmente podría estar vivo en estos días. Difícilmente. Porque uno, o sea, te formas, te enseñan a, pues a defenderte y a no quedarte de brazos cruzados. Te enseñan a ojo por ojo, diente por diente. Me la haces, me la pagas. Ya, qué padre, ¿eh? Entonces, qué bonito, ¿no? Cuando te desquitas. Pero si realmente quieres llegar al cielo, es otro nivel. Vea usted, aquí le va, aquí le va. ¿Cuáles son las características de mi Padre perfecto? Jesucristo dijo, capítulo 5, versículo 43. Bueno, no solamente el versículo 43, no, es un montón, pero no lo voy a leer toda la lista, porque si no aquí no terminamos todo el día. Pero mire, dice: oísteis que fue dicho, amarás a tu prójimo y aborrecerás a tu enemigo. Pero yo os digo, por favor, marque el versículo 44 del capítulo 5 del Evangelio de Mateo. Pero yo os digo, amad a vuestros enemigos, bendecid a los que os maldicen, haced bien a los que os aborrecen y orad por los que os ultrajan y os persiguen. No le cambie, por favor, no le cambie. Porque dice, ay, yo por qué voy a estar escuchando este... No le cambie, por favor. Porque este es el cristianismo. Por eso, en el versículo 20 del capítulo 5 de aquí de Mateo, Jesucristo dice: porque os digo que si vuestra justicia no fuere mayor que la de los escribas y fariseos, no entraréis en el reino de los cielos. Por eso le pregunto, ¿usted quiere ir al cielo? Usted quiere, ah, sí, pero a mí ya me perdonó el Señor. Ya con eso, ok, está bien. Yo entiendo que ya le perdonó el Señor. Pero como dijo Juan el Bautista, hace frutos dignos de arrepentimiento. O sea, cuando el apóstol Pablo escribe sus cartas, cuando el apóstol Pablo le escribe a los filipenses, a los colosenses, a los tesalonicenses, a Timoteo, a Filemón, todo, usted encuentra en todas las cartas de Pablo la nueva vida. En la segunda carta a los Corintios, capítulo 5, versículo 17, dice: de modo que si alguno está en Cristo, nueva criatura es. Las cosas viejas pasaron, he aquí todas son hechas nuevas. Habría que hacer una lista de cuáles eran las cosas viejas. ¿Cuál era la vieja forma de vivir? ¿Cuál era la forma vieja de comportarme? ¿Cuál era la vieja forma de atender a mis deseos? ¿Cuál era? Habría que hacer una lista. De modo que si alguno está en Cristo, nueva criatura es. Las cosas viejas pasaron. ¿Cuáles son esas cosas viejas? ¿Cuáles son esas? Si yo tuviera que hacer una lista de las cosas viejas, no me alcanza una libreta, yo creo. Bueno, todas esas cosas que pudiera yo escribir en esa libreta, todas esas cosas, el apóstol Pablo dice: ok, todo eso ya el Padre te perdonó, pum, pum, pum, ya vamos a la basura, todo eso. Ah, todas ahora son hechas nuevas. Ahora hay que empezar a escribir la nueva hoja, hay que empezar a escribir la nueva libreta, hay que empezar a escribir la nueva vida, que ahora, dirigidos por Dios y por su Espíritu Santo, debemos empezar a vivir. ¿Para qué? ¿Para qué, pastor? ¿Para qué voy a vivir esta nueva vida? Para que entremos al reino de los cielos. Y si no lo hago, bueno, a mí no me gustaría correr el riesgo. Porque Jesucristo lo dijo. Porque os digo que si vuestra justicia no fuere mayor que la de los escribas y fariseos, no entraréis en el reino de los cielos. Ahora te dice, ¿y cómo eran los escribas y fariseos? Pues sí. Bueno, le voy a dar una característica de lo que dijo mi bendito Salvador. Jesucristo a los fariseos les dijo hipócritas, número uno. Sepulcros blanqueados, número dos. Mire, hipócrita
viene de una palabra latina que quiere decir careta. Careta. En la Edad Media, cuando hacían las actividades de los hombres, usted sabe, de la alta alcurnia, de la alta sociedad, una de las dinámicas en las fiestas estas era descubrir quién estaba atrás de la máscara. Llegaba, no sé si usted ha visto esas películas, ¿no? Que las señoras así con unos vestidos así, wow, impresionantes, que sabrá Dios que tenían ahí todo, esos vestidos ahí cabían unas dos, tres personas más abajo. Unos vestidotes así grandototes, ¿no? Y los hombres ahí con todas sus vestimentas, sus pelucas, que sean, y luego traían la máscara ahí. Entonces, una de las dinámicas era descubrir quién estaba atrás de esa máscara. Bueno, Jesucristo dice que los fariseos eran hipócritas, o sea, tenían una máscara. Decían ser lo que realmente no eran. Decían vivir lo que realmente no estaban viviendo. Y yo sé que usted puede decir, ay, pastor, se la da usted de muy santo. No, no, no. Yo quiero llegar al cielo. Yo quiero estar delante de mi Padre Celestial. Yo le comparto lo que estuve estudiando en estos días, y para mí fue de mucha bendición. Yo quiero estar un día en el cielo, y si Dios me permite ir a esta palabra y Dios me la pone en el corazón, Él sabe que yo estoy aquí en la radio, Él sabe que estoy en la televisión, y es necesario que yo le diga, queremos llegar al cielo. Nuestra justicia debe de ser mayor, o sea, nuestros actos, nuestra forma de vivir debe de ser mayor que la de los escribas y los fariseos. ¿Por qué? Porque ellos decían ser lo que no eran. Exigían a otros lo que ellos no podían hacer. ¿Y usted cree que a mí no me cuesta trabajo? Claro que sí, pero quiero llegar al cielo. Y yo espero que usted también quiera llegar al cielo. Pues pastor, que usted acepte a Cristo como su Salvador. Sí, yo sé, la sangre bendita de Jesucristo me ha limpiado de todo pecado. Pero ahora que ya estamos en Jesucristo, obligadamente estamos comprometidos con Dios a hacer luz en medio de las tinieblas, a hacer sal de la tierra, a modelar la nueva vida para que otros quieran conocer también a nuestro bendito Señor y Salvador Jesucristo. Porque un día vamos a estar delante de Él. Un día nos encontraremos. Y a mí no me gustaría agachar la cabeza avergonzado, decir que enseñé lo que no aprendí a vivir, o que le pedí a la gente que hiciera lo que yo no pude hacer. No me gustaría vivir la eternidad avergonzado de haber sido un predicador hipócrita que solamente le pidió que la gente hiciera lo que yo no pude hacer. Por eso cada día doblo mis rodillas delante del Señor. Señor, ayúdame. Ayúdame no solamente a llevar tu palabra, como decía el apóstol Pablo, no sea que siendo heraldo para tantos, yo mismo venga a ser desechado. Y yo le invito a usted, porque esto tiene que ser una decisión. Esto tiene que ver con las decisiones. Usted puede tomar lo que le estoy compartiendo y aventarlo a la

va a encontrar aquí todo lo que necesitamos para ser perfectos. Jesucristo dijo, en el versículo número 43 dice: oísteis que fue dicho, amarás a tu prójimo y aborrecerás a tu enemigo. Pero yo os digo, amad a vuestros enemigos, bendecid a los que os maldicen, haced bien a los que os aborrecen y orad por los que os ultrajan y persiguen. Mire, a veces somos tan perseguidos, somos tan heridos, tan lastimados. Hay un caballero, yo desconozco la vida de él, desconozco su vida, solamente lo veo ahí en las redes sociales. Él es de Monterrey, se llama Samuel Adrián, y él habló, hizo un documental de una clínica diabólica, muy diabólica, porque tiene que ser el diablo el que quiere destruir, el que mata, el que roba, mata y destruye. Y él habló de esta clínica donde lamentablemente los niños son los que están siendo heridos en sus sentimientos, heridos en todo lo que es, hasta físicamente, porque de alguna manera los influencian para que dejen la naturaleza con la cual Dios los creó. Y a este hombre, a este Samuel Adrián, por decir la verdad, por esclarecer, por sacar a la luz la maldad de esta clínica, ¿sabe dónde está? Ayer lo metieron a la cárcel. Si él no quisiera estar en la cárcel, lo único que tendría que hacer es borrar ese documental que hizo para no sufrir el agravio de este tipo de personas endemoniadas que hacen lo que hace Satanás: matan, roban, destruyen. O sea, él simplemente con borrar el documental, con eso se libra. Pero dijo: no, yo no voy a borrar algo que es real, que es evidente. Y ojalá que el presidente ahí en Colombia interceda, ojalá que el presidente interceda. El presidente puede hacerlo, sí puede hacerlo, como no es el presidente. Ojalá que interceda y que lo saquen sin que tenga que borrar el documental donde evidencia, donde pone a la luz la maldad de este tipo de personas que de alguna manera satánica y diabólica llevan a los niños y les cambian la naturaleza con la que fueron creados. Ojalá. Pero aún con todo eso, este hombre, Samuel Adrián, está demostrando que Jesucristo vive en su corazón. Y no sé, me impacta, la verdad, me impacta su valentía. Dijo: no importa, me voy 10 días a la cárcel, no importa. Ojalá que no tengan que estar los 10 días, ojalá que hoy lo saquen. Ojalá que hoy el presidente de Colombia interceda y lo saquen de ese lugar. Ojalá. Porque no se puede, no se debe callar la boca a aquellos que evidencian la maldad de Satanás en el corazón de muchos de aquellos que por dinero son capaces de destruir, de acabar con todo. Bueno, me tengo que ir despidiendo porque se me termina el tiempo, pero agradezco al Señor por todos los hermanos, por toda la gente que nos ayuda, que nos apoya. Gracias. Que Dios les bendiga en gran manera. 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
Agradezco a los que son ya, a los que se han

0: 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Son poquitos todavía, muy poquitititos, pero les agradezco de todo corazón. 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No es a la fuerza, no es una manipulación ni le estoy dando falsas promesas de que si usted lo da, el cielo se le va a abrir y que le va a caer $1,000,000. Para nada, por favor. No se vaya a malinterpretar mis palabras. Queremos que usted nos ayude a predicar el evangelio, a llevar las buenas nuevas, y de una forma natural y voluntaria, sin que se sienta usted agredido con mis palabras o sin que se sienta usted manipulado o forzado a hacerlo. No, si usted no lo quiere hacer, no lo tiene que hacer. Pero si usted cree que esto vale la pena, si usted cree que predicar que solo en Jesucristo hay salvación y vida eterna, si usted cree que anunciar que solo la sangre bendita de Jesucristo puede limpiarnos de todo pecado, si usted cree que Jesucristo es el camino, la verdad y la vida, que nadie puede llegar al Padre si no es por medio de Él, si usted cree que hay un cielo para los que piden perdón y hay un infierno para los que no piden perdón, si usted cree que vale la pena, pues, llevar a cabo la gran comisión, ayúdenos, porque a través de Ministerios Vida estamos llegando, ya en este momento estamos llegando a millones de personas, estamos cubriendo los cielos. Para la gente que no sabe, déjeme explicarle en un minuto. En el cielo, en los aires, Satanás planifica los peores males en contra de la sociedad, de los gobiernos, de las naciones. En los aires, porque el apóstol Pablo dice que el príncipe de los aires, ahí en la carta a los Efesios, usted quiere leer acerca de cómo opera el enemigo en los aires, bueno, la carta a los Efesios es la mejor carta para que usted pueda entender cómo es que opera el enemigo en los aires. Tanto el capítulo 2 como el capítulo 6 de la carta a los Efesios nos explica el apóstol Pablo que el enemigo en los aires opera en contra de las familias, de los individuos, de todo aquello que tiene imagen y semejanza de Dios, de los gobiernos. El enemigo está influenciando en los gobiernos para que hagan leyes en contra de lo que Dios estableció a través de su bendita y santa palabra. Mucha gente dice, ¿por qué pienso así? ¿Por qué actúo de esta manera? Porque está siendo influenciado, a lo mejor no poseído, pero sí influenciado por el enemigo de nuestras almas. Por eso necesitamos poner en el aire el nombre de Jesucristo, el nombre de Jesucristo, pronunciar y pronunciar y pronunciar el nombre de Jesucristo. Mire, a través del internet no se logra llegar a los aires. En el internet, máximo aquí, un cierto, yo sé lo que estoy diciendo, mejor para usted decir, ¿qué le pasa a este pastor? Pero estoy hablando con evidencia bíblica. El internet quizá a lo mejor aquí un poquito arriba del techo de su casa podrá llegar acá unos cuantos metros, quizá a lo mejor 100 metros, pero con la radio, con la televisión podemos llegar literalmente a cientos y a miles de metros arriba en los aires, ahí donde el enemigo planifica los peores males en contra de la sociedad, en contra de todo lo que es la humanidad. Ahí necesitamos poner el nombre bendito de Jesucristo, y los medios de comunicación como la radio y la televisión cumplen con esas características. Yo de hecho, cada vez que hablo con un predicador, le digo, mencione mucho el nombre de Jesucristo, pronuncie el nombre de Jesucristo, porque a la luz de lo que dice Colosenses capítulo 2, versículo 14 y versículo 15, el enemigo no le teme a nadie más que no sea a mi bendito Señor y Salvador Jesucristo. Usted puede mencionar el nombre del artista famoso, usted puede mencionar cualquier nombre y no le tema nada. Ah, pero si usted pronuncia el nombre de Jesucristo, el nombre bendito de Jesucristo. Por eso, y mire, hay ángeles que están a mi alrededor, porque el mismo Rey de Reyes me protege a mí, a mi familia y a todos los que trabajan conmigo. Dios los cuide, Dios los guarde. 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
2: En Radio Vida y Zucca son las 7:30.
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0: 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Son las 7 y 43 minutos. 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

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Él odia a Dios. En sus planes estaba destruir poco a poco todo lo que tiene imagen y semejanza a Dios. 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

0: esto viene.
1: En Radio Vida y Zúcar son las 7:50. 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

0: 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En Radio Vida y Zúcar son las 8:03.
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buenos días, muy buenos días, hermosa audiencia de Radio Vida. Qué alegría poderles saludar a todos ustedes en esta mañana bonita, en este día hermoso que el Señor nos ha regalado para que nos alegremos y nos regocijemos en Él. Muy buenos días tengan todos ustedes, muy buenas tardes, muy buenas noches a los que nos escuchan de noche también, en cualquier lugar donde nos escuche y a la hora que nos escuche, que el Señor le bendiga mucho en esta hora preciosa. Saludos bien especiales a toda la audiencia de la gran cadena Radial Vida, de nuestros canales también, a todos nuestros televidentes, un saludo muy cariñoso para todos ustedes en este hermoso día 15 de septiembre, el Día de la Independencia para muchos países latinoamericanos, entre ellos Centroamérica, entre ellos también México. Saludamos y bendecimos también a la República Mexicana en este Día de la Independencia. Así que muchas bendiciones, hermosa audiencia, que el Señor les bendiga grande y poderosamente a los que están conduciendo, que el ángel del Señor acampe en derredor de usted, le guarde y le defienda. Si usted le tocó trabajar desde casa, que Dios le bendiga. Si a usted le tocó descanso hoy, que Dios le bendiga grandemente en esta hora maravillosa. Saludos y muchas bendiciones a todos ustedes en este día lindo, en este día que el Señor nos ha regalado para que usted y yo nos alegremos y nos regocijemos en Él. Saludos y muchas bendiciones a nuestro público de Facebook, a toda nuestra audiencia también de las diferentes plataformas, que el Señor les bendiga. A todo nuestro público en Amarillo, Texas, les mandamos un saludo bien especial. Si usted nos escucha allí en Amarillo, que Dios le bendiga grande y poderosamente. Si usted nos escucha en la República Mexicana, en el estado de Puebla, en el estado de Durango, en Tlaxcala, que el Señor le bendiga muchísimo. Allá por Chinameca, Morelos, en Izúcar de Matamoros, en Huamuxitlán, Guerrero, que el Señor les bendiga en este hermoso y maravilloso martes, que el Señor le bendiga grande y poderosamente. Un saludo muy, pero muy cariñoso a todos ustedes, hermosa audiencia, que la gracia y el favor del Señor sea siempre, siempre sobre su vida. Un saludo bien, bien especial en esta hermosa y preciosa hora, que Dios le bendiga grandemente. Buen provecho para los que están en la hora del cafecito, buen provecho para los que están desayunando, para los que le tocó descanso en este día también bonito, que el Señor le bendiga grandemente. Gracias por ser parte de Radio Vida.

Muchísimas bendiciones a todos ustedes en esta mañana bonita, saludando a todos los que se encuentran también en las prisiones. Les mandamos un saludo muy cariñoso a todos ustedes, a todos los que nos escuchan en sus autos, a los que están en casita. Saludos bien cariñosos para todos ustedes. Gracias, muchas gracias, hermosa y preciosa audiencia, por acompañarnos. A todos los que están de visita en la ciudad, les mandamos un cariñoso saludo también. Gracias por ser parte de Ministerios Vida. Bienvenidos a la ciudad espacial de Houston. Y si usted está buscando una iglesia, si usted no tiene una iglesia donde usted se pueda congregar, le invitamos para que nos acompañen. Estamos en la 2902 de la Milroy Lane, aquí en la ciudad de Houston. 2902 Milroy Lane, en la ciudad de Houston. Nuestros servicios los días miércoles y los días viernes a las 7:30 de la mañana, los sábados a las 5 de la mañana, los domingos a las 9.

septiembre. Si usted está de cumpleaños en este día hermoso, que el Señor le bendiga grandemente. Muchas felicitaciones a los cumpleañeros de este 15 de septiembre. Que la gracia y el favor del Señor sea con usted este día y todos los días de su vida. A nuestros hermanos que son parte del Club de Amigos de Radio Vida, que el Señor les bendiga grande y poderosamente. Les conceda el Señor largura de días. Les conceda el Señor años llenos de paz. Les conceda el Señor mucha sabiduría. Que el ángel de Jehová acampe siempre a su alrededor, le guarde y le defienda. Así que para usted, querido cumpleañero, cumpleañera, muchas, pero muchas felicitaciones. Que Dios le bendiga muchísimo en este día lindo, en este día hermoso que el Señor nos ha regalado. Y muchas bendiciones y muchas felicitaciones para usted y para todos sus seres queridos también que hoy le celebran. Muchas felicitaciones para los que están privados de su libertad, para todos los programadores de Radio Vida, un saludo muy cariñoso. Para todos los que patrocinan, también para nuestros patrocinadores, que Dios les bendiga mucho. Y óigame, si usted ha sido bendecido a través de este ministerio, bendiga usted también, bendiga. Sabe que hay una tremenda bendición cuando nosotros bendecimos. Y esto nos lleva a bendecir, como también bendecir es

expandiéndose, pensando no solamente en nosotros localmente, sino pensando mucho más allá de nuestras fronteras. Y la palabra del Señor dice que el Señor nos mandó a predicar su palabra a todo el mundo. Jesucristo les dijo a los discípulos, no les dijo vayan a Jerusalén, váyanse a Egipto, váyanse a Judea, váyanse a Samaria, váyanse nada más aquí por Nazaret, váyanse a Capernaum. Dios, el Señor no les dijo váyanse nada más ahí, váyanse allá por el monte Sinaí, váyanse al desierto. De Jesús les dijo, id y predicad este evangelio a toda criatura, o sea, por todo el mundo Jesús los mandó. Y nosotros queremos que el mundo conozca de Jesucristo. Oramos por la salvación de la humanidad, oramos por bendición, sí, pero si hay una misión que tenemos que cumplir y un compromiso que tenemos es anunciarle al mundo que en Jesucristo hay salvación, que en Jesucristo hay esperanza, que no hay otro medio por el cual el hombre pueda ser salvo, sino es a través de Jesucristo. Así que estamos agradecidos con el Señor porque alguien un día nos llevó este glorioso mensaje de esperanza. Y todo, ¿sabe de dónde vino? Muchos misioneros que salieron de Estados Unidos, de los Estados Unidos, y fueron a otros países y sigue enviando. Estados Unidos sigue enviando misioneros. Este ministerio radial es un ministerio misionero. La iglesia donde nosotros venimos, en el estado de Georgia, es una iglesia misionera. Apoya mucho a los misioneros. La iglesia tiene misioneros en diferentes partes del mundo, incluyendo México, a través de Radio Vida. Y hemos tenido ese apoyo, ese soporte por nuestros pastores también, gracias al Señor. Pero cuando nos unimos muchos, entonces el trabajo es mucho más fácil. Podemos entonces extendernos mucho más. Podemos comprar equipos que se necesitan para poder extendernos con más facilidad. Entonces yo le invito para que hagamos tesoros en los cielos, para que juntos hagamos llegar la gloriosa palabra del Señor a través de los medios de comunicación. La importancia, el mundo está caminando sin dirección. Mucha gente está acomodada en esta tierra y piensan que aquí está todo. Sin embargo, la gente necesita conocer que un día nos vamos a ir y que hay una eternidad después de la muerte. Y la pregunta es, ¿dónde quiere usted pasar la eternidad? ¿Dónde quiere usted despertar después de morir? Y la palabra del Señor es clara y lo dice, que hay dos eternidades. Hay dos lugares para el ser humano, porque el ser humano fue creado para ser eterno. El ser humano fue creado para vivir por la eternidad. Entonces la pregunta es, ¿dónde vamos a pasar la eternidad? ¿Dónde vamos a pasar la eternidad? Y entonces usted y yo tenemos la responsabilidad de anunciarle al mundo, de dejarle saber al mundo que hay una eternidad y que necesitamos decidir en vida dónde necesitamos, o dónde queremos más bien pasar la eternidad. Así que a todos los corazones generosos que son miembros del Club de Amigos de Radio Vida, muchas gracias. A todos los que voluntariamente se han estado uniendo a la visión, a los misioneros, le invitamos para que usted también lo haga. La palabra del Señor dice que hay quienes retienen más de lo que es justo y vienen a pobreza. De alguna manera, a veces queremos tener mucho, queremos abarcar mucho y olvidamos cosas importantes como lo es el compartir la palabra del Señor. De hecho, lo más importante, la Escritura dice, el apóstol Pedro, que el Señor nos sacó de las tinieblas. Él nos sacó de las tinieblas a la luz admirable que es Cristo. Y nosotros tenemos que anunciar esas virtudes del que nos llamó de las tinieblas a la luz admirable que es Jesucristo. Saludos y muchas bendiciones para David Arispe. Dice, buen día, Dios le bendiga, pastora. Saludos desde Puebla, México. Saludos bien especiales también para usted, desde donde quiera, cualquier parte de Puebla que nos esté escuchando. Que Dios le bendiga muchísimo en esta mañana bonita, en esta hora preciosa. Que el Señor les bendiga mucho. Y a todos los que nos escuchan.

escuchan y nos ven a través de Vida TV Mundial, a través de los diferentes canales, en las diferentes ciudades, en cualquier lugar, que el Señor les bendiga, les continúe bendiciendo poderosamente. Así que en este día lindo, a todos los cumpleañeros, felicitaciones, muchas felicitaciones, que Dios les conceda.

Y óigame, este canto lindo se lo dedico a usted, porque el Señor está buscando en usted y en mí un corazón que le ame, que le honre, que le sirva. Y qué lindo es entregarle el corazón al Señor. Su palabra bendita dice que Él quiere nuestro corazón. ¿Sabía usted que el primer órgano que se forma después de que la mujer concibe, cuando la mujer queda en estado de embarazo, el primer órgano del ser humano no es una mano para que trabaje fuerte, no es un pie para que camine rápido, para que se pueda mover de un lugar a otro, no es el estómago, no son los pulmones, no es el hígado, no es el páncreas, el vaso, no es nada de eso, ¿sabe? Ni siquiera la cabeza, ni siquiera la cabeza o el cerebro. El primer órgano es el corazón. Es el corazón. Porque el que late es el corazón. No son las manos, no es el cerebro. Cuando el doctor quiere escuchar el corazón, cuando el doctor quiere escuchar, empieza a checar a través de un ultrasonido en el vientre de la mamá, y lo que escucha ahí no son unas manitas aplaudiendo, es un corazón que late, ¿sí? Entonces Dios quiere que nosotros le entreguemos el corazón, la importancia de entregarle el corazón al Señor. Mire, cuando el hombre, cuando la mujer le entrega el corazón, es lo más lindo, lo más importante, porque la palabra del Señor dice que cuando el hombre y la mujer le da su corazón a Dios, entonces este puede ver por el camino, por la palabra del Señor, porque el corazón en sí es perverso, es engañoso, ahí se acumula la maldad y de ahí pues nacen los malos deseos, pensamientos, todas esas cosas que al Señor no le agradan. Sin embargo, cuando el corazón es dirigido por Dios, entonces podemos andar rectamente, podemos vivir en paz cuando el corazón está limpio. Entonces Dios quiere limpiar el corazón, Dios quiere que le entreguemos ese corazón a Él, Dios quiere habitar en el corazón. Él dice: dame tu corazón y tus ojos verán por mis caminos. Jeremías lo dice acerca de la importancia de conocer, porque dice la palabra que Dios es quien examina el corazón, porque este es engañoso más que todas las cosas y perversos. Pero ¿quién lo conocerá? ¿Quién conocerá el corazón? Mire, yo puedo decirle que conozco mucho a mi esposo, y vaya que lo conozco por los años de convivencia, por la relación. Puedo decirle que conozco a mis hijos, puedo decirle que conozco a mi nieto, puedo decirle que conozco a mi mejor amiga, puedo decirle que conozco a muchos hermanos, que los conozco muy bien. Puedo decir por lo que veo, por lo que compartimos, pero el corazón solamente el Señor lo conoce. Y Jeremías dice que solamente el Señor lo conoce, porque Él es el que escudriña la mente, Él es el que prueba el corazón. Así que el corazón es importante para Dios, y qué importante es cuando se lo rendimos a Él. Es el lugar donde la fe se anida, una verdadera relación con Dios y el regalo de la salvación nacen de creer y ser sinceros de corazón, y no de rituales vacíos, sino de una relación con un Dios vivo. El corazón es el lugar donde Dios quiere habitar. La Biblia enseña que de Él, fíjese que de Él brotan las acciones, y el rumbo de la vida diaria también está en el corazón. Un corazón íntegro, un corazón íntegro marcado por la humildad, el arrepentimiento y la entrega sincera. Ese arrepentimiento realmente que agrada a Dios. Y Dios quiere que nosotros le demos ese corazón, que nos rindamos en totalidad a Él. Y es que hay características de ese corazón cuando está agradando a Dios. El hombre es un hombre de oración. Un hombre de oración está buscando siempre al Señor. Y qué lindo, porque
Porque cuando usted habla con una mujer de oración, con un hombre de oración, en cuanto usted lo empieza a escuchar, la empieza a escuchar, siempre está compartiendo la palabra del Señor, siempre le está alentando con una palabra. Así que Dios quiere que nosotros le demos ese corazón y que seamos de un corazón manso, humilde, que le obedezca en todo. Que dejemos la rebeldía, la obstinación y que reconozcamos a Dios en todos sus caminos. Que Él nos guíe, que Él guíe nuestro corazón. ¿Y cómo lo va a hacer? Con la medida que lo conocemos por medio de la palabra. Sobre toda cosa guardada, dice Proverbios 4:23, guarda tu corazón porque de él mana la vida. Del corazón mana la vida. Y es que cada hombre, cada mujer, con un corazón cambiado, transformado, estamos llamados a poner en práctica la gracia obtenida, guardando el corazón en santidad y permitiendo que ese corazón sea dirigido por Dios, no por las emociones, no por las circunstancias. Ay de los hijos que se apartan, dice Jehová, para tomar consejo y no de mí, para cobijarse con cubierta y no de mi espíritu, añadiendo pecado a pecado, que se apartan para descender al pecado, al mundo, y no han preguntado de mi boca para fortalecerse con la fuerza. Entonces Dios quiere que nosotros acudamos a Él, que Él sea esa fuente de bendición, que el corazón sea dirigido por el Señor y no por las emociones, que nos rindamos en totalidad al Señor con todo el corazón. Y Dios está buscando ese corazón en usted y en mí, mi querido radio oyente. En este bonito martes 15 de septiembre, felicitando a las naciones de la tierra que hoy están celebrando el Día de la Independencia. Hoy celebramos el Día de la Independencia, este 15 de septiembre, y estamos contentos y agradecidos con el Señor por la bendición que ahora nos da de vivir en este país y recordar también la independencia de nuestros países latinoamericanos. Así que Dios bendiga este día hermoso en donde quiera que usted nos escuche. Así que la gracia y el favor del Señor sea con usted todos los días de su vida. Feliz Día de la Independencia para todos ustedes en esta mañana bonita. Feliz cumpleaños a los cumpleañeros. Buen provecho a los que están desayunando, a los que están tomando el café también. Que Dios les bendiga mucho en esta hermosa y preciosa hora. Gracias, gracias por ser parte de Ministerios Vida. Hoy le invitamos para que no se pierda el servicio en la iglesia ubicada en la Plaza América. Por ahí está nuestro pastor para ministrar, para bendecir a toda la iglesia. Así que no se lo pierda. Todos los hermanos de los pueblos alrededores están cordialmente invitados. La iglesia de Chachapa, la iglesia de Atlixco, toda la iglesia también de Plaza Américas, que Dios les bendiga muchísimo. Así que en este día hermoso, hoy el Día de la Independencia, Costa Rica, El Salvador, Guatemala, Honduras y Nicaragua, en esta hermosa hora, felicitaciones, y por supuesto también a nuestra amada y muy querida República Mexicana, saludos en el Día de la Independencia.

0: se busca un corazón, y ese corazón es el suyo, es el mío, y por supuesto Dios está buscando entrar y habitar en el corazón de la humanidad. Por eso agradecemos al Señor por esta grande oportunidad que nos da de poder llegar a través de estos medios y hacer llegar el glorioso mensaje. A pesar de las dificultades, a pesar de las situaciones en las que el hombre se encuentre, Dios quiere entrar en ese corazón. Dios quiere cambiarle el rumbo a cada ser humano. Dios quiere que el hombre, que la mujer le conozca. Por eso dice su bendita palabra: dame tu corazón y tus ojos verán por mis caminos. Que hay dificultades, sí. Que hay pruebas, sí, para todos. Y el hecho de tener a Cristo en el corazón no le garantiza una vida libre de problemas, no, al contrario, una vida diferente, un estilo de vida diferente es lo que se obtiene al recibir a Cristo en el corazón. Las dificultades son parte, a veces son procesos. Usted conoce de el hombre que en mi vida no he escuchado a alguien que haya sufrido tanto como Job, aunque he escuchado testimonios poderosos, tremendos, que impactan. En una ocasión escuché el testimonio de una mujer que sufrió un accidente donde perdió a sus 3 hijos, donde perdió a sus padres, donde perdió a su hermana junto con su familia, donde perdió a su pastora y al hijo de los pastores. O sea, un testimonio impactante, en mi vida nunca lo había escuchado. Y de hecho era de aquí de Houston, creo. Y no tiene tantos años que sucedió eso. Pero bíblicamente, la historia de Job, no hay otro ser humano que haya sufrido como Job. Job lo perdió absolutamente todo. Bueno, me imagino que para esta mujer el haber perdido a su familia no se compara a nada. Es lo más triste, lo más difícil. Pero ¿sabe qué me llamó la atención? Yo leía la historia de ella narrada hace unos años y se deprimió tanto. ¿Y quién no, verdad? Con una situación tan terrible como esa, que dice ella que cuando despertó estaba en un hospital, su esposo estaba allí, el pastor estaba allí, y por esas cosas de la vida, en el viaje iban a irse absolutamente todos, porque era una vacación y habían prometido a los niños un viaje. Entonces, pero lo que sucedió fue trágico. ¿Que estamos exentos del problema? No, pero sí podemos contar con la ayuda del Señor cuando le damos el corazón a Él, cuando dejamos que Él tome el control de nuestra vida. Entonces puede ser una vida diferente. El dolor es, no le sabría decir si es que es más liviano, porque el dolor es el dolor, pero se sufre ese dolor, se pasan las circunstancias, los procesos, con una esperanza que nos alienta cada día. Y nuestra meta no es que solamente vamos a pasar esa dificultad, sino que viene algo mejor, mucho más, después de la muerte, después de esta vida, y es la eternidad con Jesús. Y esa es la meta, y debe de ser la meta de todo cristiano, no quedarnos aquí, porque no somos de aquí. Nuestra meta es perseverar, caminar agradando a Dios. Así que le invito para que no le cambie en los próximos minutos mientras oramos y le decimos al Señor: amado Padre Celestial, te doy gracias en el nombre de Jesucristo por la oportunidad que me das de poder acercarme delante de ti, Señor, y darte gracias por este día hermoso que me has regalado. Señor, por cada uno de los que hoy nos escuchan, Padre mío, en esta hora preciosa, gracias por cada corazón oyente y televidente. Te ruego que esta palabra pueda llegar a cada corazón, a cada necesidad, y que tu Espíritu Santo, mi Dios amado, opere un milagro en cada uno, Señor, de los que hoy nos ven y nos escuchan. Te ruego por todos mis hermanos que están pasando por dificultades, pruebas, problemas económicos, familiares, con la salud, personales, Señor amado, te ruego en el nombre de Jesucristo, que tú les ayudes. En esta hora ruego, Padre mío, para que tengas misericordia de la humanidad. Oramos por la salvación de los perdidos. Oramos para que llenes los aires con tu presencia. Que tu Espíritu Santo, mi Dios eterno, sea quien obre en el corazón de cada uno, mi Dios amado. Te lo rogamos en el nombre poderoso de Jesucristo. En este día, Señor, que tú nos has regalado, en este día hermoso, Señor, que tú has creado para que nos alegremos y nos regocijemos en ti, usa, Padre mío, estos medios de comunicación, llena los aires con tu presencia y que cada vida, Señor, cada corazón que nos escucha, su vida nunca sea la misma. Oramos, Padre mío, para que tu nombre precioso sea glorificado y que esta palabra, Señor, que hoy vamos a compartir, Señor, pueda llenar los corazones tristes, los corazones vacíos, los que están enfermos puedan ser sanados, el que está débil pueda ser fortalecido, Señor, el que está angustiado y pueda encontrar paz, pueda encontrar esperanza, descanso, Señor, en el nombre de Jesucristo, fuerzas al que está débil, en el nombre poderoso de Jesucristo, dirección a aquella mente confundida, los corazones angustiados en el nombre de Jesús, salvación para los perdidos, liberación para los cautivos en el nombre poderoso de Jesucristo. Te lo rogamos, te lo suplicamos y te damos gracias, mi Dios eterno. Para ti sea la alabanza, para ti sea la honra, para ti sea la gloria en el dulce y precioso nombre de Jesucristo. Muchas gracias, Señor. Muchas gracias, Padre bueno, Padre de bondad y Padre de misericordias, en el dulce y precioso nombre de Jesús. Gracias, Señor. Amén y amén. Y como cada mañana, compartiendo con todos ustedes la palabra del Señor, hemos finalizado el capítulo 9 del libro de los Proverbios, Proverbios llenos de sabiduría, donde nos enseña que la sabiduría se personaliza como un ser humano, como una mujer, llamando, buscando a aquellos que la quieran recibir, que la quieran adquirir, aquellos que deseen caminar con ella, hacerla parte de su vida, la sabiduría. El Proverbios número 10 dice: los proverbios de Salomón, el hijo sabio alegra al padre, pero el hijo necio es tristeza de su madre. ¡Qué tremendo! Hay hijos que son brillantes, que se gradúan con honores, hijos trabajadores, hijos entregados a los padres. Esos hijos, ¿cuánto alegran? Y el padre se alza el pecho, el cuello y dice: ¡qué orgulloso estoy de mi hijo, de mi hija! ¡Qué contento, qué agradecido, qué complacido, como usted quiera llamarle! Pero el hijo necio dice que es tristeza. Y sí, qué tristeza cuando usted habla, cuando usted aconseja al hijo y ese hijo simplemente no quiere escuchar consejo. Y qué difícil y qué complicada situación, porque uno quisiera darle una palabra de aliento, de esperanza a esa madre, pero hay cosas que son difíciles de entender y que solamente Dios puede dar una respuesta. Sin embargo, la palabra del Señor nos enseña que la sabiduría es la que puede guiarnos, la sabiduría que proviene del Señor. Los tesoros de maldad no serán de provecho, mas la justicia libra de muerte. Qué importante es ser justos, justificarnos cada día por medio de la palabra del Señor. Jehová no dejará padecer hambre al justo, mas la iniquidad lanzará, lanzará a los impíos. Porque tenemos un Dios grande, todopoderoso, y Él no dejará padecer hambre al justo. Fíjese qué cosas Dios milagrosamente provee para aquellos que tienen necesidades. Dios provee finanzas, recursos, alimentos para aquellos que muchas veces no tienen. Esta semana, mientras estábamos en el servicio, yo sentí así fuerte en mi corazón. No traía mucho efectivo, no cargo mucho efectivo generalmente, pero traía algo. Había hecho algunas ventas y tenía efectivo de algunas personas que me habían pagado en efectivo. Y y estábamos en el servicio, yo sentía en mi corazón compartirle una ofrenda a una hermana. Y cuando lo pude hacer, lo hice. Y sabe, cuando estábamos saliendo del servicio, me llamó muchísimo la atención, porque yo venía saliendo y de repente yo vi que ella sacó la ofrenda que yo le había dado, porque ella quería aportar, comprar del talento que habíamos hecho, del que estaban ahí vendiendo las hermanas al salir del servicio. Y me conmovió, y claro, inmediatamente me acerqué con una de las hermanas y les dije que por favor no le fueran a tomar a ella el pago de lo que ella iba a comprar, de las cosas que ella quería comprar. Jehová no dejará padecer hambre al justo. El salmista David dijo: joven fui y he envejecido, y no he visto justo desamparado, ni su simiente que mendigue pan. Dios es quien provee para cada necesidad. Dios es quien suple. Por eso, cada día, deje que el Señor tome ese lugar en su corazón. Deje que el Señor se entrone en su corazón, que su vida, que su ser completo sea dirigido por el Señor, que sus emociones se las pueda entregar al Señor y Él pueda tomar el control de ellas. La mano negligente, dice Proverbios versículo 4, empobrece, mas la mano de los diligentes enriquece. Una persona trabajadora, una persona que se forja metas, una persona disciplinada, una persona enfocada, siempre logrará lo que se propone. Y sí, se puede. No hay obstáculos. Es importante ser diligentes, porque la mano del negligente, o sea, del perezoso, del conformista, esa mano, dice la palabra del Señor, empobrece. Pero la mano de los diligentes, de los que no se quedan quietos, están buscando una oportunidad. Y se lo digo porque en el mundo secular también es así. Nos enseñan a forjarnos metas, nos enseñan a enfocarnos, nos enseñan a forjar metas a corto plazo, a mediano y largo plazo. También lo podemos hacer en nuestra vida espiritual, forjándonos la meta de crecer cada día, conocer más al Señor, poquito a poco ir dedicando más tiempo. Y usted va a empezar a ver ese cambio en su vida. Usted va a disfrutar y amar el nuevo estilo de vida que se puede adquirir a través de la relación con Cristo Jesús por medio de su bendita palabra. Ese cambio es maravilloso. El que recoge, dice el versículo 5, en el verano es hombre entendido. El que duerme en el tiempo de la siega es hijo que avergüenza. Y vaya que es una realidad. Vaya que es una realidad. Hay personas que están siempre trabajando. Hay personas que aprovechan, no hay nada que hacer, hay que descansar. Óigame, hay que buscar qué hacer. Hay que buscar hacer algo. Que no tengo tiempo, mire, el día tiene exactamente 24 horas para todo el mundo. ¿Sabe cuál es la diferencia? ¿Cómo se utiliza ese tiempo? Sí. Sí, porque a veces pensamos que estamos ocupados, pero déjeme ver el producto, el resultado entonces de esa ocupación. Porque el estar ocupados no siempre significa que hay que se está produciendo. El estar ocupados no es sinónimo de producción. Hay que ver los frutos, hay que ver los resultados. Y sí, a veces hay resultados, pero pudiesen haber mejores resultados si estuviésemos mejor enfocados, si estuviésemos mejor disciplinados. Sin embargo, la gente enfocada, la gente determinada, aprovecha cada momento, cada día, cada hora, cada minuto, cada segundo. Un día de estos me preguntaba la muchacha que me arregla el cabello, y me dices que necesita venir más seguido. Y le digo: perdóname, pero no puedo. Es que para mí estar sentada mucho tiempo me desespera. Es más, cuando yo termino aquí el programa de remembranzas, ya en la tarde yo estoy lista ya para pararme, porque en la tarde me toca 2 horas sentadas. A veces después del programa de los abogados me levanto un ratito porque necesito levantarme a hacer algo. No puedo estar mucho tiempo quieta. Entonces, irme con ella al salón de belleza, yo sé que necesito por lo menos 3 o 4 horas. Y ella me dice, pero es que usted necesita dedicarse tiempo, pastora, consentirse un poquito más. Le digo, bueno, por eso lo hago una vez al año. Por eso una vez al año vengo a que me recortes el cabello, que me hagas un nuevo look. Que por cierto, el nuevo look que me dieron en esta ocasión no era lo que estaba planificando. Pero bueno, entonces hay que aprovechar el tiempo. ¿Cómo invertimos el tiempo? Se pueden lograr muchas cosas. Es más, por ejemplo, en mi negocio de Mary Kay, nos enseñaron que si te levantas 15 minutos al día más temprano, puedes agregarle un día extra a la semana en cuanto a resultados a las actividades que se hacen en esos 15 minutos. Y sí, porque a esa hora de la mañana, especialmente cuando nadie está levantado, podemos hacer prioridades. Y Joel, capítulo 2 y versículo 12, en la meditación de este día número 258 que el Señor nos regala, nos enseña Joel que sí podemos hacer prioridades en nuestra vida. Y es que para que una meta o un objetivo se convierta en una prioridad, debemos de perseguirlo con pasión, con propósito. Y si perseguimos las cosas materiales, cuanto más lo espiritual, cuanto más lo que es eterno, porque un día vamos a vivir eternamente. Ya estamos viviendo, pero en esta tierra estamos viviendo una temporada nada más. Pero en el cielo vamos a vivir la eternidad. Y el Señor quiere que nosotros vivamos la eternidad con Él. Para eso necesitamos prepararnos. Comenzando siendo obedientes, inteligentes, siendo agradecidos, obedientes a la palabra. Saludos especiales para Licha Sánchez. Dice, gloria a Dios, que Dios le bendiga. Mi hermana Guille Rosas, gracias a Dios por un día más. Bendiciones, pastora, bonito y bendecido día igualmente. Maricela, Dios te bendiga, hija. Buenos días, mi pastora, que la gracia y la bendición de Dios sea con usted en esta hermosa mañana igualmente. Mi hermana Luz dice, bonito día, pastora, gusto en saludarla. El Señor le colme de bendiciones, le mando un abrazo igualmente. Un abrazo enorme para usted, que Dios me la bendiga muchísimo. Entonces, necesitamos forjarnos metas. A nosotros nos enseñaron a forjarnos metas. Y sabe que esas metas a mí personalmente me llevaron a ganar autos, a tener altas comisiones, llegar a tener... Y vaya que mis comisiones no eran las más altas. Habían compañeras que tenían mejores comisiones, pero llegué a tener comisiones hasta de $6,000-$7,000. Imagínese, mensuales, más las ventas personales, más el auto que manejaba. Entonces, ¿por qué? Porque el enfoque nos lleva a lograr metas, nos disciplina, y entonces llega la satisfacción, lo logré. Cuanto más en el Señor. Y Joel nos enseña eso en el capítulo 2 y el versículo 12. Cuando nosotros nos forjamos metas y tenemos un propósito, podemos encontrar en la palabra del Señor. El Señor nos recuerda por medio de la palabra en los pasajes que Dios debe de ser el centro de nuestra vida. Joel 2:12 nos lo dice, nos lo declara. Convertíos a mí con todo vuestro corazón, con ayuno y lloro y lamento. Y Mateo 12:30 dice, y amarás al Señor, tu Dios, con todo tu corazón, con toda tu alma y con toda tu mente y con toda tu fuerza. Este es el mandamiento principal y es la expresión de una fe vehemente. Podemos hacer de nuestro Dios nuestra prioridad, amar su palabra, buscar su presencia, conocerle más cada día, rendirnos en totalidad, aprender, disponernos a que Él cambie nuestra manera de pensar, a que Él nos transforme cada día por medio de su bendita palabra, para que podamos cada día ser más como Él. Él es nuestro mejor ejemplo. La Escritura dice, si me amáis, guardad mis mandamientos. Vivir por medio de la palabra, vivir por la palabra, ser guiados por la palabra. El versículo 6 de Proverbios dice, de este capítulo 10, hay bendiciones sobre la cabeza del justo, pero violencia cubrirá la boca de los impíos. Porque el hombre justo, el hombre recto, es guiado por la palabra. El hombre impío vive la vida a su manera y habla de lo que hay en su corazón. La memoria del justo será bendita, mas el nombre de los impíos se pudrirá. Ay, qué bonito es recordar a aquellas personas que se van, que dejaron un gran legado, que dejaron un bonito testimonio. Y podemos hablar de nuestros familiares bonito porque son nuestros familiares, pero de personas que marcaron nuestra vida, personas que en un momento Dios las utilizó para ministrar nuestra vida. ¡Qué legado hermoso! Yo tuve la bendición de ser parte un tiempo de Ministerios en Contacto de la iglesia del pastor Charles Stanley. Y qué bendición, porque los años que tuve la oportunidad de estar allí, mi vida fue marcada por ese hombre. Al conocer su historia, su testimonio, su vida marcó mi vida. Mi vida fue marcada por los maestros de escuela dominical. Entonces todos tenemos la responsabilidad de dejar un legado en el corazón de alguien, en el corazón de un niño. Por eso los maestros de escuela dominical nunca piensen que ese trabajo no es valorado. Dios está utilizándonos para marcar la vida de alguien. Necesitamos la sabiduría del Señor para poder ser guiados por Él.
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0: En Radio Vida y Soca son las 9:10.
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1: En Radio Vida y Zucca son las 9:12.
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0: 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En Radio Vida y Soca son las 9:20.
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Son las 9 con 34 minutos. 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
1: En Radio Vida y Soca son las 9:50.
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0: Muy buenos días, muy buenos días. Hoy es martes 15 de septiembre y ahora es el día de que entra la hermana Elizabeth, que tiene su programa de la hora que trasciende. Así es que mis hermanitos, pues póngale cuidado y estén atentos a la palabra, estén atentos a su radio, a la radio de nosotros, del pueblo de Dios, porque nosotros tenemos nuestra radio que nos apoya, que nos evangeliza, que nos ayuda espiritualmente. Así es que no se aparten de la señal de Radio Vida. Y ahorita escuchen a la hermanita Elizabeth, que va a entrar con la hora que trasciende. Así es que mis hermanos, pues gócense en la palabra y pónganle cuidado al desarrollo. Pónganle cuidado en el desarrollo, en oración, en todo, pónganle cuidado. Así es que mis hermanos, que Dios me los bendiga mucho, que Dios me los bendiga. Muy buenos días, que se la estén pasando bien este 15 de septiembre. Estamos en Radio Vida, la 98.9, estamos aquí en vivo. Que Dios me la bendiga. ¿Cómo se encuentra, hermanita Elizabeth?
1: Amén, amén, gloria al Señor, bendecida. Bendecida, llena de fortaleza y bajo la unción del Espíritu Santo.
0: Bueno, hermanita,
1: amén, amén.
0: ¿De qué se va a tratar la hora que trasciende?
1: Bueno, la hora que trasciende se trata de llegar a la presencia del Señor, de ponernos a cuentas con el Señor para que Él pueda escuchar nuestras peticiones. Recuerden que dice la palabra de Dios que si alguno tiene algo en contra de su hermano, ¿verdad? Que vayamos y nos reconciliemos, así para que la oración pueda ser escuchada, ¿verdad? Y debemos de perdonar 70 veces 7, dice el Señor, ¿verdad? Y entonces el amén. Señor recibirá bueno, nuestras oraciones. Y la palabra de Dios dice...
0: Adelante, hermanita Elizabeth.
1: Amén. La palabra de Dios dice en Jeremías 33:3, dice, clama a mí y yo te responderé y te enseñaré cosas grandes y dificultosas que tú no conoces. Así es que en esta hora, mi querida audiencia de Radio Vida, la 98.9 FM y Zúcar de Matamoros, aquí la hermana Elizabeth Mejía. Y como ya lo dijo mi hermanita Zoila, aquí estamos, ¿verdad?, para servirles, que el Señor halle gracia y misericordia en cada uno de nosotros, ¿verdad? Les bendecimos. Y tengo aquí una gran lista de peticiones en oración, ¿verdad? ¿Verdad? Vamos a llevar a nuestros hermanitos nuevos, ¿verdad?, que nos están visitando aquí en Radio Vida, ¿verdad?, que están refugiándose bajo la sombra del Todopoderoso aquí en la iglesia Radio Vida, aquí en Izúcar de Matamoros. Y pues es larga la lista, sí, pero vamos a iniciar, ¿verdad?, adorando a nuestro Padre Celestial. La palabra de Dios dice en el Salmo 121, dice, alzaré mis ojos a los montes, ¿de dónde vendrá mi socorro? Mi socorro viene de Jehová, que hizo los cielos y la tierra. No dará tu pie al resbaladero, ni se dormirá el que te guarda. No se dormirá el que te guarda. He aquí, no se adormecerá ni dormirá el que guarda a Israel. Jehová es tu guardador, Jehová es tu sombra, tu mano derecha. El sol no te fatigará de día, ni la luna de noche. Jehová te guardará de todo mal. Él guardará tu alma, Jehová guardará tu salida y tu entrada desde ahora y para siempre. ¿Y cuántos dicen amén? ¿Cuántos saben que Dios no duerme, que Él nos cuida y nos protege? Y también su palabra dice que el que habita al abrigo del Altísimo morará bajo la sombra del Omnipotente, ¿verdad? Diré yo a Jehová, esperanza mía y castillo mío, mi Dios, mi libertador, en Él confiaré, dice, porque Él que te esconderá en su tabernáculo en el día del mal y te ocultará en lo reservado de su morada, ¿verdad? Así es que estamos bajo la sombra del Todopoderoso, estamos bajo la sombra del Altísimo, y vamos a pedirle a nuestro Padre Celestial todos juntos en un mismo sentir, ¿verdad? Nos vamos a unir. La palabra de Dios dice que si dos o tres se pusieran de acuerdo, Él lo haría, ¿verdad, mi gente bonita? Mi querida audiencia, aquí estamos en Radio Vida, la 98.9, y estamos a punto de iniciar esta súplica, esta oración que tiene que trascender, ¿verdad? Aquí en la hora que trasciende estamos delante de la presencia del Señor, ¿sí? Invocando su santo nombre, porque la palabra de Dios es viva y eficaz, es apta para enseñar, para redarguir a toda buena obra. Y en esta hora comenzamos en la hora que trasciende aquí en Radio Vida, con una humilde oración, ¿sí? Con esa plegaria dándole gloria y honra al Todopoderoso, ¿verdad? Y nos arrancamos, mi gente bonita. En esta hora, papito lindo, venimos delante de tu presencia, Señor, invocando tu santo nombre, sabiendo que tú eres bueno y que para siempre es tu misericordia, mi Señor. Gracias, Padre, porque tu palabra dice que tú no nos pagas conforme a nosotros merecemos, sino que tu misericordia es sobre nosotros, Padre, y que tú haces salir el sol a buenos y a malos, papito lindo. Por esa razón, porque tú eres bueno, te exaltamos, te bendecimos, te glorificamos, invocamos tu santo nombre, Dios Padre, Dios Hijo, Dios Espíritu Santo. Bajo la unción de tu Espíritu Santo se levanta este clamor, Señor, por todas las naciones, por nuestro director de Radio Vida y su querida esposa, la pastora Marixa Alfaro. Señor, en esta hora, papito lindo, venimos delante de tu presencia, primeramente, papito lindo, pidiéndote por nuestros líderes, por la cabeza, por el hombre que tú, Señor, que tú le diste revelación para este lindo ministerio y que nació en tu corazón, oh Jehová de los ejércitos, para que Radio Vida, Ministerios Vida salga adelante, Señor. Y en esta hora, Padre Celestial, con toda autoridad que tú me has dado de ser hechos tus hijos, a los que creemos en tu nombre precioso, echamos fuera todo espíritu maligno, todo espíritu de mortandad que esté rondando la vida de nuestro pastor y de nuestra pastora y de todo Ministerios Vida, Radio Vida y TV Vida, mi Señor. En esta hora, Señor, declaramos bendiciones y triunfos, declaramos que tú vas abriendo brecha a nuestro caminar, Señor, que sin ti no somos nada, Padre, y que tu palabra será predicada, porque así es dicho, Padre, por tu boca, Padre, que sería predicado este evangelio a todas las naciones, mi Dios, para que no haya ninguno que diga: a mí nadie me habló, a mí no se me dijo. Pero gracias, Señor, por utilizarnos a todo el ministerio de Radio Vida, principalmente a nuestro pastor Julián Herrera, un pastor lleno de poder, un pastor sometido a tu presencia, sometido a tu voluntad, papito lindo. En esta hora, por la autoridad que tú me has dado, Señor, yo reprendo todo espíritu de mortandad que quiera atentar la vida de mi pastor, contra la vida de mi pastor y contra su esposa Marix Alfaro y todo Ministerios Vida. En el nombre de Jesús declaramos libertad y triunfos, Padre, en tu precioso nombre, Señor, que toda acechanza, que todo lo que el diablo ya tenga tramado, Señor, es deshecho en el nombre de Jesús, y los cubro con tu preciosa sangre. Declaro que este ministerio va de gloria en gloria y de victoria en victoria por Cristo Jesús, Señor nuestro, mi Señor. Y en esta hora, Padre Celestial, también te pido especialmente, Padre, por nuestras naciones. Te pido, Señor, por los Estados Unidos, por Donald Trump, Padre, para que tú le llenes de sabiduría. En esta hora, el toque del Espíritu Santo sobre Donald Trump para tomar buenas decisiones, Padre, para que ya pare, Señor, esto que tiene en contra de los migrantes, Padre, esta persecución, en el nombre de Jesús. Un corazón transformado, un corazón convertido en carne, Padre Celestial, quitando todo corazón duro de piedra, en el nombre de Jesús, que sea alcanzado por tu poder transformado, Señor, su mentalidad, Padre. Padre, tu palabra dice, Señor, que tu voluntad para con nosotros es buena, es agradable y es perfecta, mi Señor. Y tu palabra dice que tú elegiste nuestras autoridades, Padre. En el nombre de Jesús, que Donald Trump se someta a tu voluntad, Padre Celestial. Y así será bendecido, Padre, para que él pueda volver su corazón a ti, mi Dios, y ser que gobierne, que sea un ser que gobierne con justicia y con equidad, Padre Celestial. En el nombre de Jesús, Padre Celestial, el toque del Espíritu Santo sobre Donald Trump, Padre. En el nombre de Jesús, Padre. Porque ellos van a entregar cuentas, Padre, de su nación, mi Dios. Y así, Padre, te pido también por Colombia, Padre. Por todas esas ciudades que han sido azotadas por el terremoto, Padre. Por Nepal, Padre, que se está restaurando, Padre. Por todas aquellas familias que tuvieron una pérdida, mi Dios. Que te reconozcan a ti como el único Dios verdadero, mi Señor. El que da, el dador de vida, el que da y quita a quien quiere. Y que tu soberanía, Padre, no puede ser cuestionada, mi Dios. Que podamos ser mansos y humildes y allegarnos ante tu presencia con un corazón contrito y humillado, Padre. Reconociendo, Padre, tu poderío. En esta hora, Padre, la hora que trasciende, mi Dios, vamos a a elevar nuestras súplicas, Padre, no por elevar nuestra voz, sino por nuestros corazones contritos y humillados delante de ti, papito lindo. Que esta oración trascienda este techo, Padre, y que no quede en estas cuatro paredes, mi Dios. Queremos juntos tocar tu corazón, Padre, a misericordia, mi Dios. No venimos exigentes, no venimos, Señor, no venimos suplicando, sí, suplicándote, sí, pero no queremos, Señor, chantajearte ni nada de eso. Queremos estar delante de ti con un corazón contrito y humillado, reconociendo que tu poderío es grande, Señor, y estar humildes delante de ti, Padre, sabiendo, Señor, que se haga tu voluntad, no la nuestra. Pero tu palabra dice que tu voluntad para con nosotros siempre va a ser buena, va a ser agradable y va a ser perfecta, Padre. En esta hora, Señor, te pido también por mi México querido, mi Dios. Estamos a punto de celebrar, Padre, nuestra independencia, mi Señor. Y en esta hora, Padre, te pido, Padre Celestial, por mi México querido. Te pido por mi presidenta Claudia Sheinbaum, Padre, que sea una mujer temerosa, Padre, una mujer, Señor, que sin duda tú elegiste, Padre, para gobernar nuestro México querido. Pero en esta hora, Padre, que se cumpla tu voluntad, mi Dios. En el nombre de Jesús, el toque del Espíritu Santo sobre Claudia Sheinbaum, Padre, para que gobierne con justicia y con equidad, porque tú se lo demandarás, Señor. Y ella ha sido ya bendecida, Padre, por el hecho de que tú le has puesto en un puesto de autoridad, solamente que lo ejerza con justicia y equidad, Padre. En el nombre de Jesús, la vida de Claudia Sheinbaum siendo tocada por el Espíritu Santo, en el nombre de Jesús, que su corazón sea transformado, Señor, de un corazón de piedra a un corazón de carne, mi Dios. Una mujer accesible a tu llamado, una mujer que dice tu palabra, que la mujer sabia edifica su casa, pero la necia con sus manos la derriba. Señor, que Claudia Sheinbaum, Padre, sea esa mujer, Padre, esa mujer sabia que edifique nuestra ciudad, Padre. Que no sea ella la protagonista de destrucción, sino que tú, Padre Celestial, le toques el corazón a Claudia Sheinbaum, Padre, para que tú le des sabiduría, una sabiduría celestial, no una sabiduría humana, Padre. Que Claudia Sheinbaum pueda tomar buenas decisiones, Padre, acatadas a tu voluntad, papito. Que ella te conozca, mi Señor. Que en estos tiempos, Padre, que tú le has puesto sobre de ella toda una nación, Padre, ella pueda caer el peso, mi Dios, en su ser, en su sentir y en su corazón, Padre, para que ella sepa que va a entregar cuentas a ti, mi Dios, y que todo sea, Señor, con equidad, con justicia, mi Señor. En el nombre de Jesús, sabiduría celestial para nuestra presidenta Claudia Sheinbaum, mi Señor. Te pido, Padre, por mi México querido, sí, por todo el continente americano, todos los continentes, Padre, en el nombre de Jesús, pero especialmente por mi México querido, mi Señor, por cada gobernante, de cada estado, mi Dios, aún de los gobiernos municipales, Padre. Te pido, Señor, que ellos gobiernen con equidad y con justicia, Padre, en el nombre de Jesús. Y en esta hora

Señor, la llene de su Espíritu Santo, porque ella es autoridad para con nosotros, que aprendamos a respetarla, obedecerla y estar bajo su sujeción, porque nos dan cobertura, porque ellos nos enseñan con valentía, ellos nos enseñan, y digo ellos porque es toda la familia, nuestro pastor, su esposa, nos dan el ejemplo de seguir adelante, nos dan el ejemplo de no rendirse, de seguir adelante cada paso. Y a mí me sorprende esta familia cada día más, sin duda, bajo la unción del Espíritu Santo. Yo pido para que mi Dios cuide a mi pastora Zoila, que Dios me la proteja donde quiera que ella vaya. Y que el Señor nos dé sabiduría para poder seguir adelante aquí en Ministerios Vida, aquí en Radio Vida en Izúcar de Matamoros, calle Filadelfia, número 6, aquí en el barrio de San Juan Coahuila. Y pues damos gracias a Dios, estamos saliendo a repartir folletitos, estamos predicando, estamos trabajando en la obra del Señor. Tenemos que orar por todos aquellos que están dispuestos y disponibles a extender el Evangelio de Cristo sin temores. Y pues quiero que oremos por nuestro hermanito Moy, por todos los que nos están apoyando, ¿sí? Que Dios nos dé fortaleza. Y en esta hora, Señor, te pido, Padre Celestial, especialmente por mi hermano Moy, Señor, ayúdalo, bendícelo, Padre. Tú, Señor, llénalo de tu Espíritu Santo, dale una sabiduría, no

y lo lleva, Señor, a niveles extraordinarios, Padre. A él, a su familia, a su hogar, están sellados con la preciosa sangre de Jesucristo, mi Dios, y que él es buen administrador de su tiempo, de sus ingresos, mi Dios, y de todos los dones que tú le has dado, Padre. Que él, Señor, es más que vencedor, mi Dios, y que tú lo capacitas y lo llevas a niveles extraordinarios. Así lo creo y lo decreto por Cristo Jesús. Y especialmente, mis queridos hermanos, vamos a orar por esta pequeña lista, bueno, pequeña, grandota lista de hermanos nuevos que nos han visitado aquí en Iglesia Radio Vida. Y el nombre de nuestra hermanita se llama Dieguita, la hermanita Dieguita, y Karen Patiño, que nos han venido visitando, ¿verdad?, de aquí de Agua Dulce. En esta hora, Padre Celestial, te pido por mi hermanita Diega, Padre Celestial, ayúdala, Padre Celestial, bendícela, que no sea nada más una visita, sino que sea permanente y para siempre, Señor. Que ella arraigue, Señor, sus raíces aquí en este lugar, Padre, y que ella pueda trabajar en tu ministerio, Señor, con esa alegría que la vemos cantando y alabando tu nombre, mi Señor. Séllala con tu Espíritu Santo, Señor, y bendícela, Padre. Tú la has atraído con lazos de amor, mi Dios. Bendícela, Padre Celestial, junto con Karen Patiño, que nos han visitado, Padre. Bendícelas, Padre, porque tú las has atraído, Padre. Que tu palabra, Señor, nunca vuelva vacía, Señor. Que tu palabra eche raíces en sus vidas. Manifiéstate a ellas de una manera sorprendente, Padre. Y sobre todo te pido que ellas, Señor, sean personas maduras en el Evangelio, Señor. Que tu Padre Celestial, todo plan que el enemigo tenga para alejarlas de esta comunidad, de esta iglesia, Señor, sea quitada en el nombre de Jesús, cubiertas con tu preciosa sangre, Señor, hasta allá, hasta donde ellas se encuentran. Me parece que ellas son de Agua Dulce, Padre Celestial, hasta Agua Dulce, hasta su lindo hogar, en el nombre de Jesús. Cubrimos su casa, sus ventanas, sus puertas, para que ningún espíritu perturbador, para que ninguna arma forjada se levante en contra de ellas. Las cubrimos con la preciosa sangre de Jesucristo, y que ellas, mi Dios, siguen alabando y bendiciendo tu santo nombre, Padre. Bendícelas, gracias por atraerlas, mi Dios. Bendito eres, Padre. También te pido por Giselle, Padre Celestial. Ha venido, Padre bendito. Te pido que la cubras con tu preciosa sangre, que no sea la primera ni la última vez, mi Señor. Que ellas puedan arraigarse en esta iglesia, Padre Celestial, y que, Señor, den buenos frutos dignos de arrepentimiento, Padre. Atrae a la juventud, mi Dios. Atraéla con lazos de amor, mi Señor.

Tapia, Padre, por José Samuel, Padre, por Emena, Padre Celestial, mi Dios, te pido, Padre Celestial, que tú bendigas, Señor. Ellas me parece que son de Atencingo, Padre Celestial, hasta Atencingo se va, Señor, el poder de la oración, tu Espíritu Santo tocando a cada una de ellas, Padre, para que, Señor, sean atraídas con lazos de amor, mi Dios, para que se arraiguen en esta iglesia, para que amen tu obra, Padre, para que sean partícipes, mi Dios. Habla por sueños, por revelaciones, papito lindo, y atrae a tu iglesia a los que deberían de ser salvos, Padre. Y sobre todo levanta guerreros, Señor, con una misión, con un mismo enfoque, Padre, predicar tu palabra, como dice nuestro pastor, para que no vayan a ese lugar de tormento, para que sean librados de lo que es el infierno que fue preparado para Satanás y todos sus seguidores. En esta hora, papito, los reclamo para gloria y honra de tu nombre, mi Señor. También te pido, Padre Celestial, por una petición especial, Señor, por nuestra hermanita Epifania Pérez Vidal, ya que ella está pasando por una situación tremenda, mi Dios, donde el médico le ha desahuciado, Padre. Pero en el nombre de Jesús, así como Ezequiel profetizó vida sobre el valle de huesos secos, en esta hora, con toda autoridad que Jesucristo me ha dado en la vida de Epifania, mi Señor, yo declaro, Padre Celestial, vida, que todo espíritu de mortandad que el enemigo está atentando contra ella se ha reprendido y se ha desechado en el nombre de Jesús por tu preciosa sangre, mi Señor. Y que tú le das la oportunidad, mi Dios, a mi hermanita Epifania Pérez Vidal de restaurarse para venir a dar testimonio de tus grandezas, papito lindo. Que en esta hora toda enfermedad maligna, todo virus, toda bacteria, todo plan y espíritu de mortandad que el diablo tenga ya preparado, lo deshacemos por las llagas del Cordero. ¿Y cuántos dicen amén? ¿Cuántos creen que la oración sana, que la oración restaura? Su palabra dice que si dos o tres nos ponemos de acuerdo, Él aquí está. Y todos decimos amén, gloria al Señor, así sea. ¿Verdad, mi querida audiencia? En el nombre de Jesús, dice el Señor, que todo lo que pidamos en su nombre, creyendo, lo vamos a recibir. Así es que, sí, la clave de ser escuchadas nuestras oraciones es la fe. La fe es la certeza de lo que no se ve, pero se espera. Y estamos delante del médico de médicos y del Señor de señores, invocando su santo nombre, ¿verdad, mi gente bonita? Y nos unimos en oración. No sé por lo que tú estés pasando, ¿verdad? Quizás vas en tu carro, quizás estás en tu oficina, en tu casita, no sé dónde tú te puedas encontrar, ¿verdad? Y estás pasando una dura depresión, ¿sí? ¿Sientes que la vida no tiene sentido? ¿Sientes que has trabajado demasiado y no avanzas? Déjame decirte en esta hora que el Señor tiene un gran propósito en tu vida, y en esta hora voy a orar por ti para quitar toda depresión, toda ansiedad que te está acabando, todo susurro del enemigo, lo deseches en el nombre de Jesús, y que empieces a escuchar la voz de Dios que hoy te habla el Señor y te dice: dame, hijo mío, tu corazón y mira en tus ojos mis caminos, no seas sabio en tu propia opinión, teme a Jehová y apártate de las cosas malignas. En esta hora el Espíritu Santo, traspasando este micrófono y traspasando esta red, verá, en el nombre de Jesús, el soplo del Espíritu Santo, el toque del Espíritu Santo para convencerte de pecado y convencerte de que necesitas a Dios y que no es a tus fuerzas, que es bajo la unción del Espíritu Santo, una vida transformada, una vida completamente transformada por el poder de Dios, ¿verdad? Y déjame decirte, tu persona bonita, tú, mi Señor hermoso, estás en tu trabajo y ya tienes en mente el salir de tu trabajo, irte a embriagar, irte a drogar, no lo hagas, que la presencia del Espíritu Santo se te satisfaga en tu ser y no busques otras opciones, que te arrodilles y clames al Señor, ¿verdad? ¿Para qué? Para darte una sabiduría celestial, para tomar buenas
decisiones, ¿verdad? Y que todo espíritu de mortandad que quieras tú atentar contra tu propia vida sea cancelado en el nombre de Jesús. Que ya no más suicidios en el nombre de Jesús. Tu espíritu de suicidio en todas las personas que me están viendo en redes sociales, que me están escuchando aquí en Radio Vida, en el nombre de Jesús, tu espíritu de mortandad de suicidio se ha quitado en el nombre de Jesús. Que el Espíritu Santo te llena y vuelves a nacer de nuevo. Si te lo puedo asegurar, es porque Elizabeth nació de nuevo, porque Elizabeth Dios le dio una oportunidad y aquí está al servicio de Dios. Cuando yo creía que mi vida era un asco, cuando yo ya no podía con las situaciones que yo tenía, el Señor llegó a mi vida al toque del Espíritu Santo para convencerme de la más grande necesidad de invocar el santo nombre de nuestro Señor para que haya vida, para que hubiera vida en mi ser, para que yo me detractara de todo intento de suicidio. Y el Señor me ha restaurado y ahora me tiene aquí a su voluntad, rendida delante de mi Padre Celestial al servicio de Él, con humildad, con mansedumbre, con templanza, con dominio propio, para no pecar delante de mi Padre Celestial, para estar sujeta bajo la voluntad del Dios Todopoderoso. Y esto no es jactancia, esto es para darle la gloria y la honra a nuestro Padre Celestial, para demostrarles que sí se puede. La palabra de Dios dice: procura con diligencia presentarte a Dios aprobado como un obrero que no tenga de qué avergonzarse y que ha trazado la palabra de verdad, y que aprendas a tomar dominio de ti mismo, porque el Señor eso quiere. Dice su palabra que sin santidad nadie verá al Señor. Así es que en esta hora, Señor, nos sujetamos delante de ti, Padre. Nos sometemos bajo tu voluntad, Padre, y declaramos bendiciones y triunfos. Gracias, Señor, por esa autoridad delegada en nosotros, Señor, porque tu palabra es poder en mis labios, Padre, porque tu palabra dice en Marcos 16:17, dice: y estas señales seguirán a los que creen en mi nombre, a todos aquellos que han creído en Jesucristo, dice el Señor, que estas señales te seguirán. Dice: en mi nombre echarán fuera demonios, hablarán nuevas lenguas, pondrán las manos sobre los enfermos y ellos sanarían, dice el Señor, y aunque comieres cosa mortífera, no te hará daño, ¿verdad? En el nombre de Jesús recibimos esta palabra y la creemos, ¿verdad? Y la hemos experimentado en el nombre de Jesús, ¿verdad, mi gente linda? Y pues vamos a darle la gloria y la honra al que vive por todos los siglos, al Cordero que fue inmolado. Él es digno de recibir toda la gloria y toda la honra. Y damos gracias a Dios por el privilegio de conocerle. No cualquiera tiene ese privilegio de conocer al Dios verdadero, ¿sabes? Solamente sus elegidos, ¿sí? Solamente los que Él ha llamado, ¿verdad? Y Él tuvo misericordia de nosotros. Pero dice el Señor que el que a Él viene, Él no le echa fuera. Así es que tú, mi querida audiencia que me estás mirando, tú, mi querida audiencia que me estás escuchando aquí en Radio Vida, ¿verdad? En esta hora vamos a romper la atmósfera, esa atmósfera que tapa nuestras oraciones, y en el nombre de Jesús nos vamos al infinito y más allá, ¿verdad? A la presencia del Dios Padre, Dios Hijo y Dios Espíritu Santo, ¿verdad? Que está nuestro Señor Jesucristo a la diestra del Padre, desde allá está intercediendo por nosotros, ¿verdad? Y déjenme recordarles que el Señor, antes de ascender a los cielos, estaba con sus discípulos y les dijo, no os turbéis vuestro corazón ni tengan miedo. Dices: creer en Dios, también creer en mí, porque en la casa de mi Padre muchas moradas hay. Voy pues a preparar lugar para que donde yo esté, vosotros también estéis. Y si no fuese así, dice, yo se los hubiera dicho, dice el Señor. Entonces el Señor ha preparado una morada celestial para ti, mi querida audiencia, ¿verdad? No la desprecies por cosas vanas. Créeme, ¿te has afanado mucho en tu trabajo? Trabajas de día y de noche y doble turno y hasta sábados y domingos y no descansas porque quieres realizar tus sueños, tus metas son enriquecerte. Déjame decirte
que Dios nos demostró en Colombia, ¿verdad?, que todas las riquezas son vanas. ¿Qué sucedió en Colombia y en otros países que ha temblado, ha habido terremotos? Ahí se acaba todo. Así es que no te afanes, dice el Señor, no te preocupéis de lo que has de comer ni vestir. Dice que el día trae su afán, y que si las aves del cielo no siembran ni cosechan, cuanto más el Señor nos dará de comer a nosotros. Dice que no valéis vosotros más que ellas, dice el Señor, hijos de poca fe. Así es que si estás bajo la cobertura de nuestro Padre Celestial, si estás en obediencia, créeme que tus pocas finanzas te van a llevar a niveles extraordinarios, porque el Señor los va a multiplicar, multiplicará tu alacena, multiplicará tu gas, multiplicará tu comida y todo, ¿verdad? Si tu corazón se inclina a buscar a Dios, buscad a Jehová mientras pueda ser hallado, dice el Señor, ¿verdad? Así es que no nos afanemos mucho en las riquezas, ¿verdad?, terrenales, sino buscad primeramente el reino de Dios y su justicia, dice el Señor, y lo demás vendrá por añadiduras. ¿Cuántos dicen amén? ¿Verdad? Así será, y así que sea, ¿verdad? En el nombre de Jesús, el Señor tocando nuestros corazones, el Señor abriendo brecha a nuestro caminar. ¿Y cuántos dicen amén? Así sea, ¿verdad, mi gente bonita? Y pues vamos a seguir con la hora que trasciende, orando, ¿verdad? También quiero orar especialmente en esta hora por mis hijos, por Verónica Merari Molina Mejía, por Natalie Cris Aguilar Quiñones, por Brenda Melani, que se encuentra en Estados Unidos, y su esposo Jesús Chávez Ortiz, por toda la familia Chávez Ortiz, que se encuentran aquí en Maxaco, por toda mi familia linda y hermosa, ¿verdad?, por la familia Tobón González, por mi tía Evita, que se encuentra de visita. No te pude ir a ver, pero primero Dios, al ratito estaré contigo, mi querida tía. Que Dios te bendiga, Dios abriendo brecha a tu caminar, que Dios sane tus heridas, mi querida tía, te amo con todo mi corazón. A ti y a toda tu familia los bendigo en el poderoso nombre de Cristo Jesús. El Señor abriendo brecha, el Señor tocando corazones, el Señor llevándonos a niveles extraordinarios. Saludos para mi primo Efraín Carlos, para mi prima Avis y para mi primo José y su esposa hermosa, por toda mi familia hermosa, ¿verdad? Declaro y decreto bendiciones. La palabra de Dios dice: cree en el Señor Jesucristo y serás salvo todo, tú y toda tu casa. Y ellos pertenecen a mi familia, tanto de sangre como espiritual. Y en esta hora yo rompo todo plan que el enemigo tenga en contra de mi familia, la familia Colín también, en el nombre de Jesús, rompiendo toda ira, todo enojo, toda contienda, declarando bendiciones y triunfos, declarando un amor fraternal en toda la familia, declarando que las oraciones de mi abuelita nos están llegando y nos llegaron en todo tiempo, que quedaron sembradas en nuestro corazón, allegándonos a la presencia de nuestro Dios, en el nombre de Jesús. Así lo creo y así lo decreto, ¿verdad? A mi hermano Javier, que Dios lo siga sustentando con la diestra de su justicia, que se ha traído con lazos de amor, ¿verdad?, que entregue su corazón definitivamente a nuestro Padre Celestial y al Señor obrando en nuestros corazones. ¿Cuántos dicen amén? Y tú, mi persona bonita, ¿verdad?, si has recibido un milagro, no tardes en dar testimonio de las grandezas de nuestro Creador, ¿verdad?, invocando su santo nombre, declarando bendiciones, triunfos, declarando que sin Él no somos nada, que lo necesitamos, no un 40 ni un 50, un 100% de nuestras vidas, ¿verdad? El Señor transformando vidas, el Señor declarando victorias y triunfos. Mi querida audiencia, te vamos a dar este tiempecito para que tú nos marques, ¿sí? Se está acabando el tiempo, tenemos 20 minutitos, pero en esta hora vamos a dar tiempo de que si hay alguna petición, ¿verdad?, en el nombre de Jesús, te puedas comunicar, ¿verdad? Los teléfonos de cabina son 243-68-85-419. 243-68-85-419. ¿Verdad? Estamos aquí para servirte, Elizabeth Mejía, en la hora que trasciende, tocando el corazón de nuestro Padre Celestial, ¿verdad? ¿Estás enfermo? Sí, la palabra de Dios dice en Jeremías 33:6,
dice el Señor, y yo te enviaré medicina y te curaré y te prolongaré tu existencia y vivirás en paz. ¿Qué más quieres, mi gente linda? ¿Qué más? Alégrate, alégrate, porque si no tiene la suficiente fe para curarte por fe, el Señor no se molesta. El Señor dice que Él enviaría medicina y te curaría y te prolongaría tu existencia. Y aparte de eso, estamos bajo la presencia del médico de médicos, del médico por excelencia, ¿verdad? Jesucristo, nuestro Señor y Salvador. Y en esta hora, si tú tienes problemas de tu riñoncito, te están haciendo diálisis y dices, yo ya no tengo remedio, déjame decirte que te equivocas. Quiero decirte que te equivocas, que en el nombre de Jesús, todo espíritu que esté perturbando tu vida, tu espíritu de mortandad que quiera atentar contra tu vida, sea deshecho en el nombre de Jesús, y riñones restaurados en esta hora, que toda insuficiencia renal sea quitada de tu vida en el nombre de Jesús. Y así lo creo y lo decreto por las llagas de Jesucristo. Dice el Señor que si dos o tres nos ponemos de acuerdo, Él lo haría. ¿Y cuántos dicen amén? ¿Cuántos quieren apoyarnos en la oración, verá, en esta hora, en la hora que trasciende aquí en Radio Vida, Elizabeth Mejía, dando las buenas nuevas de salvación, ¿verdad? La hora que toca el corazón de Dios, ¿sí? ¿Hay alguno que tiene algún problema psiquiátrico? ¿Sí? ¿Estás visitando al psicólogo y sientes que no mejoras? Déjame decirte. No, yo no digo que los psicólogos sean malos, no, claro que no, son especializados, ¿verdad? Pero déjame decirte que si no te ha funcionado, no es porque ellos no sean buenos, ¿verdad? Sino que tú necesitas ser transformado de adentro, ¿verdad? Necesitas rendirte a tu Padre Celestial. Y en esta hora la palabra de Dios dice en Romanos 10:9 que si tú confesares con tu boca que Jesús es el Señor y si que tú creyeres en tu corazón que Dios lo levantó de los muertos, obtendrás la salvación, porque con el corazón se cree para justicia, pero con la boca se confiesa para salvación. Confiesa de una vez por todas que Jesucristo es tu Señor y Salvador, y esa es la medicina para tu mente. Mente sana, ¿verdad? Alma sana y ganas de vivir. Esa es la medicina, mi gente bonita. Por si tú no sabías el camino, hoy el Señor te lo está revelando y te dice tiernamente: dame, hijo mío, tu corazón y mire en tus ojos mis caminos. No seas sabio en tu propia opinión. Teme a Jehová y apártate de las cosas malignas, ¿verdad? Entonces vamos a invocar el nombre de nuestro Padre Celestial. ¿Quieres que te guíe en esta oración? ¿Quieres tu medicina que cure tu alma, tu mente? ¿Tienes trastorno bipolar? ¿Tienes trastorno de identidad? ¿Sí? ¿Tienes problemas de esquizofrenia? ¿Sí te han detectado la esquizofrenia? ¿Verdad? En esta hora, sanidad mental, ¿verdad? En esta hora el Espíritu Santo sobre cada uno de mi audiencia de Radio Vida, ¿verdad? De toda mi gente linda que nos está viendo, ¿verdad? En este live, que Dios les bendiga, ¿verdad? Que el Señor abra brecha a su caminar, ¿verdad, mi gente linda? Y en el nombre de Jesús trae libertad. Y yo declaro y yo decreto libertad y triunfos, ya que nuestra palabra tiene poder al que le ha creído, al Todopoderoso. Y dice su palabra que todo lo que atemos aquí en la tierra será atado allá en el cielo. Y todo lo que desatemos aquí en la tierra será desatado en el cielo. Así es que en el nombre de Jesús desatamos bendiciones para toda mi querida audiencia, para toda mi gente linda, para todos aquellos del Ministerio de Radio Vida, para todos aquellos que están sintonizando la 98.9 FM Radio Izúcar, para todos mis izucarenses, ¿verdad? Y hoy celebrando nuestras fiestas patrias, ¿verdad? Nuestras fiestas de libertad, ¿sí? Podemos decir a los cuatro vientos que viva México, nuestro México querido, ¿verdad? Un país soberano, un país con libertad, ¿verdad? Un país libre y soberano. Gracias, papito lindo, por el privilegio de haber nacido aquí en mi México querido, Señor. Te pido, Padre Celestial, que toques el corazón de las personas, mi Señor, en esta hora, transformados en un mismo sentir, Señor, bajo la unción de tu Espíritu Santo, declarando, Señor, que te necesitamos, que no somos suficientes, Padre. Y también te pedimos, mi Dios, en esta hora, que tú nos libres de todo virus, de toda bacteria, de toda acechanza maligna, de toda enfermedad maligna que quiere anidarse en nuestros cuerpos, de toda célula cancerígena que quiera anidarse en nuestros
nuestro organismo lo desechamos en el nombre de Jesús. Y como dice nuestro pastor, ¿verdad? Hacer ejercicio, eliminar toxinas. Estaba yo viendo, verá, su publicación donde nos habla acerca de que si nosotros acumulamos toxinas, ¿verdad? Se pueden desatar varias enfermedades y una de ellas el terrible cáncer. Pero en el nombre de Jesús, que seamos activos, ¿verdad? Que empecemos a eliminar toxinas por el ejercicio, que seamos disciplinados tanto en nuestra alimentación como en nuestro ejercicio, ¿verdad? Y que ejercitemos sobre todo nuestro espíritu, ¿verdad? Dice la palabra de Dios que no solo de pan vivirá el hombre, sino de toda palabra que sale de la boca de Dios. Amén, gloria al Señor. ¿Cuántos dicen amén y cuántos van a recibir esa limpieza, tanto física como espiritual? Así sea en el nombre de Jesús. El Señor renovando nuestra manera de pensar. El Señor calmando, apaciguándonos con su Espíritu Santo, desechando todo estrés, toda angustia, toda ansiedad, en el nombre de Jesús. A ti te digo, mi niño bonito, libre de toda ansiedad. A ti te digo, mi señora bonita, en el nombre de Jesús, Espíritu Santo sobre de ti, para ser una mujer sabia que edifica su casa y no una necia que con sus manos la derribe, sino una mujer sometida bajo la autoridad del Dios Padre, Dios Hijo y Dios Espíritu Santo, y llenándose de una sabiduría no humana sino celestial, amando a sus esposos, respetándolos, ¿verdad? Pudiendo teniendo la sabiduría para educar hijos buenos, ¿verdad? Hijos llenos del poder de Dios, hijos que transitan en el camino de un Dios verdadero, ¿verdad? Mi gente linda, qué hermoso es vivir en este mundo. El Señor, ¿saben? El Señor lo creó para que lo disfrutemos, sus paisajes, para que podamos vivir en paz y tranquilos. Y el reino de los cielos se ha hecho fuerte, dice su palabra, y solamente los valientes lo arrebatan, aquellos que están ceñidos, sometidos bajo la voluntad de Dios, que claro que se puede. Claro que se puede, dice el Señor, ser santos como yo soy santo. Y hay que ser buenos imitadores de Cristo. ¿Y cuántos dicen amén? Amén, gloria al Señor. El Señor abriendo brecha a nuestro caminar. El Señor capacitándonos para llevarnos a niveles extraordinarios, ¿verdad? Sobresaliendo entre toda la gente, marcando la raya, marcando la diferencia, ¿verdad? Siendo un pueblo santo agradable a Dios, sabiendo que un día vamos a comparecer ante el tribunal de Cristo y que tenemos que entregar buenas cuentas a nuestro Padre Celestial. Levántate tú que duermes entre los muertos y te alumbrará Cristo. En esta hora no me canso de orar por Jenny Baltasar, mi niña bonita, hasta Coatepec, ¿verdad? Tuvimos la dicha de ir a visitarla con el hermanito Moy, muy lejos, ¿verdad? Pero el Señor cuidándonos y librándonos de todos peligros, ¿verdad? Y en el nombre de Jesús, Jenny, te amo con todo mi corazón y el Señor te está esperando de vuelta. Quiere que retornes a su presencia, ¿verdad? Y te dice hoy tiernamente, dame, hija mía, tu corazón y mira en tus ojos mis caminos. No seas sabia en tu propia opinión, teme a Jehová y apártate de las cosas malignas. En esta hora, Espíritu Santo sobre Jenny, el toque del Espíritu Santo a ella y a su familia, a su esposo, a su querido esposo, ¿verdad? Que Dios le dé fortaleza, porque él está sufriendo, él está viviendo, él tiene toda la carga, pero en el nombre de Jesús, el Señor renovando sus fuerzas, y a sus chiquillitos, a su nieto hermoso, en el nombre de Jesús los cubro con la preciosa sangre de Jesucristo, y todo el mundo y todo el pueblo se enterará lo que Dios ha hecho en la vida de Jenny Baltasar. En el nombre de Jesús, así lo creo, ¿verdad? Que será de gran testimonio, ¿verdad? Y toda la gente quedará sorprendida porque la gloria de Dios será manifestada en la vida de Jenny. Así lo creo. En el nombre de Jesús, gloria a tu nombre, Padre. Te alabamos, te exaltamos, te glorificamos, Señor. Y declaramos, Señor, bendiciones y triunfos, Padre, porque tú nos has capacitado para toda buena obra. Y nos has dado autoridad, Señor, de hollar serpientes, Padre, de reprender demonios, Padre, y en tu nombre somos más que vencedores, Padre Celestial. Y en esta hora, Padre Celestial, también te pido, mi Señor y mi Dios, por nuestro hermanito Everardo, gracias, Señor, porque ya él vino, ya se gozó con nosotros, Señor, porque sin duda nuestras oraciones llegarán a tu presencia, Señor. En la vida de mi hermanito Everardo declaramos, decretamos bendiciones y triunfos, declaramos vida, en el nombre de Jesús, restaurado sus tendones, sus huesitos, sus pies, renovado como el águila, ¿verdad? Dice el Señor, que como las águilas nuevas fuerzas
tendremos. Gracias, Padre Celestial. Te alabamos y te bendecimos. Y bueno, y sin duda vamos a orar por nuestra hermanita Silvia, porque ella es la que lleva, ¿verdad?, la carga de cuidar a su esposo. Que el Señor le renueve su pensamiento cada día, le fortalezca, ¿verdad?, la llene del Espíritu Santo. Una mujer llena de autoridad, una mujer decisiva, ¿verdad?, una mujer capaz, ¿verdad?, capacitada para toda buena obra. La bendigo, mi querida hermanita Silvia, en el nombre de Jesús, y declaro que usted, sus hijos, ¿verdad?, que están allá lejos, no sé por dónde, creo que en España se encuentra, o en Canadá, no sé, pero en el nombre de Jesús hasta allá se van estas bendiciones para bendecir a sus hijitos, y que el Señor abra brecha al caminar de cada uno de ustedes, ¿verdad? Así lo creo y lo decreto, ¿verdad?, en el nombre de Jesús. Dios es bueno, ¿verdad?, mi gente bonita, y para siempre es su misericordia. Dice la palabra de Dios que no vuelve vacía, ¿verdad?, que es como una espada de doble filo que traspasa el alma y quebranta los huesos. Por aquellos que no creen en la Biblia y que dicen, ah, es un libro común y corriente, déjame decirte que no, es un libro lleno de poder, inspirado por Dios, apto para enseñar, para redarguir, para instruir a toda buena obra y para ser transformados. Aquí la Elizabeth, cuando empezó a leer la palabra de Dios, fui tocada, fui alcanzada por el poder de Dios cuando mi vida ya no tenía sentido, cuando yo ya no le encontraba sabor a la vida, cuando yo estaba asqueada del pecado y lo único que quería era morir. Apareció el toque del Espíritu Santo sobre de mí, tocándome, hablándome, recordándome de sus promesas, de su palabra. Y entonces la palabra de Dios tiene ese poder celestial, esa divinidad que te toca, ¿verdad? Con tan solo oír la palabra de Dios, con tan solo pronunciarla, con tan solo digerirla y hacerla tuya, el Señor hace grandes cosas y ha transformado y seguirá transformando vidas. Así lo creo, en el nombre de Jesús, y que esta palabra que tú estás recibiendo no vuelve vacía, que el Señor empieza a transformar tu vida, cambiando tu manera de pensar, cambiando tu manera de actuar y de hablar. Ya no más cosas negativas, ya no más llamando a la pobreza, ya no más llamando a la inmundicia, ya no más llamando a la debilidad, sino en el nombre de Jesús somos guerreros capacitados, fuertes, ¿verdad?, con dominio propio para tomar buenas decisiones. No nos vamos a dejar llevar que porque el cuerpo es débil, que porque la carne es débil y que todos pecan y entonces todos vamos a pecar. No, en el nombre de Jesús toda doctrina errónea verá sea quitada de nuestras vidas y alabarnos con la preciosa sangre del Cordero, verá. Y no abusemos de la gracia salvadora. No digas que porque es el tiempo de gracias tú puedes pecar deliberadamente. No, que el temor de Jehová caiga sobre de ti en esta hora y te enseñe y te capacite, ¿verdad? Y te haga sentir el pecado que está dentro de ti mientras hay vida y esperanza para pedir perdón. Y dice el Señor que si tus pecados fueren rojos como la grana, vendrán a ser como blanca lana; si fueren rojos como el carmesí, el Señor los va a limpiar, ¿verdad? Entonces vamos a pedirle a ese Padre poderoso que nos perdone y que volvemos a empezar, ¿verdad? Porque su palabra dice que si el justo cayere siete veces lo levantará. Y recuerda que Dios no puede ser burlado, ¿sí? Porque una cosa es remordimiento y otra cosa es el arrepentimiento. No confundas, mi gente bonita, que porque tú lloras, te hincas y dices perdóname y vuelves a lo mismo, eso es estar jugando con Dios. Y con Dios no se puede jugar, porque la ira de Jehová vendrá sobre los hijos de desobediencia. Y el Señor dice, más te valía no haberme conocido, porque habiéndome conocer y sabes hacer lo bueno y no lo haces. Entonces que el Señor tenga misericordia, porque horrenda cosa es caer en las manos del Dios vivo. No juguemos, mi gente linda, mis queridos hermanos, no juguemos con la palabra de Dios. Vivamos sujetos, sometidos a Él con temor y temblor, porque los días son malos, dice el Señor. Por eso dice el Señor que no todo aquel que le dice Señor entrará al reino de los cielos, sino el que hace la voluntad del Padre, dice su palabra. Entonces, a someternos a Dios, a resistir al diablo y Él huirá de nosotros. Claro que sí. En el nombre de Jesús sujetamos nuestros pensamientos, nuestras palabras, nuestros sentimientos, en el nombre de Jesús, que no se anide ningún sentimiento maligno y perverso dentro de nuestro corazón y que no suba a nuestra cabeza, ¿verdad? O viceversa, que no se anide aquí
y baje a nuestro corazón, sino que seamos transformados por el poder de Dios, que nos dejemos transformar, que nos humillemos, que reconozcamos que somos débiles, pero que el Señor nos da la fortaleza de seguir adelante, ¿verdad? En rectitud, ¿verdad? Sujetos delante de la presencia de Dios. Y el Señor que escudriña los corazones dará su pago, el cual se merece, ver a cada persona, ¿verdad? Porque Dios no puede ser burlado, ¿verdad? Mi gente linda, mi querida audiencia, pues así ya está por terminar la hora que trasciende, una hora donde llegamos y tocamos el corazón de Dios a misericordia, ¿verdad? Todos juntos. Y no sin antes irme, quiero cantar este canto que dice, es la oración, ¿verdad? A capela, mi gente bonita, porque no hay una guitarrita que me acompañe, pero el Espíritu Santo está sobre de mí y Él me ayuda, Él toca mi garganta, ¿verdad? Y es del himno de victoria.

Amén, gloria al Señor. Perdón, mi gente, ahorita ya, aunque estoy un poquito delicada de la garganta, ¿verdad? Pero el Señor dándome fuerzas, ¿verdad? ¿Cuántos van a orar por la Elisa Mejía Tobón, que está aquí en La Hora que Trasciende, aquí en Ministerios Vida, en Radio Vida, en la 98.9 FM, aquí en Izúcar de Matamoros? Y déjenme invitarlos para el día jueves. El día jueves, la hora juvenil con mi hermanito Moy, ¿verdad? Trayendo temas espectacularmente grandiosos de parte de nuestro Dios, que traen sanidad, que traen instrucciones a nuestras vidas, ¿verdad? Para seguir adelante, bien con una armadura completamente invencible, ¿verdad? Que nos da el Señor con su Espíritu Santo. Valoremos la palabra de Dios, valoremos el ministerio de Dios, amemos, ¿verdad? Nuestra casa de oración, de servicio. Amemos la obra de Dios, mi querido hermano. Si tenías planes de salirte de tu iglesia, ¿verdad? A no ser porque te hayan corrido, porque ahí sí, cuando ya te corren y nadie te quiere ahí, ¿qué haces pues, verdad? Pero a no ser por eso, tú tienes que estar, tienes que ser aguerrido, tienes que agarrar raíces donde tú estás, ¿verdad? Y echarle ganas en el ministerio. Santificaos, santifíquense, ¿verdad? Para estar en el ministerio, ¿verdad? Ser buenos administradores de la palabra de Dios, ser buenos líderes capacitados, ¿verdad? Con templanza, ¿verdad? Tratando a nuestros hermanitos con dulzura, con cariño y con respeto, porque eso Dios lo ve desde arriba, ¿verdad? Y quizás aquí no recibas el premio, pero te está esperando la corona de vida, el cual el Señor la dará, ¿verdad? A todos sus hijos. Bendiciones, mi gente hermosa. Los ama Elizabeth Mejía, pero más nuestro Padre Celestial. Y pues voy a recitar un salmo. El salmo será el 27. Dice: Jehová es mi luz y mi salvación. ¿De quién temeré? Jehová es la fortaleza de mi vida. ¿De quién he de atemorizarme? Cuando se acercaron contra mí los malignos, mis angustiadores y mis enemigos, para comer mis carnes, ellos tropezaron y cayeron. Aunque contra mí se levante guerra, no temerá mi corazón. Una cosa yo he demandado a Jehová, y esta yo buscaré: que yo esté en la casa de Jehová todos los días de mi vida, contemplando la hermosura de Jehová, para inquirir en su templo sacrificios de júbilo. Cantaré y entonaré alabanzas a Jehová. Escucha, oh Jehová, mi voz con que a ti aclamo, y ten misericordia de mí. Respóndeme, Dios de mi salvación. Y aunque mi padre y mi madre me dejaren, Jehová con todo me recogerá. ¿Verdad? Que Dios les bendiga, mis queridos hermanitos. Bendiciones. Lluvia de bendiciones y lluvia de besitos. Oh sí, oh sí, sí, sí. Bye, bye.

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0: motivos para vivir. Si me permites, tal vez pueda ayudarte.
1: Ya nadie me puede ayudar.
0: Escúchame, al fin que nada pierdes. Dios no se alejó de ti, tú te alejaste de Él. Dios siempre ha estado con sus brazos abiertos esperándote. Hoy, cuando todos te han fallado, Dios te sigue diciendo, yo te amo. Pero cuando hay pecado en nuestra vida, Dios no se puede acercar porque Él es santo. Su santidad no permite el pecado. Es Satanás el causante de todos los males. No le eches la culpa a Dios. Jesucristo dijo, el ladrón no viene sino para hurtar, matar y destruir. Pero lo bonito es que Jesús mismo dijo, yo he venido para que tengan vida y para que la tengan en abundancia. Porque la paga del pecado es muerte, pero el regalo de Dios es vida eterna en Jesucristo, nuestro Señor. Si has probado todo y todo te ha fallado, ¿por qué no pruebas hoy a Jesús? Dale una oportunidad a Dios de rehacer tu vida. Si lo dejas entrar a tu corazón, yo te aseguro que nunca jamás serás la misma. ¿Quieres orar conmigo para recibir en tu corazón a Jesús?
1: Creo que es lo que necesito.
0: Repite conmigo. Señor Jesús.
1: Señor Jesús.
0: Te ruego.
1: Entres a mi corazón.
0: Ayúdame a vivir.

Dios mío, al acercarme al trono de tu gracia, lo hago confiadamente. ¿Por qué lo hago? En el nombre de Jesucristo, hace un tiempo aprendí que en ningún otro hay salvación. ¿Por qué no hay otro nombre bajo el cielo dado a los hombres en quien podamos ser salvos? Solo en el nombre de Jesucristo.

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En Radio Vida Izuka son las 11 con 34 minutos. 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
1: En Radio Vida y Zucca son las 11 con 51 minutos. 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

Paz, señores, les saludamos en el nombre maravilloso, bendito, santo y glorioso de nuestro amado Señor y Salvador Jesucristo. En este preciosísimo día, lunes 14 de septiembre del año 2026, aquí estamos como cada día dando honra, gloria y alabanza al único Dios todopoderoso, al creador de los cielos y de la tierra, al hacedor de toda maravilla, al que vive por los siglos y de los siglos, ante el cual nuestro corazón se postra voluntariamente, reconociendo su reino, su imperio, su gobierno, reconociendo que Él es el único Dios verdadero, Jehová de los ejércitos, el Dios de Abraham, de Isaac y de Jacob, Padre de mi amado Señor y Salvador Jesucristo. Bendito sea el que vive para siempre, bendito sea mi Padre celestial.

Cada mañana nos unimos a todos los ejércitos celestiales y a todos los seres angelicales y a todos los redimidos, lavados con la sangre bendita del Cordero de Dios, para proclamar a los cuatro vientos, para proclamar a todos los cielos, para proclamar a todo el infinito, a todo el firmamento, a todo el universo, a todo lo que está en los cielos, en la tierra y aún debajo de la tierra, que al único soberano, todopoderoso Dios, al que está sentado en el trono y al Cordero, sea la gloria, la honra, el poder, el imperio, la autoridad, la soberanía por los siglos y de los siglos. Bendito sea mi Padre Celestial. Y a usted que está en sintonía de Ministerios Vida, Radio Vida, Vida TV, que Dios bendiga su vida, su familia, que Dios bendiga todo lo que usted es integralmente, espíritu, alma y cuerpo, que Dios le bendiga cuando amanece, cuando anochece, cuando va para el trabajo, cuando viene del trabajo, cuando va para la iglesia, cuando sale de la iglesia, que Dios le bendiga en todo lugar, que la bendición de Jehová, la que enriquece y no añade tristeza con ella, sea para su vida, para sus hijos, sus nietos, sus bisnietos, sus tataranietos, hasta mil generaciones, que Dios

Preciosa, linda, chula y hermosa. Y le recuerdo, por si acaso se le ha olvidado, que solo gente sabia, prudente, sensata, hermosa y chula escuchan y son parte de Ministerios Vida, de Vida TV, de Radio Vida. ¿Cómo están? Buenos días, le bendigo en el nombre que es sobre todo nombre, en el nombre maravilloso, bendito y santo de Jesucristo. Hoy arrancando la semana desde Houston, Texas, hoy arrancando esta semana maravillosa desde la sede de Ministerios Vida acá en el 2902 Milroy Lane, Houston, Texas 77066. Hoy arrancando la semana, aunque no pensaba que iba yo a estar aquí en Houston hoy, o sea, supone que anoche tenía que volar para México, pero aquí estamos hoy en este día en la bella y hermosa ciudad de Houston. Y bueno, con la ayuda del Señor hoy tengo varias actividades, pero también por allá, primeramente Dios, mañana estaré llegando a Puebla para estar ministrando en Plaza América y me dará mucho gusto poder compartir la palabra y orar siempre. Me gusta mucho bendecir a la gente poniendo aceite sobre su cabeza en el nombre de Jesucristo, aunque para algunas personas esto sea algo como más que un simple misticismo, ¿no? Sin llegar a un punto real, pero eso es para algunas personas. Pero la realidad es que bíblicamente tiene mucho, mucho simbolismo, y Dios honra la fe de la gente. Si hay algo que Dios honra la fe, por eso Hebreos 11:6 habla acerca precisamente de la fe. O sea, no hay manera de que una persona pueda agradar a Dios sin fe. No hay manera, sin fe es imposible agradar al Señor. Es todo aquel que se acerca al Señor crea que le hay y que es galardonador de lo que le busca. Entonces, cuando siempre que predico, que comparto la palabra, me gusta terminar orando por la gente, poniendo aceite sobre su cabeza en el nombre de Jesucristo. Eso no es solamente parte de una liturgia o parte de un rito, no, es parte de una es la forma como he adoptado. Yo la he adoptado porque la encontré en la Biblia. Así que si alguno se halla enfermo, pues llame a los ancianos de la iglesia y oren por él, ungiéndole con aceite en el santo nombre de Jesucristo. Entonces, cuando yo estoy predicando mañana, por ejemplo, que voy a estar allá en Plaza América, pues voy a estar ahí compartiendo la palabra del Señor, y me gusta siempre terminar orando tanto por los niños, los jóvenes, los adultos, bendecirlos en el nombre de Jesucristo, poner aceite sobre su cabeza y, bueno, confiar en el Señor de que su Espíritu Santo sea al final de cuentas el que hace la obra en todo, tanto nos llena de su presencia bendita, activa nuestra fe, se van las enfermedades en el nombre de Jesucristo, nos animamos, nos levantamos, y aparte de eso tomamos la responsabilidad para compartir el glorioso evangelio de nuestro amado Señor y Salvador Jesucristo. Pero una persona desanimada, una persona que anda así entre azul y medias noches, como que ni para atrás ni para adelante, pues qué ganas le van a dar de compartir el evangelio de Jesucristo. Pero una persona que está llena de Dios, animada, un hombre, se mete por todo lugar y en todo lugar glorifica a nuestro amado Dios. Por eso, así que mañana, hoy en el día yo salgo para, bueno, le voy a ser bien sincero, no sé todavía. Estoy esperando un documento para ver si llega ese documento, pues me voy para Monterrey. Si no llega ese documento, me voy directamente para Puebla, para llegar hoy en la noche a Puebla y ya ministrar mañana, y entonces regresarme para estar en Monterrey y luego posteriormente en Laredo. Pero si llega ese documento, entonces lo que hago es que me voy por tierra, paso a Laredo, paso a Monterrey y de Monterrey me voy para estar mañana allá en Puebla. O sí, sí me entiendo. O sea, si llega el documento que debo de firmar, entonces si llega el documento, pues me voy a Laredo y luego me voy a Puebla. O bueno, primero Laredo, Monterrey y luego a Puebla. Si no llega el documento, entonces me voy directo para Puebla y ya predico mañana martes en Puebla. Y me regreso el día, el martes en la noche, me voy para el aeropuerto para salir tempranito a las 6 de la mañana para Monterrey y estar entonces en este caso el miércoles en Monterrey y ya firmar los documentos que necesito. Tiene que ver con la radio de Monterrey, ¿ok? Qué extraño, le voy a contar algo. Hay una predicación que yo tengo.
Hay una predicación, escuche lo que le digo. Hijo, esto está poderosísimo. Lo que acabo de descubrir está impresionante. Así de esas de película. Resulta que hay una predicación que yo tengo que se llama Discípulos de Excelencia. Y en Discípulos de Excelencia hablo del servicio, hablo de la responsabilidad. Y dentro de la responsabilidad, yo les comento que cuando yo estaba pequeño, Mi mamá, nosotros nos criamos en el mercado. Entonces dependía de lo que tú vendieras para que no solamente tuvieras para comprar más chiles, jitomates, papas, etcétera, para vender, sino también de lo que tú vendieras dependía que tú pudieras comer. Esa parte es bien como que yo la recuerdo. Yo recuerdo esa parte y la recuerdo. No sé ni cómo expresarlo. Hay como mis sentimientos encontrados. Porque a lo mejor mi mamá no sabe esto, ¿verdad? A lo mejor mi madrecita ni se enteró. Pero uno llegaba al mercado, abrías tu puestecito de chiles, tomates, etcétera. Ponías los montocitos de chiles, de tomates, de jitomates. Y tú lo que anhelabas, por lo menos eso era yo, no sé si mis hermanos, no sé si Chucho, si Antonio, que éramos los que más nos dedicamos a ayudar a mamá, ¿no? Por lo menos yo esperaba a que se vendiera un montoncito de jitomates o un montoncito de chiles para que cuando pasara la muchacha que trabajaba con Doña Licha, ella pasaba así con una palangana, con una bandeja, y llevaba los vasos de leche. Entonces, cuando uno ya vendía un montoncito de chiles, de jitomates, ¿verdad?, de papas, pues ya con confianza, tú decías, dame una leche. Y ya te dejaba ahí tu lechita, la muchacha que trabajaba ahí con Doña Licha. Y ya sabías que ibas a poder pagar. Al ratito ya pasaba a recoger el vaso y uno le daba el vaso y le pagabas. Así que tú tenías que levantarte temprano para poder llegar al mercado. Cuando yo hablo acerca de la responsabilidad, porque dentro de Discípulos de Excelencia hablo precisamente de eso, hablo del servicio y hablo también de la responsabilidad. Entonces, dentro de la responsabilidad, para nosotros no nos quedaba otra. O te levantabas temprano, llegabas al puestecito de chiles, de jitomate, lo abrías y ponías tus montoncitos ahí, limpiabas tus jitomates, ahí los ponía las mejores papas, los mejores jitomates. Los jitomates son los tomates rojos que algunos le llaman, ¿verdad? Tomate rojo, tomate verde. Para nosotros los tomates eran los tomates con cáscara y los jitomates por los jitomates rojos. Entonces lo limpiabas y todo. Y ya esperabas ahí para ver que pasara alguien y te comprara los chilitos, los jitomates, y entonces ya tenías la oportunidad para pedir tu lechita. Ahora, tú tenías que llegar temprano al mercado para que pudieras vender. ¿Sabe cuál era el problema? El problema es que no teníamos reloj en la casa. No había relojes. Ahora hay un montón de relojes, alarmas y en los teléfonos y todo. Nosotros en aquella época no teníamos relojes. Solo teníamos un radio. Eso era todo lo que teníamos, un radio. Y en la noche, la única radio que agarraba era la ranchera de Monterrey. Esa era la radio que agarraba en la noche. La ranchera de Monterrey. Entonces decía, en la ranchera de Monterrey son las 5 de la mañana. No, pues entonces ya uno se levantaba. El problema es cuando no se escuchaba la ranchera de Monterrey, porque se le metían las cucarachas al radio. Tenemos un radio ahí viejo, pero se escuchaba la ranchera de Monterrey. Entonces nosotros uno estaba esperando a ver a qué hora daban la hora. A veces nosotros nos íbamos, como veíamos la luna así tan grandota, pues entonces uno se iba a las 2 de la mañana y no teníamos reloj para saber. Y si el radio no funcionaba, a las 2 de la mañana iba uno caminando ahí llegando al mercado, y cuando todos estaban durmiendo todavía.
pero era la ranchera de Monterrey la que se escuchaba ahí en nuestra radiecito ahí toda vieja, toda llena de cucarachas. Pues, ¿qué creen? Aquí les va. Acabo de descubrir que la ranchera de Monterrey es la radio que yo estoy ahorita gestionando para que se predique el evangelio bendito de Jesucristo. Sí, acabo de descubrir este fin de semana que es la misma radio que yo escuchaba cuando yo estaba niño, en la madrugada cuando nos íbamos al mercado para vender los chilitos. Es la misma estación de radio, porque en la noche cuando una frecuencia, por eso esta radio tiene 60 años, 60 y tantos años tiene de fundada, ¿verdad? Entonces, en la noche la AM, la FM es diferente que la AM. A mí por eso me encanta la radio AM, porque la radio AM, si encuentra un espacio libre de frecuencias, se va. Corre. La FM no, la FM obviamente se escucha más clarito, pero el rango, la circunferencia, el diámetro que cubre, hasta ahí cubrió y nada más y ya se acabó. Pero la FM no, la FM se va. Entonces, como en aquellos días, pues esa radio era de las pocas y no había tantas frecuencias como ahora, entonces se iba y llegaba hasta Izúcar de Matamoros, y yo como niñito pues escuché, esperando la radio que sonara y que dijera la ranchera de Monterrey. En la ranchera de Monterrey son las 4 de la mañana con 5 minutos. Bueno, señores, yo me emocioné porque cuando descubrí que era la misma radio que vamos a tener para compartir el glorioso evangelio de Jesucristo, entonces ahora en esa radio va a decir: en Radio Vida son las 5 de la mañana, hora de ponerse a orar.

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Sí, cierto, tiene razón, déjeme, le voy a dar el número para que usted me mande un saludito en esta mañana. 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

Oiga, y quiero agradecerle al señor, antes de saludar a todos, por favor, antes de mandar un saludito a todos los que están a través de las redes sociales, a través de Radio Vida, de Vida TV, en cualquier parte del mundo, a través de Vida TV Mundial también, quiero agradecerle a mi amado Dios y quiero agradecerle a todos los hermanos y hermanas que el día sábado nos ayudaron en la actividad, en esta actividad que hicimos ahí en la mera esquina de Antoine Drive y Veterans Memorial Drive. Muchas gracias a todas mis amadas hermanas, mi hermana Lucy, mi amada hermana Elvia, mi amada hermana Isidra, mi amada hermana mi amada hermana Lupita, que dirigió todo de una forma extraordinaria. Bueno, hay dos Lupitas, ok, hay dos Lupitas, a las dos Lupitas les mando saludos, mi hermana Claudia, obviamente, mi hermana Martita, que Dios la bendiga, mi hermana Janet, tremendo, ahí trabajando, que Dios le bendiga grandemente, mi hermana, a ver, mi hermana Xiomara, sí llegó, mi hermana Xiomara, me parece que la hermana Xiomara no llegó, no me acuerdo, pero bueno, saludos por ahí, a todos los que trabajaron, muchas gracias, que el Señor les bendiga mucho de todo corazón, gracias a todos los que estuvieron trabajando ahí, que hicieron posible que se hiciera la actividad el día sábado, muchas gracias, que el Señor le bendiga. Y bueno, ayer tuvimos en la mañana una maravillosa cruzada de milagros, aquí estuvo poderosísimo, Dios usó de una manera muy linda, muy especial, muy poderosa a mi hermano Juan Garza, que Dios lo bendiga grandemente, de verdad, grandemente, el Señor lo bendiga, y yo sé que estaremos escuchando los testimonios de todo lo que el Señor hizo ayer aquí en el culto, y bueno, para los lugares a donde estuvimos también siendo retransmitidos, allá en Izúcar de Matamoros, Yehualtepec y otros lugares, cárceles, en todo lugar donde estuvimos, que Dios les bendiga, gracias a todos nuestros hermanos, que los bendecimos en el nombre maravilloso, bendito, santo y glorioso de Jesucristo, y gracias a todos los que son parte de todo lo que se está haciendo, muchas gracias. Por cierto, que le mando un saludo, hace unos días he estado pensando ahí, he tenido en mi mente, en mi corazón, mandándole saludos a mi hermano allá en Puebla, a mi hermano Octavio Camacho, Dios le bendiga. La semana pasada me invitó a comer y yo le contesté, o por lo menos yo pensé que le había contestado, y resulta que luego, es que estoy escribiendo algo y luego de pronto entra una llamada y ya no se va el mensaje. Y luego, ahorita se lo mando. Y ya no, entró otra llamada. Y se me olvida luego, usted sabe, ya tengo 55 años, caramba. Entonces se me olvidó mandarle mensajes. Entonces, pero le mando un saludo a mi hermano Octavio Camacho, su esposita. Dios les bendiga mucho. Gracias, siempre me invita a comer y yo le agradezco mucho. Muchas gracias. También le mando por allá un saludo a mi hermana Bernardina

0: Coyotla. También saludos para Vale, que ya tiene días que no le escuchaba. Dios le bendiga mucho de todo corazón. Y para todos allá, gracias. Por allá, un saludo para mi hermana Connie. Le mando un abrazo bien fuerte a mi hermana Connie, si me está escuchando por allá. Que Dios la bendiga. Es una inspiración, mi hermana Connie, de todo su corazón. Ella nos apoya para seguir predicando. Y yo sé que, mire, si hay una persona que necesita apoyo, es mi hermana Connie. Una mujer que, por lo que yo sé, está en un cuartito, tiene ahí la radio, tiene la televisión ahí, viendo la televisión y escuchando la radio. Y bueno, nos ha hecho parte de su familia, parte de su casa, parte de todo. Nos metemos a su casa a través de Radio Vida, a través de la televisión también. Que Dios bendiga a mi hermana Connie. Gracias, gracias por sus ofrendas, mi hermana Connie. Dios le bendiga, por favor. Y luego me dice la hermana Connie, dice, es poquito lo que le mando. Hermana Connie, en esto de la obra del Señor, nada es poquito, nada, nada es poquito. Y como yo siempre digo, de granito en granito, llena la gallina el buche, ¿ok? Gracias por ser parte de Radio Vida.
1: Mi Cristo te honrará, Dios.
0: Saludos en esta hermosa mañana, mi hermana Guille dice buenos días, pastor, bendiciones, bendiciones, buenos días, gente bonita también dice buenos días en esta hermosísima mañana, bendiciones, saludos también para, a ver, vamos a ver quién tenemos por acá, buenos días, mi hermano, para David Arispe dice, buen día, pastor, saludos y bendiciones, gracias, buenos días para usted también, bendiciones, saludos en esta hermosa mañana, quién tenemos más por acá, mi hermana Maricela Borillas, buenos días, mi pastor, Dios derrame bendiciones en usted, en nuestra pastora Marisa y Ministerios Vida, muchas gracias, mi amada hermana Maricela, saludos para ti, para tu esposito, para tu suegrita, para tu cuñado, para tus niños, para tu hermanita, también para Perla, por ahí le mando un saludo, bendiciones en este maravillosísimo día. Mi amada hermana Silvia dice, hola mi pastor, muy buenos días, que Dios lo bendiga a usted y a mi pastora, y saludos para toda la audiencia de Radio Vida, pues los damos gracias a Dios por este día, ¿verdad?, que ya nos permitió amanecer con vida, pues todos se lo agradecemos a nuestro Padre bendito, a nuestro Señor Jesucristo. Así es, mi amada hermana Silvia, le mando un abrazotote a usted y a mi amado hermano Everardo, que Dios le bendiga grande y abundantemente. Saludos para mi hermana Zoe, le dice buenos días, pastor Julián, Dios le bendiga en este día, pastor, siempre oro por su vida y ministerio que Dios le ha dado para que sea buen administrador de la empresa de Dios, en el nombre de nuestro Señor Jesús, amén. Saludos a toda la iglesia, gracias, bendiciones, bendiciones. Mi amada hermana Alondra Meyer dice bendiciones, pastor, buen día, mija, dice, hoy nos reuniremos en el monte de Dios a darle honra y gloria a nuestro Padre Celestial. Es cierto, Alondra, que Dios te bendiga y gracias, gracias por tomar las cosas del Señor en serio, gracias por unirte al equipo, gracias por ser parte de Ministerios Vida, gracias, que Dios les bendiga grandemente. Hoy vamos a tener un cultazo a las 5 de la tarde en el Monte de Dios, ahí van a estar todos sus hermanos, ahí va a estar mi hermana Maricela, toda la familia también, le mando salud por ahí a mi hermana Toñita, a mi hermana, bueno, cumplió años Estrellita el día sábado, le celebraron sus 15 años allá en el Monte de Dios, los quiero ver hoy a las 5 de la tarde en el Monte de Dios, todos al Monte de Dios a adorar y alabar y a darle gloria al Rey Eterno y a convivir también, porque híjole, la semana pasada sí se mandaron de plano, la semana pasada, híjoles, oiga, me sirvieron a las 8 de la noche, por favor, eso hubiera sido en la mañana, pero a las 8 de la noche me sirvieron cecina, frijoles, salsa en molcajete, tortillas hechas a mano, aguacate, queso, no, ¿para qué le cuento? No, el problema fue después para intentar dormir un poquito, pero gracias, gracias a Alondra, gracias a mi hermano Juanito, Dios le bendiga, y todos los que van al Monte de Dios, todos los que, no me sé el nombre, ay Dios mío, si me olvida siempre el nombre del hermano que me dice, hermano, lo amo de aquí al cielo, de ida y vuelta y de retache, Dios le bendiga mucho, mi amado, le mando un abrazotote bien fuerte, ¿ok? Dios le bendiga grandemente a mi hermanito, se me fue el nombre, él y su esposita, pero él siempre me abraza y me dice, amado, dice, lo amo de aquí al cielo, de ida y vuelta, y de retache. Dios le bendiga mucho, mi amado. Lo bendecimos en el nombre de Jesucristo. Ok, gracias. Gracias, Alondra. Que Dios te bendiga mucho. Y dale un abrazo a tu esposito. Ok, que Dios me lo bendiga mucho. A mi hermano Juan José García Flores. Lo bendecimos en el nombre de Jesucristo. Mi amada hermana Claudia, es cierto. Claudia estaba también allí trabajando. Sí, Claudia sudó la gota gorda ahí en la actividad del día, el sábado pasado. Discúlpame, mija. Es cierto, Claudia ahí estuvo trabajando también, echándole ganas. Si alguien se me olvida, si alguien no mencionó de los que, y obviamente mi hermano Ulises, mi hermano Chencho, los que ayudaron, mi hermano Ismael, que también llevó la traila por allá para que pudiéramos tener lo del yard sale. Gracias, que Dios les bendiga mucho a todos los que nos han ayudado, que Dios les bendiga grandemente. Les recuerdo que de granito en granito llena la gallina el buche, de poquito en poquito, pero ahí vamos cada día juntando, reuniendo, ahorrando para que cada mes podamos pagar y seguir predicando que solo en Jesucristo hay salvación y vida.

saludos en esta hermosa mañana. Dice, muy buenos días, pastor. Hoy es el día de la audiencia. Por favor, oración porque él sabe, para que él sabe, para que abrir lo que sea justicia. Por favor, mil gracias. Primeramente, Dios, a usted. A ver, ¿de qué me está hablando? De la, la audiencias. Ok, claro, ok. Sí, es que me pidieron orar. Ok, está bien, estaremos orando. Claro que sí. Dios le bendiga mucho, claro que sí. Buenos días, ok, bendiciones. Dice, muy buenos días, bendiciones, pastor. Muy buenos días, les saludo en el amor de nuestro Padre Celestial a toda la audiencia de Ministerio de Vida. Mi amado hermano Antonio Barreto, Dios me lo bendiga mucho. Hasta China, Meca, Morelos. Saludos para mi hermana Rosita también. Saludos para Eunice, para Eliud, para este, para. A ver. Pues para todas las chicas. Chiquillas ahí, Dios les bendiga mucho. Dios bendiga a todas las chiquillas ahí. Bendiciones a las sobrinas, sobrinos también. Dios les bendiga mucho. Hasta Chinameca, Morelos. Por ahí un saludo para mi hermana María Luisa. Un abrazotote bien fuerte. Ya un día de estos, ya que tenga ahí un tiempecito y me voy a dar una vueltecita. Les debo una visitadita a Chinameca. Debo una visitadita allá en Durango. Saludos para toda la gente de Durango. Allá mi hermano Lalito. Dios bendiga a mi hermano Lalito allá en Durango. Les debo por ahí una visitadita en un montón de lugares allá en Yehualtepec. También debo, ya en Izúcar de Matamoros, esta va a ser la cuarta semana que no voy para Izúcar de Matamoros, perdónenme, pero espero que me entiendan, ok, espero que me entiendan. Dice, sea Dios llenando la vida a día más y más de bendición, pastor, orgullo de las fuerzas para seguir adelante con esa obra que está haciendo para Dios, bendiciones. Luis Velázquez. Sí, Luis. ¿Cómo está, Luisito? Es este el sobrino de mi hermana Fátima y mi hermano Julio, el único pintor que pinta las casas a domicilio. Que Dios lo bendiga mucho a mi hermano Julio y a mi hermana Fátima. Tremenda predicadora, mi hermana Fátima, impresionante. Dios le bendiga mucho. Gracias. Buenos días en esta hermosa mañana. A ver, vamos a ver, dice Domingo Ángeles, dice, Dios le bendiga mucho, pastor Julián. Buenos días. Mi hermana Luz dice amén. Buenos días, pastor Julián y Ministerio Vida. Bendiciones. Gracias. Buenos días para toda la audiencia de Ministerio Vida. Gracias. Oiga, le comento que este fin de semana, este domingo que viene, domingo 20 de septiembre, a las 12 del día, escúcheme bien para toda la gente, déjeme dar dos anuncios sumamente importantes, impresionantes anuncios, ok. Número uno, para toda la gente, le hablo a toda la gente que vive en Houston, Texas, para toda la gente que vive en Houston, Texas, y que no tiene documentos para permanecer legalmente acá dentro de Estados Unidos. ¿Ok? Para todos los que viven en Houston, Texas, y no tienen documentos para permanecer legalmente dentro de Estados Unidos. ¿Ok? Por favor, no salga a las avenidas, o más bien a las interestatales, así como el 10, el 45, así rumbo para Dallas, o el 10 rumbo para allá, para Lake Charles, o el 10 rumbo para San Antonio. No salgan. Houston es una ciudad santuario, ¿ok? Es una ciudad donde, pues, no hay un acuerdo de la policía con las otras autoridades que andan deteniendo a las personas que no tienen documentos. Entonces, por favor, no tome las interestatales, por favor. Ahora, este domingo que viene, domingo 20 de septiembre, domingo 20 de septiembre, a las 12 del día, vamos a tener un foro de inmigración. 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
qué es lo que debemos hacer en caso de que suceda algo. Así que este domingo, si usted conoce personas que no tienen documentos o que están batallando con alguna situación legal acá, con lo que tiene que ver con inmigración, bueno, no solamente con inmigración, porque también recuerde que el buró del abogado Juan Reyes tiene ayuda para lo que es, aunque el sistema de inmigración es lo que más ellos se dedican, pero también tiene ayuda para lo que es el sistema penal y el sistema civil. Entonces usted puede venir con toda confianza este domingo que viene, domingo 20 de septiembre. 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La segunda opción es que usted venga al gran culto evangelístico, que comenzamos a las 9:45 de la mañana. 9:45 de la mañana, se queda usted al gran culto evangelístico y a las 12 del día comenzamos con el foro de inmigración. 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Lo bueno de este foro es que aquí va usted a tener a los abogados. Aquí, en la sede de Ministerios Vida, aquí van a estar a las 12 del día. Usted va a verlos ahí cara a cara. Usted va a poder, ellos van a, primero van a dar la conferencia para decirle de qué se trata, cómo está la situación, etcétera, etcétera. Y después van a estar recibiendo todas las preguntas que usted tenga. Van a estar contestando, le van a sacar dudas, todo pues especialmente hay dudas de cómo proceder, qué cosa hay que hacer, etcétera. En tal caso, por ejemplo, acaba de pasar una situación aquí con una persona que es familiar de una hermana de la iglesia. Lo detuvieron allá en San Antonio, Texas, ¿ok? Lo detuvieron en San Antonio, Texas, y no sabían qué es lo que había pasado, o sea, porque en el 2009 tuvo una situación y pensábamos que había sido una salida voluntaria, pero cuando le dimos el número del caso al abogado, entonces ya investigó el abogado y resulta que no fue una salida voluntaria, sino que fue una deportación. Y cuando una persona es deportada y lo vuelven a tomar las autoridades, le dan 10 años de castigo para no volver a ingresar a los Estados Unidos. Y si vuelve a ingresar, esa es la parte que es un poquito difícil y que no me gusta decirla, pero tengo que alertar a la gente. O sea, no nos gusta, pero así está la situación. Si vuelve a entrar la persona, si vuelve a entrar y lo vuelven a tomar, el problema no es que lo vuelvan a deportar, el problema es que le pueden dar hasta 60 meses de cárcel, o sea, 5 años de cárcel. Esa es la situación difícil, está complicado. Así que bueno, para todo eso, por eso es importante que usted venga al foro de inmigración este domingo 20 de septiembre a las 12 del día. 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La segunda opción es que viene usted solamente a las 9:45 de la mañana al gran culto evangelístico y luego se queda al foro de inmigración. Y la tercera opción es que llega usted a las 11:45 de la mañana para que a las 12 del día comenzamos con el foro de inmigración.
Así que usted decide. Y bueno, para toda la iglesia cristiana de Ministerios Vida, pues yo les invito para que vengan preparados, lleguen temprano para que se ayunen acá, para que así puedan aprovechar y podamos estar aquí en la, pues en todo lo que va a suceder en el foro de inmigración, podamos preguntarle a los abogados toda cualquier duda. Este es el momento para que usted pueda preguntar, ¿ok? Así que ya lo sabe, esto será este fin de semana, esto será este domingo 20 de septiembre a las 12 del día. Dice mi amada hermana Marce, se menciona mi pastor, saludos a toda la iglesia de Radio Vida, amén. Gracias mi amada hermana Marce, un abrazotote para usted, para Misael y para su esposito y para toda la familia por ahí, ya está en Santa María, Malacatepec. Gracias, que Dios le bendiga mucho. Para su cuñada también, le mando un saludo a su cuñada que la semana pasada nos hizo llegar una ofrenda, muchas gracias, que Dios le bendiga, gracias por esa ofrenda. Y a veces algunos hermanos dicen, pero es poquito pastor, no importa. No importa, le puedo asegurar que cuando viene una ofrenda, lo que usted dice poquito, para nosotros es mucho. ¿Por qué? Porque de granito en granito llena la gallina el buche. Amén. Gracias. Perdón por la forma de decirlo, ¿ok? Pero gracias, que Dios le bendiga mucho. Le bendecimos en el nombre maravilloso, bendito y santo de Jesucristo. Gracias por ser parte de nosotros. Gracias por estar con Radio Vida y con Vida TV. Gracias, bendiciones. Buenos días.

Qué lindo, qué lindo. Gracias, gracias por los saludos, bendiciones en esta hermosa mañana. Sí, sí, sí. Mire, me están preguntando por aquí que si puede venir gente no cristiana. Claro, claro, claro. O sea, pueden todos. Esto no es para solamente para gente cristiana. No, no, no, no, no. Este foro de inmigración es para toda la gente, para cualquier persona. Es más, de hecho, si hay personas que aún no han conocido de nuestro amado, no han recibido a Jesucristo en su corazón, por favor llegue más temprano entonces para que le podamos compartir el mensaje de esperanza, de salvación en el maravilloso nombre de Jesucristo, ¿ok? Así que vamos a aprovechar este fin de semana, este domingo a las 12 del día aquí en la sede de Ministerios Vida. Gracias.

0: Fíjese en lo que le voy a compartir. Mire, dijo alguien por ahí: pastor, no le ponga tan alto el pasto a mis ovejas porque no lo alcanzan. No le ponga tan alto el pasto a mis ovejas porque no lo alcanzan. Pero yo quiero que usted escuche lo que dice la... Esto que le voy a compartir, Dios mío, es un desafío impresionante para todos. Para todos. La vida cristiana no es una vida religiosa. Aun cuando de alguna manera adoptamos ciertas formas, normas, ciertas agendas que van dirigiendo la forma como desarrollamos nuestro culto a Dios, nuestro servicio al Señor. Pero la vida cristiana no es una vida religiosa, porque la vida religiosa en su gran mayoría está compuesta por formas, por dogmas, liturgias. O sea, se mete en un molde y no puedes romper ese molde, porque el día que rompas ese molde, no solamente incomodas a la gente que está a tu alrededor, sino que provocas que la gente que está a tu alrededor te expulsen porque rompiste ese molde. Eso es la vida religiosa. La vida cristiana no. La vida cristiana es un estilo de vida donde cada día aprendes más y más cómo agradar a tu Dios. O sea, conoces a Dios a través de la palabra y cada día vas moldeando tu vida. No es que te metes en un molde que ya fue puesto, que ya fue creado y que no te puede salir. No, al contrario. Es todo lo contrario, al contrario. Tú vas moldeando tu vida al modelo, valga la redundancia, que está siendo puesto por Dios por medio de su palabra bendita. Esa es la vida cristiana. La vida cristiana tiene un modelo, y ese modelo es nuestro bendito Señor y Salvador Jesucristo. Ahora, fíjense por favor, porque el sábado pasado yo estaba compartiendo la palabra del Señor. Me tocó a mí compartir la palabra del Señor el sábado pasado en la mañana. Y yo les leí el versículo número 48 del capítulo 5 del Evangelio de Mateo. Y humo salió de mi cabeza. Bueno, simbólicamente, ¿verdad? Simbólicamente, no diga, ¿a poco sí, pastor? ¿En serio? ¿Se quedó sin pelo? No. Pero cheque usted esto, por favor. Se lo voy a leer. Versículo 48. Por eso le digo que la vida cristiana no tiene nada que ver con la religión. La religión es la buena religión, ¿verdad? Porque hay mala religión, hay buena religión. La buena religión es lo que el hombre hace por el hombre, en favor del hombre. Esa es la buena religión. Es bueno ser altruista, es bueno ayudar a la gente, es bueno ser buen religioso, ¿verdad? Para ayudar a la gente. Así que cuando usted escucha a alguien que diga, yo no soy religioso, bueno, quizá no es religioso en el sentido espiritual, en el sentido de su relación con Dios, pero sería bueno que fuera religioso en el sentido social, en el sentido de altruismo, en el sentido de ayudar a la gente. Ahí sí es bueno ser religioso, porque la buena religión da pan al hambriento, da vestido al desnudo, o sea, ayuda a la gente. Esa es la buena religión. La mala religión, nada que ver. Pero la religión, o sea, no importa que sea buena o mala, no te lleva al cielo, ¿ok? No te lleva al cielo. Es más, la religión te mete en un molde y no te puedes salir de ese molde, porque el día que te salgas de ese molde, incomodas a la gente y para qué te cuento. Sin embargo, el cristianismo es otro mundo. El cristianismo es totalmente otro mundo. ¿Por qué? Porque nuestro máximo modelo es Jesucristo, y ahí está el punto. Ahí es como decimos en el rancho, ahí donde la puerca torció el rabo. Porque tratar de ser como Jesucristo, tratar de imitar a mi bendito Señor y Salvador Jesucristo, cuando estamos en un mundo que nos agobia, que de alguna manera te insiste para que actúes igual que ellos, igual que aquellos que desconocen tanto el amor, la esperanza, la bondad y la misericordia de mi Padre Celestial, y que al contrario pagan ojo por ojo y diente por diente. Entonces, el desafío es bien grande. Y créame, si yo, que me la paso orando, leyendo la Biblia, pidiéndole al Señor misericordia, y me arrodillo delante del Señor y le pido con todo mi ser que tenga misericordia de mí, que me ayude a controlar mi vida, mis deseos. Digo, ¿cómo será con otras personas? O sea, si una persona que está constantemente ahí orando, leyendo la Biblia, buscando de Dios, Señor, dirígeme, moldéame, guía mis pasos, dame sabiduría, pon tu gracia. O sea, si yo de alguna manera batallo, como dice el apóstol Pablo, miserable de mí, ¿quién me apartará de este cuerpo de pecado? Si yo batallo, entonces la gente que no ora, la gente que no tiene una relación con Dios, la gente que día con día se deja moldear por un mundo que cada día se deprava, que cada día es más depravado, que a lo bueno le llaman malo y a lo malo le llaman bueno. Oiga, ¿cómo vamos a poder ser imitadores de Dios? Pero mire, lo que le voy a leer en el versículo 48 del capítulo 5 de San Mateo, capítulo 5, versículo 48 del Evangelio de Mateo, eso le lleva todavía a otro nivel más. O sea, ser imitadores de Cristo perfecto. El apóstol Pablo dice que hasta que todos lleguemos a la estatura de la medida de un varón perfecto, como lo es nuestro bendito Señor y Salvador Jesucristo. Y luego el apóstol Pablo dice, ser imitadores de mí como yo de Cristo. Vaya que es desafío grande. Pero lo que dice Jesucristo en este versículo número 48, eso le vuela el caspero a cualquier persona. Se lo voy a leer. Si a usted no le impresiona como a mí, yo creo que está usted hecho de otro material. Si a usted no le impresiona como a mí, su corazón no es de carne. Aquí le va, versículo 48 del capítulo 5 del Evangelio de Mateo. Sed, pues, vosotros perfectos, como vuestro Padre que está en los cielos es perfecto. Mi madre, aleluya. Sí, sí, sí me escuchó. Eso lo dice Jesucristo. Escuche, y yo dije, a ver, ¿es realmente la versión 60 diciendo lo que yo estoy pensando que está diciendo? ¿O realmente Jesucristo no quiso decir perfecto de perfección sin errores? Perfecto de perfección sin equivocaciones. Y entonces me fui a otras versiones, por ejemplo, me fui a la Nueva Traducción Viviente. Y en la Nueva Traducción Viviente, ¿qué cree usted que dice? Yo creo que dice hasta algo más. Se lo voy a leer, ¿verdad? Para que usted vea que yo me la pasé estudiando esto, porque pues obviamente yo quería compartírselo. Vea usted lo que dice en el versículo 48. Dice, pero tú debes ser perfecto, así como tu Padre en el cielo es perfecto. Ahora, déjeme que le lea otra porción bíblica que también me voló el caspero. Aquí le va. Mire usted lo que dice mi bendito Señor y Salvador Jesucristo en el versículo 20 de este capítulo 5. Dice, porque os digo que si vuestra justicia no fuere mayor que la de los escribas y fariseos, no entraréis en el reino de los cielos. Padre Santo de la Gloria. Se lo vuelvo a leer, se lo vuelvo a leer. Ok, ya con estos dos versículos es para que estemos temblando. Como dijeron los apóstoles a mi bendito Salvador, ¿quién pues podrá ser salvo? Eso fue lo que dijo. Eso fue lo que contestaron los discípulos cuando el Señor Jesucristo les habló acerca del reino de los cielos, cuando vino aquel muchacho y le dijo Jesucristo, ve, vende todo lo que tienes, repártalo a los pobres y sígueme. Entonces la expresión de los apóstoles es: ¿quién pues podrá ser salvo? Mire, le vuelvo a repetir, versículo número 20, dice, del capítulo 5 de San Mateo, dice: porque os digo, si vuestra justicia no fuere mayor que la de los escribas y fariseos, no entraréis en el reino de los cielos. Y otra vez, versículo 48 dice: sé pues vosotros perfectos, como vuestro Padre que está en los cielos es perfecto. Está demasiado alto el pasto. Si nuestra justicia no fuere mejor que la de los fariseos, no entraremos al reino de los cielos. Y el Señor Jesucristo nos dice: sean perfectos como vuestro Padre que está en los cielos es perfecto. Y entonces, indiscutiblemente, irremediablemente y obligadamente, y todo lo que termine en mente, uno tiene que leer el capítulo 5 y el capítulo 6 y el capítulo 7. Hay que leer toda la Biblia. Pero por el momento, le invito para que consideremos unos versículos con respecto a lo que nuestro bendito Señor y Salvador Jesucristo está diciendo acerca de ser perfectos, como vuestro Padre que está en los cielos es perfecto, y ser más justos que los mismos fariseos de aquella época. Déjeme compartirle un poquito de esto, que no solamente es una simple y vil religión llena de dogmatismos y tantas cosas. No. Es cristianismo puro, al estilo de los desafíos que solamente Dios puede hacer a aquellos que quieren un día llegar al cielo para vivir con Él. Esto es exactamente. Por eso, si alguien piensa que la gracia es más fácil, más tranquila, menos delicada que la ley, está equivocado totalmente, completamente. La gracia no es más delicada, al contrario, la gracia es más delicada que la misma ley. Claro, tenemos el indulto por medio de Jesucristo con solo abrir nuestra boca y pedir perdón, pero Dios no nos dará por inocentes después de saber todo lo que Él nos dice por medio de su palabra bendita. Y si con premeditación, alevosía y ventaja, como quiera nosotros, simplemente decidimos optar yéndonos por lo malo, un día, de una u otra manera, Dios nos pasará la cuenta. Y no le digo nada más a usted, no, a mí también y a todos los que estamos en el camino del Señor. Es cierto, Dios es bondadoso, misericordioso. Nadie le gana a Dios a ser bueno. Nadie le gana a Dios a ser misericordioso. Nada. Pero cuando usted y yo, con premeditación, alevosía y ventaja, decidimos hacer lo malo, ay, Dios mío. Déjeme, regreso ahorita a una pausa. Que no se vaya, por favor. Quédese conmigo porque esto se pone muy, pero muy
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La ignorancia nunca es buena. 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

Bueno, y déjenme entonces seguir con esto, está poderosísimo. Sí, porque la vida cristiana es que a veces, caramba, a veces tratamos de pasar, no sé si de pasarnos de listos o de mucho, de mucha inocencia, pecamos de inocencia, ¿no? Porque no es ignorancia, no, sí sabemos, pero pensamos que Dios no se va a dar cuenta, que Dios, como yo siempre digo, que anda por allá, por otra galaxia, en otro mundo, como dice la canción aquella, ¿no? Y allá en el otro mundo, en vez de infierno, encuentres gloria. No, si no se porta como debe de ser. Yo sé que la salvación es por medio de la sangre bendita de mi amado Señor y Salvador Jesucristo. Yo sé, claro que sí. Yo sé que la única manera para llegar al cielo es por medio de la sangre bendita de mi amado Señor y Salvador Jesucristo. Pero Dios nos hace responsables de lo que sabemos. El que sabe hacer el bien y no lo hace es pecado. Usted dice, bueno, pero yo le voy a pedir perdón al Señor. Está bien. Y siempre va a haber perdón para quien pide perdón. Siempre va a haber perdón para quien pide perdón. Pero estamos obligados a ser dignos representantes. Recuerde lo que el Señor Jesucristo dijo: ustedes son la luz del mundo. Una luz no se prende y se pone debajo de la mesa. Una luz se prende y se pone en alto para que alumbre a todos los que están en casa. Así alumbre vuestra luz delante de los hombres, para que glorifiquen a vuestro Padre que está en los cielos. Vosotros sois la sal de la tierra, pero si la sal pierde su sabor, no sirve más para nada, sino para ser echada en los caminos y ser pisoteada por los hombres. Amados, el cristianismo no es una religión, aunque obligadamente debemos ayudar al necesitado, pero eso es de una forma natural. Y digo obligadamente porque es una forma de manifestar lo que Dios ha hecho en nuestra vida. Es algo natural. Una persona que ha conocido a Jesucristo en su corazón, si tiene dos pedazos de tortillas, le aseguro que le va a dar un pedazo de tortilla a la persona necesitada, por la misma naturaleza de la nueva vida en la que está viviendo. Es algo natural. De hecho, el pueblo americano ayuda mucho a la gente, a veces no solamente por tener una cultura del dar. Muchísimo americano ayuda a la gente porque tiene una naturaleza del dar. O sea, no es una cultura, sino una naturaleza, porque el cristianismo da, busca ayudar. Es una de las formas como uno manifiesta lo que Dios ha hecho en nuestras vidas. Ahora, vea usted, por favor, Jesucristo nos enseña cómo ser perfectos. O sea, ¿cuáles son las características de la perfección de nuestro Padre Celestial? Jesucristo es Hijo de Dios. Y es Hijo de Dios no solamente porque es Hijo de Dios, porque salió del Padre, porque es la palabra hecha carne. Es Hijo de Dios porque lo conocemos por las características de nuestro Padre Celestial. Cuando Jesucristo le dijo a Nicodemo, capítulo 3, versículo 16 de San Juan: porque de tal manera amó Dios al mundo, que dio a su Hijo unigénito, para que todo aquel que en él cree no se pierda, mas tenga vida eterna. Usted encuentra esa característica, la característica del Padre que amó tanto al mundo, la encuentra también en Jesucristo, en la cruz del Calvario, diciéndole al Padre: Padre, perdónalos, porque no saben lo que hacen. Perdonar a quien me está haciendo daño. Perdón, yo no sé usted, pero a mí me cuesta trabajo, sinceramente. Usted a lo mejor es muy espiritual, a mí me cuesta, yo tengo que estar orando allí, porque de donde vengo, de cómo me formé, de la gente que influenció mi vida, la gente que escuché, la malicia, la perversión, la maldad, los que de alguna manera, a través de sus palabras, de sus hechos, fueron influenciando mi vida, la formación,
esa formación, si no viene Cristo a mi vida y su Espíritu Santo que transforma el corazón, la verdad es que yo difícilmente podría estar vivo en estos días. Difícilmente. Porque uno, o sea, te formas, te enseñan a, pues a defenderte y a no quedarte de brazos cruzados. Te enseñan a ojo por ojo, diente por diente. Me la haces, me la pagas. Ya, qué padre, entonces, qué bonito, ¿no? Cuando te desquitas. Pero si realmente quieres llegar al cielo, es otro nivel. Vea usted, aquí le va, aquí le va. ¿Cuáles son las características de mi Padre perfecto? Jesucristo dijo, capítulo 5, versículo 43. Bueno, no solamente el versículo 43, no, es un montón, no, pero no lo voy a leer toda la lista porque si no aquí no terminamos todo el día. Pero mire, dice, oísteis que fue dicho, amarás a tu prójimo y aborrecerás a tu enemigo. Pero yo os digo, por favor, marque el versículo 44 del capítulo 5 del Evangelio de Mateo. Pero yo os digo, amad a vuestros enemigos, bendecid a los que os maldicen, haced bien a los que os aborrecen y orad por los que os ultrajan y os persiguen. No le cambie, por favor, no le cambie. Porque dice, ay, yo porque voy a estar escuchando este. No le cambie, por favor. Porque este es el cristianismo. Por eso, en el versículo 20 del capítulo 5 de aquí de Mateo, Jesucristo dice: porque os digo que si vuestra justicia no fuere mayor que la de los escribas y fariseos, no entraréis en el reino de los cielos. Por eso le pregunto: ¿usted quiere ir al cielo? Usted quiere, sí, pero a mí ya me perdonó el Señor, ya con eso. Ok, está bien, yo entiendo que ya le perdonó el Señor. Pero como dijo Juan el Bautista, hace frutos dignos de arrepentimiento. O sea, cuando el apóstol Pablo escribe sus cartas, cuando el apóstol Pablo le escribe a los filipenses, a los colosenses, a los tesalonicenses, a Timoteo, a Filemón, todo, usted encuentra en todas las cartas de Pablo la nueva vida. En la segunda carta a los Corintios, capítulo 5, versículo 17, dice: de modo que si alguno está en Cristo, nueva criatura es. Las cosas viejas pasaron, he aquí todas son hechas nuevas. Habría que hacer una lista de cuáles eran las cosas viejas. ¿Cuál era la vieja forma de vivir? ¿Cuál era la forma vieja de comportarme? ¿Cuál era la vieja forma de atender a mis deseos? ¿Cuál era? Habría que hacer una lista. De modo que si alguno está en Cristo, nueva criatura es. Las cosas viejas pasaron. ¿Cuáles son esas cosas viejas? ¿Cuáles son esas? Si yo tuviera que hacer una lista de las cosas viejas, no me alcanza una libreta, yo creo. Bueno, todas esas cosas que pudiera yo escribir en esa libreta, todas esas cosas, el apóstol Pablo dice, ok, todo eso ya el Padre te perdonó, pum, pum, pum, ya vamos a la basura, todo eso. Todas ahora son hechas nuevas. Ahora hay que empezar a escribir la nueva hoja, hay que empezar a escribir la nueva libreta, hay que empezar a escribir la nueva vida, que ahora dirigidos por Dios y por su Espíritu Santo debemos empezar a vivir. ¿Para qué? ¿Para qué, pastor? ¿Para qué voy a vivir esta nueva vida? Para que entremos al reino de los cielos. Y si no lo hago, bueno, a mí no me gustaría correr el riesgo, porque Jesucristo lo dijo. Porque os digo que si vuestra justicia no fuere mayor que la de los escribas y fariseos, no entraréis en el reino de los cielos. Ahora usted dice, ¿y cómo eran los escribas y fariseos? Pues sí. Bueno, le voy a dar una característica de lo que dijo mi bendito Salvador. Jesucristo a los fariseos les dijo hipócritas, número uno. Sepulcros blanqueados, número dos. Mire, hipócrita
viene de una palabra latina que quiere decir careta. En la Edad Media, cuando hacían las actividades de los hombres, usted sabe, de la alta alcurnia, de la alta sociedad, una de las dinámicas en las fiestas estas era descubrir quién estaba atrás de la máscara. Llegaba, no sé si usted ha visto esas películas, ¿no? Que las señoras así con unos vestidos así, wow, impresionantes, que sabrá Dios que tenían ahí todo, esos vestidos ahí cabían unas dos, tres personas más abajo. Unos vestidotes así grandototes, ¿no? Y los hombres ahí con todas sus vestimentas, sus pelucas, que sean, y luego traían la máscara ahí. Entonces, una de las dinámicas era descubrir quién estaba atrás de esa máscara. Bueno, Jesucristo dice que los fariseos eran hipócritas, o sea, tenían una máscara. Decían ser lo que realmente no eran. Decían vivir lo que realmente no estaban viviendo. Y yo sé que usted puede decir, ay, pastor, se la da usted de muy santo. No, yo quiero llegar al cielo. Yo quiero estar delante de mi Padre Celestial. Yo le comparto lo que estuve estudiando en estos días y para mí fue de mucha bendición. Yo quiero estar un día en el cielo, y si Dios me permite ir a esta palabra y Dios me la pone en el corazón, Él sabe que yo estoy aquí en la radio, Él sabe que estoy en la televisión, y es necesario que yo le diga: queremos llegar al cielo. Nuestra justicia debe de ser mayor, o sea, nuestros actos, nuestra forma de vivir debe de ser mayor que la de los escribas y los fariseos. ¿Por qué? Porque ellos decían ser lo que no eran. Exigían a otros lo que ellos no podían hacer. ¿Y usted cree que a mí no me cuesta trabajo? Claro que sí, pero quiero llegar al cielo. Y yo espero que usted también quiera llegar al cielo. Pues, pastor, con que usted acepte a Cristo como su Salvador. Sí, yo sé, la sangre bendita de Jesucristo me ha limpiado de todo pecado. Pero ahora que ya estamos en Jesucristo, obligadamente estamos comprometidos con Dios a hacer luz en medio de las tinieblas, a hacer sal de la tierra, a modelar la nueva vida para que otros quieran conocer también a nuestro bendito Señor y Salvador Jesucristo. Porque un día vamos a estar delante de Él. Un día nos encontraremos. Y a mí no me gustaría agachar la cabeza avergonzado, decir que enseñé lo que no aprendí a vivir, o que le pedí a la gente que hiciera lo que yo no pude hacer. No me gustaría vivir la eternidad avergonzado de haber sido un predicador hipócrita que solamente le pidió que la gente hiciera lo que yo no pude hacer. Por eso cada día doblo mis rodillas delante del Señor. Señor, ayúdame. Ayúdame no solamente a llevar tu palabra, como decía el apóstol Pablo, no sea que siendo heraldo para tantos, yo mismo venga a ser desechado. Y yo le invito a usted, porque esto tiene que ser una decisión, esto tiene que ver con las decisiones. Usted puede tomar lo que le estoy compartiendo y aventarlo a la basura y se acabó. Ah, este no sabe lo que está diciendo. Usted puede hacerlo. O mejor ir a la Biblia y decir: a ver, Señor, el pastor Julián está hablando del capítulo 5 del Evangelio de Mateo. Y dice que en el versículo 48 Jesucristo dijo que seamos perfectos como el Padre es perfecto. ¿Cómo puedo ser perfecto? Y usted va a encontrar aquí todo lo que necesitamos para ser perfectos. Jesucristo dijo, en el versículo número 43 dice: oíste que fue dicho, amarás a tu prójimo y aborrecerás a tu enemigo. Pero yo os digo, amad a vuestros enemigos, bendecid a los que os maldicen, haced bien a los que os aborrecen y orad por los que os ultrajan y persiguen. Mire, a veces somos tan perseguidos, somos tan heridos, tan lastimados.
Hay un caballero, yo desconozco la vida de él, desconozco su vida, solamente lo veo ahí en las redes sociales. Él es de Monterrey, se llama Samuel Adrián, y él habló, hizo un documental de una clínica diabólica, muy diabólica, porque tiene que ser el diablo el que quiere destruir, el que mata, el que roba, mata y destruye. Y él habló de esta clínica donde lamentablemente los niños son los que están siendo heridos, heridos en sus sentimientos, heridos en todo lo que es, hasta físicamente, porque de alguna manera los influencian para que dejen la naturaleza con la cual Dios los creó. Y a este hombre, a este Samuel Adrián, por decir la verdad, por esclarecer, por sacar a la luz la maldad de esta clínica, ¿sabe dónde está? Ayer lo metieron a la cárcel. Ayer lo metieron a la cárcel. Si él no quisiera estar en la cárcel, lo único que tendría que hacer es borrar ese documental que hizo, para no sufrir el agravio de este tipo de personas endemoniadas que hacen lo que hace Satanás: matan, roban, destruyen. O sea, él simplemente con borrar el documental, con eso se libra. Pero dijo: no, yo no voy a borrar algo que es real, que es evidente. Y ojalá que el presidente ahí en Colombia interceda, ojalá que el presidente interceda. El presidente puede hacerlo, sí puede hacerlo, como no, usted es el presidente. Ojalá que interceda y que lo saquen sin que tenga que borrar el documental donde evidencia, donde pone a la luz la maldad de este tipo de personas que de alguna manera satánica y diabólica llevan a los niños y les cambian la naturaleza con la que fueron creados. Ojalá. Pero aún con todo eso, este hombre, Samuel Adrián, está demostrando que Jesucristo vive en su corazón. Y no sé, me impacta, la verdad, me impacta su valentía. Dijo: no importa, me voy 10 días a la cárcel, no importa. Ojalá que no tenga que estar los 10 días, ojalá que hoy lo saquen. Ojalá que hoy el presidente de

Viendo porque se me termina el tiempo, pero agradezco al Señor por todos los hermanos, por toda la gente que nos ayuda, que nos apoya. Gracias. Que Dios les bendiga en gran manera. Quiero dar gracias a los hermanos que se han unido al Club de Misioneros de Ministerios Vida. 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Son poquitos todavía, muy poquitititos, pero les agradezco de todo corazón. 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No es a la fuerza, no es una manipulación, ni le estoy dando falsas promesas de que si usted lo da, el cielo se le va a abrir y que le va a caer $1,000,000. Para nada, por favor. No se vaya a malinterpretar mis palabras. Queremos que usted nos ayude a predicar el evangelio, a llevar las buenas nuevas, y de una forma natural y voluntaria, sin que se sienta usted agredido con mis palabras, o sin que se sienta usted manipulado o forzado a hacerlo. No, si usted no lo quiere hacer, no lo tiene que hacer. Pero si usted cree que esto vale la pena, si usted cree que predicar que solo en Jesucristo hay salvación y vida eterna, si usted cree que anunciar que solo la sangre bendita de Jesucristo puede limpiarnos de todo pecado, si usted cree que Jesucristo es el camino, la verdad y la vida, que nadie puede llegar al Padre si no es por medio de Él, si usted cree que hay un cielo para los que piden perdón y hay un infierno para los que no piden perdón, si usted cree que vale la pena, pues, llevar a cabo la gran comisión, ayúdenos, porque a través de Ministerios Vida estamos llegando, ya en este momento estamos llegando a millones de personas. Estamos cubriendo los cielos. Para la gente que no sabe, déjeme explicarle en un minuto. En el cielo, en los aires, Satanás planifica los peores males en contra de la sociedad, de los gobiernos, de las naciones, en los aires, porque el apóstol Pablo dice que el príncipe de los aires, ahí en la carta a los Efesios, usted quiere leer acerca de cómo opera el enemigo en los aires, bueno, la carta a los Efesios es la mejor carta para que usted pueda entender cómo es que opera el enemigo en los aires. Tanto el capítulo 2 como el capítulo 6 de la carta a los Efesios nos explica el apóstol Pablo que el enemigo en los aires opera en contra de las familias, de los individuos, de todo aquello que tiene imagen y semejanza de Dios, de los gobiernos. El enemigo está influenciando en los gobiernos para que hagan leyes en contra de lo que Dios estableció a través de su bendita y santa palabra. Mucha gente dice, ¿por qué pienso así? ¿Por qué actúo de esta manera? Porque está siendo influenciado, a lo mejor no poseído, pero sí influenciado por el enemigo de nuestras almas. Por eso necesitamos poner en el aire el nombre de Jesucristo, el nombre de Jesucristo, pronunciar y pronunciar y pronunciar el nombre de Jesucristo. Mire, a través del internet no se logra llegar a los aires. En el internet, máximo aquí, un cierto, yo sé lo que estoy diciendo, mejor para usted decir, ¿qué le pasa a este pastor? Pero estoy hablando con evidencia bíblica. El internet quizá a lo mejor aquí un poquito arriba del techo de su casa podrá llegar acá unos cuantos metros, quizá a lo mejor 100 metros, pero con la radio, con la televisión podemos llegar
literalmente a cientos

0: y a miles de metros arriba, en los aires, ahí donde el enemigo planifica los peores males en contra de la sociedad, en contra de todo lo que es la humanidad. Ahí necesitamos poner el nombre bendito de Jesucristo. Y los medios de comunicación como la radio y la televisión cumplen con esas características. Yo de hecho cada vez que hablo con un predicador le digo, mencione mucho el nombre de Jesucristo, pronuncie el nombre de Jesucristo, porque a la luz de lo que dice Colosenses capítulo 2, versículo 14 y versículo 15, el enemigo no le teme a nadie más que no sea a mi bendito Señor y Salvador Jesucristo. Usted puede mencionar el nombre del artista famoso, usted puede mencionar cualquier nombre y no le tema nada. Ah, pero si usted pronuncia el nombre de Jesucristo, el nombre bendito de Jesucristo. Por eso, mire, hay ángeles que están a mi alrededor, porque el mismo Rey de Reyes me protege a mí, a mi familia y a todos los que trabajan conmigo. Dios los cuide, Dios los guarde. 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
1: En Radio Vida Izúcar es la 1:30.
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0: En Radio Vida y Zucca es la 1:43. 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
1: Es la 1:56.
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1: Son las 2:04.
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0: Sí, ¿verdad? Muy buenas tardes, pueblo. ¿Cómo están? ¿Cómo están? Ya estamos aquí en los saludos y las complacencias. Ya es hora de los saludos y las complacencias de 2 a 3 de la tarde. Y ya estamos aquí presentes. Ya estamos aquí para servirles, para que pidan su alabanza, para que pidan lo que ustedes, alguna música que tengan, que quieran escuchar. Pues ya es eso, estamos nosotros aquí para escucharlos, para darles, buscar la alabanza y ponérselas y nosotros saludarnos. Así es que mis hermanos, pues si gustan, empiecen a llamar, es que un poquito nos tardamos porque no podía entrar la señal, pero ya estamos aquí, bendito sea el Señor. Saludos para todo Izúcar de Matamoros, para todos los barrios, para todas las colonias, saludos, el centro de Izúcar de Matamoros. Muchos saludos para ustedes, todos los que andan manejando, saludos para ustedes. Y qué bonito, ¿verdad? Que ya estamos aquí para saludarlos, para saludarnos unos a los otros y reconocer que el pueblo de Dios está en pie, que estamos en pie, que estamos trabajando, que estamos todos unánimes, juntos, todos. Así es que mis hermanos, pues si gustan ya llamar, pues ya estamos aquí en la cabina de Radio Vida de la 98.9, ya estamos presentes, ya estamos para recibir las llamadas. Muchos saludos para todos los hermanos que empiezan a llamar, saludos para la hermana Toñita, saludos para ella porque creo que ahora sí ya nos está escuchando, saludos también para el hermanito Luciano, para la hermanita Raimunda, para la hermanita Anita, muchos saludos hermanitos, que Dios me los bendiga mucho, que Dios me los bendiga, espero que estén ustedes pendientes. Ahora estamos a 15, a 15 de septiembre, pero estamos nosotros muy aparte, el 15 de septiembre es de... pues del mundo, como quien dice, pero nosotros estamos aquí, pero no somos del mundo, nosotros estamos muy aparte. Así es que mis hermanos, nosotros nuestra música, nosotros nuestras alabanzas, nosotros es muy aparte, que estamos adorando al Señor aquí. Saludos para el hermano Carlitos, con la hermana Vicky, que Dios me los bendiga, de Santiago, Michoacán. Saludos para el hermano para el hermano Esteban, que Dios me lo bendiga. Vamos a empezar con las llamaditas. Ya está aquí la primera llamada. Radio Vida, Dios le bendiga.
1: Bendición.
0: Hermanita, Filo, ¿cómo está? ¿Sí, hermanita?
1: Sí. ¿Es yo?
0: ¿Sí?
1: Bendición, pensamos a las dos.
0: Sí, hermanita, muchas gracias. Sí, hermanita. ¿Cuál?
1: Las 100 ovejas.
0: 100 ovejas. Sí, hermanita.
1: Para el pastor Alberto Miranda.
0: Ajá.
1: Pastora, su esposa, no me acuerdo cómo se llama.
0: Para el pastor. Sí, para los pastores. Que Dios me los bendiga, pues ahí va su canto para los pastores. Sí, hermanita.
1: Y bendiciones,
0: que Dios me los bendiga. Amén. Sí, hermanita. Ahí estuvo la hermanita Filo, que Dios me la bendiga mucho, mucho. Nos vamos con el primer canto, hermanita.
2: Muy buenas tardes, amada audiencia de Radio Vida. Le vamos a poner su canto a nuestra hermanita Filo, que Dios me la bendiga mucho. Le manda saludos al pastor Alberto Miranda y a su amada esposa. Y le vamos a dejar el canto con Ruth Campos, Eran 100 ovejas.

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1: Hermana, Dios le bendiga, hermana.
0: Hermanito.
1: ¿Puede complacer con un canto?
0: Sí, hermanito, este Samuelito, con mucho gusto, hermanito.
1: Viene la tribulación con los esposos Portillo.
0: Ajá. ¿La gran tribulación?
1: Si viene la tribulación.
0: Ah, si viene la tribulación con los esposos. Sí, hermanito, ahorita le digo a hermanita Jessy.
1: Un abrazo de aquí, hermana.
0: Amén.
1: A nuestra hermana que esté Zoila.
0: Sí.
1: Y a nuestra hermana Yesenia.
0: Sí, hermanito, muchas gracias.
1: A toda la audiencia que está escuchando Radio Vida.
0: Sí, hermanito, muchas gracias.
1: Bendiga, hermana.
0: Sí, hermanito, que Dios le bendiga. Sí, hermanito.

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Hermanito Martín, que Dios me lo bendiga, hermanito Martín, que nos llama y que está bien, hermanito.

0: en Idaho y aquí lo estamos escuchando aquí en el carro.
1: Ah, gloria a Dios, qué bueno, hermanito. Qué bueno.
0: Si nos podría complacer con el canto del hermano Brian Herrera, el que canta Sublime Don.
1: Ajá. Sí, hermanita, mi hermanito, ahorita se lo pone a hermanita Jessie.
0: Sí, por ahí saludos a la hermanita Jessie, a toda su familia y para usted también, mi hermana.
1: Sí, gracias.
0: Pues lo sigue bendiciendo y lo sigue usando grandemente.
1: Sí, muchas gracias, hermanito. Ustedes también, muchos saludos para toda su familia. Y que Dios me lo bendiga. Gracias. Sí, hermanito.
0: Sí, igualmente, hermanito. Hasta luego.
1: Amén.

0: Hermanita.
1: Elsa.
0: Ay, hermanita Elsa, de que no ha llamado. ¿Cómo ha estado?
1: No, lo que pasa es que hemos estado enfermos.
0: Ay, hermana.
1: Por eso no he podido hablar.
0: Ay, hermanita. Fíjese, sí. Nada más. Bueno, ánimo, ánimo, hermana.

0: Es otra cosa.
1: Pero gracias a Dios, pues ahorita esperemos en Dios que se rehabilite pronto.
0: Sí, hermana, primeramente vamos a estar orando, vamos a estar orando. Tenemos por qué estar orando, hermana. En verdad, mucha necesidad. Sí, hermanita. Y bueno.
1: Sí, hermana, pues ahorita.
0: Sí, hermanita.
1: Sí, hermana, pues ahorita quisiera yo que me pusieran una alabanza.
0: Sí, ¿cuál, hermanita?
1: La de, ¿cómo se llama? Ay, la de Jehová es mi pastor.
0: Uh-huh. Sí, hermanita. Ahorita se la ponemos.
1: Sí, muchas gracias.
0: Sí, sí, hermanita.
1: Que Dios me la bendiga.
0: Amén, amén. ¿Ya no hay? Bueno, pues entonces vamos a estar aquí en con las complacencias. Qué bonito, ¿verdad? Porque así, pues está uno saludando y estamos ahí hablando y sabemos cómo están las necesidades. Pues para estar orando por cada necesidad. Pero lo que queremos es que estemos contentos, que todos estemos alegres. Pero a veces pues no se puede, aunque quiera uno, ¿verdad? Pero por lo menos eso es la palabra de Dios nos enseña que oremos unos a los otros, que nos apoyemos unos a los otros, y eso tenemos que hacerlo, definitivamente tenemos que hacerlo. Así es, mis hermanitos, pues estamos aquí ahorita estamos de fiesta con Jesús y al cielo queremos ir. Así es que por eso vamos a estar pues mandando saludos para todos los hermanos, para los hermanitos que no han escuchado los saludos, pues yo le mando saludos a la hermanita, el de Nueva York, hermanito
2: Demetrio,
0: le mando saludos, allá a su esposa también, y le mando saludos también, me voy a San Nicolás, le mando saludos a la hermanita Gertrudis, a su hija, Nancy, al hermanito Jonathan, a toda esa familia de mi hermana Gertrudis y todos a Nicolás, a Filadelfia, al hermanito David. Les mando muchos saludos, hermanitos, y por todos a Nicolás, porque allá se escucha muy bien la señal. Que Dios me los bendiga a todos. Ahí la hermanita Elizabeth también, que Dios la bendiga allá en San Nicolás. Y bueno, saludamos también ahí en Ayutla, también ahí se escucha bien la señal. Saludos para Ayutla, para todos los hermanos que escuchen Radio Vida, que Dios me los bendiga mucho. Y creo que nos vamos con la siguiente alabanza.
2: Así es, vamos a poner otro canto para nuestro hermanito Samuel allá en Atencingo, que Dios me lo bendiga mucho a usted, a su amada esposa, a toda su familia, muchas bendiciones. Le vamos a dejar su canto, Viene Tribulación, con los esposos Portillo. Bendiciones para todos.
0: ¿Cuál es esa? No la escucho.

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1: Bendiciones, hermana.
0: Ay, hermanito, Demetrio, ¿cómo está?
1: Bien, bien, aquí trabajando. Gracias por los saludos, hermana.
0: Sí, hermanito, pues cómo no lo voy a saludar si es usted de acá de Radio Vida.
1: Sí, saludos para usted y para la hermana Yesenia y pues para todos los que escuchan, todos los que están escuchando. Le mando saludos para mi hermano Alberto, su esposa y sus hijos.
0: Sí, hermanito, muchas gracias. Y pues ahí están escuchando. Yo creo que si están escuchando Radio Vida, lo están escuchando porque está usted al aire.
1: ¿Me puede poner un canto con Ramoncito Rivera?
0: Sí.
1: Canta, se llama Dios te bendiga, México.
0: Ah, Dios te bendiga, México. Sí, hermanito. Ahorita se lo pone hermana Jessie. Que Dios me lo bendiga.
1: Que pasen una feliz tarde, hermano.
0: Sí, igualmente usted, hermanito lindo. Que Dios me lo bendiga.
1: Adiós.
0: Sí, adiós.

0: ¿Ya subió? Bueno, pues aquí estamos, aquí seguimos y aquí estamos de pie, aquí estamos en la cabina de Radio Vida de la 98.9. Estamos esperando las llamadas y estamos esperando, pues saludando a los hermanos, nos da gusto porque los estamos saludando, estamos sabiendo que están bien. Así es que muchos saludos para todos los hermanos, para los hermanitos aquí del mercado, para la hermana Angélica, que Dios me la bendiga, que le dé fuerzas para que siga adelante. La hermana, que le alargue su vida. Y para la hermana Emilia también, para la hermana Socorrito, para todos ellos y para todo el mercado, para todos los que nos escuchan, muchos saludos. Bueno, pues hoy estamos a 15 de septiembre, ¿eh? Pero no se vayan a desvelar, no se vayan a ir allí al grito, váyanse a casita, para que todos estemos en armonía, contentos, listos para temprano pararnos a orar, para darle la honra y la gloria a Dios. Así es que, mis hermanos, es la recomendación. Ahora estamos a 15, mucha gente se va a desvelar, pero nosotros no, nosotros vamos a descansar para tempranito. Sí, mire, temprano sí nos desvelamos, pero vale la pena desvelarnos, estar levantando el nombre del Señor. Y bueno, pues también les mando saludos a todos los que andan manejando, los que andan en la carretera, los que andan llevando el pasaje, los taxis, las combis que van para Raboso, las que van por los barrios y colonias, que andan llevando y trayendo el pasaje. Muchos saludos para ustedes. Vamos a agarrar otra llamadita. Radio Vida, Dios le bendiga. ¿Sí, Radio Vida?
1: Sí, Dios le bendiga, hermanita.
0: Ah, hermanita Silvia, que Dios me la bendiga, hermanita.
1: Amén, gloria a Dios, hermanita.
0: Sí,
1: pues,
0: sí.
1: Pues les mando saludos para ustedes que están ahí en la cabina.
0: Gracias, hermanita.
1: Cumpliendo la encomienda que Dios les puso, ¿verdad?
0: Amén, así es.
1: Y pues saludos para toda la audiencia de Radio Vida que pues están escuchándonos.
0: Sí, amén.
1: A ver si me puede poner la alabanza de El Ángel de Jehová.
0: Sí.
1: Me parece que es de Paola Marino, que le gusta mucho a mi esposo.
0: Sí, sí.
1: Estamos escuchando la estación de bendición.
0: Qué bueno, gloria a Dios.
1: Sí, hermanita, bendiciones sí. Para todos y pues saludos para las bocas, para la sí. Hermanita José, el hermano Miguel, para la hermanita Mari, el hermano Servando y sus hijas.
0: Amén.
1: Y para la hermanita Gertrudis, para todos los que escuchan Radio Vida.
0: Sí, sí.
1: Sí, bueno, bendiciones, sí. Sí, hermanita.
0: Sí, hermanita. Gracias sí. Por llamar. Que Dios me la bendiga.
1: Amén.
0: Sí, sí. Bueno, ahí estuvo la manta Silvia. Saludos para el manto Berardo. Esperemos que ya esté bien, que ya esté sano. En el nombre de Jesús, en el nombre de Cristo Jesús. Que se levanta el hermano. Y bueno, seguimos adelante. Ponemos, nos vamos con otra alabanza, hermanita.
2: Así es, le vamos a poner el canto a nuestro hermanito Martín. Esperemos que ese sea cuán admirable amor del pastor Julián, porque no lo encontré así como sublime amor, pero que Dios me lo bendiga mucho, hermanito. Y si no, pues el miércoles nos llama, el viernes nos llama y le ponemos otro canto, mi hermanito. Saludos para su amada esposa. Que el Señor me los bendiga allá en la ciudad de Idaho, creo que es de Nevada. Muchas bendiciones. Le vamos a dejar el canto y que Dios les bendiga a todos. Y vamos a ponerle este de cuán admirable amor.

0: Pues seguimos aquí en los saludos y las complacencias, seguimos gozándonos, seguimos escuchando alabanzas, que Dios me los bendiga, hermanitos. Saludos para la hermanita Juanita, ella de la Cruz Verde, para sus hijas, para su nietecita, que Dios me los bendiga mucho, también para allá, para Amatitlanes, para Aguadulce. Muchos saludos para Guadalupe, para las hermanitas que vienen aquí con nosotros, que también se está congregando con nosotros. Muchos saludos para ellas, que Dios me las bendiga mucho, mucho. Y bueno, que las esperamos mañana, primeramente Dios. Y saludos también para vamos a agarrar una llamadita, ¿eh? Radio Vida, Dios le bendiga.
1: Dios bendiga, hermanita, soy la...
0: Hermanito Luciano, ¿verdad? Sí, hermanito,
1: sí,
0: Luciano.
1: Hermanita,
0: ¿Cómo está? Sí, ya los estaba yo extrañando.
1: Sí, andábamos ocupados haciendo algo, hermana.
0: Ah, bueno. Está bien.
1: Saludos para la hermana Jessy, para usted, para todos los hermanos.
0: Sí, gracias, hermanito. Le están escuchando.
1: A ver si me ponen la de Leo Dan, que tú eres mi pastor.
0: Sí, hermanito.
1: Y una para mi esposa, muchas cuentas tengo con mi señor.
0: Sí, hermanito, con mucho gusto.
1: Muchas gracias, que Dios las bendiga.
0: Sí, sí.
1: Bonita tarde.
0: Sí, hermanito, que Dios me lo bendiga.
1: Gracias.
0: Sí, hermanito Luciano. Bueno, pues ahí estuvo el hermanito Luciano, que Dios me lo bendiga mucho. Y saludos para la hermanita Raimunda también. Salud para la mantanita también, ni me acuerdo si ya le mandé saludos a la mantanita. Y esperemos que nos llamen, para que nos estemos comunicando, cómo están, se encuentran bien, hermanita Toñita también. Esperamos su llamada, hermana Toñita. Queremos escucharla, que Dios me la bendiga. Saludos para el hermanito Julio, para sus nietecitos, para sus hijos. Muchos saludos para toda la familia de la hermanita Antonia, que Dios me la bendiga mucho. Y pues yo creo que nos vamos con la siguiente alabanza, hermanita.
2: Así es, le vamos a poner el canto a nuestra hermanita Elsa, que Dios me la bendiga mucho, y también saludos para Paquito, y esperemos que pronto ya esté mucho mejor de su salud, y muchas bendiciones, Paquito. Vamos a ponerle el canto El Señor es mi pastor con Danilo Montero.
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0: seguimos aquí en los saludos y las complacencias. Saludos y complacencias, ya no nos faltan un cuarto de hora, el tiempo se va bien rápido, bien rápido. Pero bueno, gracias a Dios que nos da la oportunidad para estar aquí hablando de, saludando a los hermanos, saludando a los hermanos, porque eso es necesario, que nos estemos saludando, que nos estemos hablando, que a ver cómo estamos. Y qué bonito, ¿verdad? Porque ustedes recontestan, responden a saludarnos. Sí, ya le mandé saluditos al hermanito, le mandé a Vicky, su esposo, el hermanito Carlos, con hermanita Vicky también. Muchos saludos para ustedes, hermanos. Que Dios me los bendiga, espero que estén muy bien, que estén muy contentos. Muchos saludos para mis hermanos, para todos mis hermanos. Saludos para la hermana Lucía, para Milagritos. También le mando saludos a todos los hermanos, al hermano Moy. También saludos para el hermano Moy. Saludos para Yaris, también le mandamos saludos a Yaris. A ver, está trabajando, no sé, pero que Dios me la bendiga. Saludos para toda su familia, que Dios me los bendiga mucho. Y yo creo que nos vamos con la siguiente alabanza, hermana.
1: Así es, le vamos a poner el canto a nuestro hermanito Demetrio allá en el condado de Brooklyn, en la ciudad de Nueva York. Que Dios le bendiga a usted, a su amada esposa, y muchos saludos para todos. Muchas bendiciones también. Le vamos a dejar su canto, México, Dios te bendiga.

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1: Dios le bendiga, madre hermana. ¿Cómo estamos?
0: Ah, pues esperando su llamadita, hermanito.
1: Oh, gloria a Dios. Sí. Gracias, saludos, aquí estamos escuchando. ¿Sí? Bien peinados de rey en medio.
0: Ay, gloria a Dios, qué bueno.
1: Hermano, bien peinados, aquí ya listos para irnos a alabar al Señor.
0: Ah, qué bueno.
1: Sí, gloria. Hermano, bendito. Un canto, por favor, hermano.
0: Sí, hermanito, ¿cuál?
1: Se titula Jesús, tú eres mi Señor, con la generación de Jesús.
0: Ah, sí, hermanito.
1: Jesús.
0: Jesús, tú eres mi Señor. Con la generación de Jesús. Sí, hermanito. Con mucho gusto.
1: Dios me la bendiga.
0: Sí, amén, amén, amén.
1: Saludos a todos en cabina.
0: Amén, hermanito. Amén. Adiós, adiós. Bueno.
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1: Amén, Dios le bendiga, hermano.
0: ¿Sí?
1: ¿Qué pueden conversar con una alabanza?
0: Sí, hermanito, con mucho gusto.
1: Alabemos con Marco.
0: Sí, hermanito,
1: Servando, hermano de la...
0: Ah, hermano, sí, esto es como que se... Sí. Ah, sí, hermanito, con mucho gusto, me dio gusto.
1: Muchas bendiciones para el hermano que se lastimó de su piecito.
0: Ah, el hermano Everardo, ¿no?
1: Ajá, el hermano Silvio también.
0: Sí.
1: Para ellos.
0: Sí, hermanito, gracias, gracias, le están escuchando.
1: Los que están ahí en cabina, la hermana...
0: Sí, sí, hermanito, muchas.
1: Dios siga bendiciendo, fortaleciendo para que siga el mismo adelante.
0: Amén, hermanito. Sí, sí, claro que sí.
1: Hoy también, hermano Montes, ayer estuvimos en un anexo.
0: Ah, qué bueno, gloria a Dios.
1: Las cosas de Dios, la
0: gloria a Dios, qué bueno.
1: Bien, bendiciones.
0: Sí, sí, está bien.
1: A todos los oyentes que están oyendo ahorita la radio de Radio Vida. Bendiciones, muchas bendiciones para cada
0: sí,
1: uno de ellos.
0: Sí, hermanito, muchas gracias. Y le están escuchando, porque está usted al aire.
1: Sí, hermano. ¿Algo ponen en la danza, hermano?
0: Sí, hermanito. Ahorita se lo pone a Manta Jessy. Que Dios me lo bendiga.
1: Amén.
0: Y saludos para toda su familia, hermanito.
1: Amén.

Bueno, vamos a poner otro canto para nuestra hermanita Silvia, el ángel de Jehová con Paola Marino, que Dios me lo bendiga mucho.

Amén, gloria a Dios. Así es, nuestro Padre Celestial nos da esa protección divina que nosotros necesitamos, como dice en su palabra del Señor. El ángel de Jehová acampa alrededor de los que le temen y los defiende. Eso se encuentra en los Salmos 34:7. Así es que debemos estar confiados que Él está ahí cuidándonos y protegiéndonos de cualquier cosa. Y gloria a nuestro Padre Celestial, a nuestro Señor Jesucristo. Y vamos a poner otro canto para nuestro hermanito Luciano. Que Dios me lo bendiga mucho, hermanito. Les mandamos un fuerte abrazo de aquí de Radio Vida. Y le vamos a dejar el canto Jesús, Jesús es mi pastor, con Leodan. Muchas

Amén, gloria a Dios. Qué bonito, qué hermoso es saber que nuestro Padre Celestial, que Jesús es nuestro pastor y que nada nos va a hacer falta, y debemos de tener esa confianza, debemos de tener esa fe, que nada nos va a hacer falta y que Él siempre va a estar al pendiente. Dice también en la palabra del Señor que aunque andemos en valle de sombra de muerte, no temeremos mal alguno. Él nos va a cuidar, Él nos va a dar de su protección. Y gloria a nuestro Señor Jesucristo, gloria a nuestro Padre Celestial. Qué bonito, qué hermoso saber que Él es nuestro pastor. Saluditos para todos nuestros amados hermanos, los que nos hicieron falta por nombrarlos. Que Dios me los bendiga a todos. De repente se nos van los nombres, pero a todos les apreciamos y les queremos mucho en el amor de nuestro Señor Jesucristo. Vamos a poner otro canto para nuestra hermanita Raimunda. Que Dios me la bendiga mucho, hermanita. Le dejamos su canto. Muchas cuentas tengo con mi Señor, de Noé y Ruth Campos. Bendiciones, hermanita.

Amén, gloria a Dios. Así es, nosotros no tenemos nada que darle a nuestro Señor, porque todo lo que tenemos, todo lo que podemos mirar a nuestro alrededor, todo Él nos los ha dado. Entonces nosotros debemos aceptarlo, debemos de reconocer que nuestro Señor Jesucristo es el que vino a darnos la salvación y la vida eterna, y siempre dándole gracias, dándole la gloria siempre a nuestro Señor Jesucristo, porque Él vino y murió por nosotros para salvarnos. Bueno, amados hermanos, qué bonito es saber, y siempre estemos agradecidos, y siempre digo yo, llevando a cabo su palabra, esforzándonos. Bueno, vamos a poner otro canto para nuestro hermanito Carlos. Que Dios me lo bendiga mucho, hermanito Carlos. Muchos saludos para su amada esposa Vicky. Un fuerte abrazo de aquí de Radio Vida. Y le vamos a dejar el canto: Jesús, tú eres mi Señor. Jesús, tú eres mi Señor, con Generación de Jesús. Bendiciones, hermanito.

Amén, gloria a Dios. Así es, nuestro Señor Jesucristo es nuestro Señor, es nuestro Rey, es nuestro Salvador. Él es nuestro todo, dice en la palabra del Señor. Y toda lengua confiese que Jesucristo es el Señor, para gloria de Dios Padre. Pues le damos la gloria, la honra siempre a nuestro Señor Jesucristo, a nuestro Dios Todopoderoso. Les recuerdo nuestro servicio el día de mañana. Les dejo la invitación a todos, todo aquel que no tenga una iglesia donde congregarse. Aquí está la iglesia de Radio Vida, en la calle Filadelfia, número 6, barrio San Juan, Coahuistla. Todos están invitados, todo aquel que tenga en su corazón de venir a la iglesia de Radio Vida. Aquí está la iglesia de Radio Vida, aquí está con las puertas abiertas. Y también estamos los hermanos de la iglesia de Radio Vida con los brazos abiertos para recibirles. Que Dios me los bendiga a todos. Un abrazo muy fuerte para toda nuestra hermosa audiencia de Radio Vida, y les damos muchas gracias por acompañarnos, gracias por estar aquí en sintonía de Radio Vida, gracias por sus saludos, gracias por su aprecio. Y vamos a poner último canto a nuestro hermanito Servando, que Dios me lo bendiga mucho, y nos da mucho gusto que nos haya llamado para pedir su canto. También ya le extrañábamos porque ya tenía un buen ratito que no llamaba. Que Dios me lo bendiga a usted, a su amada esposa Mari, a sus hijas, muchas bendiciones en Cristo. Y vamos a dejarle el canto de Marcos Witt, Alabemos. Bendiciones, hermanitos.

0: Roberto Blum contestando a sus preguntas. Y como bien lo acaba de decir, vienen las elecciones, o bueno, vienen tiempos de votaciones, y es importante que los que tenemos la bendición de poder votar en este país, vamos a ejercer el voto. Así que vamos a prepararnos para dar el voto, y por supuesto que bendición de que un país tan hermoso como lo es los Estados Unidos, ¿verdad?, nos haya acogido, nos haya abierto las puertas, y como usted bien decía, abogado, un país de diversidad de nacionalidades, ¿verdad?, que vivimos en este gran país, y qué bonito pues que todos aportemos y que nos sumemos, ¿verdad?, que no nos dividamos ni que restemos, sino que sumemos y que podamos unirnos a este gran país y podamos aportar y dar siempre lo mejor, ya que aquí pues ha sido un país de mucha bendición, especialmente a los que hemos llegado de otros países. Estamos en vivo con el abogado Roberto Blum, abogado de inmigración, y él está aquí para responder a sus preguntas. El número a marcar en cabina, 281-781-7930, 281-781-7930, número a marcar aquí en los estudios de Radio Vida. Estamos en vivo con el abogado Roberto Blum, abogado de inmigración. Esta pregunta dice: abogado, buenas tardes, me gustaría saber quiénes son las personas que son elegibles para habeas. Vamos a ir a la línea telefónica también. Adelante con su pregunta para el abogado Roberto Blum.
1: Buenas tardes,
0: buenas
1: abogado.
0: Tardes.
2: Muy buenas tardes.
1: Quería preguntarle, estoy en proceso de arreglar, pero me dicen que van a checar también el crédito, pero ¿va a ser el crédito mío o el de mi esposo que me está pidiendo?
2: Entonces eso es algo que andan tratando de cambiar ahora. Para arreglar un ajuste de estatus a residencia permanente, uno tiene que demostrar que no va a ser carga pública. Y para eso se requiere que alguien lo patrocine. Típicamente es el peticionario, la persona quien lo anda pidiendo, pero si el peticionario no gana suficiente, se puede usar otra persona, un cofiador. Y aquí en esta forma nueva, la 864, es en donde ahora van a empezar a preguntar sobre el crédito de la persona que lo anda patrocinando.
1: Entonces, todavía no.
2: Eso va a pasar en el 18 de septiembre, entonces
1: pero
2: han metido demandas en las cortes federales. El alcalde de Nueva York, entre ellos y otros estados, han sometido demandas para defender a los inmigrantes de este cambio. Entonces hay esperanza de que no vaya a entrar en efecto. Entonces vamos a esperar a ver. Yo estoy cada hora viendo qué anuncio hay de migración para ver si hay anuncio de esto.
1: Se hace un cambio. Okay, pues muchas gracias, abogado, por toda su ayuda. Que Dios los bendiga.
0: A usted muchas gracias por llamarnos. Estamos en vivo con el abogado Roberto Blum, abogado de inmigración. Número a marcar, 281-781-7930. Entonces la pregunta es, ¿quiénes son las personas que son elegibles para habeas?
2: El habeas es básicamente una demanda federal, una protección que está bajo la Constitución. Entonces, de las protecciones más importantes que hay. En español se puede llamar algo similar a un amparo. Y entonces aquí es básicamente se le pide a un juez federal que el gobierno libere a alguien que está bajo detención, entre algunas de las cosas que el habeas puede hacer. Entonces, aquí se anda viendo en Texas que ahora dicen que si uno entró ilegal, no es posible pedir una fianza al juez de migración. y entonces que uno tiene que estar detenido. Y eso es algo muy injusto, porque hay gente que ha estado aquí más de 30 años que no ha cometido ningún crimen y que migración los detiene simplemente por no tener estado migratorio. Eso es algo civil, no es algo criminal. Y la ley, la constitución, típicamente dice que no pueden mantener a alguien encarcelado sin causa, y que si uno está encarcelado debe de tener la oportunidad de salir bajo fianza si no es un peligro a la sociedad. Y ahorita podemos continuar después de esta pregunta.
0: Vamos a la siguiente llamada. Adelante con su pregunta para el abogado Bloom, por favor.
3: Sí, buenas tardes. Quería hacer una pregunta.
0: Adelante.
3: Yo soy de visa U 2017. Solo tengo el permiso el C-14, pero hace un mes me volvieron a pedir huellas. ¿Qué tan cerca estaré de recibir la visa concreta?
2: 2017 se me hace que ya está, ya casi. Ahorita es lo que yo ando viendo. Los casos de 2017 son los que ya les anda llegando la visa. Entonces, se me hace que está en buen momento, que no le debería faltar demasiado más. Hay que estar muy pendiente del correo, pendiente de checar su caso con migración, porque ya debería ser casi tiempo.
3: Sí, yo soy julio 2017.
2: Perfecto. Sí, ahí lo que debería seguir es que le van a mandar una decisión, probablemente, ojalá, una aprobación, y luego le mandan una I-94, que ahí tiene las fechas de su visa. Y muy importante, porque la visa U le deberían dar 4 años, y la ley dice que puede estar aquí esos 4 años, puede tener permiso de trabajo, pero al tercer año, entre el tercero y el cuarto, antes de que se le venza, uno debería meter su ajuste de estatus a residencia permanente. A veces puede haber algo de complicaciones si uno tiene una historia migratoria o tiene antecedentes. A veces se tiene que hacer algo más en ese tiempo. Entonces, ya que le llegue la aprobación, muy importante ir y hablar con un abogado de confianza para que ya le pueda explicar el resto del proceso.
3: Okay, sí, porque hace un mes me volvieron a pedir las huellas, entonces pues estoy esperando a ver qué respuesta me dan, pero pues yo no tengo récord criminal ni nada de eso.
2: ¿Y nunca la agarró migración?
3: De eso sí, pero récord criminal aquí, como que yo haya cometido un crimen o algo, no. Aquí,
2: sí. No, pero ahí tome en cuenta que lo de el record de deportación o records de migración también pueden afectar. A veces, si uno fue ordenado deportado, se debería reabrir esa deportación. Antes

0: 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Dice, abogado, tengo un familiar que ha sido detenido y nos comentaron que podría ser elegible para el programa o ley de habeas. Es por eso que mandábamos a preguntar anteriormente. Nos vamos a la siguiente llamada. Adelante con su pregunta, por favor, para el abogado Roberto Blum.
1: Sí, hola, buenas tardes. Mi pregunta es, ¿qué se puede hacer en un caso que me hayan negado un asilo?
0: ¿Qué se puede hacer en un caso de qué, perdón?
1: Sí, me negaron el asilo.
0: O si le niegan el asilo. ¿Qué hacer cuando se niega un asilo, abogado?
2: Entonces, ahí depende de en qué paso esté. Porque hay varios diferentes lugares en donde le pueden negar el asilo. Si uno entró con visa y mete su aplicación con la oficina de asilo, si le niegan el asilo, lo mandan con el juez y ahí tiene segunda chance. Si uno entró por la frontera o entró ilegal y luego lo agarra migración y lo pone con el juez, entonces ahí directamente aplica con el juez. Y si el juez le niega el asilo, entonces lo que se hace es se apela a la Corte de Apelación de Migración. Y entonces ahí tiene otra chance. Y ya si ahí le niegan su asilo en la apelación, entonces ya puede quedar una negación final, una orden de deportación. A veces se puede apelar a la Corte Federal, que sería una Corte de Apelaciones Federales. Pero eso ya sería un caso bastante, si es un caso que hay buena posibilidad o no. Ahorita lo que se anda viendo es que andan negando muchos casos en la Corte de Apelación. Entonces hay que checar con un abogado de confianza, pero eso es lo que se puede hacer. Ahora, a veces, aunque el juez y la apelación se las hayan negado, todavía puede haber otras opciones, y eso puede incluir una visa U, por ejemplo. Si uno fue víctima de crimen, como la persona que llamó anterior, puede pedir una visa U, y eso puede dar un perdón para una orden de deportación. O a veces, si se casa con un ciudadano o residente, también se puede hacer un proceso y pedir un perdón también. Pero va a depender eso ya de las circunstancias de uno.
1: Y si no tengo un caso abierto con inmigración, ¿o no abierto un caso?
2: Sí, entonces si ya no hay ninguna otra cosa, no hay nada más abierto con migración, estas no son opciones, entonces ahí ya le queda una orden final y entonces ahora ya es sujeto a ser arrestado y ser deportado, básicamente.
1: Aunque no tenga una orden de deportación activa.
2: Entonces, pero dice que le negaron el asilo.
1: Sí, correcto, me negaron el asilo, pero solo me dijeron que mi caso iba a ser reabierto, iban a abrir un nuevo caso de inmigración, pero hasta el día de ahora no me meto todos los días a revisar mi estatus y no tengo ningún caso ni nada abierto con inmigración.
2: ¿Y eso cuándo fue que le dieron esa decisión?
1: Hace 2 años.
2: Hace 2 años. ¿Y eso fue con el juez de inmigración?
3: Sí, el asilo fue con la agencia de asilo y tenía un caso abierto con migración, pero se tomó la decisión de cerrarlo porque okay. El juez ya no estaba dando más tiempo para esperar una respuesta.
2: ¿Y luego qué pasó con la oficina de asilo?
1: Me negaron.

0: del asilo, a pesar de que mostré pruebas y todo, solo me dijeron que no cumplía con los requisitos para el asilo. Y eso fue todo lo que me enviaron de ahí. Solo me dijeron, es pendiente, se abrirá un caso con migración y le enviarán una carta para ver si ocupa ir a juicio, pero hasta el día de ahora no me han enviado nada.
1: Ok, si hay que checar eso, si quiere puede llamarnos a nosotros o debería ir con un abogado de confianza para checar, pero ahí suena entonces que metió el asilo con la oficina de asilo y luego también estaba con el juez de migración, pero era cuando estaban con Biden, que estaban, no querían deportar a gente que no tenía récord criminal, entonces ahí le cierran su caso con el juez y luego quedó pendiente con la oficina de asilo, pero ahí se lo negaron y no lo han enviado otra vez con el juez. Entonces eso es algo de suerte, porque ahorita andan mandando a casi todos, los andan dando muy poco tiempo. Yo ando viendo desde el día que le niegan el asilo, a la semana siguiente ya tiene cita con el juez. Entonces aquí la mejor recomendación es sigue checando eso, porque sí le puede salir de repente una fecha de corte. Y uno tiene que estar al tanto, porque si pierde esa fecha, le puede resultar la orden de deportación.
0: Ok. Entonces, en este caso, ya tener cerrado un caso de migración y una negativa por parte de asilo, ¿me podría casar o buscar otra solución para quedarme aquí?
1: ¿Usted entró con visa o sin visa?
0: Entré sin visa, yo entré menor de edad del país.
1: Ah, ok, menor de edad. Si se casa con una ciudadana o residente, ahí puede haber posibilidad, aunque ahorita se anda tardando mucho tiempo y no es nada seguro ni fácil, pero sí puede haber algo de posibilidad por matrimonio.
0: Ok. De mi parte, eso sería todo. Me ayudó bastante. Estaré pendiente de estar revisando siempre mi estatus en la corte para ver qué procede. Gracias.
1: Sí, porque andan mandando muchos de estos casos y hasta ha habido casos que uno no recibe notificación por mucho tiempo y de repente le mandan el citatorio para ir a ver al juez. Y yo creo que hasta casi a propósito lo hacen para que uno no lo espere y pierda su corte y luego el juez le da la orden de deportación más fácil. Entonces no deje que eso le pase, esté checando eso semanal, o por lo menos, sí, yo diría cada semana.
0: Ok. Está bien, muchísimas gracias.
2: A usted muchísimas gracias por llamarnos. Seguimos en vivo con el abogado Roberto Blum, abogado de inmigración. El número a marcar 281-781-7930. 281-781-7930, el número para que usted nos llame, y con mucho gusto aquí está el abogado Roberto Blum respondiendo a sus preguntas. Entonces, abogado, esta persona nos preguntaba sobre el tema de habeas. Dice, tiene un familiar que ha sido detenido. Este familiar tuvo orden de deportación en el pasado y quería saber si podría ser elegible. Nos vamos a la línea telefónica. Radio Vida, adelante con su pregunta, por favor, para el abogado Roberto Blum.
3: Hola, ¿cómo está? Bueno, buenas tardes.
2: Buenas tardes. Adelante, por favor, con su pregunta para el abogado.
3: Señora, disculpe, lo que sucede es que yo estoy en corte, ¿verdad? He ido 7 veces a defender mi caso, audiencia preliminar, o sea, y pues la juez ahorita estaba ya por decisión y la juez decidió pausar me lo pospuso para el próximo año y me cambió de juez. Entonces, yo que estoy llamando es para preguntarle al doctor si en ese caso el juez vuelve a empezar de nuevo o sencillamente ya, o sea, es lo que hace ya la sentencia, pues se pronuncia.
1: Ahí puede depender, y ahí uno puede checar si la próxima cita se la puso como corte final o si se la puso como corte preliminar. ¿Usted sabe?
3: Sí, me la puso como corte, o sea, ahí dice preliminar, creo que dice.
1: MCH debería decir. O Master Court Hearing. Bueno, a veces puede pasar eso. Típicamente se lo deberían poner igual como corte final y nada más cambian el juez y la fecha. Pero a veces se pueden equivocar ellos o por alguna razón se reseteó a corte preliminar. Y si eso le pasó, pues eso es algo de suerte. Ahora, no se puede confiar demasiado de eso porque igual como las andan cambiando y posponiendo, igual las andan adelantando. Andan reburujando las cortes, a veces lo atrasan, lo adelantan. Es un caos. Y también lo hacen en cierta parte a propósito para que uno pierda la corte y le den la orden de deportación más fácil. Entonces uno no se puede confiar, hay que estar checando el sistema igualmente y hay que asegurar que tenga sus direcciones actualizadas, porque si pierde una notificación puede meterse en problemas. Pero aquí se ve que ha tenido algo de suerte y hay que tomar ventaja también de esa oportunidad.
3: Sí, bueno, mi caso es bastante, o sea, yo digo bastante sólido, es bueno mi caso, pues tengo bastantes evidencias, pruebas, testigos incluso, o sea, se promovieron, yo como le digo, fui 7 veces a la corte, entre las 7 veces 5 fueron en discusión, ¿me entiende? O sea, la primera vez que fui fueron 4 horas y media, después 3 horas y media, después 2 horas y media, después 3 horas, ya después sí, ya la juez ya como que ya no tenía más y había dicho que iba a dar decisión, pero luego me la pospuso como 2 meses después, volví los 2 meses y fue cuando ya me dijeron no, que había sido trasladada para el próximo año y para julio del 2027 y con un juez diferente.
1: Sí, ahí me ha pasado algo similar en un caso en donde igual fuimos a la corte, se tomó todo el testimonio y el juez solamente iba a hacer una decisión, pero se tardó el juez. Luego a ese juez lo cambiaron, lo mandaron a otra corte, lo pasaron a otro juez, lo pusieron para otra audiencia preliminar, luego regresó el juez y ya la puso para corte final, y luego se dio cuenta finalmente de que no tenía que haber corte porque ya estaba todo y simplemente rindió su decisión. Entonces también eso puede pasar, pero sí, aquí le ha ido bien. Siempre digo que es mejor no tener una decisión a que tenga una negación. Entonces, mientras que sigue, el caso está vivo y la lucha sigue.
3: Ok, perfecto, sí. Solo esperar, ¿verdad? En el caso suyo, disculpe la pregunta, ¿en el caso suyo a su cliente se lo aprobaron o se lo negaron?
1: Ahí en ese caso creo que el juez salió con una negación, pero luego se apeló y todavía sigue peleándose ese caso. Entonces, no es necesariamente indicación que lo van a aprobar por el tiempo, pero sí, típicamente entre más tiempo se toma, mejor. Es que quizás sí hay algo que el juez anda pensando o está confundido o no está tan claro para que lo nieguen así de fácil tampoco.
3: Exacto. Sí, pienso que es así. No, muchísimas gracias por la atención y gracias por atenderme.
1: Gracias por llamar.
2: A usted gracias por llamarnos. Seguimos en vivo con el abogado Roberto Blum, abogado de inmigración. Aquí está el abogado respondiendo a sus preguntas. Nos vamos a la siguiente llamada, se nos fue. Y por supuesto las líneas están disponibles para que nos llamen al 281-781-7930. Adelante, por favor, con su pregunta para el abogado Roberto Blum.
4: Buenas tardes. Sí, quería hacerle una pregunta directamente al abogado. Yo quería saber si en la primera consulta o la primera corte preliminar, o la que llaman la master hearing, es obligatoriamente llevar un abogado?
1: Ah, muy buena pregunta. Ahí déjame le digo la verdad. Nunca es obligatorio llevar un abogado. Uno se puede representar solo o puede llevar un abogado que lo represente. Entonces, nunca es obligado. Pero ahorita sí es recomendable ir ya preparado desde la primera corte con un abogado. En el pasado, muy común decirle a alguien, la primera corte no necesita abogado, puede pedir más tiempo, y era más común. Ahora, uno todavía lo puede hacer. Probablemente si va la primera vez, el juez le va a dar tiempo, pero ahora no le va a dar tanto tiempo como antes. Andan dando una semana, dos semanas a veces. Entonces no se puede confiar de que la primera corte va a ir y que le va a dar mucho tiempo para encontrar a un abogado. Y también lo que se ve en algunos casos, que el gobierno está sorprendiendo a uno, anda pidiéndole al juez que desestime el caso. El juez lo anda presionando para que ya responda, y a lo mejor uno admite cosas que no le... que lo van a perjudicar. Entonces, nunca es obligatorio llevar a un abogado a estos asuntos. Y la realidad es que uno probablemente sí puede ir la primera vez y pedir más tiempo y no va a pasar nada. Pero ahorita yo diría es más recomendable ir ya preparado, ir con un abogado listo, porque el gobierno no le anda dando nada de chance a uno, y ellos, si ven una oportunidad para negarle el caso, probablemente la van a tomar. Entonces, eso es lo que yo diría.
4: Okay, y es obligatorio en tal caso de que yo quiera hacer una desestimación de mi caso.
1: ¿Y cómo es que usted quiere hacer la desestimación del caso? ¿Cuál sería la razón?
4: Yo creo que la primera razón de la desestimación del caso es que no quiero continuar, y por lo cual quería pedir una salida voluntaria en mi primera corte.
1: Entonces ahí uno puede pedir la salida voluntaria ya, y si es en la primera corte, es más probable que sí se lo vayan a dar. El juez le puede dar hasta 3 o 4 meses para salir voluntariamente. Uno tiene que, el juez quizá le va a preguntar que si tiene pasaporte o los documentos para salir, o si no los tiene, que sí promete conseguirlo. Dos, que uno tiene el dinero para pagar su propio pasaje. Tres, que uno renuncia a su cualquier remedio o cualquier defensa que pudiera pedir, y que también renuncia al derecho de apelar. Y entonces uno tiene que ir preparado para eso. Un abogado le puede ayudar, pero no es tan necesario ir con abogado para eso. Igual, siempre digo, lo más seguro es sí ir con abogado que pueda preparar. A veces hasta nosotros hacemos una moción para pedir la salida voluntaria, y quizá uno no tenga que ir a esa corte y se pueda hacer por papeleo. Pero sí, ahí por lo menos vaya y que lo orienten, para que uno esté orientado para pedir la salida voluntaria. Pero es eso lo que le acabo de decir, que le va a preguntar el juez. Y lo que puede pasar es que uno no está preparado, no sabe, y le dice al juez, no tengo el pasaporte, o no tengo el dinero para pagar mi pasaje. Y ahí es en donde se puede meter en problemas.
4: Okay, muchas gracias, doctor. O sea que lo más recomendable sería llevar ya estos documentos delante del juez.
1: Así, correcto.
4: Okay, muchas gracias. Dios le bendiga.
1: Gracias por llamar.
2: Gracias por llamar. 281-781-7930, el número a marcar aquí en los estudios de Radio Vida. Adelante, por favor, con su pregunta para el abogado Blum. Sí, adelante. Hola, hola. Hola, buenas tardes. Bueno, nos puede seguir marcando. Las líneas están disponibles. 281-781-7930. Nos vamos a la siguiente llamada telefónica. Adelante con su pregunta, por favor.
5: Sí, buenas tardes. Estoy llamando porque tengo ya hace mucho una duda de que yo tengo un hijo que ya tiene como 20 y tantos años que firmó su salida voluntaria, ¿ve? Y él tenía papeles. Yo soy ciudadana, yo le había arreglado. Él está criado desde chiquito aquí. Pero mi pregunta es esta, si él podrá volver a tener alguna, como una visa, un pasaporte para poder que venga, porque como yo ya estoy grande y enferma, y pues tengo miedo que me pase algo y él no me pueda llegar a ver, ¿verdad?
1: ¿Y él ya salió del país?
5: ¿Perdón?
2: Dice que él fue deportado, firmó su deportación hace más de 20 años, ¿no? Y él era residente, dijo, ¿no?
5: Sí, él era residente, él tenía sus papeles, pero como lo detuvo a migración y no se quiso esperar para ponerle abogado, me dijo, no, yo voy a salir a firmar mi salida voluntaria. Estaba joven, tenía como 20, yo creo que acababa de cumplir 21 años.
1: ¿Y por qué lo mandaron con el juez? ¿Por qué le quisieron quitar la residencia?
5: Porque él tuvo una felonía, ¿ve? Y pues estuvo preso.
1: ¿Qué tipo de felonía era? Pasaron.
5: ¿Perdón?
2: ¿Qué tipo de felonía?
5: Supuestamente amenazó a una persona con un desarmador.
1: Wow. Entonces, él me recuerda a él, ¿qué es de usted?
2: Es su hijo.
5: Él es mi hijo.
1: El hijo.
2: Y ella es ciudadana.
5: Sí, yo soy ciudadana.
1: A veces se puede pedir un perdón para eso, pero va a ser difícil, y el tiempo es lo que aquí también va a afectar, porque usted tendría que meter una petición, esperar el tiempo a que llegue la fecha de la visa y luego él pedir un perdón. Pero aquí lo que un abogado tendría que hacer es revisar el cargo que le pusieron y la condena y ver bajo qué tipo de felonía era y si hay manera de regresar o no, si es elegible para un perdón o no. Entonces puede ser posible, pero se me hace que sí sería un poco difícil aquí, especialmente por los tiempos de que se tardan padres a hijos.
5: Pues sí, yo lo único que quisiera es que cuando menos tuviera como un pasaporte, no para que venga a quedarse, solamente para que venga a visitarme y pueda cruzar, pues.
1: Sí, eso sería bastante difícil.
5: Entonces no se podría hacer nada.
1: Probablemente no. Digo, siempre hay que checar y uno puede llevar los papeles, pero sí, aquí no creo que le vayan a querer dar una visa de turista o algo así.
5: Entonces no hay modo de ninguna forma de que él pueda volver para acá.
2: Abogado,
1: como digo, siempre recomiendo, es importante ir a consultar en persona, llevar los papeleos, pero no, aquí con una felonía así, parece ser que no.
5: Ok, entonces definitivamente no es fácil.
1: No es fácil. No, siempre cualquiera persona que es residente, que no es ciudadano todavía, hay que tener mucho cuidado con los arrestos y lo que uno acepta o no acepta de condena, porque hay ciertos delitos que, aunque para quizá el estado, como el estado de Texas, no es algo grave, pero para migración puede tener consecuencias muy, muy graves. Y luego también es la otra, es si uno está así detenido, hablar con un abogado y ver qué posibilidad hay de pelear el caso, porque una vez que uno ya renuncia a la residencia, acepta la condena y lo deportan, puede ser muy difícil y a veces imposible regresar. Entonces siempre hay que consultar con un abogado. Si uno está detenido, hay que pensarlo muy bien, porque como dice, él era joven en ese tiempo, quizá no lo pensó bien, se desesperó ahí en el centro de detención, y quizá pudiera haber ganado un caso y aquí estaría con su residencia.
5: No, sí, eso me dijeron que sí. El abogado me decía que se esperara ahí, que él lo sacaba y le limpiaba el récord, pero no quiso. Dijo, no, yo al fin y al cabo me puedo ir. Pues sí se podía venir, pero pues ya con sin sus papeles, ¿eh?
1: Sí, ahí si quiere puede hablarnos a la oficina y ahí checamos en más detalle y podemos hablar, y yo reviso todo, pero sí, son difíciles ya que uno está deportado en muchos casos.
5: Ah, okay. ¿Y a dónde podría hablar? A este mismo teléfono.
2: 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Ese es el número de las oficinas.
5: Okay. Está bien. Muchas gracias.
2: Con mucho gusto. Gracias. 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Nos vamos a la siguiente llamada. Adelante, por favor, con su pregunta para el abogado Roberto Blum.
6: Sí, buenas tardes. Una buenas pregunta. Tardes. Es que sí, sé que le quería hacer la pregunta yo al abogado, porque su abuela, bueno, su abuela lo pidió al niño cuando él tenía, fue en el 2021, y pidió a su papá. Al niño le salió la residencia y a su papá, pero en eso él tuvo un problema con la ley, ya le quitaron la residencia allá en El Salvador, y entonces el niño se lo traía a su abuela, pero no se lo quiso dar su papá. Entonces ahorita la señora abrió el caso nuevamente para ver si podía pedir al niño. Él todavía tiene 17 años, entonces él ya todo fue, le hicieron el examen de sangre, todo. Lo único que está, le dijeron de que esperara, ¿verdad?, que le iba a llegar el paquete, pero estaba escuchando yo como él ya hoy en febrero va a cumplir los 17 años, ¿verdad? ¿Podría seguir continuando o no?
2: ¿Y quién lo dijo que lo volvió a pedir? Al niño lo había arreglado la abuelita, dijo, ¿no?
6: Sí, okay. Fue en el 2021, pero su papá no se lo quiso dar a su mamá. Entonces, porque a él le quitaron la residencia antes de viajar para acá, la visa, no, ya él tuvo un problema muy, muy, muy delicado. Entonces, y él no quiso dejar venir al niño. Y ya la señora en marzo le metió los papeles y sí, aplicó el niño. Ahorita él tiene 17 años, pero él en febrero va a cumplir los 17.
2: ¿Abogado?
1: Y ahí, si entiendo correcto, la abuela pidió a la mamá y el hijo, el nieto estaba incluido ahí, pero al final el papá no lo dejó venir, no, y él se quedó allá, y la mamá sí se vino aquí.
2: Abogado, perdón, me parece que ella dijo que la abuela pidió al hijo y en este caso al nieto. En este caso el padre, el hijo de la señora, tuvo problemas y se quedó, perdió la residencia. Y entonces tampoco quiso dejar venir al niño con la mamá. ¿Es así?
5: Sí.
1: Entonces era la mamá del papá, la abuela paterna.
2: Exacto, quien había pedido al hijo y al nieto. Ajá.
1: ¿Es correcto? ¿Era la abuela paterna que pidió al papá?
5: Sí.
1: Ok. ¿Y el papá no vino?
5: No, no vino el papá, porque él le quitaron la visa, porque él cometió un delito muy grave y ya no se le quitaron la visa, pero al niño no le quitaron la visa para que él viniera para acá, pero como él no quiso entrar, dejar el niño para acá, entonces como ya pues él quedó descalificado de edad de migración, entonces la abuela le metió en marzo los papeles, todo se lo volvieron a aceptar, y como él ya tiene 17 años, le volvieron a hacer todos los exámenes que piden, hasta de droga, le hicieron todo, pero él salió.
2: ¿Quién lo volvió a pedir en esta ocasión? ¿Quién lo volvió a pedir?
5: La abuela, la misma abuela que lo pidió en el 2021.
2: ¿Se puede eso, abogado?
1: ¿Y la mamá dónde está de él?
2: ¿Dónde está la mamá del niño?
5: No, la mamá está en El Salvador, la mamá no tiene papeles. La abuela, que ella es ciudadana, por eso los pidió a los dos ellos, y la abuela vive en Nueva York.
1: ¿Y la abuela era ciudadana cuando nació el papá o no?
5: ¿Cómo dice?
1: Que si la abuela ya era ciudadana cuando nació el papá o no.
5: Sí, ella ha sido ciudadana en el 2012.
1: Ah, okay. Pero sí, aquí no estoy seguro, estoy un poco confundido porque típicamente los abuelos no pueden pedir a los nietos directamente, tienen que pedir a los padres, y si los nietos tienen menos de 21 años están incluidos. Pero si el papá no usó la visa, no veo yo cómo el nieto esté ahorita pidiendo la visa. Hay algo ahí que se me suena un poco extraño.
5: Ajá, y yo dije, porque me estaba diciendo la mamá del niño que supuestamente le iba a llegar el paquete para que él se viniera en agosto, y dice que no ha tenido respuesta de la abuela.
1: ¿Y en dónde está la abuela? ¿En qué ciudad?
5: Nueva York.
2: Nueva York.
1: Nueva York. Sí, ahí sería de ir con un abogado de confianza y a llevar el papeleo y ver si puede explicarle qué anda sucediendo, porque sí me parece algo un poco extraño ahí.
5: Porque ella, o sea, que el abogado de acá se comunicó con la abogada de allá de El Salvador, y ella fue que hizo todo, le hizo los exámenes al niño, todo. Entonces, y ya le dijeron que sí, que solo estaba aprobado todo, que solo esperara. Pero como él hasta en febrero va a cumplir los 17 años, entonces mi pregunta es, ¿hay una posibilidad que él se venga? Porque él está bien entusiasmado, que él quiere venir con la abuela. Porque el paquete lo metió la abuela con el papá y el niño.
1: Sí, no estoy seguro ahí, me suena sospechoso todo, porque típicamente no se puede hacer así. Entonces se me hace que hay algunos detalles que quizá no sepamos, o no sé si es un abogado de confianza o no, puede ser algo de fraude, pero no tengo suficiente información para saber, pero sí me alerta eso. Ella tiene que ir con un abogado de confianza para segunda opinión, yo diría.
5: Ajá.
6: pues ella...
2: Se nos está terminando el tiempo, discúlpenos por favor, le vamos a dar el número de teléfono de las oficinas de los abogados.
6: Sí, yo lo tengo.
2: Ah, excelente, excelente. Puede llamar para hacer una consulta gratuita y con mucho gusto ellos le pueden ayudar, o si gusta venir a nuestro al foro de inmigración el día 20 de septiembre. Aquí en los estudios de Radio Vida van a estar los abogados. Si gustan venir, con mucho gusto ellos van a estar atendiendo también a diferentes casos. ¿Ok?
6: Okay. La dirección me la puede dar de ahí de la iglesia.
2: 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Y tenemos un anuncio que está corriendo. Esté pendiente de la radio. Ahí se está anunciando ya la invitación para este evento.
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Muy buenas tardes, hermosa audiencia de Radio Vida. Qué alegría poderles saludar a todos ustedes en esta tarde maravillosa. Bienvenidos sean todos ustedes a su programa, el más alegre de las tardes, su programa de remembranzas, donde juntos vamos a recordar los hermosos clásicos del ayer. El número aquí en cabina para que usted pueda llamar y usted pueda solicitar su clásico favorito es el 281-781-7930, aquí en Remembranzas. Usted puede llamarnos, usted puede solicitar su clásico favorito en este día 15 de septiembre, martes 15 de septiembre, pues donde nuestros países latinos, en este caso, bueno, Costa Rica, El Salvador, Guatemala, Honduras y Nicaragua, celebran el Día de la Independencia, o más bien celebramos el Día de la Independencia. Así que todos estos países están de fiesta. Ellos firmaron en conjunto el Acta de Independencia de América Central en 1821. Así que recuerde que en México, la noche del 15 de septiembre, pues se realiza el tradicional grito de independencia, aunque el día oficial de la conmemoración es el día 16 de septiembre, pero esta noche, en la noche, el 15 de septiembre, ellos celebran lo que es el tradicional grito de independencia. Así que muchas bendiciones a nuestros países en Centroamérica, también a México, hoy celebrando el Día de la Independencia. Felicitaciones. Y bueno, se celebra de una manera con mucha fiesta, ¿verdad? Donde los niños participan, los jóvenes, las escuelas, es algo muy bonito, la verdad. Y se marcha y se canta el himno nacional, y bueno, es un día muy, muy especial. Pero bueno, este es el día que el Señor creó para que nos alegremos, para que nos regocijemos en Él, y estamos contentos, alegres de que usted nos acompañe aquí en Remembranzas. El número a marcar, 281-781-7930, número para que usted nos llame, y estamos contentos, felices de tenerle y de poder celebrar con usted este hermoso día. Este es el día que el Señor creó para que nos alegremos y nos regocijemos en Él. Así que en esta tarde preciosa, bienvenidos sean todos ustedes en donde quiera que nos estén escuchando, a toda nuestra audiencia de Bowman, Texas. Le mandamos un gran saludo a toda nuestra audiencia de Durango, a nuestra audiencia de la República Mexicana, a nuestra audiencia de Amarillo, Texas. También les mandamos un gran saludo en esta tarde maravillosa. Bienvenidos sean todos ustedes en este lindo día que el Señor nos ha regalado. Si usted se encuentra conduciendo, que Dios le bendiga. Si está ya descansando, que Dios le bendiga. Si está usted en el tráfico, que Dios le bendiga. Si está ya usted preparando la cena, que Dios le bendiga. Y si ya está usted cenando, que Dios le bendiga. Y muy buen provecho para usted en esta tarde maravillosa, en este día precioso que el Señor nos ha regalado. Así que comenzamos aquí en su programa de Remembranzas. Usted se puede poner en contacto con nosotros llamándonos o también escribiéndonos en Facebook. Nos pueden escribir. Un saludo bien especial a toda nuestra audiencia de Facebook, de nuestra aplicación Arca 7 también. Que Dios les bendiga muchísimo en esta hermosa y preciosa tarde. Gracias por ser parte de Ministerios Vida. Y comenzamos aquí en esta tarde maravillosa con un clásico del hermano Marcos Witt, y esto que dice: América será para Cristo. Y es lo que oramos al Señor, para que América y todas las naciones de la tierra sean para Jesucristo.

0: horas cuando son las 5 de la tarde ya, 4 de la tarde con 14 minutos en la República Mexicana. Vamos a ver a quién tenemos por acá. Radio Vida, Dios le bendiga mucho. ¿Con quién tenemos el gusto?
1: Dios le bendiga, mi pastora Maritza.
0: Misael, que Dios te bendiga mucho, mijo. ¿Cómo estás?
1: Bien, estamos bendecidos oyendo el programa más alegre de las tardes, Remembranza.
0: Excelente, Dios te bendiga mucho, Misael. Muchas gracias por llamarnos. Adelante, Misael, ¿qué clásico quieres escuchar?
1: Mi primer amor con el mariachi Betania, y se lo dedico para mi pastora.
0: Ok, muchísimas gracias. Que Dios te bendiga mucho, Misael. Un abrazo grande para ti. Por supuesto que sí. Y ese canto me gusta mucho a mí también, ¿sabes? Y de hecho te cuento que este canto lo conocí por ti. No conocía yo mucho. Más bien creo que no conocía al mariachi Betania, pero por este canto creo que lo empezamos a conocer. Y gracias, gracias, Misael. Así como también a todos los que nos han dado a conocer algunos cantos que ahora tocamos aquí en Remembranzas. Gracias a todos ustedes por participar. Que Dios te bendiga mucho, Misael.
1: Sí, pastora, bendiciones y Dios me la bendiga, y saludo a todas las hermanas allá en el Monte de Dios.
0: Muchas gracias.
1: La hermana Raquelita, la hermana Leo. Así y a todas es. Las hermanas ahí en el Monte de Dios y allí en es. Chachapa y allá en Plaza América, pastora.
0: En Plaza América tienen hoy una cita, ¿verdad? Hoy, así que todos los caminos deben de conducir hacia Plaza América, donde va a haber un evento, un culto precioso, donde adoraremos, exaltaremos al Señor, y por supuesto el pastor estará compartiendo la bendita palabra, poderosa palabra que el Señor tiene para su pueblo en esta noche. Misael, que Dios te bendiga. Un saludo bien especial para tu abuelita, mi hermana Marcy, que constantemente también ella me escribe mensajes. Muchas gracias, que Dios les bendiga mucho. Feliz tarde para todos ustedes.
1: Sí, feliz tarde, y mi pastora, y que Dios me la bendiga y me saluda a la iglesia de Houston.
0: Con mucho gusto, Misael, que Dios te bendiga mucho. Feliz tarde.
1: Sí, pastora, Dios me la bendiga.
0: Igualmente, Misael, Dios te bendiga. Y bueno, ahí quedó Misael. Y para todos los hermanos de Guatemala y para los hermanos de Honduras.

que nos interpretó el hermano Marcos Witt en esta tarde bonita, en esta tarde maravillosa, en esta tarde de remembranzas, recordando los clásicos del ayer. A todos ustedes, muchas gracias y bienvenidos al programa más alegre de las tardes, su programa de remembranzas, donde juntos vamos a recordar los cantos alegres, los cantos hermosos, esos cantos lindos que han llenado nuestro corazón de gozo, que

del ayer, complaciéndoles a todos ustedes y acompañándoles en esta tarde maravillosa, en esta tarde linda, en esta tarde que el Señor nos ha regalado para que usted y yo nos alegremos y nos regocijemos en Él. Hoy en el día número 258 de lo que va transcurriendo del año 2026, de este año 2026, que estamos prácticamente ya, óigame, estamos a la mitad exacta del noveno mes del año 2026 y luego solamente nos quedarán 3 meses exactos, 91 días exactos nos van a quedar para poder celebrar, o para poder, de 92, de hecho, nos van a quedar los 31 días de octubre, nos van a quedar los 30 de noviembre y los 31 de diciembre, exactamente 92 días para finalizar el año 2026, y estamos a 107 días para culminar este año 2026. ¿No se le hace muy curioso que cada día que pasas el tiempo parece que se va más rápido? Y no es que parece que se va más rápido, es que en sí se va más rápido. El tiempo se está yendo demasiado rápido y cada día necesitamos estar preparados, atentos, listos, porque Jesucristo viene por una iglesia que le espera, una iglesia que está preparada. Son muchas las cosas que están aconteciendo y no podemos pasar por alto, no podemos pasar como desapercibidos, porque, óigame, usted y yo somos la luz que el Señor quiere que alumbre en este mundo. La luz lo que hace es que pone en evidencia lo que está oculto, y muchas cosas se están moviendo en el mundo espiritual, muchas cosas que la gente las ha empezado a ver como normal, como natural, porque así es el enemigo. Empieza a poner conformismo en el corazón, la gente se empieza a conformar y empieza a ver lo anormal, lo empieza a ver como normal, y le empieza a llamar a la gente le empieza a llamar a lo bueno, le llaman malo, y a lo malo le llaman bueno, y sin darnos cuenta, si no prestamos atención, óigame, podemos caer y podemos ser influenciados, y si no es, arrastrados por las mismas corrientes de este mundo. Cuando Jesucristo nos manda a nosotros a ser la sal de la tierra, la sal es lo que preserva. Un día de estos, o ayer, le compartía que la sal, eso es lo que hace que preserva. En los tiempos antiguos, es más, yo me acuerdo cuando yo era una niña, la casa de nosotros no teníamos electricidad, no había luz eléctrica, y las cosas se preservaban con sal. Me acuerdo que para preparar, por ejemplo,

Yo me acuerdo que mi mamá las cortaba de cierta manera y las salaban. Y esa carne se secaba con la sal y se preservaba. Y no le pasaba nada a la sal. Sin embargo, si la sal no penetraba lo suficiente, fíjese, si la sal no penetraba la carne o lo que se preparaba en este caso, yo me acuerdo que era un problema porque las moscas empezaban a llegar, fíjese. Imagínense, entonces, esa carne se podía echar a perder porque la sal que se le había puesto no era lo suficiente. Bueno, nosotros somos la sal, dice la palabra del Señor, la que le da el sabor a este mundo. Es la palabra del Señor la que nos enseña a nosotros a ser la sal y tiene un valor práctico, un valor espiritual muy alto como el símbolo de lo que es la preservación, el pacto eterno. Y la pureza y lealtad a nuestro Dios y de Él también hacia nosotros. La sal es lo que conserva los alimentos. Si una comida no tiene suficiente sal, no sabe buena. Y fíjese que era la sal indispensable para evitar que la carne, los alimentos se pudrieran, lo que le comentaba hace un momento. Yo me acuerdo en algunas ocasiones de que no siempre se le puso la suficiente sal a esas carnes para conservarlas y lamentablemente las moscas llegaban. Y si no se tenía cuidado, ¿sabe qué hacía? Echaban a perder porque ponían ahí sus huevos y de repente aparecían gusanos y entonces se tenía que echar a tirar porque estaba podrida, estaba echada a perder, nadie se la podía comer. Bueno, así sucede también en el mundo espiritual. Si la sal no sirve, entonces el producto que se preparó con esa sal se echa a perder, se tira. En cuanto al comercio y la moneda, fíjese que debido a su escasez y a la necesidad vital, era un recurso, hablando en el tiempo antiguo, ¿verdad? Muy valioso, e incluso se usaba como una forma de pago. Y de ahí deriva la palabra salario, porque era lo que usaban como una forma de pago, salario, la sal. Y de ahí es donde deriva la palabra salario. Así que tiene un significado espiritual poderoso. En el Antiguo Testamento, el pacto de sal representaba un acuerdo permanente, sagrado e inquebrantable entre Dios y su pueblo. En el libro de Números, capítulo 18 y el versículo 19, el segundo libro de Crónicas, el capítulo 13 y el versículo 5 nos hablan, ya que la sal no se echa a perder y la sal siempre, siempre se mantiene, no detiene la descomposición. Así que los requisitos eran para poder preservar, ponerle suficiente sal. Este mundo necesita suficiente sal y usted y yo somos la sal que el Señor quiere que nosotros seamos para poderle dar el sazón y que la iglesia se pueda preservar. Necesitamos tener el suficiente nivel de sal. Así que vamos a continuar con su programa de remembranzas, recordando los clásicos del ayer. El clásico que escuchamos a petición de Misael, Mi Primer Amor. Y qué lindo ese primer amor, el amor de Cristo, el amor más hermoso, sublime amor con que Él nos amó para salvarnos.

el Señor dice que más Dios muestra su amor para con nosotros, más Dios muestra su amor para con nosotros, en que siendo pecadores, Jesucristo murió por nosotros. Jesucristo no vio su condición, Jesucristo vino a morir por amor a usted y a mí.

lo olvidemos, más vale que no lo olvidemos, que recordemos ese día como el día más importante de nuestra vida. Hay fechas importantes, pero el día que Cristo nos perdonó es el día que siempre lo debemos de

lo debemos de recordar. Esa noche histórica, Jesucristo murió por la humanidad, por ese grande amor. Nosotros ahora somos salvos, somos libres para poder adorarle, para poder servirle, pero también para poder ser esos instrumentos que Dios quiere utilizar para poder alcanzar al mundo entero. Usted y yo, a través de este ministerio radial, Dios ha alcanzado a cientos y miles, y Él quiere seguir alcanzando a muchos más, porque de tal manera amó Dios al mundo que dio a su Hijo unigénito para que todo aquel, todo, no algunos, todos los que quieran creer en Él, no se pierdan, sino que tenga vida eterna. Esa es la palabra del Señor, la promesa del Señor, por ese grande amor, sublime amor con que Él nos amó. Sublime amor es el canto que escuchamos en esta tarde, aquí en su programa de remembranza. Sublime amor, el que Cristo mostró allá en la cruz del Calvario, por usted, por mí, por el mundo entero. No lo merecíamos. Éramos pecadores, estábamos destituidos de la gloria de Dios, pero ahí el Señor mostró su amor solo por usted y por mí, para que no tengamos que vivir la eternidad después de la muerte, porque el hombre comienza a vivir después de la muerte, la mujer, porque de tal manera amó Dios al mundo que dio a su Hijo unigénito para que todo aquel que en Él cree no se pierda, mas tenga vida eterna, eterna. O sea, fuimos creados para ser eternos. Fuimos creados para ser eternos. Y la única manera para poder vivir eternamente es aceptando a Jesucristo en nuestro corazón.

jamás en el mundo entero, ni en la tierra ni en todo lugar. Habrá otro amor que se compare como el de mi Señor Jesucristo, que dio su vida y derramó también su sangre por toda la humanidad. Ese sí es amor, amor de verdad.

5 de la tarde con 38 minutos aquí en su programa de Remembranzas, hermosa audiencia de Radio Vida. Muchísimas gracias por acompañarnos en este hermoso tiempo. Muchas bendiciones y muchas felicitaciones en esta tarde hermosa. Saludando a los que hoy 15 de septiembre están de mantelitos largos. Muchísimas felicitaciones. Que la gracia y el favor del Señor sea siempre, siempre sobre sus vidas. Felicidades, queridos

Y por supuesto a mi hermana Reina, que ayer cumplió años allá en Puebla, que Dios se la bendiga mucho. Mañana cumpleaños es su hermana Hilda Torres, la mamá, por cierto, de mi hermana Lali Torres. Le mandamos también las mañanitas para ella, con mucho cariño. A mi hermano Eduardo, que va a estar cumpliendo años. A Rosalío Junior, que va a cumplir años también. A mi hermano Manuel. A mi hermano Ismael Mejía, nuestro copastor, estará cumpliendo años también el día 23 de noviembre, de septiembre. Le mandamos muchas felicitaciones. El pastor Adalí Ramos cumple años también. Aquí lo tenemos el día 24. Mi hermano Pedrito Verdeja, que también cumple años el día 25. Mi hermana Lilian Canel también. Mi hermana Raquelita Pérez, que también cumple años en este mes. Miranda cumple años también. Mi hermana Marlene Fortis también. Y por supuesto también a mi hermano Miguel allá en Puebla. A todos los cumpleaños de septiembre les deseamos muchas, muchas.

Pues queridos cumpleañeros, que Dios les bendiga muchísimo en esta tarde maravillosa. Gracias a todos ustedes por acompañarnos aquí en su programa de remembranzas, recordando los clásicos del ayer. Y yo feliz de poderles acompañar y poderles deleitar con estos bonitos clásicos aquí en remembranzas. Y el número en cabina para que usted me llame, para que usted nos salude, en donde quiera que usted nos esté escuchando. Por cierto, puede marcar el 281-781-7930. 281-781-7930. Para que juntos podamos disfrutar. Usted me pide el clásico que desee escuchar y yo con mucho gusto le voy a complacer. El número en cabina 281-781-7930 para que usted marque y con mucho gusto le vamos a complacer en remembranza. Saludos bien especiales a toda la hermosa audiencia en la República Mexicana, a nuestros hermanos allá en Puebla. Hoy tenemos un hermoso y maravilloso servicio. Todos los caminos conducen hacia Plaza América, donde hoy se celebrará un maravilloso servicio. Y por supuesto, mañana en Izúcar de Matamoros, ahí les esperamos para que nos acompañen en Izúcar de Matamoros. El día jueves es en el también en Plaza América, una vez más, y el día viernes es en el Centro de Convenciones de Radio Vida, y también en Yehualtepec, y también aquí en Houston. Bueno, mañana también tenemos una noche de clamor en los aires, y le invitamos para que usted también se una, para que clamemos al Señor, para que busquemos al Señor en oración. La palabra del Señor dice: si se humillare mi pueblo y oraren, y buscar en mi rostro, si se humillare mi pueblo sobre el cual mi nombre es invocado, dice el Señor, y oraren, y buscar en mi rostro. O sea, cuando la gente busca a Dios en oración, llega un momento de arrepentimiento, llega un momento donde el hombre se desconecta de su vida pasada y se decide por Cristo. Y es imposible que el hombre, que la mujer, el ser humano no experimente un cambio. Y para experimentar ese cambio maravilloso, no se necesita ser una persona mayor, no se necesita ser una persona demasiado joven, porque Jesucristo murió por la humanidad entera y quiere salvar al mundo entero. Su palabra dice que Él no quiere que nadie se pierda. La iglesia se prepara para irse al cielo, pero queremos que cientos y miles se unan al viaje con nosotros. Usted, mi querido radio oyente, usted, mi querido televidente, usted que nos escucha en esta tarde, que nos ve, que no ha recibido a Jesucristo en su corazón, hoy es el día para que usted lo haga. Hoy es el día de salvación. Hoy es el día aceptable para que usted no tenga que vivir separado de Dios la eternidad. No importa dónde usted se encuentre, quizá privado de su libertad, quizá postrado en una silla, en una cama, allí el Señor también le ama y desde allí también le quiere salvar, porque también murió por usted y también quiere que se prepare para que nos vayamos juntos al cielo. Y jamás nos vamos a regresar a vivir a esta tierra, porque nuestra vida será completamente distinta. Iremos a vivir la eternidad con el Señor en el cielo. Obviamente la iglesia después va a regresar, pero desde el momento que nos vayamos, nos iremos con cuerpos glorificados. La palabra del Señor dice que los muertos van a resucitar de las tumbas, y los que estemos vivos, si estamos vivos, vamos a ser transformados en

0: cosa el camino. La gente no puede hacer lo que quiere, todo lo que quiere, porque el camino que conduce a la perdición es demasiado ancho y la gente puede hacer todo lo que ahí se le antoja, todo lo que se le ocurra. Pero el camino que el Señor nos ha trazado tiene limitaciones. Pero es el más hermoso.
1: Después de un gran dolor, después de un gran dolor.
0: Ese glorioso camino Jesucristo lo marcó por el dolor, por el sacrificio que Él llevó en la cruz del Calvario. Y ese camino es tan angostito para que en ese camino pues no caben muchas cosas, no cabe un gran bagaje, no cabe mucho equipaje. Así que podemos ir por ese camino más ligeritos, más livianitos, sin cargamento de culpa, sin cargamentos de remordimiento, sin cargamento de enojo, sin cargamento de tantas cosas que antes cargábamos cuando no teníamos a Cristo en el corazón. Pero hoy, en ese camino angosto, en ese camino angostito, ya no cabe. Ya no cabe el enojo, ya no cabe el rencor, ya no cabe la ira, ya no cabe el resentimiento, ya no cabe la falta de perdón. En ese camino precioso que Jesucristo marcó por su sacrificio, por su muerte en la cruz del Calvario.

0: allá iremos a vivir. Allá iremos a vivir en el cielo donde vive nuestro Rey. Pero ¿sabe qué, mi querido radio oyente? Mi querido televidente, usted no se tiene que quedar. Usted no tiene que sufrir la separación eterna aquí en esta tierra o en el infierno, porque la palabra del Señor dice que hay dos lugares: la vida eterna en el cielo o el infierno separados de Dios eternamente. Bendiciones, pastora, dice mi nieta, mañana cumpleaños, felicitaciones a su nieta, mi hermana Vicky de Leal, que Dios me la bendiga mucho. Mi hermana Guille dice, pastora, buenas tardes, que Dios le bendiga, bonita tarde para usted también. Mi hermana Zoilita, que Dios me la bendiga, dice, Dios le bendiga, pastora, que tengan una bonita tarde, igualmente para usted. Para mi hermano David Arispe, que Dios le bendiga mucho, saludos desde Puebla, México, dice, saludos también para usted. Gracias, muchas gracias por acompañarnos aquí en su programa, el más alegre de las tardes, su programa de remembranzas, como cada tarde, llevando esta hermosa música para todos ustedes, para deleitarles, para acompañarles y también para poder reflexionar en cada uno de estos cantos, en cada uno de estos temas extraídos de la misma palabra del Señor, con un mensaje muchas veces de reflexión, con mensajes de amor, con mensajes de restauración y con mensajes también de salvación. Vamos a ir a la línea telefónica, vamos a ver a quién tenemos por acá. Radio Vida, Dios le bendiga. ¿Con quién tengo el gusto?
1: Dios le bendiga, hermano Maritza. Soy el hermano Antonio Barreto de Chinameca.
0: Dios me lo bendiga, mi hermano Antonio. Buenas tardes, ¿cómo está usted?
1: Muy bien, hermana. Aquí
0: excelente.
1: Estamos.
0: Excelente, Dios me lo bendiga.
1: Programa.
0: Dios me lo bendiga mucho. Un saludo bien especial sí. A toda la linda audiencia en Chinameca, Morelos.
1: Amén. Quisiera que me saludara, que felicitara a mi hijo. Ajá. Inés.
0: ¿Cómo se llama su hijo?
1: Imer.
0: Imer.
1: Josué.
0: Okay. Okay. A Imer Josué. Sí. Okay. ¿Está de cumpleaños hoy?
1: Sí, es 22 años.
0: 22 años. ¿Qué tal? Bueno, muchas felicitaciones sí. Para su hijo. Que Dios lo bendiga mucho. Que el Señor le conceda muchísimos, muchísimos años más. Y sobre todo que el Señor lo guarde en su camino. Amén.
1: Amén.
0: Dios se lo bendiga mucho.
1: Muchas gracias, hermana.
0: Muchas gracias a usted. Feliz tarde para todos.
1: Feliz tarde, hermana. Dios le bendiga.
0: Dios le bendiga mucho. Bueno, saludos y muchas bendiciones para Imer. Que Dios le bendiga y le conceda el Señor muchísimos, muchísimos años más. Así que en esta tarde bonita le dedicamos este canto hermoso a Imer hasta Chinameca, Morelos. A Imer Josué, que el Señor le conceda largura de días. Y para todos los cumpleañeros, a los que forman parte del club de amigos, a todos los que están en las prisiones, a los programadores, a nuestros patrocinadores, muchas bendiciones. Y si están de cumpleaños, felicitaciones.

Josué Barreto, muchas felicitaciones y para todos los cumpleañeros de esta tarde bonita, 15 de septiembre, el día de la independencia de muchos países, en este caso Centroamérica, todos los países de Centroamérica, pues un saludo bien especial en esta tarde maravillosa. Y escuchamos al dúo Líbano con este canto lindo, con este canto precioso. ¿Y qué cree? Esta invitación es para usted y para mí, a que usted y yo seamos fuertes, valientes, a esforzarnos, porque la vida está llena de retos, de dificultades, pero no estamos solos. Tenemos la grande bendición que el Señor ha prometido estar con nosotros todos los días. Imagínense a Josué, el temor, el gran reto. Óigame, yo no me imagino, la verdad, y no me imagino, o sea, la tensión, porque vaya que a Moisés le tocó. Que aguante el de Moisés, de verdad, que aguante el de Moisés para poder trabajar con un pueblo que estaba siempre renegando, que se estaban quejando, que se rebelaban, que se enojaban, que murmuraban. Y bueno, tantas cosas que le tocó a Moisés vivir. Y sin duda que Dios escogió a Moisés, aunque Moisés pensó que él no podía hacer semejante tarea porque él era tartamudo, encontró una excusa. Y hoy la gente encuentra muchas excusas. Quizás ya no hay tanta gente con esa condición como la de Moisés, pero encuentra la excusa del cansancio, encuentra la excusa del trabajo, encuentra la excusa de la distancia, encuentra la excusa del peligro, encuentra la excusa de muchísimas cosas. Podemos continuar con la lista y quizás y se me acabe el tiempo de remembranza si no le termino de decir la lista. Pero ¿sabe qué? Moisés había preparado a un siervo que estuvo al lado de Josué. Por eso qué importante es el servir junto a los pastores, a los líderes, respetarlos y estar allí, porque usted no sabe la asignación que le espera a usted después. Josué sirvió a su siervo Moisés. Así lo dice la palabra del Señor. ¿Y sabe qué? Dios lo honró, Dios lo preparó y Dios lo utilizó para terminar la asignación que Moisés, su siervo, no pudo terminar. A Josué le tocó. Así que Dios quiere que seamos como Josué. Yo quiero ser como Josué y yo quiero y espero que usted también quiera ser como Josué.

acompañarles a todos ustedes en su regreso a casita, en la cocina preparando la cena o haciendo sus diligencias en las carreteras, haciendo sus mandados. Yo le dejo con este hermoso versículo de Proverbios capítulo 4, versículo 20. Hijo mío, está atento a mis palabras, inclina tu oído a mis razones, a mi palabra, a mi consejo, en otras palabras, no se aparten de tus ojos, guárdalas en medio de tu corazón, porque son vida a los que la hallan y medicina a todo su cuerpo.

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1: En Radio Vida Izúcar son las 5 y 10 minutos. 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

0: 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En Radio Vida Izúcar son las 5:20. 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

por todas las familias de la tierra, para que tu Espíritu Santo redarguya el corazón de toda la humanidad. Padre Celestial, miles de siervos y siervas han salido por el mundo predicando tu palabra, anunciando el Evangelio, proclamando las buenas nuevas. Gracias, mi Dios. Muchas gracias, Padre mío. Gracias, gracias a ti la gloria y la honra, en el nombre de Jesucristo, en el nombre de Jesucristo, en el nombre glorioso, bendito y santo de Jesucristo. A ti la gloria, a ti la honra, a ti la alabanza, a ti la exaltación, porque millones y millones de vidas escapan de la condenación eterna.

0: escapan del infierno. Millones de vidas vienen a tus pies reconociendo a Jesucristo como su único y suficiente Salvador. Padre, yo te adoro y te alabo y te exalto. Poderoso, majestuoso, solo tú puedes cambiar y transformar el corazón del hombre. Solo tú puedes cambiar y transformar el corazón de la humanidad. Solo tú puedes hacerlo, Padre mío. Padre, en el nombre glorioso, bendito y santo de Jesucristo, cuando abundó el pecado, sobreabundó la gracia. La gracia, esa gracia bendita que se manifestó por medio de Jesucristo, que alcanza a toda la humanidad. En el nombre de Jesucristo, en el nombre de Jesucristo, en el glorioso, bendito y santo nombre de Jesucristo, Padre bueno, bondadoso y misericordioso, te amo y te adoro, te alabo y te exalto. Gloria, gloria, gloria, gloria y más gloria sean para ti, al único sabio todopoderoso Dios, al que está sentado en el trono y al Cordero, sea la gloria y la honra en el santo y bendito nombre de Jesucristo. Te amo, Padre mío, te amo, mi Dios, te amo y te adoro, te alabo y te exalto. Señor, trae salvación sobre toda la humanidad, trae salvación sobre toda la humanidad, en el nombre de Jesucristo. Padre mío, si hay alguien que es experto en milagros, eres tú, mi Rey. Si hay alguien que es experto en lo sobrenatural, eres tú. Solo tú puedes cambiar y transformar el corazón del hombre. Padre, hazlo para tu gloria, para tu honra, en el nombre de Jesucristo. Los corazones más duros, Padre, quebrántalos, cámbialos, transfórmalos. Tú conoces el corazón del hombre, tú sabes cómo hacerlo, mi Señor. Tú sabes cuál es el procedimiento, tú sabes cuál es el mejor proceso para que el corazón del hombre sea transformado, reconozcan a Jesucristo como su Salvador y que no se vayan al infierno. Padre, en el nombre de Jesucristo, obra, mi Dios. Obra, Padre Celestial, te ruego, te suplico por toda la humanidad, por todas las familias de la tierra, en el bendito, glorioso y maravilloso nombre de Jesucristo. Padre mío, oro por toda América Latina, por todo el continente americano, comenzando con los Estados Unidos de Norteamérica, orando por el presidente Donald Trump, por su familia, por su gabinete gubernamental, por todos sus asesores, consejeros, por todos aquellos que están en eminencia dentro de la gran nación norteamericana. Oro por los 50 gobernadores de los 50 estados de esta gran nación. Oro por el poder ejecutivo, legislativo y judicial. Oro por el ejército. Oro por todos aquellos que de alguna manera son parte del gobierno de los Estados Unidos de Norteamérica, para que les dé sabiduría, entendimiento, pero sobre todo para que pongas tu temor en sus corazones, de tal manera que cada decisión que tomen sea una decisión guiada por tu Espíritu Santo. Te lo pido, Padre, en el bendito y glorioso nombre de Jesucristo. Padre bueno, bondadoso y misericordioso, bendice a los Estados Unidos de Norteamérica. Oro por los Estados Unidos de Norteamérica. Bendigo a los Estados Unidos de Norteamérica. Oro por Canadá, Padre mío, en el nombre de Jesucristo. Te ruego por Canadá, Señor. Trae salvación sobre todo el país canadiense, en el nombre de Jesucristo. Oro por su primer ministro, oro por todos los que están en eminencia en el país canadiense, en el nombre de Jesucristo. Trae salvación, Padre mío, trae salvación, en el nombre que es sobre todo nombre. Un gran mover de tu Santo Espíritu sobre toda la nación canadiense, en el nombre de Jesucristo, en el poderosísimo nombre de Jesucristo, en el nombre que es sobre todo nombre, sobre toda la nación canadiense. Obra, Padre mío, obra milagros, obra señales, prodigios, maravillas. Lo que nunca se había visto, se vea. Lo que nunca había sucedido, suceda. Padre, te lo pido en el nombre de Jesucristo. El tiempo de Canadá llegó, en el nombre de Jesucristo. Y desde el norte hasta la Patagonia, todos los pueblos, ciudades, estados, naciones, te conocerán a ti, el único Dios verdadero, y a Jesucristo, tu Hijo amado, en quien nos has dado salvación y vida eterna. Padre, te pido por México, la República Mexicana, por todo el país mexicano. Solo tú puedes cambiar el corazón del hombre. Solo tú puedes cambiar el corazón de todo el país mexicano. Oro por la presidenta, la señora Claudia Sheinbaum. Oro por su familia, oro por sus asesores, oro por sus consejeros, oro por todo su gabinete gubernamental, oro por todos los que están cerca de ella, Padre, en el nombre de Jesucristo, para que tu Espíritu Santo encuentre en el corazón de cada uno de ellos el lugar perfecto para establecer tu perfecta, bendita y santa voluntad. Padre, en el nombre santo y glorioso de Jesucristo, glorifícate, Señor, glorifícate, Padre mío, glorifícate, maravilloso Rey. Obra, obra, obra, Padre mío, obra, Señor, en México, te lo pido en el nombre de Jesucristo. Padre celestial, te ruego, Padre bueno, en el nombre santo y bendito de Jesucristo, te pido, Padre celestial, por los 32 gobernadores de los 32 estados de la nación mexicana, en el nombre de Jesucristo, dale sabiduría, dale entendimiento, pero pon en ellos tu temor, en el nombre de Jesucristo, que cada uno de ellos estén conscientes de que todo lo que hacemos, absolutamente todo, está siendo observado desde el cielo, y un día daremos cuentas de todo lo que ya hemos hecho mientras estuvimos en este cuerpo, sea bueno o sea malo, porque así está establecido en tu palabra bendita, así fue establecido en tu palabra bendita. Padre, en el nombre de Jesucristo, oro por el poder ejecutivo, legislativo y judicial, para que tu Espíritu Santo obre en el corazón de cada uno de ellos. Padre, háblales en la noche, háblales por sueños, háblales en la intimidad, háblales en la quietud del momento donde ellos están meditando, pensando. Padre, en el nombre de Jesucristo, pon el temor tuyo en sus corazones, en el nombre poderoso, bendito y santo de Jesucristo, que en sus corazones y en sus mentes se repita la palabra de que le valiere al hombre ganar al mundo si al final pierde su alma. De que le valiere al hombre ganar al mundo si al final pierde su alma. De que le valiere al hombre ganar al mundo si al final pierde su alma. Padre, en el nombre de Jesucristo, oro por México, en el nombre de Jesucristo, que tu palabra bendita llegue a todos los hogares, familias de todo el territorio mexicano, de norte a sur, de sur a norte, de este a oeste, de oeste a este, en todo lugar, en los cuatro puntos cardinales de la República Mexicana. Padre, bendigo a México, bendigo a México, en el nombre de Jesucristo. Envía a tus ángeles, Padre mío, para que se prepare todo el territorio mexicano para la entrada de tu palabra en todo lugar, en todas las familias, en todos los hombres, mujeres, jóvenes, señoritas, niños, niñas. Padre, en el nombre de Jesucristo, te pido a México, Padre celestial, a toda la República Mexicana, en el poderosísimo nombre de Jesucristo, obra, obra, obra en todo el territorio mexicano, trae salvación en el nombre de Jesucristo. En el nombre de Jesucristo, Padre celestial, a nosotros como Ministerios Vida, permíteme llegar a través de la radio, a través de la televisión, a través de todos los medios, con el mensaje de esperanza, de salvación, de redención, en el nombre de Jesucristo. Padre mío, ayúdame, Señor, que tu Espíritu Santo me dirija en todo. Lléname del poder de tu Santo Espíritu, lléname de sabiduría, dame inteligencia, dame sagacidad, dame todo lo que se necesita para poder llegar a todos los pueblos, ciudades, en cualquier rincón donde sea que haya necesidad, en cualquier lugar donde haya hambre de ti, que ahí lleguemos, Padre mío, que la gente clame a ti, que la gente invoque tu nombre, que la gente venga ante ti, Padre, en el nombre santo de Jesucristo, que la gente abra los ojos, que sus corazones puedan ser abiertos para que entiendan que tu Espíritu Santo les redarguya, que se rompa la venda que Satanás puso en el entendimiento para que les resplandezca el glorioso evangelio de nuestro amado Señor y Salvador Jesucristo. Padre mío, hoy con todo el acceso que tenemos a tu palabra bendita, con todos los medios de comunicación, ninguna persona debe ignorar que solo en Jesucristo hay salvación y vida eterna. Ninguna persona puede ignorar que solo Jesucristo puede salvar, que la sangre bendita que se derramó en la cruz del Calvario fue la sangre de Jesucristo, que solo la sangre de Jesucristo limpia todo pecado, que no hay otro medio, que no hay otra manera, que no hay otra forma, que en ninguno otro hay salvación, porque no hay otro nombre bajo el cielo dado a los hombres en quien podamos ser salvos. Es en el nombre bendito y santo de Jesucristo. Padre, salva México, salva México, salva toda la República Mexicana, en el glorioso y bendito nombre de Jesucristo. Salva México, Padre mío, te lo pido en el nombre santo y bendito de Jesucristo. Te ruego por Guatemala, por Belice, por Honduras, por El Salvador, por Nicaragua, por todos los países de Centroamérica, Sudamérica, el Caribe, por todo el continente americano, que la luz de tu evangelio brille en todo el continente americano, en el nombre de Jesucristo, que la luz del evangelio brille en todo el continente americano. Te lo pido, Padre Celestial, te lo ruego, Dios Todopoderoso, Creador del cielo y de la tierra, en el nombre de Jesucristo, oro por todo el mundo islámico, Señor, por todo el mundo islámico, Padre, revélate a sus vidas, háblales por tu palabra, a que se interesen, Padre mío, porque tu palabra dice que tú enviarías hambre y no de pan, sino de conocerte a ti, y conocerán tu palabra bendita, y a través de ella sabrán que solo en Jesucristo hay salvación y vida eterna. Padre mío, interésalo, Señor, que todos aquellos que profesan esta religión se den cuenta que la Biblia es tu palabra bendita. Háblales por ella, háblales por ella, háblales por sueños, háblales por visiones, háblales, Padre mío, por revelación, háblales en el nombre de Jesucristo, que inquiete sus corazones para que quieran conocerte a ti, que quieran conocer tu palabra, que inquiete sus corazones para que se interesen en tu palabra bendita, que se hagan miles de preguntas: ¿por qué tanto odio a la Biblia? ¿Por qué tanta prohibición a la Biblia? Que sus corazones se inquieten, que ellos mismos se hagan preguntas: ¿por qué tanto odio a la palabra? ¿Por qué tanto odio a la Biblia? ¿Por qué tantos obstáculos? ¿Por qué tantos bloqueos? Y que lleguen a la conclusión que si hay odio, si hay bloqueos, si hay tantas interrupciones para predicar tu palabra, es porque en ella está realmente todo lo que el hombre necesita para poder llegar al cielo: conocimiento de tu palabra bendita, conocimiento de lo que Jesucristo hizo en la cruz del Calvario, conocimiento de la obra perfecta que se llevó a cabo en la cruz del Calvario. Padre bueno, bondadoso y misericordioso, Rey eterno, soberano Dios, trae salvación sobre todo el mundo islámico, sobre todo el mundo árabe, en el nombre de Jesucristo, sobre cada continente, en el nombre santo de Jesucristo. África, Asia, Europa, Australia, América, todo lugar, que no quede un solo lugar sin que sea lleno de tu palabra bendita, de la luz del evangelio. Padre, glorifícate, glorifícate, Padre mío, en el nombre bendito, santo, glorioso y maravilloso de Jesucristo. Y mientras predicamos tu palabra bendita, Señor, acompáñala con señales, con prodigios, con maravillas, mediante el santo y bendito nombre de Jesucristo. Obra, mi Dios, obra, te lo pido, obra, Padre Celestial. Glorifícate, glorifícate, glorifícate, glorifícate, Padre mío, en el poderosísimo nombre de Jesucristo. Glorifícate, Padre Celestial, que fluya tu poder sanador, que fluya tu poder libertador, que fluya tu gloria bendita, que fluya tu presencia, que fluya tu gloria, en el nombre bendito y santo de Jesucristo. Trae sanidad a los hogares, trae sanidad a las vidas. Obra, obra, Padre Celestial. Glorifícate sanando, glorifícate liberando, glorifícate quitando toda enfermedad, glorifícate liberando de todo dolor, de toda dolencia, en el nombre bendito y santo de Jesucristo. Glorifícate, Padre mío, que fluya tu gloriosa presencia, bendita presencia. Espíritu Santo, tócalos, Señor, tócalos, tócalos, tócalos. Tócalos con tu poder, tócalos con tu gloria bendita, tócalos, Padre mío, en el bendito y santo nombre de Jesucristo. en el nombre poderoso, bendito y santo de Jesucristo. Libres en el nombre de Jesucristo. Libres en el nombre de Jesucristo. Hoy al comenzar la semana, hoy, Padre mío, en este día, libres en el nombre de Jesucristo. Sanidad, sanidad en el nombre santo de Jesucristo. Sanidad en el nombre de Jesucristo. En el nombre de Jesucristo. En el nombre de Jesucristo. El cáncer huye en el bendito y santo nombre de Jesucristo. En el nombre poderoso de Jesucristo. Huye, cáncer. Huye en el nombre de Jesucristo. Fuera. Fuera en el nombre poderoso y santo de Jesucristo. Toda diabetes, fuera en el nombre de Jesucristo. Todo aquello que está haciéndole daño a mis hermanos, en el bendito y santo nombre de Jesucristo. Hay poder, hay poder, hay poder y sin igual poder en el nombre de Jesucristo. En el nombre de Jesucristo. No hay enfermedad que aguante, que soporte el nombre de Jesucristo. Jesucristo venció toda enfermedad, pues la llevó en su cuerpo. En el santo nombre de Jesucristo, en el nombre de Jesucristo, en el nombre de Jesucristo, en el nombre de Jesucristo. Padre celestial, tócalo, Señor, toca los cuerpos, tócalo, sánalo, restáuralo, libéralos en el santo y bendito nombre de Jesucristo. Quita toda dolencia, quita todo problema en la piel, quita todo problema con los huesos, quítalos, Padre, te lo pido en el nombre de Jesucristo. Que fluya tu poder bendito y santo, que fluya tu poder bendito y santo. Glorifícate, Padre mío, glorifícate, Señor. Obra milagros. Si puedes cambiar el corazón perverso, el corazón malo, el corazón pecador, también puedes quitar la enfermedad, también puedes quitar la dolencia. Eres poderoso, mi Padre. Fluya tu poder sanador, fluya tu poder sanador. Glorifícate, Dios mío. Glorifícate, Señor. Glorifícate, Padre bueno, en el nombre de Jesucristo. Sanidad en los hogares, las familias, aquellos hermanos, hermanas que están en este momento conectados con Radio Vida, con Vida TV, en cualquier lugar del mundo a través de las redes sociales. Que fluya tu poder bendito y santo. Tócalos, poder de Dios. Tócalos, poder. Tócalos en el santo nombre de Jesucristo y sean libres, así como tocaste a aquel hombre con lepra. Que sean libres en el nombre de Jesucristo, en el nombre de Jesucristo, así como tocaste a la suegra de Pedro y al instante fue sanada. Padre, en el nombre de Jesucristo, así sean sanados mis hermanos, en el nombre de Jesucristo, en el nombre de Jesucristo. Tu presencia bendita los arropa, tu presencia gloriosa los arropa, tu presencia, Padre. Gracias, Señor, en el nombre de Jesucristo, en el nombre de Jesucristo. Padre bueno, bondadoso y misericordioso, Rey de gloria, Rey majestuoso, todopoderoso Dios, te amo, Señor. Te adoro, Padre mío. Te adoro, Rey del universo. Padre, en el nombre santo de Jesucristo. Gracias, Señor. Bendice a Ministerios Vida, Radio Vida, Vida TV, todos los medios de comunicación que tú nos has dado para compartir el Evangelio de Jesucristo. Bendícenos, Padre celestial. Suple todas nuestras necesidades conforme a tus riquezas en gloria en Cristo Jesús. Padre mío, Padre bueno, Padre bondadoso y misericordioso. Dame esas 4,000 personas que me ayuden, esos 4,000 miembros del club de misioneros de Ministerios Vida, con los cuales podamos alcanzar a 55 millones de personas en la República Mexicana. Dame esas 4,000 personas, Padre mío. Dame esas 4,000 personas, Señor, con los cuales podamos tener el dinero necesario para poder pagar y predicar, seguir llevando tu palabra, anunciar el Evangelio. Que la gente no se vaya al infierno solo porque no tuvimos dinero para predicarles tu palabra bendita. Que la gente no se vaya al infierno solo porque no nos alcanzó para llevarles el mensaje. Padre, suple todas nuestras necesidades conforme a tus riquezas en gloria en Cristo Jesús. Pon en el corazón de 4,000 personas el deseo de unirse a nuestro equipo para llevar tu palabra, anunciar el Evangelio, llevar las buenas nuevas nuevas. Padre mío, en el nombre de Jesucristo, que esas 4,000 personas dispongan en su corazón, sin que yo tenga que llamarles, que ellos me llamen. Te lo pido, Padre Celestial, en el nombre de Jesucristo, pon en su corazón el deseo de ayudarme, el deseo de ayudarme para llevar a cabo la gran comisión, llevar tu palabra, anunciar el evangelio, llevar el mensaje de amor, de esperanza, de salvación, en el santo y bendito nombre de Jesucristo. Que esos 1,000 pesos o esos $60 con los que ellos nos ayudarán se multipliquen de tal manera que no solamente a 55 millones en la República Mexicana, que podamos llegar a toda la República Mexicana y a otros países, a otros lugares donde no se ha predicado tu palabra bendita. Ahí llegue Radio Vida, ahí llegue Vida TV, ahí llegue Ministerios Vida. Te lo pido, Padre mío, en el nombre de Jesucristo, suple, suple, suple todas nuestras necesidades conforme a tus riquezas en gloria en Cristo Jesús. Padre bueno, bondadoso, misericordioso, ten misericordia de mí y ten misericordia de la humanidad. Ten misericordia de mí para que pueda llevar a cabo el trabajo que me has encomendado, y ten misericordia de la humanidad, más misericordia, Señor, para que puedan ser salvos en el nombre de Jesucristo. Señor, te adoro, te alabo, te exalto. Recibe gloria, recibe honra en el santo y bendito nombre de Jesucristo. Y bendigo en el santo nombre de Jesucristo este día, para tu gloria y para tu honra, mi Señor. Amén, amén y amén.
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0: Cuentan que un alpinista desesperado por conquistar el Aconcagua inició su travesía después de años de preparación, pero quería la gloria para él solo. Por lo tanto, subió sin compañeros. Empezó a subir y se le fue haciendo tarde, y más tarde, y no se preparó para acampar, sino que decidió seguir subiendo. Decidido a llegar a la cima, le oscureció. La noche cayó con gran pesadez en la altura de la montaña. Ya no se podía ver absolutamente nada. Todo era negro, cero visibilidad. No había luna y las estrellas eran cubiertas por las nubes. Subiendo por un acantilado a solo 100 metros de la cima, se resbaló y se desplomó por los aires. Caía a una velocidad vertiginosa. Solo podía ver veloces manchas oscuras que pasaban en la misma oscuridad y la terrible sensación de ser succionado por la gravedad. Seguía cayendo, y en esos angustiantes momentos le pasaron por su mente todos sus gratos y no tan gratos momentos de la vida. Él pensaba que iba a morir. Sin embargo, de repente, sintió un tirón muy fuerte que casi lo parte en dos. Sí, como todo alpinista experimentado, había clavado estacas de seguridad con candados a una larguísima soga que lo amarraban de la cintura. En esos momentos de quietud, suspendido por los aires, no le quedó más que gritar: ¡Ayúdame, Dios mío! ¡Ayúdame, Dios mío! De repente, una voz grave y profunda que venía desde los cielos le contestó: ¿Qué quieres que haga? ¡Sálvame, Dios mío!
1: ¿Realmente crees que te pueda salvar?
0: Por supuesto, Dios mío.
1: Entonces, corta la cuerda que te sostiene.
2: Hubo un momento
3: y conoceréis la verdad. Y la verdad os hará libres. Llevando el mensaje de salvación a todas las naciones.